0: Solo quiero que me regalen unos minutitos, pero que preste atención. Amén, hermano. Y que la palabra avive el fuego que está en usted, o que había estado, o que aún ha estado, pero el Espíritu de Dios lo puede encender en esta noche. Gloria al nombre del Señor. Que haya alabanza en sus labios, no importando el problema, hermano, no importando la circunstancia. Porque no venimos a adorar a Dios para que nos haga un milagro. El milagro más hermoso Él ya lo hizo, hermano. Que es nuestra salvación. Alabado sea su nombre. Dígale al que está a su lado el tema, como una pregunta. ¿Eres pentecostés? Dios mío, no se hablan todos ustedes. ¿Y qué pentecostés van a hacer, hermano, de esa manera usted? ¿Eres pentecostés? Una pregunta que le estás haciendo al hermano, porque desde que lo viste estudiaste, hermano, lo viste todo raro, lo viste como que venía de otro lado, pero todos tenemos el beneficio de la duda, hermano. ¿Me está entendiendo? Porque cara vemos, corazones no sabemos, hermano, porque puede haber ahí alguien, hermano, que usted lo ve todo sencillo, pero posiblemente carga gloria de Dios. Posiblemente carga gloria de Dios. Porque no importa los gritos, que son muy hermosos, pero lo más importante es lo que cargamos por dentro, que se llama el Espíritu Santo de Dios, que nos llena y nos capacita para este ministerio, que nos llena y nos capacita para estar en este lugar, para adorar su nombre. Gloria. Yo así te voy a preguntar todo. ¿Eres pentecostés?
1: Aleluya.
0: En la alabanza te vi que casi estaba durmiendo. Pero esta palabra, hermano, puede levantarte y puede animarte. Aunque hay denominaciones como iglesias: iglesia pentecostés, iglesia evangélica, iglesia cristiana, hermano. Pero todos nos identificamos con esta palabra que hemos leído en el libro de los Hechos. Todas las iglesias, hermano, que amamos el derramamiento del Espíritu Santo, nos identificamos con la palabra de Dios en el libro de los Hechos. El Señor Jesús sabía, hermanos, que los discípulos o su iglesia daría lástima, hermano, en el caminar si Él no les entregaba lo más precioso. El Señor Jesucristo sabía que si venía un predicador o cualquier predicador avanzando en el camino, amados hermanos, puede tener mucha elocuencia, puede hablar muy bonito, puede conocerse toda la Biblia, pero si no tiene respaldo del Espíritu Santo, no está haciendo nada en el culto. Si no tiene respaldo del poder de Dios, entonces en vano. Cualquiera puede cantar la Biblia, cualquiera puede hablar la Biblia, pero hay algo que nosotros tenemos que cargar y se llama la presencia del Padre. ¡Ay, se llama la presencia del Espíritu Santo de Dios en nuestra vida! ¿Quién hará dar vida a los huesos secos? Y no es el Espíritu de Dios que mora en nosotros, es el Espíritu de Dios que mora en nosotros. Mire, mira el que está a su lado, ahí, en el punto de usted. ¿Y por qué estás callado, pues? Necesitan los amigos saber a qué iglesia se han metido, hermano. A una iglesia que ame el derramamiento del Espíritu Santo. Necesitan los amigos saber quién es el tipo de persona que está a su lado. Es un cadáver, es un muerto. Es uno que está lleno del Espíritu Santo. Es uno que está dentro de la razón. Es uno que está dentro de la aire. está la iglesia del derramamiento del Espíritu Santo, porque son unos grandes pecadores, pero donde está el poder de Dios, ahí va a salir como la luz. Donde está el poder de Dios, los pecadores se descubren que eran pecadores. El Espíritu Santo los tiene que descubrir. El Espíritu de Dios los tiene que descubrir. Hay poder de Dios en esta hora. Está el poder de Dios en esta iglesia. No es por el predicador y no es por el pueblo, es porque Dios quiere misericordia, es porque Dios ama al pueblo y quiere inyectarte en esta hora. Ya estamos aburridos, hermanos, de hombres que se suben al púlpito solo a hablar lisonja, solo a hablar locura, solo a hablar de maravilla. Necesitamos poder de Dios, necesitamos poder de Dios en la plataforma, necesitamos hombres que partan el alma, hombres que con la palabra traiga vida al pueblo. El Señor Jesús sabía que si los enviaba a ellos, hermanos, así solitos iban a dar lástimas. Iban a dar las, imagina esta iglesia, hermano, que me disculpe mi hermano pastor, pero se imagina esta iglesia, hermano, aburrida, hermano, que donde no haya alabanza, donde no haya gozo, donde no haya alegría, amados hermanos. ¿Y para qué entonces, como dijo el hermano, vámonos a los bares también? ¿Pero por qué estás aquí? ¿Por qué estás aquí? ¿Quién te trajo aquí? Mi amigo, mi hermana, no, el Espíritu de Dios está vivo, el Espíritu de Dios está vivo. El Espíritu de Dios está vivo. Antes que ellos recibieran el poder de Dios, antes que ellos recibieran la llenura del Espíritu Santo, Jesucristo con sus 3 años y medio, hermano, de ministerio, ya los iba preparando a ellos. Desde que los vio, vio que eran flojos los discípulos. Desde que los vio, vio hombres pecadores, vio hombres que, no, que iban a dar lástima, vio hombres que no iban a dar la talla, vio hombres, hermanos, que no servían para nada, así como lo vio a usted y a mí también. Y eso es lo que le encanta a Jesús, hombres que se digan ellos mismos, yo no puedo, es que yo no tengo eso. Y eso es lo que a Jesús le encanta, alguien que esté vacío, un pobre en espíritu, para llenarlo de su poder, para llenarlo de su misericordia, para llenarlo de su espíritu. Aquí hay hombres entre nosotros, aquí hay hombres entre nosotros que dicen, no, yo nunca me veo allá arriba, no, yo un micrófono, yo una, pero nunca, es que no es usted, hombre, cuando te tome el poder de Dios, cuando te tome, dime las hermanas, no, yo no creo que yo profetice, yo no creo que yo, cuando te toma el poder de Dios, grandes cosas el Señor, aleluya. ¿Me está escuchando, hermano? Espero que hayas puesto el brazo para esta inyección, hermano. Que el poder de Dios te inyecte para que tengas fe y salgas allá afuera con el poder de Dios en tu corazón. El Señor Jesús, en esos 3 años y medio, hermano, iba preparando a sus discípulos. El Señor les habló y les dijo que el Espíritu Santo los iba a guiar a toda verdad y a toda justicia. Porque el hombre sin el Espíritu Santo paraliza la iglesia. El hombre sin la dirección del Espíritu de Dios sube, amados hermanos, hombres adúlteros aquí en la plataforma. Hombres que no son guiados por el Espíritu Santo, va, hermano, sube a cualquier persona ahí sentada. Pero cuando el hombre tiene la guianza del Espíritu, aunque se enoje el que está ahí adúltero, porque no le dan el micrófono, pues ahí hay bastantes iglesias a las que se puede ir, pero el púlpito, la iglesia hay que guardarla, la iglesia hay que guardarla, la iglesia tiene que vivir en santidad para el Señor. Santo va a venir sobre ustedes. ¿Sabe qué dijo el Señor? Espíritu Santo. Espíritu Santo, no espíritu mundano. No espíritu carnal. No espíritu pecador. Por eso el hombre de Dios tiene que caminar en santidad. Porque de este mano, desde antes del Señor, Espíritu Santo. Y santo es santo. Que no le da la mano al mundo. Que no se llena de inmundicia. Espíritu Santo de Dios. Que significa apartado del mundo. ¿Por qué cree usted que las iglesias pentecostés, que las iglesias de la sana doctrina cuesta que se llenen de vidas? Cuesta que venga y la gente se convierta y digamos, hermano, bueno, llenemos este local, dejemos entrar a Chichi de la espalda entonces, hermano. Dejemos que cualquiera se llame cristiano y diga, así como estás, estás bien, mi hermana. Así te vieras como Dios te va a llevar al cielo. Así como caminas con esas 20 mujeres y 10 novias que tienes, eres el pastor, el apóstol, el esclavo, hermano. Pero hay que vivir en santidad, porque santidad se nos ha llamado. A santidad se nos ha llamado. ¿Me está escuchando, hermano? El Señor preparó a los discípulos. Les voy a enviar al Consolador. Al Consolador, ¿para qué? Ustedes no saben lo que se van a meter. Pentecostés que estás aquí, ¿sufres en este camino? Pentecostés que estás aquí, ¿lloras en este camino? Pentecostés que estás aquí, ¿sientes que se te va a acabar el mundo en este camino? No te preocupes, han dejado al Consolador entre nosotros. Al Consolador. Sobre tu vida para levantarte, para consolarte de esa tribulación. Aleluya. Bendito sea su nombre.
1: Aleluya.
0: ¿Me está escuchando, hermano?
1: Aleluya.
0: Los preparó. Los preparó el Señor. Y dijo Juan: el que viene detrás de mí lo va a bautizar en Espíritu Santo y fuego. Fuego, fuego, fervor. Fervor, ¿me está escuchando? ¿Qué es fervor? Fervor es un varón que se para firme, hermano. Un pastor que se para firme. Un hombre de Dios que se para firme. Una mujer de Dios que se para firme. Que va hacia adelante, amados hermanos, contra cualquiera que se le ponga enfrente. Y si hay espinos y escorpiones en el centro, pues vamos caminando en el Espíritu Santo. Vamos caminando en el poder de Dios. ¡Alabado sea su nombre! Sea su nombre.
2: Gloria a Dios. Gloria a Dios. Gloria a Dios.
0: Bendito sea el Espíritu Santo.
1: ¡Amén!
0: Hechos capítulo 1, verso. Y recibiréis poder. Oh, gloria a Dios. Y recibiréis poder. No del poder de Goku, hermano, sino el poder del Espíritu Santo de Dios. Para echar fuera demonios. Para hablar nuevas lenguas. Para poner las manos sobre los enfermos. Y que sean sanos. Jesús, bendito sea su nombre.
1: Gracias, Señor.
2: Gracias, Jesús.
1: Gloria a Dios.
0: Decía una vez, yo creo que el hermano una vez decía: a veces, hermanos, cometemos el grave error.
1: Aleluya.
0: O el predicador, o el hombre que se sube aquí, hermano. Y empieza a decir palabras que no debería de decirlas. Como por ejemplo, la iglesia está muerta. La iglesia está dormida. No, hermano, ¿cómo va a estar dormido algo que es de Dios? ¿Cómo va a estar muerto algo que es de Dios? Muerto el que está ahí, hermano. Pero el poder de Dios está ahí. Es el que quiera poder de Dios. El que pide se hará. El que busca haya. Y el que toca se hará. ¿Sabe por qué no tiene el poder de Dios? Porque no pide, porque no busca y porque no toca. Busca la presencia de Dios. Busca la gloria de Dios en tu vida. Bendito sea su nombre. Qué rico es el día. contigo, hermano. Sientes que estás en el cielo. Sientes que necesitas orar. Siente la gloria de Dios sobre tu vida. Porque el Señor aprovecha, hermano, donde hay mucha gente, y en esa gente hay un evangélico, y le dice: hey, ya viste qué pasó, Señor, ya viste todo esto. El que, Señor, que si no estás viendo el pollo que van a dar, no, cabezón, la gente que está aquí inconversa, sin mí, sin esperanza. Ay, sí, Señor, háblales de mí, este es el momento.
3: Aleluya,
0: aleluya. ¿Eres pentecostés?
3: Aleluya.
0: ¿Y no le hablas a tu familia de Cristo? Ah, ahí estaba el agua ya. Aquí los agarré a ustedes. ¿Eres pentecostés? Y en las escuelas no saben de ustedes que son evangélicas. Ya no son evangélicas, ahora son evangélicas. Pentecostés, y no le hablas a tus compañeros de Cristo en el trabajo. Ah, no, ya, mal. Bravo, me están viendo ya ustedes. Y no dice que eres pentecostés, pues. Y no dice que usted es pentecostés y tiene la boca cerrada. Hay que hablar de Cristo. Hay que hablar de Cristo. Hay que hablar del poder de Dios en nuestra vida. Este es un don de Dios, no se logra para que nadie se gloríe. ¿Me está escuchando, hermano? El Espíritu de Dios. Había venido, amados hermanos, ese día como una primicia de la multitud de evangélicos, de cristianos que se iban a convertir a Cristo. Ese día, amados hermanos, el Señor les dio a entender la verdadera cosecha, la verdadera, amados hermanos, primicia que Él quería y que Él deseaba. Amados hermanos, no cosecha, hermano, literal, de frutos o algo, sino de almas para su reino. Y ahí fue donde el Señor, amados hermanos, aprovecha para ganar multitudes de almas. En el día del Pentecostés también, amados hermanos, se celebraba y había un recordatorio de la ley mosaica que se les dio en el monte Sinaí. Y ahí el Señor dijo: estos están locos, estos van pura religión a buscarme. Hoy sí les voy a enseñar que es la verdadera gracia. Y ahí fue donde el poder de Dios cayó sobre ellos para que supieran el amor y la misericordia de Dios para su vida.
4: Aleluya. Padre.
0: Cuando el Señor Jesús,
4: gracias, Señor,
0: entra a una fiesta,
5: aleluya,
0: todo cambia.
6: Amén, aleluya.
0: Cuando el Señor Jesús entra a una fiesta, todo cambia.
7: Aleluya.
0: Hace que la gente se maraville. Hace que la gente se conmueva. Hace que la gente vea las cosas diferentes. Hace que la gente se regocije. Amén, hermano. Lo vimos en las bodas de Canaán. Cuando había llegado, hermano, la tristeza, se había acabado el vino. Ya estaban a punto de los invitados enviarlos a su casa. Pero apareció Jesús a marcar la diferencia. Apareció Jesús a marcar la diferencia. Cuando está Cristo, cuando está Cristo en un lugar, todo cambia. Cuando el poder de Dios está en una familia, todo cambia. Cuando el poder de Dios está en una vida, todo cambia para su gloria. Bendito sea su nombre.
4: Aleluya.
0: Alabado sea su nombre. Se habían reunido los judíos en una fiesta llamada los tabernáculos. Y estaban haciendo fiesta, iban pasando los días. Y el Señor Jesús, en el último y gran día, se pone de pies y alza su voz. ¿Sabe por qué Jesús, amados hermanos, alzó su voz y les habló? Porque los sabios, pobrecitos, dijo Jesús, están entre comillas adorando al Dios del cielo, pero no hay nada en su corazón. No tenían nada en su corazón. Y el Señor Jesús le grita: ¡Ay, todos ustedes! Si alguno tiene sed, venga a mí, beba. Y como dicen las escrituras, de su interior correrán ríos y ríos de agua viva. ¡Alabados a su nombre! ¡Qué bonito sentir la presencia de Dios!
6: ¡Gloria a Dios!
0: ¡Qué bonito sentir la gloria de Dios! ¡Qué bonito! Es que nadie está aburrido, hermano, cuando está el poder de Dios. ¡Ay, hay alegría y gozo! Cuando está el poder de Dios, ¡ay, se levanta las manos, hermano! ¡Ay, el que tiene el poder de Dios! ¡Tiene gozo, no importa la prueba! ¡Lo que queremos es adorar al Señor! Señor, qué rico es Dios. ¿Y quién los hizo moverse a ustedes desde Baltimore para acá, los que viven hasta allá? Mire, hermano pastor, yo le dije a los hermanos: bueno, hermano, voy a predicar allá a Nueva York.
6: Gloria a Dios, aleluya.
0: El que me quiera acompañar, nada de obligar a nadie, hermano. El que me quiera acompañar, venga. Todo el mundo levantó. Aquí está la mayoría, hermano. Este es el poder de Dios. El que tenga sed, venga y beba. Al agua cristalina, al agua que no se acaba, se llama Jesucristo de Nazaret.
6: Bendito sea Dios.
0: Bendito sea su nombre. Esa es nuestra alegría. ¿Me está escuchando, hermano? La palabra dice, vamos a leer en el verso 2: y de repente vino del cielo un estruendo como de un viento recio que soplaba, el cual llenó toda la casa.
4: Gracias, Señor.
0: Donde estaban sentados.
5: ¡Aleluya!
0: Lucas, que escribió este libro, no dice y vino de repente el Espíritu Santo, porque quizás los lectores se iban a hacer una pregunta y decir: vino el Espíritu Santo, pero ¿cómo habrá sido ese momento? ¿Cómo habrá sido esa experiencia que ellos tuvieron? Y se hubieran quedado, hermanos, pensando de qué manera habían sido llenos del Espíritu de Dios. Pero pero Lucas es bien inteligente porque es guiado por el Espíritu de Dios para escribir esta palabra. Y dice: y de repente vino del cielo un estruendo como de un viento recio que soplaba. Póngame atención a eso. Póngame atención a eso. Usted no ha escuchado por ahí gente que dice: ¿y por qué gritan tanto ustedes?
5: Aleluya.
0: Aquí hay todavía de esa gente. Gente que dice: ¿y por qué hacen tanta bulla ustedes? Y sabe, hermano, ¿quién fue el primero que hizo bulla? No fueron los discípulos, fue el Espíritu de Dios. Porque fue el Espíritu de Dios. Hizo un montón de bulla por todo el lugar donde estaba. Ay, es que el poder de Dios así es, hermano. Cuando llega el poder de Dios, se hace sentir, se hace conocer. Alabado sea el nombre del Señor. Aleluya. Mira el que está a su lado, se ha pasado callado todo el culto. ¿Eres pentecostés y estás callado? Pobrecita, pobrecita el hermano pastor cuando estaba, no pobrecito de pobrecito, sino que estaba con todo el varón orando y que la, todos callados.
5: Pécalo,
0: si te vine a predicar a vos, porque la vacía no tiene más que uno. Cállese, no estoy diciendo amén, aleluya. Aquí somos de los calmados. ¿Y de dónde, hermano? Que se vayan a bañar. Aquí estamos nosotros, los pentecostales. Hay que hacer bulla, hermano. Porque el Espíritu de Dios descendió como estruendo. El viento recio, aleluya. ¿Está escuchando, hermano?
4: Amén. Gracias, Señor.
7: Gloria a Dios.
0: Aleluya. Usted es como el pueblo judío. Tiene miedo. Aquellos cuando cayó la gloria de Dios en el monte Sinaí, también dice la palabra textualmente que hizo estruendo. Pero aquellos conociendo, amados hermanos, su condición de vida, dieron un paso para atrás y dijeron: yo no paso de esa puerta porque ahí hay algo que me estremece. Pase, hombre, vamos a decir a los amigos, pase hacia adelante, que es el poder de Dios. Hay mucha gente que dice: no, hay muchos gritos. No, ¿saben qué es? Está a punto de sacarle el pecado que anda tratando el Señor. Y como los malos, hermanos, no quieren venir a la luz para que su sombra no sea manifiesta, pero la palabra de Dios es viva y eficaz. Y es importante con la espada, pero el espíritu que está partiendo el alma y el espíritu para darte vida, aleluya. ¿Está escuchando, hermano? El espíritu de Dios no se ve. Se oye y se siente. No sabemos de dónde viene ni para dónde va. ¿Qué significa

0: 7 dice que estaban atónitos y maravillados diciendo, mirad, no son galileos todos estos que hablan. Escucha, mirala, dicen aquellos. No son galileos estos que hablan.
1: Alábalo.
2: Aleluya.
3: Aleluya.
0: Mirad, hey, vos, vení, vení. Mirá aquel. Y no es Valentín.
1: Aleluya. Aleluya.
0: El que andaba en la barra, no es ese.
1: Aleluya.
0: Mira, cambiado está.
1: Aleluya.
0: Parece evangélico.
1: Gloria.
0: Mirá, mirá, hey, vos, vení. Mira aquella, no es fulana.
1: Santo.
0: La que era bailarina.
1: Aleluya.
0: No era de tu huesa. Y ahora habla de Dios. Ay. Y ahora habla de Dios. Ahora habla de Dios. Ese es el cambio que Dios hace en la vida del hombre. Ese es el cambio que Dios hace en nosotros. Quiero hablarle a usted ahorita. ¿La conoce como una mujer cambiada?
1: ¡Santo!
0: ¿La conoce como una mujer evangélica?
1: ¡Santo!
0: ¿Por qué tan nerviosa, pues? ¿Ah? ¿Por qué no abre la boca? ¿La conoce como una mujer evangélica?
1: ¡Santo!
0: Cuando la ve, le dice, ahí va una mujer cristiana. Son evangélicos ustedes.
1: ¡Santo!
0: No llega eso.
1: ¡Santo!
0: Porque hoy día los jóvenes están arruinando el evangelio.
1: ¡Santo!
0: Ahí andan perversos en las escuelas.
1: ¡Sí!
0: No quieren dar testimonio.
1: ¡Aleluya!
0: Cuando lo ven, no parece que son evangélicas o cristianos. Pero mírenlas aquí, hermano. Mírense las iglesias evangélicas. Grandes cristianas, grandes profetisas, grandes danzadoras. Hay que dar testimonio. Somos evangélicos, ellos tienen que decir que nosotros somos cristianos, que nosotros somos diferentes. A tus amigas y a tus amigos aquí, porque dice, no, ya les agarra todo, ¿y para qué vienes para la iglesia? ¿Por qué no se va a los mormones mejor? Váyase para donde los mormones también, porque si eres pentecostés, hasta en tu casa tienes que demostrar con esos polos de fuego. ¿Quiénes son los amigos aquí? Solo medio. ¿Usted? ¿Qué más? Mira, si supiera que tiene a la par.
1: ¡Aleluya!
0: ¡Ah! si usted supiera, si usted hubiera conocido el

0: no estuviera cerca de él.
1: ¡Aleluya!
0: No, no estuviera cerca de él. No estuviera cerca de él. Usted es la amiga. No estuviera cerca de dos mujeres. Pero ¿sabe por qué se siente bien ahora? Porque hay mujeres de Dios y hay hombres de Dios que Jesús los ha cambiado. A su nombre.
1: Gracias.
0: Y de la palabra que ellos estaban juntos unánimes. Somos pentecostés, estamos juntos, pero no unánimes. ¿Cuántas enfrentadas entre ustedes? Y dicen que son pentecostés. ¿Y dicen que son pentecostés?
2: Suelta la palabra para usted.
0: Pensando, hablando de lengua y no le hablan su
2: nombre. ¡Ya la viste, padre! ¡Sí!
0: Usted es la pentecostés, usted está arruinando ese nombre.
3: ¡Cierto,
0: hermano! ¿Está escuchando, hermano? ¡Aleluya! ¡Bendito sea su nombre!
1: ¡Amén, aleluya!
3: ¡Gloria a Dios!
1: ¡Gloria a Jesús!
2: ¡Aleluya!
1: ¡Aleluya!
0: ¿Usted es pentecostés, hermano?
2: ¡Santo!
0: Ahí en el gabinete tengo unas pastillas, pues. De repente conté y eso es lo primero que rezan.
2: ¡Alto!
0: ¡No,
2: hermano,
0: nada! ¡No estamos en nada entonces,
2: gloria a Dios!
0: ¡El que conoce un espíritu de Dios que sana los enfermos! ¡Claro, se ríe, verdad!
2: ¡Gloria
0: a Dios!
3: en este camino. ¿Estás escuchando? Y usted tiene con usted, hermano. Y le cae mal la esposa del pastor. De cristianos que el día de Halloween vienen disfrazados a la iglesia de cristianos vienen disfrazados a la iglesia de Sevilla y no se quitan el disfraz todo el año. Ahí está todavía disfrazada de evangélica y disfrazada de evangélica, pero no es nada, no es nada, no es nada, porque el que es cristiano hay un cambio total en su vida. Lo tiene que demostrar. Eres pentecostal y eres un cobarde para hablar de la palabra. Y se levantó Pedro, hermano, porque el poder de Dios lo llenó, lo capacitó, le dio valor, le dio autoridad, le dio de nuevo, hermanos, para enfrentarse con la poderosa palabra. ¿Me está escuchando, hermano? No titubeó, hermano. El Señor le puso palabra en su boca. Ustedes mataron a Jesucristo. Ustedes fueron los culpables. Un hombre que tenía de nuevo, un hombre que tenía autoridad, un hombre que no le tenía miedo al pueblo, porque él sabía quién lo respaldaba. Lo respaldaba el poder de Dios, lo respaldaba el Espíritu Santo de Dios. Estamos aburridos, mano.
4: ¡Salud! ¡Suelte palabra, varón!
5: ¡Aleluya!
4: ¡Gloria a Dios! ¡Bendito sea el Señor!
3: Hay dos tipos de aburrimiento que andamos, hermano.
5: ¡Aleluya!
3: Uno, el carnal aburrido. Todo ese ayuno, eres evangélico, eres pentecostés y no ayunas.
4: ¡Santo!
3: ¿Y te dices el pentecostés y no ayunas? ¿Desde cuándo eso? Desde el principio esto lo demuestra que estaban encerrados.
4: ¡Aleluya!
3: ¿Ah? Y lo primero que te sale es que Jesús ya lo hizo todo.
4: Ya
3: lo hizo todo. Y yo ya no hay necesidad. Por eso anda carnal,
4: hermano.
3: Por eso anda lascivioso viendo a las mujeres que no son de ustedes.
4: ¡Ya lo viste, Padre!
5: ¡Santo!
4: ¡Santo!
3: ¿Me está escuchando? Bendito sea su nombre.
4: Aleluya.
3: Dice el verso 43. Y sobrevino temor a toda persona. Y muchas maravillas y señales eran hechas por los apóstoles. Y vino temor. Ese es un reto para nosotros los pastores y los predicadores, hermano. Ese es un reto, hermano. Que en la iglesia haya temor. Que cuando el poder de Dios se mueva, el que ande ahí haciendo sus cositas escondidas, hey, así dice el Señor, porque andas de loca en la escuela.
4: ¡Aleluya!
3: Así dice el Señor, te vi besándote con aquel. Te ve nerviosa con usted. Hey, ya te dije que borres ese Facebook porque solo chateando.
4: Habla tu siervo, Padre.
3: Solo viendo pornografía pasamos. Solo viendo videos de mujeres bailando.
4: Ya lo viste, Padre.
3: Y te gusta, ¿verdad? Pero ahora te va a gustar lo que te voy a decir, impío. Y cuando Dios nos trata así, ahí me trataron mal. Ya no quiero ir a esa iglesia porque vieras cómo me hablaban por sinvergüenza. Porque el que anda caminando bien con Dios. se goza. Al sol, aleluya, bendito sea su nombre. Al final de esta palabra, al final de esta palabra, vamos a orar y que Dios levante al profeta, al vaso, no sé a quién, o que este micrófono hable solo, que nadie esté cerca del micrófono y venga una voz. Mario,
5: alábalo.
3: Te he visto allá en oculto.
5: ¡Aleluya!
3: ¿Y quién está hablando ahí? Soy yo, Jehová. Hoy te voy a matar.
5: ¡Ay, Señor!
3: Vamos a orar para eso.
6: ¡Aleluya!
3: Vamos a cerrar la puerta.
5: ¡Aleluya! ¡Aleluya!
3: Escucha esto para ir a finalizar.
6: Aleluya.
3: Somos pentecostés.
5: Amén.
3: Y son aquí adentro.
5: Aleluya.
3: Y no salimos de estas cuatro paredes. Cuando digo de estas cuatro paredes, no hablo de esta iglesia en particular, hablo del evangélico que está aquí.
5: Aleluya.
3: De allá de último.
5: Aleluya.
3: Y de las iglesias por aquí.
5: Gloria a Dios, aleluya.
3: Y de todos los que escuchan ahí, en la radio.
5: Aleluya, gloria a Cristo.
3: Eres pentecostés. Y ahí estás en el sofá, viendo un telechavo y viendo esta prenda. Y no son los pentecostés. Las hermanas se saben más la historia de la doctora Polo que un texto bíblico. Solo la mitad pasa. Una porque le dan nervio.
6: Aleluya.
3: Y otra porque han pasado viendo el chavo.
5: Aleluya.
6: Aleluya.
3: Gloria a Jesús. Gloria a Jesús. De repente usted no te sabe un texto bíblico.
5: Aleluya.
3: Y de repente usted.
5: Te
3: bendecimos,
5: Señor. Aleluya.
3: Alabanza. Está escuchando, hermano.
5: Aleluya.
3: El Pentecostés sabe que tiene. Tiene vida.
5: Así
3: es. El Pentecostés tiene vida, hermano. Y se le nota la vida. Y anda cargando el poder de Dios. Y no le tiene miedo a nadie ni a nadie. Porque sabe quién lo respalda. ¿Lo está escuchando, hermano? Si tenemos la llenura del Espíritu de Dios, entonces demostrémonos allá afuera. Y hasta los fines de la tierra, y me seréis testigo con tu vecina, con tu vecino, me seréis testigo en tu trabajo, en la escuela y a donde quiera que vayas.
5: ¡Aleluya!
3: ¿Estás escuchando, hermano?
5: ¡Gloria a
6: Dios!
5: ¡Gracias, Señor!
6: ¡Amén, hermano!
5: ¡Gloria a Cristo!
3: ¿Seguimos?
5: ¡Amén!
3: ¡Qué vergüenza!
5: ¡Aleluya!
3: ¡Qué pena! Y cuando un hermano o hermana te mira y te dice, hermana, Dios le bendiga. Y la persona que tienes a tu lado, y que tu hermana, vos. ¡Qué vergüenza! ¡Qué pena es, hermano! Y vos, y te dijo, hermano, vos. Y qué hermano va a ser, vos, de los pícaros, sin vergüenza. Y no acabo de entrar los guaros, vos, y no un trago te echaste conmigo. Hasta los amigos te desprenden, no, hombre, qué vergüenza, hermano. El evangelio es santo.
6: Así es, hermano.
3: De santidad, hermano.
6: Aleluya.
3: Vuelvo y repito. Por eso no cualquiera quiere estar en una iglesia pentecostés de sana doctrina.
7: Aleluya.
3: ¿No? Y más cuando el pastor dice, casado con una sola mujer.
7: Ajá.
3: Ah, bien dice. Porque no el evangelio y no el pentecostés, pero porque nosotros somos bien arruinados, hermano.
7: Aleluya.
3: Cadenas de ayuno.
7: Nada.
3: No, es que el pastor no es ese, le metió a locura.
7: Habla a su pueblo, padre.
3: Él se lo inventó. Imagínese un hombre, hablando de ayuno, inventándose. Pero se les dice, mañana se me vienen todas ustedes bien preparaditas, hermanas.
7: Aleluya.
3: Traigan globo. Globo, chimbomba, hay vejiga. ¿Qué otra cosa si no entienden? Para decírselo en español. ¿Cómo se dice en inglés?
8: Balón.
3: Tráiganse su balón y no sé, vénganse como payas. ¡Ay! Por fin se le metió Dios al pastor. Porque hay gente que está esperando eso.
7: Bastante, hermano.
3: Hay hermanos y hermanas que están esperando que entre comillas se le meta a Dios.
7: Santo, tu siervo escucha, padre.
3: Gloria a Dios. Por eso muchos les es aburrido el evangelio. Porque son unos grandes carnales. Pero si dejara que el poder de Dios cayera sobre su vida, hermano, otra cosa fuera. Tuviera alegría y gozo. Mire, nosotros en una ocasión,
7: gloria a Dios,
3: nosotros tenemos jóvenes en la iglesia, más que todo señoritas, y de repente andaban locas. Ay, man, y como los hipotes son líos, hermano. Son pero líos tras líos y recontra líos, hermano. ¿Y qué hacemos con estas hipotes, hermano? Y a veces uno quiere usar tácticas de hombre. No, que aquí, que allá, y no sé qué, que lo otro, y aquí. Y uno quiere actuar y quiere. Yo, como pastor, me frustraba y las regañaba bien duro, hermano. Sí, hermano, porque a veces creemos que esto es como padres literales, carnales con nuestros hijos, que nuestros hijos hacen algo y les pegamos un grito, ¡ey, ay, que no estás haciendo eso, hombre! ¡No te voy ahorita a pegar! Y ya el hijo, ya, sí, papi. Y a veces nosotros creemos actuar de esa manera a la iglesia. Que queremos golpear, hermano, sin nada de Dios. Sin el respaldo de Dios. Pero el Señor nos enseñó de qué manera era, hermano. Y el Señor nos impulsó a unos días de vigilia, hermano. Y a unos días de ayuno. ¿Sabe para qué? Para Él levantar y restaurar a los jóvenes. No nosotros, hermano. Esto es de Dios. El Pentecostés de Dios, hermano. El Pentecostés es de arriba. El que hizo uno primero. Se llama Espíritu Santo de Dios. Por eso abre su boca y alaba a Jehová. Abre su boca y alaba a Jehová. Abre su boca y alaba a Jehová. Aleluya.
9: Gracias, Señor. Gloria a Dios.
3: Ese es señal de que alguien anda mal.
7: Bendito Rey.
3: Si nosotros los pastores conocemos todo el rebaño, hermano. Ese es señal de que alguien o anda pruebado o algo hizo. No levanta la mano, no abre la boca, no aplaude. Y más cuando lo conocimos, que era un. Y andaba, y de repente.
7: Aleluya.
3: Dice el maestro.
8: despedirnos. 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
1: Leemos la palabra del Señor en Marcos capítulo 11, versículo 12 al 14. Al día siguiente, cuando salieron de Betania, tuvo hambre, y viendo de lejos una higuera que tenía hojas, fue a ver si tal vez hallaba en ella algo. Pero cuando llegó a ella, nada halló sino hojas, pues no era tiempo de higos. Entonces Jesús dijo a la higuera: nunca jamás coma nadie fruto de ti. Y lo oyeron sus discípulos. Oremos. Padre, te damos gracias por esta bendición que tú nos das de estar al frente de esta congregación para poder compartir la palabra este día a través de este medio, de las redes sociales, radio, Señor, y la televisión. Bendice a cada uno de los que puede ver, los que puede oír esta palabra. Que seas tú, Señor, ministrándonos, que seas tú trayendo a nuestra alma alimento, a nuestra conciencia, Señor, a nuestra vida. Bendice este tiempo mientras predicamos tu palabra. Gracias, Señor. Amén y amén. El tema, hermanos, es cuando hay hojas, pero no hay fruto. Cuando no hay hojas, pero no hay fruto. ¿Por qué Jesús hizo esto? Porque es extraño que Jesús haya hecho esto, ya que Marcos lo aclara acá en el versículo 13, donde dice: pues no era tiempo de higos. ¿Por qué Jesús hizo esto? Y yo pienso de que no era tanto el hambre, y aunque Jesús era 100% hombre y posiblemente había estado orando por la mañana, porque él acostumbraba a orar por la mañana o toda la noche, y no había comido, y normalmente pues a cualquiera le da hambre después de haber estado hablando tanto, y especialmente orando. Y entonces por eso tuvo hambre, pero él lo aclara y dice: pero no era tiempo de higo. Yo lo que entiendo es que Jesús no perdía ocasión para poder dejar una gran enseñanza para su pueblo. Él no perdía ocasión para dejar un mensaje ilustrado y que no se olvidara. Yo sé que a usted no se le va a olvidar acerca de la higuera que no daba fruto. Y este tema posiblemente no se le olvide cuando hay hojas, pero no hay frutos. A primera vista parece extraño porque Marcos aclara esto que les dije, pues no era tiempo de higos. La clave está en que la higuera estaba llena de hojas. Normalmente las hojas anunciaban que el árbol estaba en una etapa en la que debía por lo menos tener ya frutos verdes. Por lo menos, tal vez no frutos maduros, pero ya tendría que estar echando frutos, no para comérselos en ese momento, pero significaba que todo el follaje que tenía, todas las hojas que tenían, era indicio de que el fruto se comenzara a ver. Jesús utiliza esta situación como una acción simbólica, porque él está dejando una enseñanza para todos los pueblos y para todos los tiempos. Y aunque la audiencia de ese tiempo, la audiencia presencial que estuvo ahí, eran los discípulos nada más, pero esto iba a quedar escrito para que diferentes audiencias en diferentes épocas, en diferentes tiempos, pudieran escuchar este mensaje que fue dejado para esa nación y para ese tiempo de manera muy singular. Jesús utiliza esta situación como algo simbólico. ¿Qué busca Dios cuando mira nuestra vida? Imagínese usted es el árbol de la higuera y Jesús está pasando por aquí y viene a buscar fruto. Lo ve a usted bien con muchas hojas, lo ve a usted con mucho follaje, con reverdecido, bendecido, muy fuerte, fortalecido, y él viene. ¿Y a qué viene él? ¿A buscar hojas o a buscar fruto? Él viene a buscar fruto en nosotros. Por eso pregunto, ¿qué busca Jesús cuando mira nuestra vida? Bueno, en primer lugar, hermanos, Dios mira más allá de las apariencias. Dios mira más allá del follaje, y aunque Jesús era Dios, Él se acercó a la higuera para buscar entre ella fruto, pero Dios realmente ya sabía lo que quería enseñar. Jesús ya conocía que esa higuera no tenía fruto, pero se acercó para poder ver este árbol y dejar en claro de que no tenía fruto. Él tenía hambre. Jesús está pasando por aquí. Yo quiero decirle que Dios mira más allá de las apariencias. No podemos vivir una vida de apariencias con mucho follaje, sino que necesitamos producir fruto en nuestra vida. Amén, hermanos. Después de maldecir la higuera, Jesús entra a Jerusalén y limpia el templo, porque la higuera representa una realidad espiritual que la iglesia, que el pueblo de Dios tenía en ese tiempo. La higuera representa la identidad o la realidad espiritual que la iglesia tenía en ese tiempo. Una iglesia con muchas actividades, con mucha fuerza, con mucha actividad religiosa, pero sin fruto. Si usted lee lo que a continuación dice el versículo 15, vinieron pues a Jerusalén, y entrando Jesús en el templo, comenzó a echar fuera a todos los que vendían y compraban en el templo, y volcó las mesas de los cambistas y las sillas de los que vendían palomas, y no consentía que nadie atravesase el templo llevando utensilio alguno. Y les enseñaba diciendo: no está escrito, mi casa será llamada casa de oración para todas las naciones, mas vosotros la habéis hecho cueva de ladrones. Y lo oyeron los escribas y los principales sacerdotes, y buscaban cómo matarle, porque le tenían miedo, por cuanto todo el pueblo estaba admirado de su doctrina. Pero al llegar la noche, Jesús salió de la ciudad. Esto es una antesala de la gran enseñanza que Jesús está queriendo dejar para ese pueblo, y no solamente para ese pueblo, sino para todos los pueblos que van a estar en cada época, en cada momento. Esta enseñanza es para todos. Allí encuentra mucha actividad religiosa, pero el templo se había convertido en, ¿qué dice? En cueva de ladrones. En eso se había convertido el templo, y Jesús está dejando una gran ilustración. ¿Cómo está el templo? ¿Cómo está la religión? ¿Cómo está la iglesia? Como esa higuera con mucho follaje y sin fruto. Estamos hablando de la iglesia de ese tiempo. Pero eso existe una conexión importante: la higuera, hojas sin fruto; Israel, religión, actividad religiosa sin verdadera espiritualidad. Jesús en muchas ocasiones dijo: este pueblo de labios me honra, pero su corazón está lejos de mí. Jesús estaba confrontando una religiosidad que aparentaba tener vida, aparentaba tener al Espíritu Santo, aparentaba tener unción de lo alto, pero carecía del fruto que Dios esperaba, carecía de lo que Dios esperaba. Esto también se relaciona con el mensaje a la iglesia de Sardis. Si usted quiere leer el mensaje a la iglesia de Sardis, váyase a Apocalipsis conmigo y lea ahí en el capítulo 3, en el versículo 1 en adelante, y vea que el mensaje sigue siendo el mismo para diferentes audiencias. A esta audiencia, ahí en el tiempo, los discípulos y los fariseos y los principales sacerdotes del tiempo de Jesús. Ahora, Juan está recibiendo una revelación de parte de Dios. Es llevado a esa isla, esclavo, encadenado para que muera ahí por predicar el Evangelio, pero ahí el Señor permite que reciba esta revelación que fue dejada para todos nosotros. Vea el capítulo 3 de Apocalipsis, el versículo 1 en adelante. Escribe el ángel de la iglesia en Sardis: el que tiene los siete espíritus de Dios y las siete estrellas, dice esto: yo conozco tus obras, que tienes nombre de que vives y estás muerto, le dijo. Lo mismo que sucedía ya en los tiempos de Jesús está sucediendo con la iglesia de Sardis en el tiempo de Juan también. Tienes nombre de que vive, tienes nombre de que haces esto, de que haces lo otro, pero Jesús le dice: estás muerto. Sé vigilante y afirma las otras cosas que están para morir, porque no he hallado tus obras perfectas delante de Dios. Acuérdate pues de lo que has recibido y oído, y guárdalo, y arrepiéntete, pues si no velas, vendré sobre ti como ladrón, y no sabrás a qué hora vendré sobre ti. Pero tienes unas pocas personas en Sardis que no han manchado sus vestiduras y andarán conmigo en vestiduras blancas, porque son dignas. El que venciere será vestido de vestiduras blancas, y no borraré su nombre del libro de la vida. Confesaré su nombre delante de mi Padre y delante de sus ángeles. El que tiene oídos, oiga lo que el Espíritu dice a las iglesias. Estamos hablando, hermanos, del mensaje a los fariseos y a los principales sacerdotes del tiempo de Jesús, y ahora al pastor que estaba en Sardis y a toda la iglesia que estaba en el tiempo de Juan. Usted no se preocupe, porque esto no es para usted, esto es para ellos. Esto es para ellos. ¿Por qué? Porque todavía no ha dicho al ángel de la iglesia de Betel, ¿verdad? Y a la iglesia. Bueno, usted analícelo y usted dice si es para nosotros también o no. Esta iglesia se encontraba adormecida a las puertas de la muerte. Jesús conoce la realidad espiritual que esta iglesia está teniendo. Realmente le dice: yo conozco que tienes nombre de que vives y está muerta. La iglesia en Sardis está en un profundo coma espiritual y se aproxima a la muerte. Imagínese usted cómo está la iglesia en Sardis, como un enfermo que está en coma, ahí ya, que solamente tiene vida quizás en el cerebro o en qué, pero está de esa manera. Que el Señor nos ilustre a nosotros cómo está nuestra vida. Recuerde que nosotros somos un árbol de higos, somos un árbol de higuera en la cual Jesús está pasando por aquí y viene a buscar fruto. Dios espera que nuestra vida produzca fruto. Este es el segundo punto de este mensaje. ¿Qué es lo que Dios está buscando en nosotros? Dios espera que nuestra vida produzca fruto. No basta con parecer espirituales. No basta con maquillarse de iglesia. No, debemos vivir una fe que produzca resultados. Digan amén. Una fe que produzca cambios. ¿Y usted cómo voy a ver cambios en mí? Dice usted. No solamente en nuestra manera de vestir. Debemos también tener cambios en nuestra manera de hablar, en nuestra manera de tratar a los demás hermanos, en la manera de tratar a los que no son de la iglesia, en la manera de tratar a nuestros padres, en la manera de comportarnos en nuestros trabajos, en la manera de ser personas, donde quiera que estamos. Ahí nosotros podemos ver el fruto que está produciendo este árbol de higos. Usted es un árbol de higo y el Señor anda buscando en usted fruto. Pero ese fruto quiere que sea manifestado no para Él, sino para cada persona con la cual usted interactúa. Ahí es donde usted va a mostrar el fruto. Porque alguien puede decir, yo con quien me debo de portar bien es con Dios, porque Él es que me bendice, pero mis padres a mí no me importan. O mi trabajo, yo no me voy a comportar correctamente. No. Tiene que saber de que eso es lo que vamos a mostrar. Fruto, ahí donde estamos. Que las personas puedan hablar. Y aunque hablen mal de usted porque es cristiano y porque todo el tiempo se la lleva de que oremos y que todo el tiempo se la lleva de que iglesia y que esto y lo otro y que le dicen que el pastor te exige, que la iglesia, que no sé qué, y aunque lo critiquen, usted debe mostrar ahí donde está que es una luz en medio de tiniebla. Ahí donde usted está es una luz que está tratando de que Jesús vea sus frutos. Pero ya me di a explicar que los frutos los tienen que ver las demás personas. Ellas son las que tienen que ver ese fruto, ese cambio que Dios ha hecho en nuestras vidas. Muchas hojas pueden impresionar a los hombres, pero solamente el fruto satisface a Dios. Mucho follaje puede impresionar a los hombres. Mucho conocimiento, mucha educación, mucha formalidad en la cosa que hacemos. Pero realmente el fruto es el que satisface a Dios. Y por eso en San Juan capítulo 15 encontramos esa hermosa ilustración también que tenemos, que Jesús deja otra enseñanza acá. Pero no vamos a hablar tanto de ella, pero vamos a hablar del versículo 5 que dice: yo soy la vid, vosotros los pámpanos. El que permanece en mí y yo en él, este lleva mucho fruto. Porque separados de mí, nada podéis hacer. ¿Qué es lo que Dios espera ver en nosotros, hermanos? Mucho fruto. Y ya les he mencionado ejemplos de los frutos que podríamos dar. Ahí en nuestro entorno, en el hogar, es cuando más debemos de fructificar. En el hogar, porque en el hogar es un lugar donde muchas veces tenemos excesos de confianza, donde no nos tratamos muy bien ni porque nos queremos tanto. En la casa, ahí a veces hay excesos de confianza, donde el esposo puede decir una expresión grosera para su esposa, o la esposa para su esposo, o los padres para los hijos, o los hijos para los padres. Porque muchas veces hay exceso de confianza. Si ustedes se fijan, en la iglesia no hay exceso de confianza. Aquí todos nos respetamos. Todos nos saludamos muy cordialmente, muy respetuosamente. Y nos vemos de la misma manera. Pero en la casa y en los grupos más cercanos, ¿verdad? A veces hay excesos de confianza. Y entonces se salen de tono las bromas. Se salen de tono los comentarios. Y comienzan a ponerse sobrenombres y comienzan a decirse cosas despectivas por los excesos de confianza. Pero que el Señor nos ayude, hermanos, a poder fructificar. Amén. Si estamos pegados en Cristo, les aseguro que vamos a dar mucho fruto. Amén. En Mateo capítulo 7, versículo 16, también hay un versículo que nos habla de este tema. 7:16 dice: por sus frutos los conoceréis. ¿Acaso se recogen uvas de los espinos o higos de los abrojos? Oiga bien, eso es lo que el Señor dice. No dice: por su follaje los conoceré, por su hoja, por su elocuencia, por cómo se ven. No. Dios quiere que cada día nosotros nos esforcemos por producir, hermano, frutos dignos de arrepentimiento. Amén. Frutos que agradan a Dios, que satisfacen el corazón de Dios. En Gálatas capítulo 5 también encontramos ese famoso versículo 22, donde nos habla del fruto del Espíritu. Mas el fruto del Espíritu es amor, gozo, paz, paciencia, benignidad, bondad, fe, mansedumbre, templanza. Contra tales cosas no hay ley. Eso es lo que el Señor espera. El Señor no espera ver en nosotros follaje nada más, hermanos. El Señor espera ver en nosotros fruto. Una vida que produce fruto, hermano. Una familia que produjo fruto. Usted piensa en una familia bíblica que produjo fruto. Y usted va y registra todas las familias, y en todas las familias hay algunas faltas y algunos errores. Pero podemos pensar en la familia de Noé. Noé y su familia. Noé tuvo un fruto llamado obediencia. Abraham tuvo un fruto llamado obediencia. Moisés también tuvo un fruto llamado obediencia. José también tuvo un fruto llamado paciencia. También dominio propio. Si pensamos en esos personajes que Génesis menciona, hermanos, podemos ver que hubo fruto en ellos. Pero Moisés fue el que alcanzó una recompensa tan grande como Abraham, como José también. Noé hizo que toda su familia se salvase al obedecer a Dios. Entonces, eso es lo que va a suceder cuando cada uno de nosotros luchemos, nos esforcemos, hermano, por dar fruto. Pero ¿cuál va a ser el esfuerzo? Le aseguro que el esfuerzo está en congregarse. Nuestro esfuerzo está en leer la Biblia y en buscar la ayuda de Dios en oración. Ese va a ser nuestro esfuerzo. No es que nosotros vamos a tomar un curso de hablar, ¿verdad?, bien y no decir todas aquellas malas expresiones. No, ese cambio solo lo hace nuestra conexión con Cristo. Ese cambio solo lo hace nuestra conexión con la palabra, porque todos esos patrones mentales que tenemos, todos esos patrones que vienen y hablan y hacen todas las cosas, son cambiados, pero al estar cerca de Jesús. Y lo último, hermanos, número 3, Dios confronta una vida de apariencia. En este pasaje Dios confronta una vida de follaje, una vida de llena de hojas y no de fruto. Entonces Dios confronta una vida de apariencia. El problema de Israel no era la falta de iglesia o la falta de identidad religiosa, sino la falta de una relación verdadera que produciera fruto, que produjese frutos dignos de arrepentimiento. Esa era. Y por eso ustedes van a ver ahí a un predicador en un río llamado Juan el Bautista, predicando un mensaje fuerte, predicando un mensaje de arrepentimiento y bautizando a la gente a un bautismo de arrepentimiento, porque religión había, religiosidad había, pero todo estaba lejos del propósito de Dios. Todo estaba, el corazón estaba lejos, y por eso aparece Juan y luego aparece Jesucristo para traer este mensaje, que es un mensaje, claro, es un mensaje confrontador. La palabra, hermanos, tiene que nosotros, ¿qué? Confrontarnos, porque si no nos confronta, no, entonces no va a estar, ¿verdad? Como dice la palabra, que hierro se agudiza con hierro. La palabra del Señor es la que debe de confrontarnos a nosotros para que nos indique que no estamos yendo por el buen camino y enyugarnos con la palabra del Señor para poder ir por el buen camino. ¿Cómo lo describen los profetas del Antiguo Testamento, hermanos? Como uvas en el desierto hay, como uvas en el desierto. Vea Oseas, capítulo 9. Oseas es uno de los profetas menores. Y vea cómo lo describe, cómo describe al pueblo, cómo describe su sistema religioso, como uvas en el desierto. Oseas, capítulo 9, versículo 9 y 10. Les dice el Señor, a través del profeta Oseas: llegaron hasta lo más bajo en su corrupción, le dice. Como en los días de Gabá, ahora se acordará de su iniquidad, castigará su pueblo. Como uvas en el desierto hallé a Israel, como la fruta temprana de la higuera, en su principio vi a vuestros padres. Ellos acudieron, miren, a los ídolos, a Baal Peor. Se apartaron para vergüenza y se hicieron abominables como aquello que amaron. Se hicieron abominables como aquello que amaron. Dígame qué es lo que nosotros amamos en este tiempo. Mencióneme. Muchas veces amamos el trabajo y no hay tiempo para la iglesia porque es que el trabajo me produce dinero. Y entonces ya no tenemos a Baal Peor, pero tenemos que tener dinero. Y yo no digo de que tenemos que dejar de trabajar, no, claro que hay que trabajar. Pero hay personas que no aparta tiempo para buscar a Dios porque tiene que trabajar y tiene que hacer más dinero, tiene que construir casa, tiene que comprar vehículos, tiene que comprar propiedades, tiene que tener y tiene que crecer. Y no busca a Dios. Amaron a Baal Peor, dice así, amaron la idolatría. Tal vez nosotros no tengamos una imagen como religiones que tienen y hacen la idolatría a través de imágenes, pero hay otra clase de ídolos, hermanos. Hay personas que si juega es aficionado a un deporte y si el equipo favorito de él juega ese mismo día del culto, él prefiere quedarse viendo el partido y no ir al culto. Entonces su corazón está ligado a esa idolatría. A mí me gusta el deporte y también puedo seguir a un equipo, pero el resultado ahí en Google me lo dan, cómo va, y lo puedo ver después. No necesito perder 2 horas para poder ver un partido. Cuando se está desarrollando un culto que es para la gloria de Dios, hermanos. Cuando se está desarrollando y se levanta un altar que se enciende para que la ofrenda llegue hasta la presencia del Señor. No podemos cambiar. Y usted piense, no solamente en esto, esto es un ejemplo. ¿Qué es lo que lo hace a usted? Usted valora y dice, ahora hay culto. Yo acostumbro ir los martes, dice, y los domingos. ¡Qué bueno! O yo acostumbro a ir los jueves y los domingos, está bien. Pero si acostumbra a ir los martes y los domingos, significa que usted ese martes ya lo tiene, pero se le presenta un ídolo como este, ¿verdad? El dinero, el deporte, qué sé yo, cuántas cosas se podrían mencionar en esto. Y lo dice el versículo 10, como uvas en el desierto, allá Israel, dice, ¿cómo se hallan las uvas en el desierto? Secas quizás, ¿verdad? En un desierto, como la fruta temprana de la higuera, en su principio vi a vuestros padres, dice, así los miré, ellos acudieron a Baal Peor, dice, a la idolatría, se apartaron para vergüenza y se hicieron abominables como aquello que amaron, abominables como aquello que amaron, como el deporte, como el dinero, como la fama, como la popularidad, qué sé yo, cualquier cosa. Hermanos, Dios busca en cada uno de nosotros fruto. Y Dios confronta cuando solo somos follaje, cuando solo somos hojas. Dios confronta. Dios había provisto todo para que su pueblo fuera una bendición para todo el mundo, como se lo había prometido a Abraham cuando en el capítulo 12 de Génesis le dice, en ti serán benditas todas las familias de la tierra, todas las naciones de la tierra en ti serán benditas. Y no se estaba cumpliendo ni en ellos mismos la bendición que Dios había profetizado, que Dios había proclamado para ellos, ni en ellos mismos estaban viendo la bendición, estaban viendo desastres en sus vidas. Y por eso mismo cautiverio y cuántas cosas, porque ellos se habían apartado. Otras traducciones, hermanos, dicen uvas fétidas, o uvas agrias. Pero veamos un pasaje más, hermano. Vayámonos a Isaías, que es uno de los profetas mayores. En el capítulo 5 vamos a encontrar también referencia a este tema que estamos teniendo. Esta es la parábola de la viña. Dice la palabra del Señor: ahora cantaré por mi amado el cantar de mi amado a su viña. Tenía mi amado una viña en una ladera fértil. Era fértil, mire. La había cercado y despedregado y plantado de vides escogidas. Había edificado en medio de ella una torre y hecho también en ella un lagar, y esperaba que diese uvas. Y dio, mire, uvas agrias. Y dio uvas fétidas. Y dio uvas podridas. Y dio uvas silvestres. Es lo que dice acá. Os amonestaré, pues, ahora lo que haré yo a mi viña. Le quitaré su vallado y será consumida. Aportillaré su cerca y será hollada. Haré que quede desierta, no será podada ni cavada, y crecerá el cardo y los espinos, y aún las nubes mandaré que no derramen lluvia sobre ella. Ciertamente la viña de Jehová de los ejércitos es la casa de Israel, y los hombres de Judá planta deliciosa suya. Esperaba juicio y aquí vileza, justicia y aquí clamor. Esperaba justicia, esperaba que hubiera bienestar, que ellos actuaran justamente, y lo que cosecharon fue vileza y clamor en ellos. Vea, todo este mensaje, hermanos, hacia esa audiencia del pueblo de Israel por tener una condición como la que tenían. Tenían religión, pero no conocían a Dios. En conclusión, hermanos, y esto sí va para nosotros, ¿qué sucedería si Jesús estuviera pasando por aquí y mirara nuestra congregación, mirara nuestros ministerios, mirara nuestras vidas, comparándolas como un árbol de higuera, como un árbol de higos? ¿Qué diría Jesús de usted? Si buscara a Jesús en nosotros, ¿qué hallaría? ¿Qué hallaría Jesús en usted si personalmente lo busca para encontrar frutos? ¿Hallaría solo hojas? ¿Solo follaje? ¿O hallaría fruto? Esto nos queda para reflexionar.
2: Vamos a dar un fuerte aplauso al Señor. Y otra vez aplauso.

0: es verdad.
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0: Así que le invitamos a que usted pueda unirse.
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0: Y mientras tanto, ¿qué le parece
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0: Si vamos cambiando un poco y nos vamos ambientando para que usted también se prepare para el espacio de oración y escuchamos temas de adoración. Por ejemplo, el tema Santo por siempre.

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0: Muy bien, ahí teníamos el tema santo, es el que vive. A continuación quedamos con el espacio de oración. Nuestro hermano Ramón ya está en cabina y está listo para entrar a este espacio de oración. Así que esperamos que usted también esté preparado para este espacio. 8 en punto de la noche. Y ahora sí damos entrada ya a este espacio.
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3: Gloria a Dios, bendito el nombre de Cristo Jesús. Dios me lo bendiga, mis amados hermanos, en esta noche. Aleluya, para mí es un privilegio por estar acá en cabina de radio. El buen pastor para poder llevar lo que es el espacio de la oración. Dios bendiga a mi hermano Jonathan Moreno, que está acá en este momento ya casi, ¿verdad?, finalizando su turno de esta tarde. Ya anoche, ¿verdad?, este día, pues le ha tocado de una a eso de las 9 de esta noche. Y gracias al Señor que Dios le ha dado la fuerza para poder estar acá llevando este trabajo, que es de manera muy especial en cuanto a lo que es la área de locución, llevando esa programación y todo lo que se hace en esta radio. Así que en esta noche, mis hermanos, saludamos de manera especial a todos mis hermanos que ya están dispuestos a poder, ¿verdad?, unirse a esta oración. El espacio de la oración es de suma importancia para cada uno de nosotros, y por esa razón es que estamos, ¿verdad?, en este lugar. Vamos a ir a la Biblia, bendito Dios, para meditar esta noche al libro de el Evangelio según Mateo, bendito Dios. Y quiero, hermanos, que vayamos a la Biblia en el capítulo 9 de Mateo, versos 1, aleluya, a eso del versos 8, donde nos habla la palabra de Dios, mis hermanos, aleluya, de la manera siguiente. Entonces, entrando Jesús en la barca, pasó al otro lado y vino a su ciudad. Y sucedió que le trajeron un paralítico tendido sobre una cama, y al ver Jesús la fe de ellos, dijo al paralítico: ten ánimo, hijo, tus pecados te son perdonados. Entonces algunos de los escribas decían dentro de sí: este blasfema. Y conociendo Jesús los pensamientos de ellos, dijo: ¿por qué pensáis mal en vuestros corazones? Porque ¿qué es más fácil decir: los pecados te son perdonados, o decir: levántate y anda? Pues para que sepáis que el Hijo del Hombre tiene potestad en la tierra para perdonar pecados, dice entonces al paralítico: levántate, toma tu cama y vete a tu casa. Entonces él se levantó y se fue a su casa, y la gente, al verlo, se maravilló y glorificó a Dios que había dado tal potestad a los hombres. Gloria a Dios. Muy bien, mis amados hermanos, en esta noche tenemos esta lectura, bendito Dios, de manera muy especial la hemos tomado. ¿Sabe una de las cosas? El poder de Dios se manifiesta a pleno siglo XXI. El poder de Dios, mis hermanos, está para poder dar sanidad, para poder dar, aleluya, la oportunidad a la persona que pueda restaurar su vida, bendito Dios. Y en esta noche podemos, aleluya, decir de que sí se puede en Cristo Jesús cuando nosotros creemos a su palabra. viendo un momento en el momento, aleluya Dios, de mi área de poder estar estudiando un texto bíblico, cual tenemos que tomar para el sermón del día de mañana. Veía cuando aquel hombre, bendito Dios, clama a Dios o a Jesucristo que le ayude, bendito Dios, en el problema que estaba aconteciendo en su hijo. Y algo importante que me llama la atención es de que solamente le dijo, ¿verdad?, que tuviera la confianza en Dios, pues porque al que cree, dice la palabra, que todo es posible. Y eso fue lo que a este hombre sin duda le llenó de satisfacción al ver que estaba frente al maestro y que la solución al problema de su muchacho finalizaría, bendito Dios. Y este hombre conscientemente le dice, ¿verdad?, que le aumente su fe y que ya no haya incredulidad en su vida. Entonces, mis hermanos, eso es lo que a veces sucede. ¿Por qué tomo o retomo este ejemplo? Porque sucede a veces de que nosotros no tenemos la plena seguridad o confianza en nuestro Dios, que Él puede hacer la obra, bendito Dios. Sin duda, en cuanto a lo personal, pues estamos pasando procesos de salud, pero hemos creído en un Dios de poder, de que Dios va a ayudarnos en el momento cuando Él lo desea hacer, no cuando yo lo pida ni cuando yo lo decida, sino cuando Dios tenga misericordia de lo que estamos presentando delante de Él en nuestras oraciones. Entonces, mis hermanos, ¿qué podemos decir con esto? Acá encontramos que Jesús sana a este paralítico. Y hay algo importante que hace llamar la atención, es que dice, entonces él, entrando Jesús en la barca, pasó al otro lado y vino a su ciudad. Es decir, estaba, hermano, con su gente, estaba, aleluya, bendito Dios, en el lugar apropiado en donde podía, verdad, él desenvolverse, no solamente en su ministerio, sino que sin duda es importante cuando nosotros estamos en el lugar en donde nos han visto crecer, en donde nos han visto, aleluya, desarrollarnos en toda la área, no solamente en lo social, sino más bien en lo espiritual, y vemos que Dios, mis hermanos, nos da un ejemplo. Viene a su ciudad y sucede que le trajeron, pues, de presto ahí, ¿verdad?, al paralítico, dice, tendido sobre una cama. Y al ver Jesús la fe de ellos, dijo al paralítico, ten ánimo. Y eso es lo que, hermano, el Señor nos dice a cada uno de nosotros, que tengamos ánimo, porque muchas veces el desánimo es lo contrario al poder confiar en el Señor. Y le dice, ten ánimo, hijo, tus pecados, le dice, te son perdonados. Lo primero que Dios hace, mis hermanos, en la integridad de la persona, es perdonar vuestros pecados, que eso es algo mucho más importante, aleluya, en la vida. Y hay algo que nos llama la atención, que le dice, tus pecados te son perdonados. Pero vemos que cuando Jesús declara esa palabra, ahí hay opositores. Dice que entonces algunos de los escribas decían dentro de sí, este blasfema, está blasfemando, aleluya, bendito Dios. Y sin duda de haber dicho, este escriba está hablando de manera incoherente. Pero vemos, mis hermanos, que dice, y conociendo Jesús los pensamientos de ellos, dijo, ¿por qué pensáis mal en vuestros corazones? Él conoce vuestros pensamientos, aleluya, bendito Dios. Y le dice, ¿por qué? Que es más fácil decir, los pecados te son perdonados, o decir, levántate y anda. Eran cosas muy controversial para aquellos que no entendían el verdadero plan de Dios, mis amados hermanos. Entonces, claro, una sanidad no viene así por así, sino que Jesús, con su inmenso poder, le dice, levántate y anda. Ahí está, aleluya, bendito Dios, el procedimiento o la sanidad que Jesús hace en este hombre. y al verlo, sin duda, pues, ¿verdad? Él reprende a estas personas, pues, para que sepa, y le dice que el Hijo del Hombre tiene potestad en la tierra para perdonar pecados. Dice entonces al paralítico: levántate, toma tu lecho y vete a tu casa. Este hombre queda, bendito Dios, totalmente sano, y sobre todo con la promesa de que ya sus pecados le han sido perdonados. Y eso, hermano, es lo que hoy en día podemos ver, que la persona, si bien es cierto, quiere la sanidad, pero no quiere, aleluya, entregar su vida a Jesucristo. Quiero relatarles algo que, bueno, hace tiempo nos comentó o nos dijo en uno de los ejemplos que nos puso un pastor acá, donde yo fui miembro acá en la iglesia en Gotera. Por cierto, el hermano Bernardo Manuel Aranda, que él está en Estados Unidos pastoreando, y vemos que dicen que en cierta ocasión alguien fue a orar por una paciente que estaba gravemente enferma, y estaban ahí sus hijos en la visita, visitando a esta persona, y pues dice que ese hombre les dijo, ¿verdad?, el predicador les dijo que si querían ver sana a su mamá, que era necesario que se entregaran a Jesucristo y que redimiera, ¿verdad?, Jesús sus vidas, y arrepintiéndose, y para así poder obedecer a Dios. Entonces, el problema del predicador fue que los hijos de esta persona que estaba enferma, pues por querer ver a su madre sana, todos se arrepintieron. Y de una historia es de que en el momento que ellos se arrepintieron, dice que le dijo: Señor, yo te he provocado y quiero que me ayudes en este lío que me he metido, en su mente, y sana a esta mujer. Entonces Dios, como es un Dios de misericordia, y para no hacer quedar mal a ese predicador, le permitió que esa persona que estaba gravemente fuera sanada. Entonces, mis hermanos, imagínense, eso fue como una manera de provocar o probar a Dios. Pero Dios, hermano, no nos va a dejar solo en el momento que quizás por hablar apresuradamente entremos en una situación de ella. Pero quiero decir con esto que gracias a Dios se arrepintieron esas personas, buscaron de Cristo, y la mamá de ellos, ¿verdad?, fue sanada. Entonces, hermanos, creemos que esa fue la historia que este hermano nos enseñó una vez en un ejemplo hace ya muchos años, bendito Dios. Pero decirle, mis hermanos, que también en la actualidad a veces se puede dar de que muchas personas en sí, ¿verdad?, dicen: no, pues yo me voy a entregar a Cristo o a Jesucristo, pues con el solo propósito de poder ver a mi mamá o mi papá que reciba sanidad. Entonces es una promesa, una convicción que podría salir de la persona. Pero déjeme decirle que también nosotros, como enseñadores o predicadores, no podemos poner a prueba a Dios, porque no a todos nos va a salir de la manera que Dios ayudó a esa persona en el momento que se había metido, ¿verdad?, a eso que él había dicho. Entonces, hermano, ¿qué quiero decir con esto? Que si bien es cierto, nuestra fe, nuestra seguridad debe de estar, aleluya, totalmente, que dependamos de nuestro Dios. Entonces, este hombre paralítico, pues ahí dice que se lo llevaron, aleluya, bendito Dios, y que iba, ¿verdad?, tendido sobre una cama. Pero lo bueno es que llegaron al mejor lugar, llegaron al médico de médicos, y ese médico de médicos es Jesucristo, que dio la sanidad a este hombre, bendito Dios. Y vemos algo importante, que Dios hace cosas maravillosas para nuestro conocimiento, y que podamos nosotros, aleluya, bendito Dios, activar nuestra fe cada día en el Señor. Dice, aleluya, el pasaje que seguimos viendo: porque qué es más fácil, decir los pecados te son perdonados, o decir levántate y anda. El 6 dice: pues para que sepáis que el Hijo del Hombre tiene potestad en la tierra para perdonar pecados. Dice entonces al paralítico: levántate, toma tu cama y vete a tu casa. Entonces, él se levantó y se fue a su casa. Y la gente al verlo se maravilló y glorificó a Dios que había dado tal potestad a los hombres. Hermano, eso es lo lindo del poder de Dios. Cuando Dios, hermano, llega a un lugar a través del evangelio de Jesucristo, es con un propósito. Y ese propósito es de llevar bendición. Por eso, de hecho, se habla, ¿verdad?, de las buenas nuevas de salvación. Y eso es importante, hermano. Aleluya, Dios, que las buenas nuevas se dan para anunciar ese evangelio de poder. Ahora, quiero tomarles también un ejemplo importante que es admirable, bendito Dios, y no vamos a querer, hermanos, poner en controversia el ejemplo que voy a poner, pero hoy me admiraron de manera especial los del Salón del Reino que andaban por la colonia esta Vista Hermosa y bajaron por donde yo habito, un buen número de ellos, y algunos se atrevieron, ¿verdad?, a llegar y querer hablar conmigo, y les digo yo, no hay ningún problema, y empezamos a platicar un momento, y les digo, ya cuando les digo, disculpe, yo, gracias a Dios, pastoreo una iglesia. En ese momento ya, entonces lo que hizo la joven fue decirme, bueno, los felicito y tengo un buen día. Entonces, ¿por qué? Porque no íbamos a entrar en controversia, sino más bien, ¿verdad?, pues uno es amable y pues poder, ¿verdad?, atender a la persona. Pero ¿qué quiero decir con esto, hermano? Que cómo se esfuerzan ellos con el fin de querer hacer adeptos a su área de su religión o su lugar donde ellos se reúnen. Y hay algo que podemos decir que sería contrario a lo que ellos hacen, que nosotros como iglesia nos cuesta salir a hacer el trabajo evangelizador. Pero realmente, si ellos lo andan haciendo a su manera, nosotros que tenemos, aleluya, esa bendición, que hemos creído en el Señor Jesucristo, somos los responsables de llevar estas buenas nuevas de salvación y decirle al mundo que sí se puede en Jesucristo, el Hijo de Dios. Así es de que, mis hermanos, en esta noche yo quiero que vayamos ya casi, ¿verdad?, entrando al momento de la oración, pero sin antes decirle que piensa usted del poder de Dios. Como amigo, ¿qué considera usted que Dios puede hacer en su vida? Porque sé de que hay muchos que dicen, pues lo he intentado de una manera o de otra manera o de muchas formas y no me han dado resultado. Pero quiero decirle que la religión a nadie puede cambiar, pero más sin embargo Jesucristo sí cambia al ser humano. Porque muchos dijeron, ¿verdad?, en su forma de pensar, que la religión confunde a las personas. Y claro que eso debería de ser así, pues porque no hay un fundamento que pueda, ¿verdad?, erradicar en cuanto a decir que sí hay salvación. O se dice sí hay salvación, pero a su manera. Pero cuando nosotros hablamos del poder del evangelio, aleluya, que el evangelio en sí, el centro de ello es Jesucristo, ahí sí hay bendición, hay transformación. Han habido miles y billones de personas en el mundo transformadas a través del evangelio de Jesucristo. Así es de que, mis hermanos, este es el poder de Dios del cual nosotros hablamos en esta tierra, bendito Dios. Así es de que en esta noche vamos a ir ya entrando a lo que es, verdad, el espacio de la oración, esperando de que Dios pueda, bendito Dios, bendecir a cada uno de aquellos que ya están, verdad, dispuestos a unirse a orar y a estar en la disposición de darle gracias a Dios por la sanidad que se da en nuestras vidas. Bendito Dios. Vamos a venir dándole gracias a Dios y orar por todo lo que es este listado de petición o peticiones permanentes que tenemos para este día. Bendito Dios. Venimos dando gracias a Dios. Buen Dios y Padre que está en gloria, le damos gracias, mi Dios amado, por la oportunidad que usted nos da, mi Dios, de poder venir a clamar, mi Dios, en esta noche acá a la radio, bendito Dios, y llevar esta bendición a aquellos que han dispuesto, aleluya, bendito Dios, a tomar a bien y enviar su petición para que se pueda estar orando. Padre eterno, en esta noche te doy gracias por la vida, por la oportunidad que nos da de estar en este lugar. Bendiga así a mi hermano Jonathan Moreno como locutor esta noche. Sea usted, Padre, dándole las fuerzas cada día para que pueda continuar y seguir, aleluya, llevando esa bendición en esta cabina de radio, mi Dios. Así, Padre, oramos también por su hermana, que Dios la pueda bendecir y darle fuerzas cada día, mi Dios. Oramos por cada uno de mis hermanos que están acá en estas peticiones. Venimos orando por Daisy, aleluya, Dios, Tania y Franklin, bendito Dios, por salud y bendición. Padre amado, te pedimos que tú te manifiestes en esas vidas. Aleluya, también por José Patricio Villalta, mi Dios amado, por sanidad. Aleluya, Dios. Aleluya, así también por María Benítez, Señor, por sanidad en su vida. Oramos también, mi Dios, por la niña Kesia Roxana, por sanidad en su respiración, mi Dios amado. Oramos también por mi hermana Norma, bendito Dios, Dios, por sanidad de ese dolor en su pecho, mi Dios amado. Sea usted dándole, Padre, aleluya, bendito Dios, la sanidad de manera especial, mi Dios amado. Así también, mi Dios amado, aleluya, oramos por, aleluya, por María Flor Hernández Maradiaga, Señor, por su conversión. Padre eterno, sea usted, mi Dios amado, dándole la oportunidad de que pueda, aleluya, bendito Dios, alcanzar esa gracia, mi Dios amado. También oramos por Guadalupe Escobar, mi Dios amado, por esa sanidad total de ese cáncer, mi Dios amado. Sea usted, aleluya, bendito Dios, ayudándole y guardándole, Padre, bendito Dios, en todo tiempo. Así también por Lilian Aguilar, mi Dios amado, por sanidad de fuertes dolores de cabeza, Señor, y provisión, aleluya, de trabajo hasta allá, Estados Unidos, mi Dios amado. Sea usted, Padre eterno, glorificándose, mi Dios amado, en el nombre de Jesús. También oramos, Padre, por Oscar David Sánchez Escobar, Señor, por sanidad de el leucemia, Padre amado. Sea usted, mi Dios amado, glorificándose, Dios, en el nombre poderoso de Jesús. También así por José Isidro, Padre, esa sanidad de riñones, bronquios y triglicéridos, mi Dios amado. Sea usted ayudando esa vida, Padre. También oramos, mi Dios, por Rosa Vigil, esa sanidad, Padre, en la columna, mi Dios amado. Oramos también por Elizabeth Álvarez, mi Dios, por esos vómitos frecuentes, mi Dios amado, bendito Dios. Oramos también, Padre, por Jocelyn Paola Hernández, aleluya, bendito Dios, por protección divina en su vida, Padre. Sea usted, mi Dios amado, glorificándose, Señor, en esa vida, Padre, en el nombre de Jesús. Oramos también por Elvin Flores Corea, Señor, por esa liberación de cárcel, Padre, en el nombre de Jesús. También por Marisol Romero, Padre, por esa liberación de cárcel, Dios amado. Te pedimos que usted, mi Dios eterno, pueda obrar en esas vidas, Padre, y que el momento que salgan con esa libertad, Señor, sean de bendición, Padre, en el nombre de Jesús. Así también por Trigidio, Padre Salmerón, esa protección y sanidad en los bronquios y bendición, Padre, en el nombre poderoso de Jesús. Así por Marcela Rivera, esa protección y sanidad de asma y sanidad de fractura, mi Dios amado, en el nombre de Jesús. Así por la amiga María Elsa Amaya, mi Dios, por sanidad, Padre, de terribles enfermedades y su conversión, Padre, en el nombre de Jesús. Oramos por Oscar Edgardo Meléndez, por esa liberación de cárcel hasta Estados Unidos, mi Dios amado, en el nombre de Jesucristo. Te lo pedimos, Padre. Así por Alonso Vega, Señor, Josué Ángel y Natanael Reyes, por conversión, mi Dios amado, en el nombre de Jesucristo. Oramos también así, Padre, bendito Dios, por Nelson Pineda, mi Dios Pérez, por esa liberación de cárcel, Padre amado, en el nombre de Jesús. Oramos también por Otoniel Salmerón, por protección y sanidad, Padre bendito Dios, en los huesos, Dios amado, por Mirna Yarixa, Padre, por sanidad de hígado, mi Dios amado, sea usted glorificándose, mi Dios eterno, en el nombre poderoso de Jesús. Oramos también así, Señor, aleluya, bendito Dios, por Milton Elí Solís, por liberación, Padre, de el centro integral, mi Dios amado, también por Idalia Salmerón, esa sanidad, Padre, en los ovarios, Dios amado, en el nombre poderoso de Jesús, por Armando Josué Mayén, Señor, por protección y bendición, Padre, de trabajo, ese empleo, Señor, en su vida, mi Dios amado, sea usted dándole esa oportunidad, Padre, así también por mi hermana Udulia Salmerón, esa protección, Padre, de sanidad de azúcar en la sangre y la presión al bendito Dios arterial, Padre, y problemas de sodio y sanidad de los riñones, Padre. Sea usted, mi Dios amado, glorificándose, Señor, en el nombre de Jesús. Oramos también por Arquímedes Salmerón, por protección y sanidad de una hernia, Padre, y bendición en su vida, mi Dios amado. Por Francisco Gómez, Padre, esa liberación de cárcel. Por Marta Alicia Ramírez, Señor, por sanidad en la sangre, mi Dios amado. Sea usted, Padre, aleluya, glorificándose en esas vidas, Padre. Así por Iris Yolanda, Padre, por ansiedad, Dios del cielo, y conversión en su vida. Sea usted, mi Dios amado, glorificándose, Padre. Así también por Juan, aleluya, bendito Dios, Ramírez, Padre, esa sanidad de ácido úrico y azúcar en la sangre, Dios amado. Oramos también por Dani Ramos, Señor, por esa liberación, aleluya, de cárcel, Padre, en el nombre santo de Jesús. Venimos orando por Julio Amaya, Señor, y Brian Hernández, eso, liberación de vicios, Padre, en el nombre de Jesucristo. Sea usted, Señor, tocando esas vidas, Padre, esos vicios que están, aleluya, bendito Dios, afectando sus vidas. Sea usted, Padre, ayudándoles, Dios. Así por Elena Hernández, Señor, por salud y conversión, Padre, de su familia, en el nombre de Jesús te pedimos que tú te manifiestes, mi Dios amado, en esa vida. Por José Membreño, Señor, esa sanidad, Padre, de hígado, mi Dios amado, en el nombre de Jesús te lo pedimos, Padre bendito Dios, que te manifiestes, Padre, aleluya, bendito Dios. Oramos así, Padre, aleluya, bendito Dios, por hermana Rosa Emilia, Padre, esa sanidad del colon, Señor, sea usted, Padre, tocando esa vida, Padre. Así también por Elizabeth Guevara, mi Dios amado, por sanidad, Padre, de dolor en las rodillas, Dios eterno. Oramos también por Blanca Yesenia, Padre, Solórzano, Padre, Pereira, por sanidad de un tumor en la cabeza, mi Dios amado, en el nombre de Jesús te lo pedimos. Así también por Reinaldí, Padre Gutiérrez, por esa liberación del alcoholismo, Dios amado, sea usted, aleluya, bendito Dios, tocando esa vida y ayudándolo a que se restaure, Padre, y pueda conocer tu gracia, mi Dios amado. Así por la familia Fuentes Argueta, por esa liberación, Señor, en su vida. Por Maudaleno Acuña, Señor, por sanidad en el sistema respiratorio, mi Dios amado. También por Fátima Rosmery, Señor, Guevara, por depresión y amenazas en su vida, Padre. Así también por Josué Padilla, Señor Lazo, por liberación, Padre. Por Isaías Mateo, Señor, sanidad de anemia, Padre, y plaquetas bajas, Dios amado. Oramos por Vladimir, Padre, Alexander Pérez, por sanidad de ese parálisis, mi Dios amado. Sea usted ayudándole, mi Dios amado. Oramos también por Juan Armando, Señor, por esa sanidad en su vida, mi Dios eterno. Seguimos clamando en esta noche, aleluya, bendito Dios. Oramos, Padre amado, por mi hermano Wilson Ortiz, esa sanidad, Padre, para que él pueda volver a caminar, mi Dios amado. Dice su palabra que el tiempo de los milagros no ha pasado. Tú eres el mismo ayer y por todos los siglos, Padre eterno, en el nombre de Jesús. También por Salvador, Padre González, esa sanidad, Padre, en su pierna, para que él pueda volver a caminar, mi Dios amado. Oramos por, aleluya, José Maudaleno Vázquez, esa liberación de cárcel, Padre, y sanidad en su vida. Por Marvin Ayala, Señor, también por liberación de cárcel. Omar Romero Ayala, Señor, por liberación de cárcel. Padre, por Digna María Ayala, también por liberación de cárcel. Padre, por Cristian y David, Padre Ayala, liberación de cárcel. Por Catherine, aleluya, Vanessa, Señor, por liberación de cárcel, Padre. En el nombre de Jesús te lo pedimos, mi Dios amado, que te manifieste así también por Cristian David, Padre Umaña, Señor, por liberación de cárcel. Por Ángel Orellana, mi Dios, esa liberación de cárcel, Padre. Por Giovanni Norberto, Señor, esa liberación. Aleluya, bendito Dios, de cárcel. Por Josué Mauricio Valladares, mi Dios, por liberación de cárcel, Padre, en el nombre de Jesús. Así también por Ruth Janet, Padre, esa liberación de cárcel. Sea usted, mi Dios amado, glorificándose, Padre, y llevando, aleluya, esas vidas, Padre, bendito Dios, un fortalecimiento donde ellos están recluidos, Padre, en el nombre de Jesús. Oramos también por Abraham López, esa liberación, Padre, del alcoholismo. Dios amado, sea usted glorificándose, Padre, en esas vidas, que sea usted, mi Dios amado, aleluya, llevando bendición, Padre, en el nombre de Jesucristo se lo pedimos. También por Isabel Martínez, Padre, por sanidad, en el nombre de Jesús te lo pedimos, Dios amado. Así también, Padre, por Orlando Alcides Ávila, Señor Rivera, por bendición para su vida, y que Dios guarde su familia, Padre, en el nombre poderoso de Jesús. Por Reina Isabel, Padre Martínez de Cruz, Señor, por sanidad en su cuerpo. Por César, Padre, por sanidad en su vida, Padre. Por la niña Katie, Señor, está ingresada, Padre, en el hospital de aleluya, Dios, de Colorado, Señor, por que tiene alta la bilirrubina, Padre, en el nombre de Jesús. Así también oramos por Inocente, Señor, del Carmen Bonilla, por fuertes dolores de cabeza, Padre. Así también, Señor, por José Orfilio o Ofilio Lazo, por sanidad, Padre, de parálisis y un tumor en la columna, mi Dios amado. Que sea usted, Señor, glorificándose en esas vidas, Padre. Oramos por Douglas, Padre Antonio Saldaña, Señor, por ataques de epilepsia. Sea usted reprendiendo, Dios del cielo, esa enfermedad, Padre. Así también por Mari Flores, Señor, esa sanidad de neuropatía, mi Dios amado. Oramos para que usted, mi Dios, pueda, Padre, dar la sanidad a esa vida. Así también por Samuel Amaya, mi Dios, por dolor en la mano, Señor, y un pequeño tumor en la mano, Padre, sea usted, aleluya, bendito Dios, glorificándose, Padre, en esa vida. Así por Moisés Ramos, Señor, esa recuperación de esa amputación de una pierna, Dios amado, sea usted llevando bendición, Padre. Así también por Ana María Sánchez, Señor, esa sanidad de esa enfermedad renal, Padre, hasta Charlotte, Padre, sea usted, mi Dios amado, glorificándose, Señor, en esa vida, Padre. Así oramos, Señor, por Rosa Villatoro, Padre, esa sanidad del corazón. Por Lidia Flores, Padre, esa sanidad de la tiroides, mi Dios amado. También oramos, Padre, por Katia Abigail, Padre, esa sanidad en los oídos, Padre. Por Pasita Ramírez, Señor, por sanidad de dolor de cabeza, Padre, y sanidad en la vista y protección para sus hijos, Padre, en el nombre de Jesús. Oramos también por Jesús Benítez Gómez, Señor, esa sanidad en los riñones, Padre. Así también oramos por Betty Ventura, Señor, esa sanidad, Padre, de cirugía en el hombro, y por insomnio, mi Dios amado. Por Santiaguito, Padre Robles, por sanidad, Padre, en los pulmones. Así también mi hermano Efraín Quintero, Señor, oramos por esas hemodiálisis que a él le realizan, Padre, en el nombre de Jesús, y usted pueda proveer, mi Dios amado, los medios, Padre, para que él pueda salir adelante, mi Dios amado. Por Carlos, aleluya, Dios, Sánchez, Padre, por sanidad en la vista, bendito Dios, hasta Campeche, Señor México, sea usted mi Dios amado, ayudando esa vida, Padre. También oramos por Franklin Antonio Salamanca, mi Dios, por sanidad de ansiedad, Padre, en el nombre de Jesús. Por Lady Romero, Señor, por sanidad total de esa presión arterial, Padre, en el nombre de Jesucristo. Se lo pedimos, Dios amado,

para que puedan, Dios del cielo, salir, Padre, adelante, mi Dios amado. En el nombre poderoso de Jesús, se lo pedimos, Padre. Así también, mi Dios amado, por María Consuelo Nolasco, mi Dios amado, por sanidad, aleluya, completa en su cuerpo. Sea usted, Dios amado, tocando esa vida. Desconocemos, Señor, lo que ella esté pasando, pero tú conoces, Padre, bendito Dios, lo que hay en ella, Padre. Así también por Noemí, Padre, bendito Dios, Rodríguez, Señor, esa sanidad de hemorragia, mi Dios amado, sea usted, mi Dios eterno, glorificándose. Así también por la hermana Ana, por sanidad, Padre, en su cuerpo y liberación para su hija, Padre, en el nombre santo de Cristo Jesús, mi Dios amado, aleluya, bendito Dios, le pedimos que se manifieste, Padre, bendito Dios, en su vida. También por Germán, aleluya, bendito Dios, Guevara y su esposa, Padre, por provisión económica, mi Dios amado, aleluya, bendito Dios, por David Hernández, Padre, por esa liberación en su vida. También por Abigail, Padre Pineda, por protección, mi Dios amado, por Carmelinda, Padre Martínez, por sanidad divina, mi Dios amado. Así también por la niña Kaylin, Padre Sangelí, Padre Valdés, Señor Vázquez, está hospitalizada, Señor, por tener niveles bajos, Señor, de glóbulos blancos y plaquetas, mi Dios amado. Sea usted, Señor, glorificándose en esa vida, Padre eterno. También por la hermana Reinita, mi Dios amado, por restauración, Padre, tras haber sufrido un accidente, Señor, bendito Dios, en el nombre de Jesús, se lo pedimos, Padre, que sea usted glorificándose, mi Dios amado. Por Ana Francisca Ramos, Padre, por cirrosis, Padre, en el nombre de Jesús, sea usted sanando esa enfermedad, mi Dios amado, en el nombre poderoso de Jesús, se lo pedimos. Por Idalia del Carmen, por sanidad en su vida, Padre, así también por Eugenia, Padre Rojas, Señor, por dolor de rodillas, mi Dios amado, el hermano Mercedes Centeno, Señor Ortiz, por dolor de oídos, Padre, en el nombre de Jesús. También por Virginia, Padre de Mejía, Señor, esa sanidad de ese cáncer, Padre, en el nombre poderoso de Jesús. Por Jennifer, Padre, esa sanidad de, aleluya, Dios, de parásito, de, aleluya, Dios. Y así también, Padre, por José Israel Sarabia, Padre, por sanidad, en el nombre poderoso de Jesús. Oramos también por Elizabeth Ventura, Padre, por sanidad en su vientre, Dios amado. Oramos también por Dacia, Padre, Marcela Romero, mi Dios, por sanidad de quistes en los riñones, mi Dios amado. Sea usted, Padre, glorificándose en esa vida, Señor. Así también por Stephanie, Padre, por sanidad en su vida. Por Dianita Abigail, Padre Sánchez Escobar, por fractura en la mano, mi Dios eterno. Por el joven Saúl, Padre, por protección y liberación de vicios y, aleluya, Dios, problemas, Padre, que están afectando a su vida. Por Dael, Padre Solís, por conversión, mi Dios amado. Oramos por María, esa sanidad, Padre, de neuropatía, Señor, y diabetes, y sanidad en los riñones, mi Dios amado. Oramos así por Felicita Romero, mi Dios, esa oración, Padre, por sanidad en su vida. Por Sonia Granado, Señor, esa sanidad en la vista, Padre, y conversión de sus hijos, Padre eterno. Por la hermana Mila, Dios del cielo, por sanidad, Padre, de Parkinson y nervios, mi Dios amado. Sea usted, Señor, glorificándose, mi Dios amado, por Alfredo, Padre, Amaya, Señor, por sanidad. Por Aurora Álvarez, mi Dios, por sanidad en su vida. Por Eliseo Villelas, Padre, por sanidad de dolor en los pies, mi Dios amado. Así también por José Castillo, Señor, por restauración, Padre, y protección y firmeza espiritual, mi Dios amado. Por César Cruz, Señor, por un milagro en su vida, Padre. Así también, Señor, por Jocelyn Orellana, mi Dios, por fortaleza en su vida, Padre. Por Carlos Alberto, Dios del cielo, Galicia, Padre, por esa liberación, mi Dios amado. Oramos.

Así también por Ana Luna, Señor, por sanidad divina, Padre bendito Dios, por Luby, Señor, Yesenia Munguía Maya, Señor, por recuperación de operación, mi Dios amado, por la hermana Dina Abigail, Padre, por ese reconcilio, Dios amado, sea usted ayudándole, Padre, que restaure su vida, Dios amado. Oramos también, Padre, por Lucio Argueta, Señor, por sanidad de dos tumores en la cabeza, Padre. Oramos también por José Castillo, por restauración, Padre, y sanidad y protección divina, Padre. Así también por la familia Alvarado Argueta, Señor, por sanidad divina, Padre, por Silvia, Padre, Perla, Señor, por derrame cerebral, mi Dios amado. Seguimos clamando en esta noche, aleluya, bendito Dios. Aleluya por hermano Manuel Orlando, Señor Villacorta, Dios amado, que le hagan, Padre bendito Dios, pronto un trasplante de riñón, mi Dios amado. Sea usted, Padre amado, glorificándose en esa vida, Señor. En el nombre, aleluya, bendito Dios, de Jesucristo, pedimos, Padre, que usted pueda ayudar, Padre, a esa vida, mi Dios amado, bendito Dios. Así, Padre, aleluya, bendito Dios, oramos, Señor, por, aleluya, Rocío, Padre Domínguez, Señor, también porque Dios pueda ayudarle en su vida, Padre, en el nombre poderoso de Jesús, se lo pedimos, Padre. Seguimos orando en esta noche, aleluya, bendito Dios, en el nombre de Jesucristo. Oramos por Olga Patricia González, mi Dios, por esa liberación de cárcel, Padre amado. Oramos también por alguien anónimo, Señor, por sanidad de ese cáncer en la vejiga, Padre, en el nombre de Jesús. Así también por Luis Sosa, Padre, por, aleluya, bendito Dios, insuficiencia renal, Padre amado. También así por José Luna, Señor, esa sanidad de diabetes y dolor en los pies, mi Dios amado. Por Karen, Señor Rodesno, Padre, por sanidad de gastritis, Señor, en el nombre de Jesús. Por María Dolores, Señor Aguilar de Gallez, Padre, por protección divina para ella y sus hijos, mi Dios amado. Así también, Padre, por Carla López, por sanidad, Señor, y restauración en su vida. Por Jonathan, Padre García, por conversión, Señor amado, en el nombre de Jesús. Oramos por Teófilo, Dios, Guadalupe González, Señor, esa sanidad en la vista, mi Dios amado. Por Edwin, Señor, David, por protección y reconcilio, Padre. Y oración por toda la familia, Señor Romero, Padre, en el nombre de Jesús. También oramos por María Mauricia, Padre Vázquez, por sanidad, Padre, y protección para su nieto, Dios amado. Por Denis Alexander, Señor, esa sanidad por autismo, Dios amado, en el nombre de Jesús, te lo pedimos, Padre. Así también por Manuel Quintanilla, Señor, y su esposa, Padre, aleluya, Clara, Señor, de Quintanilla, por sanidad en los riñones, Dios amado. También por Santiago Portillo, Señor, por sanidad, Padre, en la vista, y necesita un milagro en su vida, Señor. También por Oneida, Señor, González, Padre, por problemas, Padre, bendito Dios, cardíacos, mi Dios amado. Por Carlos Herón, Padre, por sanidad de leucemia, Dios amado, sea usted glorificándose, mi Dios amado. Así por Wilman Alexander, Padre Rendero, Señor, esa sanidad de dos hernias, Padre, en su cuerpo, Dios amado, sea usted, Señor, glorificándose. Así por Francisca Benítez, Padre, por sanidad en los pies y en su estómago, mi Dios amado. Por Ana, Padre, esa sanidad en los riñones, Padre. Así por María Carmen Andrade, Señor, por sanidad de azúcar en la sangre, Padre, en el nombre de Jesús. También oramos por mi hermana Gloria Argueta, Padre, por sanidad de diabetes y su conversión de sus hijos, Padre, en el nombre de Jesús. Por Lady Orlenis, Padre Nolasco, por sanidad en el corazón, Padre. Por Alba, bendito Dios, Noemí, Padre, esa ansiedad, Señor, y depresión, Padre, en su vida. Por Salvador Rivera, Padre, por esa cancelación de deuda, Dios amado.
mi hermana Angelina Hernández, Padre, por diferentes enfermedades, Dios amado. Así también, Padre, por Herbert, Padre Lobo, Señor, esa liberación espiritual en su vida. Por Eva, Padre, y Melissa Sosa, Señor, por proceso, Padre, migratorio, mi Dios amado. Así también por Vicenta, Padre, por sanidad de derrame facial, Señor, hasta Usulután, mi Dios amado. Sea usted, Padre, llevando, Señor, el control de esa vida, Padre, bendito Dios. Por Abel Antonio, Padre Fuentes, aleluya, bendito Dios. Y Elvin David, Padre Fuentes, Jeremías Ezequiel Reyes, Padre, y Ángel Isaac, mi Dios amado, aleluya, bendito Dios. Y Reyes y Génesis, Xiomara, Padre Reyes, por conversión todos ellos, Padre. En el nombre de Jesucristo te pedimos que te manifiestes, Padre, en esa vida. Así también, Padre, por el niño Oscar Samuel Escobar, Padre, que está hospitalizado, bendito Dios, pues está en el proceso, que está entubado. Sea usted, mi Dios amado, ayudándolo y guardándolo, Padre, en el nombre de Jesús. Por Rebeca, Padre Elizabeth, Señor Josué Calet, por protección y fortaleza, Padre espiritual, en sus vidas. Así también, Padre, por Mario Ulises, Padre Arriaza, Señor, por reconcilio, mi Dios amado. Así también por Samuel Guevara, mi Dios, por solución de problemas familiares, mi Dios amado. Por Vladimir Alexander, Padre Luna Hernández, por liberación, Padre, de cárcel, bendito Dios. También, Padre, oramos por Berta Prudencio, Padre, por sanidad en los pies, mi Dios amado. Por alguien, por el joven anónimo, Señor, o por fortaleza espiritual y altos niveles, Padre, de glucosa, Dios amado. En el nombre de Jesús te pedimos que tú te manifiestes. Así, Padre, bendito Dios, por amiga, Señor, por enfermedad en el estómago, mi Dios amado. Así por María Candelaria, Señor Domínguez, Padre, por sanidad del colon, mi Dios eterno. Por Ambrosio Domínguez, Señor, por sanidad, le hacen, Padre, diálisis, mi Dios amado, y sea usted glorificándose, Padre. Así también por Gilberto Cruz, esa recuperación, Padre, de operación, Padre, de próstata, Dios amado, en el nombre de Jesús. Por Francisca Cruz, Padre, este dolor en la espalda y pierna, Dios amado. Así también por Lucio Argueta, Padre, sanidad por un tumor y está hospitalizado, mi Dios amado. Sea usted, Padre, glorificándose, Señor, en cada uno de ellos, Padre. En el nombre de Jesús se lo pedimos, mi Dios amado. Así venimos orando, Padre, por mis hermanos y amigos que están, Padre, ahí, Dios del cielo, aleluya, hospitalizados, Padre, en el hospital de acá de, aleluya, bendito Dios, de San Francisco Gotera, mi Dios eterno. Sea usted, Padre, glorificándose, Señor, en el nombre poderoso de Jesús. Aleluya, le pedimos, Padre, que se manifieste, mi Dios amado, aleluya, bendito Dios, aleluya, grandemente. Así también oramos, Padre, por, aleluya, bendito Dios, aleluya, por los hijos, aleluya, bendito Dios, de mi hermana, Padre, bendito Dios, aleluya, bendito Dios, por Ezequiel, aleluya, bendito Dios, y aleluya, bendito Dios, que pueda, aleluya, bendito Dios, darle fuerzas a su vida, Padre. Así, Padre, te pedimos, Dios, que te manifiestes hasta allá, Padre, bendito Dios, donde ellos están, Dios del cielo, bendito Dios. Sea usted, Padre, glorificándose, mi Dios amado, en el nombre poderoso de Jesús. Le damos gracias, Padre, aleluya, bendito Dios. Oramos, Padre, aleluya, que sea usted, mi Dios amado, glorificándose. Oramos, Padre, bendito Dios, que usted pueda, aleluya, bendito Dios, bendecir estas vidas, Padre, hasta donde ellos se encuentran, Dios amado. Sea usted, mi Dios eterno, glorificándose. Así, Padre, le pedimos por los hermanos, amigos que están hospitalizados acá, en este hospital de San Francisco Gotera, mi Dios amado. Sea usted
glorificándose, mi Dios, en el nombre poderoso de Jesús. Padre, le pedimos por aquellos que quizás han sido desahuciados, mi Dios amado, bendito Dios. Aleluya, bendito Dios, y que quizás el médico ha dicho que ya no hay una esperanza, Padre, de poderse restaurar en su salud. Sea usted, mi Dios amado, glorificándose, Dios eterno. Pero también oramos, Padre, por aquellos que están privados de libertad, Señor, que no están en esta lista de oración permanente. Están, Padre, quizás en este centro penal de acá de San Francisco Gotera, Señor. Allá hay hermanos que han recibido a Jesucristo. Aleluya, bendito Dios. Te pido que lo guardes, Padre, bendito Dios. Es posible que, aleluya, no haya una libertad en cuanto, aleluya, bendito Dios, aleluya, a su vida, Padre, bendito Dios, ahí de su cuerpo, pero el Espíritu del cielo está en ellos para que ellos puedan, Padre, alabarte, mi Dios amado, en ese lugar, Señor. Te pido por todos aquellos que están en diferentes centros penales recluidos, Padre, tu palabra lo dice, que es necesario, aleluya, pensar en los presos, Dios amado, y te pido que seas tú glorificándote, Dios amado. En el nombre poderoso de Jesús, te doy gracias, Padre, por esas vidas que tú vas a bendecir, Señor amado. Te pido, Padre, de manera en especial, Señor, que tú puedas guardar esas vidas, Padre, que están ahí, Señor. Aleluya, mi Dios, en esos lugares, Padre. Te pido, Dios amado, también por el personal, Padre, de la radio, que sea usted, mi Dios amado, ayudando a cada hermano, bendito Dios. Aleluya, bendito Dios, desde su director, Padre, a todos los que acá tienen una función, mi Dios amado, sobre todo en mis hermanos locutores, Dios, que pasan, Padre, a diario, Dios del cielo, acá. Aleluya, bendito Dios, presentando toda la programación, Padre, que se tiene en esta radio, Dios amado. Te pido por aquellos que tienen, aleluya, anuncios, Padre, de sus negocios, por aquellos, Padre, que tienen también sus programas radiales, mi Dios amado. Sea usted, Padre eterno, glorificándose, Dios eterno, en sus vidas, y que puedan ellos, Padre, salir adelante en todo lo que ellos emprenden, Señor, para venir a este lugar, Padre. Te pido, Señor amado, que seas tú, Padre eterno, glorificándote. Bendice, mi Dios amado, mi hermano Eliseo Sáenz, allá en Delicias de Concepción, Señor, que sea usted, Padre, ayudándolo para este programa que él tiene, Dios del cielo, los días martes en este lugar, Señor. En el nombre de Jesucristo, Padre, le pedimos por él y por su familia, Dios amado, en el nombre poderoso de Jesús. Aleluya, que sea usted, Padre amado, glorificándose, Dios eterno. En el nombre santo de Jesucristo, Padre amado, le damos las gracias, Señor, bendito Dios, por todo lo que se hace, Padre, bendito Dios. Gracias le damos, mi Dios amado, porque usted es bueno y sé que usted va a bendecir, Padre. Aleluya, bendito Dios. Aleluya a cada uno de ellos, Padre. Bendito es tu nombre, mi Dios amado. Bendice, Padre, aleluya, bendito Dios, a cada uno, Señor, de los que acá estamos, Padre, dispuestos a venir, Padre, a orar, mi Dios amado, a esta cabina de radio, Padre, en el nombre poderoso de Jesús. Se lo pedimos, Dios amado, bendito Dios, que se manifieste, Padre, bendito Dios. Gracias le damos, mi Dios amado, aleluya, bendito Dios, por todo lo bueno que usted es, Padre eterno, en el nombre de Jesús. Aleluya, que sea usted, Padre, bendiciendo, Dios amado, grandemente, Padre eterno, a todos los que han estado y del cielo ahí pendiente, mi Dios amado. Aleluya, bendito Dios. Oramos por mi hermana Sabina Linda Romero, que siempre está ahí, Padre, pendiente de este espacio de oración, Señor. Así, Padre, bendito Dios. Aleluya, que sea usted bendiciendo a quienes se conectan, Padre, a lo que son las plataformas de la radio. El buen pastor, mi Dios amado, en el nombre poderoso de Jesús, le damos gracias, Padre, bendito Dios, que sea usted, Padre, Dios, glorificándose, Dios amado. Gracias le damos, Padre, en el nombre de Jesús. Le pedimos, Dios amado, que se manifieste, Padre, con poder y gloria, que su gracia, mi Dios, se deje sentir, Padre, en cada vida, mi Dios amado. En el nombre poderoso de Jesús, Padre,
Aleluya, bendito Dios, que sea usted, mi Dios eterno, glorificándose y dándonos, Padre, las fuerzas para poder continuar, venir, Padre, este espacio de la oración siempre, Dios amado, que tengamos la oportunidad, Señor. Aleluya, bendito Dios, gracias le damos, Padre, en esta noche, gracias le damos, Señor, porque usted es bueno, Padre amado. Le pido así que se manifieste, Padre, en mi familia, en mis hijos, mis hijas, Padre, en el nombre de Jesús. Aleluya, mi esposa, Padre, y todos aquellos que son parte, Señor. Aleluya, bendito Dios. Aleluya, de aquellos que estamos, Padre, trabajando en tu obra. Mis hermanos pastores, su familia, sus hijos, sus hijas, Padre, en el nombre de Jesús, sea usted bendiciendo, Señor, a cada uno de ellos, Padre, bendito Dios. Padre, te pido, Dios amado, que te manifiestes en gran manera, Padre, en aquellos que quizás, Padre, no han puesto sus peticiones, pero que sin duda, Padre, se ora por cada uno de ellos, Señor. Te pido, Padre, que seas tú, mi Dios amado, glorificándote, Padre, en esta noche. Gracias te damos, mi Dios amado, por todo lo bueno y maravilloso que tú eres, Padre. Te pido, Señor, que permitas que mis hermanos puedan conciliar sus sueños y puedan ellos descansar, Padre. Y así el día de mañana, mi Dios amado, puedan asistir a sus respectivos templos, Dios amado, a darte gracias, mi Dios amado. En el nombre de Jesús, Padre, te damos gracias, Dios amado, por todo lo bueno y maravilloso que tú eres, mi Dios amado. En el nombre de Jesús, Padre, te pido que seas tú, aleluya, tu Dios bendiciéndonos, Padre. En el nombre de Jesús, gracias te damos. Amén, Señor, y amén. Muy bien, mis amados hermanos, que Dios me los bendiga en esta noche, esperando que sea Dios dándonos las fuerzas cada día para poder continuar y seguir, aleluya, tu Dios, adelante, bendito Dios. Así le digo en esta noche, si usted ha sentido de que Dios ha hecho un milagro en su vida, pues usted puede llamar a cabina de radio y decir, en un espacio de oración yo recibí sanidad, y eso es para que podamos, verdad, testificar de las grandezas que Dios hace en nuestras vidas. Siente que Dios bendiga a cada uno de aquellos que ha depositado su confianza en el Señor Jesucristo. Y pues a través, ¿verdad?, de estas oraciones que se hacen en cabina de radio, puedan ser de mucha bendición para con sus vidas. Así es de que, si Dios mediante así lo permite, el próximo sábado estaremos en este lugar dándole la honra, la gloria a nuestro Dios. Bendiciones y feliz noche para todos. Y pues los que van a seguir siempre escuchando la radio durante esta noche, les decimos, ¿verdad?, de que no le cambie, que siempre hay una bendición para cada uno de aquellos que escuchamos la radio. Bendiciones y feliz noche para todos.

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Muy buenas noches, queridos hermanos y amigos que están en sintonía de Radio El Buen Pastor. Su radio estación favorita, acompañándole las 24 horas, los 7 días de la semana, 365 días del año. Llevándoles esta bendición tan grande a cada uno de ustedes. En esta ocasión es un gran gusto, un placer estar una vez más por acá para acompañarle durante estas 8 horas que serán de tanta bendición para nuestras vidas. Yo soy el hermano Julio Martínez, quien les acompañará con la ayuda del Señor hasta las 5 de la mañana. Así que yo espero que se encuentren muy bien disfrutando las ricas y abundantes bendiciones que nuestro Dios derrama sobre cada uno de nosotros en una noche un poquito fresca, un clima lluvioso. Y le damos gracias a Dios por lo bueno y maravilloso que es. Por ahí hemos disfrutado ya varias alabanzas en este espacio que, recuerde, ha venido gracias a Lácteos Bonilla, donde siempre le atiende su amable personal ofreciéndole todo lo que necesita en lácteos, asimismo también los productos de la canasta básica, así que usted puede acercarse, visitarles, donde siempre le esperan muy buenos precios, excelentes marcas, como lo repito. 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Por acá queremos saludar a nuestra hermana Adela Pineda Portillo hasta Phoenix, Arizona. Por ahí se reporta con nosotros y nos había solicitado la alabanza Prepárate Hoy, así que con todo gusto. Por ahí estábamos complaciéndole ese tema. También por acá saludamos a nuestra hermana María Hernández hasta San Simón, que Dios la bendiga. También le estábamos complaciendo el tema titulado La Rosa de Sarón con el dúo Hernández. Muchas bendiciones. También queremos saludar al hermano emérito Rosa, por ahí le complacíamos el tema Gloria Sin Fin, alabanza que con todo gusto también estuvimos complaciéndole. Saludamos a hermana Celeste hasta Ocicala, por ahí se reporta con nosotros. Y con todo gusto le estaremos complaciendo a continuación el tema Nunca se te ocurra darte por vencido. Dice, Dios le bendiga, quiero dos alabanzas, La Palmera y Esperando, Esperando. Por favor, bendiciones, feliz noche. Amén, muchas gracias, igualmente Dios le bendiga, feliz noche. Saludamos a hermana Abby hasta Montreal, Canadá. Por ahí se reporta con nosotros, que Dios la bendiga, feliz noche para ella, su esposo, hermano Ismael, y toda su familia que siempre están muy pendientes. Dice, amén hermano, Dios lo bendiga en la programación, me complace con el tema Los Cuatro Hermanos. Excelente, con todo gusto. Por ahí estaremos complaciendo esa alabanza, eran cuatro hermanos. Ya estamos llegando a las 9:35, gracias a usted que sigue con nosotros. Vamos ya complaciendo las siguientes alabanzas, titulada Nunca se te ocurra darte por vencido, La Palmera y también Eran Cuatro Hermanos.

0: Muy bien, por ahí estábamos disfrutando de ese tema titulado Sansón y Dalila, alabanza que era solicitada en esta noche. Por acá saludamos a mi hermana Ana María Sánchez desde North Carolina, por ahí está en nuestra sintonía, que Dios la bendiga, y esperamos que haya disfrutado por ahí ese tema que acaba de sonar en la voz del dúo Líbano. Muchas bendiciones y también feliz noche. Saludamos a mi hermana Toñita, que por ahí se reporta desde San Simón, que Dios la bendiga, gracias por estar siempre muy conectada con la radio El Buen Pastor, y por ahí le complacíamos el tema el 4x4, y envía saludos, verdad, a nuestro hermano Alex Sánchez, a nuestro hermano también Betuel Hernández, y a todo el personal de Radio El Buen Pastor. Saludamos también a mi hermana Romelia Solís, que Dios la bendiga, por ahí se reporta desde Hualococti, muchas bendiciones y con todo gusto. Por ahí lo complacíamos también el tema que nos había solicitado. Que Dios bendiga a nuestro hermano Ismael desde Montreal, Canadá. Por acá nos solicita el tema Al Partir de Esta Tierra con el grupo Emmanuel. Así que con todo gusto, hermano Ismael, por ahí le estaremos complaciendo. Bendiciones en esta noche. Saluditos a toda nuestra linda gente que nos escucha en los diferentes países. Un amor que... También nos piden la alabanza Me Llegó la Hora, dice el departamento de Lempiras, Honduras. Saludamos salúdeme a mi niña Daniela, así que saluditos para Daniela en esta noche. Y decirle que buscamos ese tema y no lo encontramos con ese nombre. Me suena la alabanza que canta el grupo Fortaleza que se llama Me Llegó la Tarde, pero no sé si esa es la alabanza que desea escuchar, así que nos confirma, por favor. También dice gracias a Dios por esta noche que nos permite disfrutar de su misericordia y todas sus bondades en este día. Dios le bendiga. Amén. Muchas bendiciones. Saluditos, ¿verdad? Gracias por estar ahí muy pendiente de la radio. Buscamos el canto que nos ha solicitado Por Ti, oh Cristo, del hermano Emmanuel Garces, y decirle que no lo encontramos, así que esperamos su comprensión. También dice por acá, Dios le bendiga, hermano, complázcame con la alabanza a la historia de Jonás. Gracias, atentamente, el hermano Eric Ventura, así que saluditos. Con todo gusto, por ahí le estaremos agregando ese tema. Recuerden que de las 10 en adelante seguimos con más alabanzas. Así que le invitamos a que no le cambie, mantenga la sintonía a su radio estación favorita. Despedimos a continuación este espacio.
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0: Muy bien, continuamos con ustedes en esta noche por ahí complaciendo algunas alabanzas solicitadas. Voz que clama en el desierto con el dúo Sinaí. También la alabanza Me llegó la tarde con el grupo Fortaleza. Al partir de esta tierra también en la voz del grupo norteño Emanuel. Tenemos por acá también pendiente la alabanza titulada La historia de Jonás. También por ahí estaremos complaciendo a La Flecha Malvada, alabanza que nos han solicitado también en esta noche. Nuestro hermano Osmin Andrade, que Dios lo bendiga. Por ahí también está solicitada la alabanza titulada Noche de Invierno. Cuando solo minutos me queden, también De Arriba Viene lo Bueno y Más Allá del Sol. Así que estas alabanzas van a sonar a continuación, recordándole que a las 11 venimos con el mensaje de la palabra del Señor. Y para esta noche nos han solicitado una prédica con el pastor Gerardo Bonilla, así que vamos a escuchar la prédica titulada, escucha bien, El Haragán y el Servicial. Es una prédica que nos llama mucho la atención, ¿verdad? Y la pregunta es, ¿de cuáles seremos nosotros? La Biblia tal vez no le llama en sí haragán, pero sí le llama perezoso. Es, creo, verdad, el término que más se menciona, pero también recuerden esto en nuestro ámbito, en nuestra lengua cultural salvadoreña, sabemos que el haragán pues es un perezoso, una persona que no le gusta trabajar. Así que sobre eso estará tratando la prédica de esta hermosa noche, y también está la otra contraparte, ¿verdad? El diligente, como dice la palabra del Señor, el servicial, el trabajador. El que se esfuerza, pues eso es lo, creo, ¿verdad? Lo que debemos de ser nosotros, siempre ser esas personas activas. Una prédica que sin lugar a dudas será de mucha bendición. Recuerde, El Haragán y el Servicial con el pastor Gerardo Bonilla en punto de las 11 de la noche. Vamos con las alabanzas, La historia de Jonás, La flecha malvada. Bien, Noche de invierno, Cuando solo minutos me queden y De arriba viene lo bueno.
1: Aleluya, aleluya. 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

Nadie sabe el día, nadie sabe la hora en que Jesucristo vendrá. Esta generación, nuestra generación, está viviendo lo que Cristo llamó los últimos tiempos. No te olvides, Jesús te ama y Él viene pronto.

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1: Les saludamos deseando ser de bendición para su vida. Gracias por estar en sintonía siempre de este canal y donde quiera también que nos escuchen, las radios de allá del Salvador que nos han llamado, que nos están transmitiendo estos mensajes. Dios bendiga a todos esos programadores de diferentes radios de Chile, de Colombia, también de Honduras, de Nicaragua y Guatemala, que en diferentes emisoras están transmitiendo los mensajes. Dios les bendiga grandemente y gracias por compartir esta palabra. Amén. Vamos a leer la palabra honrando al Padre, al Hijo y al Espíritu Santo y todos decimos amén. Romanos 12:11. En lo que requiere diligencia, ¿qué dice? No perezosos. ¿Qué dice? Fervientes en espíritu, ¿cómo? Sirviendo al Señor. Puede tomar asiento. Hoy vamos a hablar del haragán y el servicial. El haragán y el servicial. En toda iglesia hay haraganes. Amén. Pueden haber iglesias muy trabajadoras, pero lamentablemente para servir a Dios hay gente que hay que rogarla. Y la verdad que es doloroso para un pastor, para un líder de una congregación, mirar que personas no quieren servir a Dios cuando en verdad tienen que trabajar en lo secular, hacer un esfuerzo y bueno, cuántas cosas pueden hacer ellos para su familia, pero a veces para servir al que nos dio la vida, el que nos ha amado tanto, a veces no queremos servir. Y las personas dicen, no, pero es que en la iglesia hay problemas. Yo le pregunto a usted, ¿alguien ha trabajado en un trabajo aquí que nunca haya ningún problema? Levánteme la mano. Que en su trabajo no haya ningún problema. ¿Verdad que hay bastantes problemas? Pero usted trabaja. Usted en su trabajo, usted se esfuerza y usted trabaja. Entonces, para el Señor, como que el diablo empieza a minar mentes, a minar corazones, y ahí las personas dicen, no, yo no voy a servir en el Señor porque no quiero meterme en problemas, en dificultades. Sabía que hay un escritor que escribe un libro acerca de cómo resolver problemas y situaciones adversas. Y él dice, la vida es de soluciones. La vida es de soluciones. Desde que nace un bebé, algunas veces se enferma y la mamá tiene que estar atenta a él. Y no hay un niño que no se enferme. La vida es de soluciones. Cuando nosotros venimos a mirar, entramos a trabajos con alegría y hay graves problemas y a veces nosotros cometemos graves errores en los trabajos, pero ahí estamos queriendo mejorar, queriendo solucionar, y algunas veces en la iglesia es tremendo porque hace falta personal, hace falta equipo y las personas no obedecen, por aquí entra, por allá sale. Y hay algunos que dan ejemplos desde jovencitos, otros hasta ancianos. Yo he ido a iglesias donde ancianitos me han recibido, me han abierto la puerta y dice, bienvenido, pase adelante. Y algunas veces tienen hasta una silla ahí, pero ellos quieren servir al Señor. Entonces, para servir al Señor, lo que se requiere es diligencia. Amén. Y no perezosos. Amén, hermano. Voltea a ver al lado suyo y dígale, no perezosos. Amén. Ay, Dios mío. No, vamos a hablar, hermano. Usted sabe que si la palabra no llega, recibámosla, porque hoy, este día, quiero dar parte de una lección que yo comparto en liderazgo, que es de mucha bendición para nuestras vidas. Pablo, un hombre trabajador, esforzado, ¿qué no hizo Pablo? Él es el que escribe esto, en lo que requiere diligencia. Yo le voy a mencionar esta palabra, por lo menos los sinónimos, para que usted vea qué es alguien diligente. Dice que esta palabra describe a alguien rápido, a alguien activo, a alguien ágil, presto, solícito, vivo, dice el diccionario Mundo de Referencia, alguien que es listo, listo. Veamos al perezoso, indolente, indolente. Más adelante vamos a ver un pasaje muy, muy bonito. Holgazán, oiga bien, negligente, haragán, dejado, descuidado, vago, lento, flojo, Dios mío. Qué tremendo. Eso es alguien que no es presto. Alguien que no es diligente. Es todo lo contrario. Así es que dice el diccionario, me gusta porque alguien rápido dice que está atento, está presto para poder hacer algo, siempre laborioso. Algo que dé fruto, que produzca. Una persona veloz. También nos habla de alguien aplicado. Fíjese que menciona la palabra hacendoso. Es decir, que alguien que tiene una empresa es porque ha sido diligente. Y tiene que atender esa empresa, tiene que atender esa compañía. Y quizás usted ha oído algunas frases, le voy a mencionar unas cuantas, frases de servicio que hemos oído a través de nuestra vida, quienes quizás las escribieron. Y me gustan algunas de ellas, porque dice, solo cuando una vida al servicio de los demás merece ser vivida. Lo escribió un hombre muy inteligente. Es decir, que para él una vida de un haragán no vale la pena vivir. El cuerpo tiene algo que algunas veces se puede volver muy haragán. Y las personas, muchas veces haraganes, terminan enfermas. Enfermas, porque el cuerpo se dejó diseñado para que camine, para que esté activo, porque de esa manera el cuerpo se mantiene saludable. Cuando yo veo el reporte en los Estados Unidos de América, Texas es uno de los estados que usted puede mirar donde hay más obesidad. Y lógico, hay ciertas obesidades por enfermedades o algunas cosas que ya vienen biológicas en las personas, pero en realidad algunas veces es por falta de movimiento, de acción y de ejercicio, ¿verdad? Una persona, yo he conocido de familias que algunos de ellos, casi todos tienen algunas veces enfermedades como colesterol alto, presión alta, y hay uno que es atlético, que le gusta correr, caminar, hacer, y ese no está enfermo. Entonces, ahí hay una enorme diferencia. Entonces, miramos que la vida, dice Albert Einstein, que debe de ser de alguien que sea trabajador y que esté al servicio de los demás. Se dice que ese hombre científico eran pocas horas las que dormía, pero cuánto logró, cuánto alcanzó. Porque una persona que esté haciendo algo se va a mantener ocupado. La imagen que yo pongo para esta enseñanza es de uno que está con el control, con una Coca-Cola, unos chetos, unas palomitas y otros que están construyendo. Amén. Porque así hay bastantes que lo que otros están trabajando están haraganeando. Y yo siempre he dicho esto, que cuando tú trabajas se va a ver la bendición más adelante, porque mientras otros duermen, yo estoy ocupado. Mientras otros están haraganeando, yo me mantengo haciendo algo para el Señor. Entonces Dios siempre va a premiar a aquel que es trabajador y que es diligente. Hay gente que a mí me ha preguntado, pastor, ¿y usted no se cansa? Como que soy de hierro yo, hermano. No, sí me canso, ¿verdad? Pero he entendido que entre nosotros más servimos, más trabajamos, es mucho mejor hasta para la salud de uno. Es mucho mejor. Los líderes de aquí de esta iglesia saben, ya algunos de ellos tienen cerca de 15 años de trabajar a la par mía. Hermano, no paramos, no paramos de día, de noche, no paramos. ¿Por qué? Porque los días que tenemos en esta tierra son cortos y la Biblia me manda a ser diligente, diligente. ¿Sabe que todo el discipulado de aquí de la iglesia yo lo escribí en un tiempo de que yo tenía la empresa y tenía muchas ocupaciones, bastantes ocupaciones? Y yo me iba, oiga bien, a escribir ese discipulado de las 10 de la noche, a veces que venía de dar clases, de las 10 a las 3 de la mañana. Y a veces de las 3 solamente dormía hasta las 8 de la mañana, a las 8 abríamos la oficina. Y mi esposa me es testigo. Ella les ha testificado a algunos hermanos. Entonces, ¿por qué? Porque ahora ese discipulado ha formado, ha enseñado a los hermanos de aquí de la iglesia, pero se tiene que hacer un esfuerzo. No es así nada más. Entonces, ¿sabe que una persona mencionó esto y se la atribuyen a ella, a la famosa Teresa de Calcuta? El que no vive para servir, no sirve para vivir. Vea usted. Es decir, que si esta viejita les predicara, les dijera que si usted no está sirviendo, usted no sirve para vivir. Usted no sirve para vivir. Eso es lo que ella está diciendo. Entonces, hay que prestar muchísima atención a esto. Servir a los demás nos trae la verdadera felicidad y satisfacción. Otro líder de otra religión dijo, el servicio a los demás es el alquiler que pagas por tu habitación aquí en la tierra. Así que bueno, esta palabra, servidor, porque queremos ver unos pasajes de servicio y otros de haraganes. Proverbio nos habla mucho del haragán. Pablo dice que en lo que requiere diligencia. ¿Cuántos saben que el Señor sigue buscando obreros para su viña? Levanten la mano. ¿Cuántos saben que el Señor sigue buscando? Amén. El Señor sigue buscando obreros, trabajadores para el reino de Él en la tierra. Es decir, que una de las oraciones que el Señor nos encomendó a todos nosotros es: rogad al Señor de la mies, que qué, poquitos se la saben, que envíe obreros a su mies. Y donde quiera que me escuchen este mensaje, los pastores saben lo que estoy hablando. Hay iglesias que no hay servidores. Hay iglesias que los mismos son servidores, unos poquitos. Y mira, hermano, damos gloria a Dios por esta iglesia, porque el departamento más grande de trabajo es de los servidores. ¿Cuántos damos gloria a Dios? Dios bendiga a los líderes principales y a todos los servidores. Amén. ¿Cuántos dan fuerte esas palmas al Señor? Porque algo que siempre estuvo en mí era el servir a los demás. Siempre. Y por eso es el departamento más fuerte. Mi esposa, muy servicial en las iglesias donde nosotros estuvimos, trabajadora, desde que llegó a la iglesia. ¿Por qué cree que yo le puse el ojo a ella? ¿Ah? ¿Por qué cree? Desde que se convirtió, esa mujer, esa muchacha, esa jovencita no paraba en servir. Donde quiera que había algo de Dios, ahí quería estar. Dije yo, ajá, hallará ganas y este es diligente. Amén. Entonces, claro que sí, porque mi anhelo era servir a Dios y yo veía en ella su esfuerzo, su dedicación, y rápido, en poco tiempo, estaba enseñando como que si tenía años en el Evangelio, y las que estaban ahí después la estaban viendo a ella porque eran haraganas. No les gustaba estudiar la Biblia. Entonces se necesita gente diligente. ¿Sabe qué? La palabra servidor en el griego es la palabra, tiene varias definiciones, pero esta palabra le quiero mencionar más que todo la más importante de lo que quiero hablar, que es la palabra diácono. La palabra diácono, alguien que está al servicio de los demás. Se utilizaba también a alguien que da un servicio público, a los demás. Significa sirviente, asistente, ayudante o ministro encargado de tareas prácticas y de ayudar a los demás. Yo sé que me van a oír muchos diáconos en esta enseñanza. Diáconos que ni saben para qué son diáconos. Yo les enseño a los líderes que me ha tocado preguntarle a hermanos que vienen de otras iglesias y fueron los diáconos principales de las iglesias y no me sabían la definición de diácono. Porque en congregaciones ponen a diáconos, señores bravos, que estén parados, mandando, y ellos nunca hacen nada. Por falta de estudio, por falta de conocimiento, se establecen diáconos dentro de las iglesias y a veces hasta los tienen sentados aquí arriba, pero a la hora de hacer algo no hacen nada. No. Observe usted el modelo de trabajo que tenemos en esta iglesia. Los líderes principales, los diáconos principales, son los que están a cargo del servicio de todos los líderes, que vienen de primero y se van de último. Y ustedes ven el ejemplo de ellos trabajando, dirigiendo, sirviendo, atendiendo, porque eso es un diácono. Amén. No alguien que lo tenemos sentado aquí arriba, con cara brava o con cara bonita. No, eso no es. Entonces, veamos, eso es un servidor. En el tiempo de la Biblia, también un servidor lo tomaban como un esclavo, alguien que obedecía 100%. Oiga, servidor, escuche, yo soy servidor de Cristo, esclavo de Cristo. Yo soy esclavo de Cristo y le voy a obedecer. Pablo dice que él es esclavo, prisionero en cadenas de Cristo. Él está para servir a Cristo. Entonces, cuando vemos aquí, sirviente es un esclavo también, un criado, un mozo, un doméstico, un muchacho, un camarero, alguien que ayuda. Algunas veces se le da de mayordomo, mayordomía, un acompañante, un ayo en la Biblia. Oiga bien, un conserje. También hoy en las nuevas traducciones dice un portero, un subalterno. Todas estas palabras usted las ha oído alguna vez en su vida. Entonces la Biblia nos habla de toda esa clase de servicio que se tiene que dar en la obra del Señor. Vea, desde los tiempos antiguos Dios le dijo a Moisés, busca hombres para que sirvan. Jetro le dio un consejo, busca hombres que sean trabajadores serviciales, que te ayuden en el trabajo, en las tareas que tiene. Cuando nosotros miramos a Nehemías reconstruyendo los muros, se ve que el pueblo estaba desanimado. Oiga bien, desanimado. Usted nunca tiene que estar desanimado por servir al Señor. Nosotros tenemos muchos errores en la vida, pero así servimos al Señor. Porque esa es la responsabilidad que nosotros tenemos. Entonces un servidor está para ser sumiso, para ser obediente, y en todos los grupos se han dado problemas de hermanos que a veces entran y llegan mandando, y llegan diciendo esto es mejor hacerlo así, esto así, esto así, esto así, y hay personas que dan problemas, otros que no dan ningún problema. Pero el servicio es que tú vas a hacer algo para el Señor y vamos instruyendo, que si alguien hizo algo malo, usted no tiene que estar ahí, este líder, para corregir, para enseñar. Pero hay personas que rápido quieren estar regañando, corrigiendo a los demás. Cuando a mí me dan una tarea, yo la hago y terminé. El de la par se equivocó, bueno, es cosa de él, yo tengo que hacer lo mío. En los trabajos, así es. Entonces a nadie lo ponen para que esté corrigiendo. Le digo a los hermanos que hay tantas cosas en el servicio, porque he estudiado libros completos de servicio. Y me gusta lo que dice un hombre de aquí de Los Ángeles, dice en uno de los libros de él, dice, el diseño de todo cristiano debería de ser servir a Dios con todo. Mi diseño, dice, es servir a Dios y a los demás. Oiga bien, servir a Dios y a los demás. Nos han enseñado a veces un evangelio de venir a sentarnos a oír y no buscar hacer nada por la obra. Le voy a decir algo hoy este día. Las personas que no trabajan en una iglesia no aman a la iglesia como deberían de amarla. Cualquier problemita se van, cualquier cosa que no les gustó se van, y ellos no están por servir en esa viña. En esa viña. Algo que uno se da cuenta es que en los campos, antes cuando sembrábamos, yo me recuerdo que pasaba algún problema en la milpa, decíamos nosotros, cada persona corría su milpa y luchaba para que esa milpa de él pudiese dar fruto. Y si la de los demás, él cuidaba la de él, la de él. Y así hay muchas personas que a veces no se entregan en la obra del Señor, a veces muy poco se ama. Y eso es una gran verdad. El reino de los cielos es comparado, oiga bien, con un hombre que salió a buscar obreros, una parábola entera de Jesús. Y Jesús hizo la pregunta y dice, ¿por qué están desocupados? Pregúntale al que está a la par de usted, ¿por qué está desocupado? ¿Sabe que no le hago esa pregunta yo ni el hermano? Se la hace Jesús. ¿Quién la hace? Jesús, y yo lo puedo llevar a ese pasaje. Es decir, que si Jesús viniera, le dijera, hijito, ¿por qué está desocupado? Pregunta, ¿cuántas excusas pondría? Porque nosotros somos expertos para poner excusas. Ay, Señor, fíjate que me duele la espalda, pero el otro día está cargando un gran bulto en el trabajo. Que al revés son algunos hermanos. Terrible, claro que sí. Entonces, ponemos excusas para servir nosotros al Señor. ¿Por qué? Porque así hay. Te habla del reino de los cielos de un hombre diligente y servicial en los talentos. Bien, buen siervo. Esas son las palabras. En lo poco me fuiste, ¿qué? Fiel. ¿A dónde lo va a poner? Y al haragán que lo enterró, ¿qué le dijo? Oh, siervo malo, negligente, haragán, perezoso, flojo, etcétera, etcétera. ¿Sí o no? No fue eso lo que le dijo el Señor. Y yo le repito, no se sienta mal conmigo cuando yo hablo fuerte porque voy acompañado de la Biblia. Amén. Sí, porque hay gente, no, es que ya la agarró conmigo, ya me vio que yo no estoy sirviendo. No, para nada. Esta es una enseñanza para que veamos que el Señor a nosotros nos invita a hacer algo por la viña de Él. ¿Cuántos quieren hacer algo para el Señor? ¿Cuántos quieren seguir trabajando, laborando en la obra del Señor? Amén. Una viña que produzca, quiere el Señor. ¿Cuántos creen que el Señor quiere que su reino produzca? Toda persona en un negocio quiere que le vaya bien. ¿Cómo va a creer que el Señor va a dejar unos 120 haraganes? No, Él deja gente trabajadora para que sirva en la obra del Señor. En esta viña hay un amo y es el Dios eterno, a lo cual todos le servimos porque un día vamos a recibir la recompensa de Él. Amén. Le damos palmas al que vive. Soy obrero de Cristo, soy trabajador de Cristo, yo soy siervo de Cristo y seguiré trabajando en la viña del Señor. Como dice ese canto, trabajaré con seguridad de mi alma, que al terminar mi carrera, Él me va a premiar. Amén. Ok, ahora, Proverbios 13:4. Veamos un poquito qué nos habla la Biblia del haragán. Puede ser, hermano, escúcheme, Puede ser que usted sea muy trabajador en lo secular y lo felicito. Lo felicito. Porque hay que trabajar, hay que ser responsable. Pero si para la obra del Señor, hermano, usted mismo puede venir y decirme, pastor, ¿me puedo involucrar en algo? Aquí estamos para apoyarle. Escuche, se lo estoy diciendo desde aquí arriba. El alma del perezoso desea, ¿y cuánto gana? ¿Ah? Nada, escuche. Mas el alma de los diligentes, ¿qué va a hacer? Será prosperada. Ahora, veamos esto en diferentes ámbitos. Es verdad que alguien pueda producir en lo secular. Pero muchas personas por atender lo secular, que Jesús dijo en Mateo 13, que los negocios de la vida, las riquezas de la vida, ahogan la palabra. Es decir, que tú teniendo tanto trabajo, puede hacer que la palabra ya no haya cabida en tu vida. Una persona que tenga tanto negocio en lo secular, usted lo va a ver que se va a ir alejando y te dice que vive bien, a veces se creen hasta más, y usted les empieza a ver el semblante, a veces no les ve esa humildad. ¿Por qué? Porque la Biblia no va a fallar, Jesús nunca se va a equivocar. Y ya después la palabra no haya cabida porque los negocios de la vida lo enredaron. Lo enredaron. Yo le digo a las personas que desde los 17, 18 años, el Señor a uno le da cosas para los negocios, para el trabajo. Los que me conocen a mí, desde bien jovencito, aquí está un primo mío que iba a El Salvador y yo tenía 17, 18 años de edad, yo lo llevaba, lo traía, así a viajes, me levantaba a la 1 de la mañana, a temprana edad andaba 2 autos, bien jovencito. Es decir, se puede prosperar en lo secular, pero ¿qué en la obra del Señor? ¿Qué en la obra del Señor? Si una persona trabajando tanto en lo secular se puede ahogar ahí, ¿verdad? Y hay algunos que pueden servir. Hoy esta palabra, si usted oró y le dijo, Señor, habla mi vida, esta palabra es para usted, para que usted pueda hacer algo en la obra del Señor. Mire lo que dice, oiga bien, Proverbios 6:6, bien conocido. Ahí está, mire, ahorita. Ve a la hormiga, ¿a quién van a ver? Es raro ver una hormiga enferma, hermano. Amén. Hay hermanos enfermos, no se mueven para nada. Amén. Ve a la hormiga, porque la hormiga va y viene, va y viene. Le aseguro que si aún aquí tiramos una galleta, yo no sé cómo hacen esas hormigas para sentir, pero llegan. Llegan y vea que llegan a cargar y se van cargadas. Vea la hormiga o perezoso. Por lo menos, hombre, un haragán. Vaya un montón de hormigas, es verdad lo que dijo el pastor. Amén. Por lo menos vaya eso y va a ver que ahí andan, mire, trabajando, acarreando. Yo me alegro, hermano, de ver a los hermanos de diferente edad, a esos jovencitos serviciales en camino al Padre, hombre, Dios los bendiga, que tengan ese espíritu de servicio, de trabajador. ¿Cuántos le dan fuerte esas palmas al Señor? En tantas iglesias, los pastores a veces diciendo, deseando que se levanten ujieres, servidores. Hermano, y a veces la gente no se levanta. Y tanta necesidad en la obra del Señor. Ve a la hormiga, oh perezoso. Mira sus caminos. ¿Y qué vamos a aprender? ¿Qué vamos a aprender? Sabiduría. Sabiduría. Porque cuando nosotros miramos este ejemplo de la hormiga, dice que no tiene capitán, no tiene un líder, no tiene a nadie. Pero prepara, dice, la comida en el tiempo del verano y amontona para que cuando venga el invierno, ellas estén seguras. Seguras. Como el Señor nos habla a nosotros, que cuando Él vino a esta tierra lo querían detener, Jesús, y Él dijo, mientras el día dure, Él iba a trabajar. Es decir, que hay que hacer lo que tenemos que hacer ahorita, porque Cristo pronto viene. El Señor pronto viene. ¿Y qué va a recibir usted de recompensa allá en el cielo? Si usted no hace nada, hombre. ¿Qué corona va a recibir? ¿Verdad? Fíjese que yo soy alguien que si me dieran a mí para votar, que no le manden dinero a la gente. Yo votaría para que no le manden. Porque toda persona debería ser trabajadora. Yo aprendí desde jovencito a ganarme el dinero. Desde jovencito. Y allá en mi país, hablábamos con Carlito. Se admiró Carlito de lo que yo ganaba en El Salvador para venirme para los Estados Unidos. En el 97, 98, lo que yo ganaba allá. Pero Dios me puso un sentir que me viniera. Yo no sabía que era para esto. Yo no lo sabía. Jamás lo sabía que era para levantar una obra y servir al Señor. Jamás. Porque de igual manera, ya cuando el Señor me llama al ministerio, me toca que dejar dos negocios. Entonces, y bien montado. Pero yo aprendí en la obra del Señor desde que entré es no estar de haragán. Hacer algo para el Señor. Cultero, en las vigilias, en los ayunos. No, hombre, en la obra del Señor. ¿Por qué? Porque me dice, ve a la hormiga, echarle un vistazo, que no se va a detener mientras tiene que trabajar. Y estamos orando para que esta iglesia sea más trabajadora, para que sea más servicial. Es verdad que somos un ejemplo, hermano amado. Somos un ejemplo. Muchos pastores que han venido y miran la calidad de servidores que tenemos. Damos gloria a Dios, a Dios la gloria, porque queremos levantar más gente trabajadora y servicial en la obra del Señor. Amén. Y los que se me quedaron en la casa con esa taza de café también, desde aquí les hablamos en el nombre del Señor. No crean que se van a escapar. ¿Verdad? Estoy cansado. ¿Y cómo es el diablo, hermano? Una gente va a ir a la playa, a las 6 ya no tiene sueño. Amén. Tiene al gato, al chucho listo, un montón de cosas. Y para levantarse al culto de las 10 sienten cansancio. Es terrible. Amén. Y yo estoy seguro que algunos de ustedes se han quedado alguna vez. Amén. La mayoría, yo creo que casi todos, no hay uno. Hasta los líderes se me han quedado alguna vez. Y lo digo con libertad. ¿Verdad? Pero olvídese. Yo les digo a los hermanos, no sé, gloria a Dios por lo que Dios puso en mí, hermano. Porque olvídese, no me quedo para nada, gloria a Dios, a servir a Dios, aunque sea de arrastras, pero a servir a Dios. A servir al Señor. Amén. Entonces veamos esto bien importante de que es aquel que trabaje, aquel que es diligente. Dice el apóstol Pablo que hay actividades que hay que darles una gran atención, prioridad, que es buscar las almas. ¡Ay de mí!, dijo él, si yo no predico este evangelio. Pablo utilizó varias palabras bien importantes. Yo solo se las voy a mencionar, no vamos a ir a los textos, porque me tardaría mucho tiempo. Pero Pablo dice, procura con diligencia. No lo dice eso. Procura con diligencia, dale presteza, dale ligereza. Cuando tú vas a hacer algo para el Señor, procura hacerlo con excelencia. Procura dar lo mejor. Procura con diligencia presentarte a Dios como aprobado, como obrero, como trabajador que no tiene de qué ser avergonzado. Amén. Entonces el apóstol Pablo habla con respecto a esto, que tiene que estar solícito, ser aplicado, ser trabajador hasta lo máximo de tu capacidad en todo tiempo y cumplir con las labores que te han encomendado. Y nosotros tenemos que echar fuera la pereza, echar fuera la haraganencia, porque el Señor quiere gente que verdaderamente trabaje, sirva, sea laborioso, sea diligente y que sea responsable. Amén. Mire, una persona diligente, diga es responsable. Anótelo si quiere. Diga es responsable. Okay. ¿Cuántos son responsables aquí? Levante la mano. Qué bueno. Yo sé que la mayoría de personas aquí, por la ley que tiene este país, son responsables en su trabajo. Hoy, patrón, no puedo ir porque amanecí con fiebre, visitaré al doctor y aquí está. Ahí le mandaré la nota. Cuando hay hermanos que les toca que servir, ni dicen. ¿Y el hermano? ¿Se lo llevó Cristo? ¿Se murió? ¿Qué se hizo? No, a ver, pastor, usted tampoco. A los que le toca ser maestro, ni dicen nada. Una gran cantidad de irresponsables no son responsables. Mire, la Biblia le exige a usted y a mí que buscad primeramente. ¿Dice la Biblia o no lo dice? La prioridad más grande para mí seguirá siendo Dios. Con dos empresas trabajando a todo dar, y mi esposa, ella me conoce más que todos los que están aquí. Yo trabajaba en la empresa, era maestro en una iglesia, y en la noche hacía los envoys, trabajaba casi siempre hasta la 1 de la mañana, 2 de la mañana, cuando yo trabajaba en otra iglesia, no era pastor todavía, y dándole. ¿Y sabe qué? El Señor siempre te da la fuerza. Siempre el Señor te va a dar la fuerza. Y nunca hay un pastor que le diga a alguien que yo le fallé un día en el servicio, como maestro, como predicador o a lo que me pusieron. Jamás. Yo enseñé, creo que aquí está el hermano Guillermo. Levante la mano, hermano Guillermo. Trabajamos juntos. Aquí está él, por eso él está aquí. Él sabe que dejábamos todo en el trabajo, vámonos. Es día de oración. ¿Que íbamos a perder oración solo porque íbamos? No, hermano, no. Yo le di una prioridad a Dios desde antes de ser pastor, no siendo pastor. Soy exigente como pastor, porque a mí me da pena ver hermanitos que andan, que ya ni pueden para servir a Dios, y cuando es por $20 más hasta remolinean. En el trabajo les ofrecen 20.

pero qué bonito los que trabajaron en la obra del Señor, porque la recompensa allá en el cielo será grande. Amén. Esa es la que yo quiero, esa es la que anhelo. ¿Alguien le da gloria al Señor, hermano? Nunca quite la mirada del Señor. Así que, hermanos míos, ruego en el nombre del Señor, dice Pablo, que trabajen, que se esfuercen, porque el trabajo en el Señor, ¿cómo es el trabajo en el Señor? Ok, hay patrones que te han robado, estoy seguro, te han robado. A mí me robaron muchas veces. Hay gente que te ha robado y le has trabajado. Y quizás todavía te vuelve a engañar y le seguís trabajando. ¿Y cómo al Señor no? ¿Y tú crees que el Señor no te va a pagar? ¿Crees que el Señor no te va a recompensar? ¿Ah? El Señor te va a pagar y te va a recompensar. Ahorita lo vamos a ver y lo voy a llevar a ese pasaje a usted. Porque el verdadero cristiano va a servir al Señor porque Él dijo: buscad primeramente el reino de Dios y su justicia. ¿Y qué? ¿Y todas las cosas cómo le van a llegar a usted? Hay que ser responsables para con el Señor. Responsabilidad es la actitud de cumplir con tus obligaciones, de aquello que te hiciste cargo, te comprometiste. Amén. Es ser cumplido, puntual, serio en la palabra, serio en los tratos. Usted hizo un trato con el Señor y el trato con el Señor no es que usted va a ser salvo nada más, no. El trato es que usted tiene que trabajar y servir en la obra del Señor. Por eso Él mismo dice en Juan: donde estoy, ahí estará mi servidor. Allí estará Él. Amén. Usted se sabe un salmo muy bonito. Cantad alegres a Dios, habitantes de toda la tierra. Salmo 100. Verso 2, que dice: servid a Jehová, ¿cómo? Con alegría. ¿Cómo le vamos a servir a Dios, hermano? Esos hermanitos que están sirviendo, no pongan cara de tristeza. Pongan cara de alegría. Amén. ¿Cómo le vamos a servir al Señor? Con alegría. Amén. No como que ya se está muriendo. No, ahí dice: servid a Jehová. Porque el ser humano tiene que servir a Dios en esta tierra. El entendido va a resplandecer, dice Daniel, porque le va a servir a ese Dios grande con responsabilidad. Alguien le da gloria al Señor. Este pasaje tiene tanta esencia, este que le leí, en lo que requiere diligencia, fervientes en espíritu. Se lo voy a explicar ahorita. Diga: primero hay que ser responsable. Segundo, diga ferviente. Si usted le preguntan, investigue esa palabra, usted tiene que investigarla. ¿Qué es ferviente? Cuando usted va al diccionario, me encantó, dice que es estar caliente, hervir con intensidad y esfuerzo. Es decir, que aquello que es ferviente es aquello que siempre tiene calor, como la leche o el café cuando se ponen en la hornilla y aquello hasta rebalsa para arriba. Eso es ferviente. No un hermanito helado que hasta le da la mano a uno y siente que queda como que está medio muerto. ¿Verdad? No. Adora a Dios todo aguado, hermano. Yo veo gente así. Ay, mi paciencia, Señor. Porque sí me dan ganas de pegarles un coscorrón, hermano. De veras, no le miento. Porque es que al Señor se adora con ganas, pues. Yo no puedo concebir que en el júbilo gente, hermano, esté ahí toda tullida. No, hombre, moviendo esas manitas y adorando a Dios, glorificando al gran Rey. Ser buenos adoradores, iglesia. Diga ferviente. Eso es ferviente. Amén. No es estar ahí todo pasivo toda la vida. Hermano, vaya ya con diligencia. Amén, hermano. Todo, como que anda zapatos de 100 libras. No, hombre, si los mandan a hacer algo es rápido.

es con diligencia. Oiga, diga ferviente. Ferviente es eso. Por eso nos habla a nosotros la palabra del Señor, que dice que la iglesia oraba fuertemente. Pedro estaba en la cárcel, pero la iglesia oraba por él, clamaba por él y decía: Señor, está el líder de nosotros en la cárcel, líbralo, sácalo de ahí. Está custodiado por 4 soldados en cada puerta, pero tú eres grande, eres poderoso. Y esa iglesia oraba, oraba, oraba, oraba, oraba, y la gloria de Dios llegó donde estaba Pedro. Amén. Eso es estar ferviente. Amén. Estar ferviente. Mire, si usted el cuerpo siempre lo ubica, porque aquí hay hermanos que se relajan hasta en el júbilo, hombre. Amén. ¿No ha visto usted hermanos con las manos en la bolsa a la hora del júbilo? Ay, hermano, qué júbilo tiene. No, hombre. No, es que en el júbilo es estar ferviente. Mire, el verdadero adorador, el que es adorador, adorador. A mí nadie me dio ni una clase de adoración en la vida, no, hombre. Pero yo entendí que a la hora de adorar al Señor, si es adoración, voy a adorar con todo. Amén. Y nunca he dirigido alabanza. Bueno, al principio de la iglesia, sí, porque no había quien cantar y yo cantaba. Pero así, con música y todo, un ministro de adoración, nada. Pero hermano, yo les enseño a estos muchachos, porque hay algunas veces que hay gente que dirige aquí de abajo, usted no lo ve igual. Y les hace falta aprender y madurar. El adorador es arriba o abajo o allá afuera. Es en todos lados. El verdadero adorador va a adorar a Dios donde quiera que esté, va a cantar a Dios donde quiera que esté. Amén. Ese es el verdadero adorador. El verdadero adorador va a tener ese fervor para servir al Señor. Amén. Cuando se emprende un proyecto, hay que ponerle diligencia. Nehemías les dijo a aquellos: ustedes ven el mal en que estamos, en oprobio, ustedes están desanimados, deprimidos, hombre. No, levántense, les dijo Nehemías, el Señor nos va a bendecir. Levantemos este muro, hombre. Yo lo que quiero es gente que se levante, que no esté ahí llorando por lo que ha pasado en la vida de él, hermano. No esté llorando por lo que ya pasó ayer, ni antier, ni el año pasado. No, Dios te da un nuevo día para que le alabe. Nuevas son su misericordia, es para que le exaltemos, le glorifiquemos y andemos alegres. Estaremos alegres, dijo aquel, seremos como los que sueñan. Es verdad, vamos a salir de este cautiverio y adoraremos al Señor. Pero le vamos a dar fervientemente. Amén, iglesia. ¿Verdad que sí? Nosotros tenemos que tener ese fervor para adorar al Señor. Me sorprenden las palabras que Jesús le dijo a Satanás. Le dijo a Satanás: al Señor tu Dios adorarás y a Él solo servirá. Es decir, que todo lo creado tiene que servir a Dios. Y le digo algo: Satanás está haciendo muchas cosas. Que esas cosas las está haciendo, ya Dios lo dijo, y Satanás tiene que hacerlo porque también, oiga bien, tiene que cumplirse la palabra. Y alguien dirá: bueno, pero ¿cómo es eso? Es que el Señor puede hacer que hasta Satanás, si lo necesita en algo, tiene que hacerlo. Porque Dios es Dios. Dios es Dios. Entonces, imagínense que se le da una orden al diablo, que él ya se rehusó, que él no quiso hacerlo. Pero Jesús le recordó y le dijo: tú fuiste creado para servir a Dios. Y yo quiero que se lleve eso usted hoy, este día. Porque si usted no le sirve a Dios, ¿a quién le sirve? Pues si la Biblia dice: no podéis servir a cuánto. ¿Cuántos señores hay? ¿Hay un intermedio? No, yo me voy a quedar aquí. No hay. ¿Sirves a Dios o sirves al otro amo? Por eso es que usted se tiene que llevar esto. Yo he sido creado para servir. Yo no sé usted, pero yo he sido creado para servir a Dios. Para servir a mi semejante.
todo lo que queráis que los hombres hagan contigo, haced también vosotros lo mismo con ellos. Es decir, hermano, joven estaba, pero yo veía en la iglesia donde empecé a ir, que solo un hermano de bigotito, que hermano Abigail sabe quién hablo, hermano Luis también, solo ese hermano era el servidor, solo él. Mire, una iglesia ya grande, más de 500 miembros, y solo había nada más como 3 o 4 servidores. Pero yo me fijé, a mí nadie me dijo, hermano, o me buscaron. No, fíjate que aquí buscamos gente servicial. Porque antes, déjeme decirle, allá por el 2001, se robaban los rines de los carros porque no había ni un servidor. ¿Usted se imagina esa gran cantidad de carros en la tarde allá parqueados y nadie afuera? Así como están los tiempos hoy. En ese entonces no había cámara. Y yo veía que ese hermanito abría la puerta siempre. Y un día le dije yo, hermano, ¿y no tienen más gente ustedes aquí? No, me dijo, no quieren, me dijo. ¿Y le puedo ayudar yo? Le digo, sí, hermano, me dijo, claro que sí. Pero nadie, porque yo veía que me abría la puerta. Es decir, ¿será que usted un día no se puede parar en la puerta, abrirle la puerta a los hermanos? ¿Será que no podrá hacer eso? Usted es tan haragán que no puede abrir una puerta. Perdónenme, no deje que me caliente. Amén. ¿Será, hombre? ¿Verdad que sí? Yo, muchachos tan cholotones, ¿no podrán abrir una puerta, hermano? Es lo que yo me pregunto. Es decir, que todo lo que hagan con usted, usted tiene que hacer con los demás. Regla de oro. Amén. Vaya, fíjese qué bonito lo que la Biblia a nosotros nos enseña. Vaya conmigo a 1 Corintios 15:58. Mire cómo nosotros debemos de estar. Para que vea, este pasaje, lléveselo. Así que, hermanos míos amados, ¿cómo vamos a estar como iglesia? Firmes. ¿Y qué más? ¿Qué es constante? Estar haciendo algo siempre. Constantes, creciendo en la obra del Señor siempre. Vamos a crecer, no vamos a menguar. Esta iglesia va hacia adelante. Y déjeme decirle algo, y se lo digo con todo mi amor y con toda responsabilidad. ¿Usted no quiere servir? No se preocupe, que Dios va a levantar y va a traer a otra gente. Simple, fácil, porque Dios anda buscando trabajadores, y la obra de Él, la viña de Él, siempre va a haber gente que va a querer servir, porque Dios va a hacer su obra con los que aman su obra y con los que anhelan servir a los demás. ¿Alguien le da gloria a Dios? Sabiendo que vuestro trabajo en el Señor, ¿cómo es? No es en vano. Así es que, si no es en vano, es porque vamos a recibir recompensa. Mire, le voy a leer rápido unos 2 pasajes. Tenía el deseo de hablarle en 2 partes esta ley, y probablemente quizás se la dé, pero quiero leerle nada más 2 pasajes bíblicos más. Gloria al Señor. Vaya conmigo a este pasaje de Marcos. Vamos a leer primero Marcos y después vamos a terminar con Juan. Quiero leer estos 2 y ya. Marcos 10. Marcos 10, 35. Mire este pasaje. Se lo voy a leer todo. Donde quiera que me escuchen, toda persona tome responsabilidad de servir en algo en la obra del Señor. Ame al Señor, entréguese a Él. Marcos 10:35. Entonces Jacobo y Juan, hijos de Zebedeo, se le acercaron diciendo: Maestro, queríamos que nos hagas lo que te pedimos. Así hay un montón. Los haraganes a veces así son. Él les dijo: ¿Qué queréis que os haga? Ellos le dijeron: Concédenos que en tu gloria nos sentemos el uno a tu derecha
y el otro a tu izquierda. Mire qué petición, porque así es. Yo voy para el cielo, yo voy a ser coronado, voy a tener un montón de... Y no haces nada. Y no haces nada, imagínate. Y dice el 38. Entonces Jesús le dijo, no sabéis lo que pedís, porque si hay bastante gente en oración, ni saben lo que piden. ¿Podéis beber del vaso que yo bebo o ser bautizado con el bautismo que yo soy bautizado? Ellos dijeron, podemos. Jesús les dijo, a la verdad del vaso que yo bebo, beberéis. Ustedes ya van a ver lo que les viene. Y con el bautismo con que yo soy bautizado, seréis bautizados. El de sufrimiento. Pero el sentaros a mi derecha y a mi izquierda, no es mío darlo, sino aquellos para quienes está preparado. Cuando lo oyeron los 10, comenzaron a qué? A enojarse contra Jacobo y Juan. Bueno, el Señor los vio. Mas Jesús llamándolo les dijo, ¿sabéis que los que son tenidos por gobernantes de las naciones se enseñorean de ellas y sus grandes ejercen sobre ella potestad? Pero, me gusta esto, este pero es impresionante, pero no será así entre vosotros, sino que el que quiera hacerse grande entre vosotros, ¿será qué? En otra traducción dice, será el servidor de todos. ¿Usted quiere que Dios lo levante? Siga sentado en esa silla, sin hacer nada. No, pero yo sé, mire, yo he estudiado psicología, yo he estudiado hermenéutica, homilética, yo sé todo eso. Siga sentado. A ver si es verdad, hay que servir a los demás. Algo que yo he aprendido en la vida es que puedo saber mucho, pero si hay una necesidad, mis títulos no me sirven. Yo tengo que servir. Yo tengo que servir. Por eso es que hay tantas personas hoy en este tiempo que a veces son tienen un talento en músico, en lo que sea, ellos no quieren servir a los demás. Hermano, de aquí se ha ido gente porque ellos ya quieren una posición casi de Dios, que se les honre. Y no quieren hacer nada, ni levantar una bolsa de basura. Lo más duro para una familia es tener hijos haraganes en la casa, que todo el tiempo tiran los platos, que nunca lavan nada, que nunca limpian nada. No, hombre, eso es terrible. El Señor dice que si alguno desea ser grande, cuando dice eso, por eso es que Dios levanta a ciertos hombres para la gloria de Él. Pero usted sabe por qué Dios los levanta. Aquí claramente dice. Y lo que viene todavía es más fuerte y es más tremendo. Que esto yo lo he aplicado y lo seguiré aplicando. Y el que de vosotros quiera ser el primero, será siervo de todos. En toda línea usted quiere ser el primero. Así es muchas veces. Hasta para pedir algo de comida, hay gente que se quiere brincar la línea. Nosotros hemos hecho filas a veces, vaya a pedir comida, ¡ja! Y yo pongo servidor, que nadie se me cuele, porque allá van, no, que fije que, es que, no, vaya a la fila, hermanita. Aprenda ya a estar parada por lo menos. No hace nada en la iglesia, la más haragana y quiere ir de primero. No, olvídese, aquí ponemos nosotros orden. ¿Qué les hemos enseñado a los músicos, a los que cantan? Que sirvan. Yo sé que en camino al Padre, un día vamos a tener un grupo de alabanza grande que van a ser dedicados a la alabanza. Pero todos tienen que aprender a servir. Si no sirven, que ni pidan privilegio de altar. ¿Por qué? Porque aquel que sirve es humilde. El que no sirve es copetudo. A veces es orgulloso, pues. Alguno no entiende que es copetudo. ¿Verdad? Aunque no se le vea nada, pero lo tiene por dentro. Porque el siervo le sirve a su amo. Y Jesús enseñó algo aquí. Porque el Hijo del Hombre, wow, el Dios de los cielos se humanizó.
Porque el Hijo del Hombre no vino para ser servido. Él no vino a estar en una silla. Él. Yo tengo un gran ejemplo, que es mi maestro. Sino para servir y para dar su vida en rescate, ¿por quién? Por mucho. Entonces, si Jesús siendo Dios sirvió, ¿qué corona tenemos nosotros? ¿Una mejor que la de Él? ¿Cómo es tu corona, hermano? Yo te pregunto, ¿cómo es? No te la puedes quitar para servir a alguien. Y ahorita te voy a poner el otro ejemplo, que conocido también, y se lo voy a decir así. Cuando llegaron a la cena, todos entraron. En el tiempo antiguo, para entrar, Él pidió un aposento para Él y sus discípulos. Por eso dio esa gran lección. Y en el tiempo de antes, había tanta esclavitud y pobreza que buscaban un esclavo solo para estar a la puerta o para que hiciera quehaceres o mandados. Le decían el mandadero, el esclavo, el siervo. Y Él a toda persona que llegaba, tenían unas toallas, tenían lo que eran unas tinajas de agua, le lavaba las manos, le lavaba los pies a las visitas para que entraran a casa con los pies lavados, pero ese día no había ningún sirviente, sino que Jesús entró con los discípulos. Y cuando entró con ellos, todos entraron con los pies sucios. Todos entraron así. Y cuando estaban a la mesa, la Biblia me dice que Jesús tomó una toalla, se la ciñó y empezó a lavarle los pies a los discípulos. ¿Usted cree que una persona que ni sirve en la iglesia tomaría una actitud de esa? Jamás, jamás. Jesús, siendo el Dios, y vamos a leerlo, vaya a Juan conmigo, capítulo 13. Gloria al Señor. Gloria a Cristo. 13:4. Él se levantó de la cena, se quitó su manto y tomando una toalla se la ciñó. Luego puso agua en un lebrillo y comenzó a lavar los pies de los discípulos y enjugarlos con la toalla con que estaba ceñido. Entonces vino a Simón Pedro y Pedro le dijo: Señor, tú no me lavas los pies. Respondió Jesús y le dijo: lo que yo hago tú no lo comprenderás ahora, mas lo entenderás después. Pedro le dijo: no me lavarás los pies jamás. Jesús le respondió: si no te dejas, si no te lavare, no tendrás parte conmigo. Perdés la salvación. Le dijo Simón Pedro: Señor, no solo mis pies, sino también las manos y la cabeza. Jesús le dijo: el que está lavado no necesita sino lavarse los pies, pues está todo limpio, y vosotros limpios estáis, aunque no todos, porque ¿qué dice ahí, hermanos? ¿Ah? Porque sabía quién lo iba a entregar. Seguimos, vamos a ver el 12. Continuamos. Así que, después que les hubo lavado los pies, tomó su manto, ¿qué dice? Volvió a la mesa y les dijo: ¿sabéis lo que os he hecho? Vamos a ver. Vosotros me llamáis maestro y Señor, con mayúscula, y decir bien, porque yo soy el Señor de señores. Pues si yo, el Señor y el Maestro, he lavado vuestros pies, vosotros también debéis lavaros los pies, ¿qué? Cubrir las necesidades, ver las necesidades y poder servir en algo a los demás. Hermanos amados, esta es una de las lecciones de lo que es la grandeza de servir.
Eso está en muchos libros, en grandes enseñanzas, pero es fácil de entenderlo y poderlo aplicar. Si yo no sirvo a los demás, siempre me creeré más que los demás. Si yo no le sirvo a los demás, yo me creo Señor. Por eso, los discípulos se quedaron sorprendidos de lo que Jesús hizo. Él nos invita a cada uno de nosotros a hacer algo para Él en la obra. Y en aquel día, Él le va a decir a uno por uno, ven, ven buen siervo. En lo poco me ha sido fiel. Yo le digo algo, sirva, aunque sea en algo poco, pero sirva. Porque esa es la palabra de Dios. En lo poco ha sido fiel. ¿A dónde el Señor nos va a poner? En lo mucho nos pondrá. Así que yo espero que esta lección ayude a todo cristiano a no ser haragán en la obra del Señor. Dele palmas al Señor y le damos gloria a Él. Póngase de pie. Bendito es el Señor. Amén. Así como estamos ahí, cierre sus ojos. Si el Señor hoy este día le ha hablado o nos ha hablado, cierre sus ojos y dele gracias al Señor. El compromiso de servir a Dios es personal. Padre, en el nombre de Jesús le doy gracias porque me ha permitido dar esta enseñanza. Señor, usted nos ruega, usted pide a cada uno de nosotros que sirvamos con amor, con entrega, porque usted es el Dios de los cielos. El Señor de la viña, el amo, aquel que anda buscando buenos obreros, buenos trabajadores. Bendiga, Señor, a mis hermanos que han estado aquí presentes hoy este día. Señor de la gloria, aquí hay buenos servidores que quizás, Señor, no están sirviendo, pero que usted los va a levantar para la gloria de su nombre. Levante su mano derecha arriba. Aleluya. Dios le ha dado dones a usted. En algo el Señor puede utilizarlo. Padre, levante más obreros, levante más trabajadores, levante más serviciales, levante gente, Dios amado, que le honre a usted siempre. En el nombre de Jesús, Señor, así como está, dele gracias a Dios por la palabra. ¿Hay alguien hoy este día que quiera recibir a Cristo? ¿Hay alguien que quiera reconciliarse? ¿Hay alguien que necesita aquí en este lugar pedirle perdón al Señor? Amén. Hacemos el llamado. Si no, nosotros con nuestra mano levantada honramos al Señor por esta palabra. Señor, fiel y verdadera es su palabra. Esta palabra, Señor, nos levanta a ser trabajadores en su obra, diligente, Dios mío, porque un día usted va a premiar a cada uno según sea su obra, su labor, según lo que hicieron. Así se va a recibir recompensa. Gracias por esta bendición. Le damos las palmas al que vive, iglesia. Le damos las palmas al Señor. Amén. Fuerte esas palmas, pueblo. Qué bueno. Aquí viene Él. Vamos a orar por Él para bendecir su vida. Amén. Qué bueno que ellos vienen hoy este día. Gloria al Señor. Dios me lo bendiga. Vamos a orar por ustedes. Amén. Así como están, cierren sus ojos, levanten su mano derecha conmigo y digan estas palabras. Dios, yo le pido perdón por mis pecados. Jesús, yo creo que usted murió en la cruz para darme el perdón de los pecados y resucitó de los muertos para darme vida eterna. Yo le recibo como mi Señor y mi Salvador. Inscriba mi nombre en el libro de la vida y gracias por amarme. Padre, en el nombre de Jesús bendigo esta vida, bendigo este varón, Señor, que hoy viene ante su presencia a buscar de usted. Bendígale, que de aquí en adelante él le sirva, él le busque, Señor. A mi hermana también, Señor amado, oro por ella,
para que de aquí en adelante ella pueda, Señor, buscar más de su presencia, servirle a usted y que la mano suya esté con ellos, le guíe en todas las necesidades. Muchas gracias, Señor. Amén y amén. Gloria al Señor. Dios me lo bendiga. Bienvenido. Dios le bendiga. Bienvenida. Fuerte esas palmas, iglesia. ¡Qué bueno es Dios! Ahí me los van a guiar. Vamos, sostenga esas palmas. Son nuestros hermanos en Cristo. Les bendecimos a ellos. Dios es bueno, Dios es fiel. Dios es grande. Amén. Gloria al Señor. Para estos días que vienen estaremos nosotros integrando más personas a los grupos. Así que si alguno de ustedes desea hablar conmigo o con cualquiera de los líderes, nosotros vamos a involucrar más personas que nos han pedido en estos días para servir al Señor. Dios nos llama al servicio, atendamos, hermanos, mi hermano Benjamín, a las 4, hermano, venga antes de las 4, no se acostumbre a llegar tarde a los cultos, seamos responsables, a las 4 de la tarde inicia el culto maravilloso en la tarde.

0: El mensaje de la palabra de Dios ha terminado. ¿Quiere tener la seguridad que al morir irá al cielo? Invóquele de esta manera. Señor Jesús, yo te recibo hoy como mi único y suficiente Salvador personal. Creo que eres Dios, que moriste en la cruz por mis pecados y que resucitaste al tercer día. Me arrepiento, soy pecador. Perdóname, Señor. Gracias doy al Padre por enviar al Hijo a morir en mi lugar. Gracias, Jesús, por salvar mi alma hoy. En Cristo Jesús, mi Salvador. Amén. Te invitamos a que te congregues en una iglesia cristiana evangélica.
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Muy bien, por ahí estábamos disfrutando de estos temas en la voz de los voceros de Cristo. Gracias, Cristo bendito. Penumbra y también Los Trigales. En esta hermosa madrugada ya de este nuevo día que el Señor nos permite estar iniciando. Estamos en el día domingo 11 de octubre. Gracias a usted que está por ahí muy pendiente de la radio El Buen Pastor 94.9 FM. Es un gusto grande acompañarles en esta hermosa madrugada. Saluditos a toda nuestra fiel audiencia. Las voces. Esperamos que usted pues sea muy bendecido y edificado a través de la programación de la radio a esta hora de la madrugada, así que saluditos para todos los que nos escuchan a nivel nacional e internacionalmente. Así que seguimos disfrutando más alabanzas en este espacio de alabanzas variadas. Recuerde que si usted desea escuchar algún tema en especial, con todo gusto estamos para complacerle. Tú gobiernas con poder. Vamos a irnos con este mic de alabanzas en la voz de los hermanos Celine. Me gozaré. Alabanzas de conjunto suena a continuación.

Excelente tema en la voz del conjunto Hermanos Lin, este mix de alabanzas. Queremos saludar también en esta hermosa hora de la madrugada hasta Costa Rica, por ahí se reporta con nosotros nuestro hermano que nos ha solicitado el tema del hermano Einar Meléndez titulado No Temeré. Así que con todo gusto suena a continuación. Gracias por estar ahí conectado con la radio desde Costa Rica. Esperamos que siga disfrutando la programación de Radio El Buen Pastor en esta hora de la madrugada.

Excelente alabanza con nuestro hermano Einar Meléndez, el tema titulado No temeré. Es lo que escuchábamos en esta hora. También por acá nos dicen, Dios le bendiga, hermano, me complace con alabanza a la bondad de Dios. Lo escuchamos en New Jersey, atentamente, Osmin Amaya. Y saludos a Maura Amaya y a Abigail Amaya hasta Isletas. Bueno, mi hermano, con todo gusto, Dios lo bendiga hasta New Jersey. Por ahí los saluditos. Hasta Isletas para Maura y también Abigail Amaya. Y a continuación le complacemos la alabanza que nos ha solicitado titulada La Bondad de Dios. Recordándoles que a la una venimos con el espacio de la oración. Así que usted también puede ir enviando su petición y con todo gusto estaremos orando por su vida.

Son las 12 con 52 minutos. 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

0: Muy bien, por ahí estábamos disfrutando de este tema en la voz de hermana Gloria de Revelo, titulado Quiero Cantarle.
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0: Por acá nos dice de la siguiente manera en otro mensaje de texto: hermano, póngame la alabanza, alabaré su nombre, de Inar Meléndez. Le sintonizo desde Quepos, Costa Rica. Mi nombre es Concepción. Gracias. Bueno, hermana Concepción, que Dios la bendiga. Gracias por estar ahí pendiente de la radio desde lo que es el hermoso país de Costa Rica. En Quepos, y con todo gusto le complacemos a continuación esta alabanza en la voz de nuestro hermano Einar Meléndez, titulado Alabaré tu nombre, y después de este tema vamos con el espacio de la oración.
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Muy bien, en esta madrugada, estimados oyentes, hermanos y amigos, le damos gracias a Dios por la oportunidad que nos permite de iniciar lo que es el espacio de la oración para esta madrugada, dándole gracias a Dios en esta hermosa hora por la oportunidad que nos permite de poder estar con vida, poder darle gracias a Él por sus bondades, sus misericordias, y también orar por la vida y las necesidades de cada uno de nuestros oyentes, que sé que muchas veces, ¿verdad?, hay tantas necesidades y necesitamos siempre la oración, esa arma poderosa que tenemos y esa comunión con nuestro Dios que nos permite tener esa conversación, tener, ¿verdad?, ese momento en el cual podemos acercarnos a la presencia del Señor. Así que en esta madrugada agradecemos su fina sintonía y también, ¿verdad?, esperamos que se una con este espacio de la oración en esta madrugada.

En esta maravillosa hora, Dios mío, es un gran honor y es un privilegio el presentarnos delante de usted en la madrugada de este lunes 11 de octubre. Dios mío, este día domingo 11 de octubre, queremos darle gracias por sus bondades, por su misericordia, por su gran fidelidad para nuestras vidas, porque sabemos que si estamos con vida no es una casualidad, sino que es un plan creado por nuestro Dios para honrar y exaltar su nombre, para darle alabanza y la gloria a ese Dios fiel, a ese Dios verdadero, a ese Dios perfecto que permanece por los siglos de los siglos. Y sé que en esta madrugada su palabra nos enseña claramente que todo lo que respire debe de alabar a nuestro Dios, que todo lo que existe debe de honrar su nombre, todo lo que tiene aliento de vida debe de darle la gloria, la alabanza y la adoración a nuestro Señor, a nuestro Dios Todopoderoso, porque su palabra nos enseña que es bueno. Y cada día, Dios mío, muestra su gran fidelidad, muestra su misericordia. Porque si no fuera por la bondad de Jehová, ya hubiéramos sido consumidos. Pero gracias a Él, como dice su palabra, porque sus misericordias nunca decayeron. Dios mío, en esta preciosa hora le doy gracias por este privilegio, por esta oportunidad maravillosa que nos permite poder orar en esta madrugada, presentarnos delante de su trono, delante de su presencia, no siendo merecedores de ese privilegio, pero sabemos que ante esta oportunidad tan linda que nos brinda, nosotros podemos adorarle, podemos bendecirle, podemos darle la gloria, la alabanza y la adoración, darle gracias también por lo bueno y maravilloso que es para nuestras vidas, dándole gracias en esta madrugada por ese sacrificio que derramó su sangre preciosa para el perdón de los pecados en la cruz del Calvario, llevando el castigo que nosotros merecíamos, la carga de los pecados, las ofensas, las transgresiones que muchas veces cometemos delante de usted. Amado Señor, límpienos de todo pecado, límpienos de toda ofensa, de toda transgresión, y ayúdenos a serle fiel, ayúdenos a vivir en santidad, ayúdenos a vivir apartados del pecado, oh Dios mío, y que vivamos una vida que le agrada, sirviendo y adorando a nuestro Dios Todopoderoso. En esta madrugada, Señor amado, queremos darle gracias porque usted tomó el lugar que nosotros merecíamos en la cruz del Calvario. Porque la paga del pecado es muerte, nos enseña su palabra. Pero el regalo de Dios es vida eterna en Cristo Jesús, Señor nuestro. Por lo cual, el castigo y el lugar que merecíamos era nuestro. La muerte, el sufrimiento. Pero Cristo decidió llevarle castigo que nosotros merecíamos y darnos oportunidad de salvación, oportunidad de redención, oportunidad para reconciliarnos con nuestro Dios. Gracias, Padre amado, por tener misericordia de nosotros. Gracias en esta madrugada, porque sé que usted es el único que nos puede limpiar de todo pecado, el único que nos puede purificar. Ayúdenos a perseverar hasta el día de su venida. Gracias por la salvación que nos ha dado. Gracias, Dios mío, porque se nos abrió una puerta de esperanza cuando tal vez no había una solución para nuestras vidas. Y ahora gozamos de una esperanza alentadora, como dice el apóstol Pablo. En que usted viene pronto por su iglesia, usted viene pronto por su pueblo. Y en ese día maravilloso queremos levantarnos. En ese día maravilloso queremos volar de esta tierra y estar por la eternidad, adorando y exaltando su nombre. ¡Qué maravilloso será poder, Dios mío, estar en aquel lugar donde usted habita y poder ser parte de la boda del Cordero, ser parte del tribunal de Cristo, ser parte de esa iglesia que estemos en esa ciudad, como la describe el apóstol Juan, una ciudad en la cual ya no hay enfermedad, ya no hay tristeza,
Ya no hay necesidad de luna ni de sol, porque Él será nuestra lumbrera, dice su palabra. Ahí ya no habrá llanto, ya no habrá sufrimiento. Una ciudad de un río cristalino. Una ciudad donde las calles son como de oro finísimo. Sus muros, dice su palabra, que están llenos de las piedras preciosas más impresionantes, más hermosas del que existen. Y sobre todo estar en ese lugar para adorarle, para bendecirle, para darle la gloria y la alabanza a nuestro Dios Todopoderoso, que merece ser exaltado para siempre. Gracias, Dios mío, por este privilegio que nos permite de darle la alabanza y la adoración solamente a usted. Porque usted es el único Dios maravilloso, el único Dios fiel, el único Dios digno de toda alabanza y adoración para siempre. Esta madrugada quiero presentar en sus manos la vida de nuestros oyentes, hermanos y también amigos que a lo mejor están atravesando momentos difíciles, que a lo mejor están atravesando momentos de enfermedad, problemas o dificultades, que están clamando a ese Dios de maravillas, a ese Dios poderoso que hace milagros, el Dios que rompe las cadenas, el Dios que hace prodigios y maravillas. Y yo sé en esta madrugada que si hay un Dios que puede solucionar esas situaciones, por duras que se vean, que tal vez, aunque los médicos vean que no hay solución, que no hay una esperanza, yo sé que usted es el único Dios que puede obrar, el único Dios que puede romper las cadenas, el único Dios que puede hacer milagros, que puede hacer sanidades. En esta madrugada clamamos, Dios mío, por la vida del hermano Horacio, por ese dolor de cabeza. Señor amado, clamamos para que sea usted sanando ese dolor de cabeza, sanando ese fugaz en la vista, ese ardor en los ojos. Obre de manera especial en su vida, rompa toda cadena, sea usted glorificándose de una manera poderosa, Dios mío. En la vida de hermana Reinelda, oramos por su vida para que sane esa infección en sus riñones que produce ese mal de orín. Tenga misericordia de ella, sane esos riñones, que esa infección desaparezca, amado Cristo. En la vida de hermana Marta Luz, oramos por ese azúcar en la sangre, que esos niveles se estabilicen. Sea usted obrando, sea usted, Dios mío, haciendo algo extraordinario en su vida. En la vida del hermano Jorge Adalberto, por ese problema de cáncer que tiene en el único riñón, Dios mío, obra en su vida, sane ese riñón de cáncer, límpielo, tenga misericordia de él, obra de manera poderosa, Dios mío, porque para usted no hay nada imposible. En la vida de Catherine Vanessa, clamamos por ella, por liberación de cárcel. Obre en su vida, rompa esas cadenas, sea usted glorificándose en gran manera en su vida, Dios mío. Presentamos la vida de hermana Marta Luz, también por ese problema de azúcar en la sangre. Clamamos por su vida para que tenga misericordia de ella, Dios mío. En esta hora presentamos también la vida de Carla López, por ansiedad, liberación y restauración. Tenga misericordia de ella en la vida de Carla. Rompa esas cadenas, esas ataduras, Dios mío, sea usted obrando y que su Santo Espíritu llegue sobre su vida de manera sobrenatural. En la vida de Jonathan García, oramos por conversión en su vida. Lo presentamos en sus manos por Mario Pereira, por sanidad, Dios mío. Obre de manera poderosa la sanidad que necesita en su cuerpo. Por la vida de Bessy Marina López, por fortaleza espiritual, respáldela y tenga el cuidado de ella en esta madrugada. 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

Quiero presentar en sus manos también la vida, Dios mío, de Adrián Zelaya por fortaleza espiritual. Tenga misericordia de él. Respáldelo y ayúdelo a seguir adelante. Por Maiden Zelaya, Dios mío, para que sane todo problema de enfermedad, todo malestar, sea usted glorificándose en su vida. Por Lucas, por sanidad en su rodilla, Padre amado, tenga misericordia de él, sea usted glorificándose de una manera poderosa en su vida, Dios mío. Por la vida de Carlos García, por sanidad, rompa toda cadena, toda atadura, toda enfermedad, Señor bendito, sea usted obrando en su vida. Por Margarita García, también por sanidad en su cuerpo, ponga su mano de poder sobre ella y que reciba esa sanidad. Dios mío, clamamos para que sea usted obrando, que tal vez desconocemos por las enfermedades, las situaciones difíciles, pero creo en esta madrugada firmemente que nuestro Dios, que es un Dios omnipresente, un Dios omnisciente, un Dios todopoderoso, Él sabe por la situación que vivimos y sé que sus misericordias son grandes. Cuando aprendemos a humillarnos, cuando aprendemos a reconocer que sin Dios nada podemos hacer, Él obra de manera sobrenatural. Él rompe las cadenas, Él rompe las ataduras. En la vida de mi hermano Wilson Ortiz, clamo por su vida, Dios mío, sane esa columna. Mire esos nervios, esos cartílagos, esos huesos. Padre amado, que la movilidad puede llegar a sus extremidades, sea usted glorificándose en gran manera, mi hermano Wilson. Bendigo a él, a su esposa, a sus hijos. Bendigo, Padre, la vida de mi hermano Salvador González también. Obra en su vida en esta madrugada, clamo para que esa fractura que él tuvo en su pierna, sánela, ese hueso, Dios mío. Y que sea usted obrando en su vida para que mi hermano vuelva a caminar sin ningún problema. Tome el control, Dios amado, porque para usted no hay nada imposible. En la vida de mi hermano Luis Beltrán, sane toda enfermedad, rompa toda cadena, Dios mío. Sea usted obrando en su vida, fortaleciendo su cuerpo, respaldándolo y ayudándolo a seguir adelante. En la vida, amado Señor, de nuestro hermano César, tenga misericordia de nuestro hermanito César Cruz. Amado Señor, ponga su mano de poder sobre él y sobre esa columna, y que él vuelva a caminar, sea usted obrando en su vida, levantándolo, Señor. Y que sea un testimonio, sea una obra extraordinaria para que todos vean el poder de nuestro Dios. En la vida también de nuestro hermano Alfredo Amaya, gracias porque usted ha empezado la obra y sabemos que la irá perfeccionando. Sea usted fortaleciendo, respaldando, tomando el control de mi hermano Alfredo. Ayúdelo a seguir adelante y tome el control de su vida, Dios mío. Presento la vida en esta madrugada. Amado Señor, de mi hermano Abilio Ruiz, ayude a mi hermano Abilio a seguir adelante, tome el control de su vida. Que su gracia, su misericordia esté siempre con él. Clamo para que lo llene de salud, para que lo guarde y lo fortalezca. Bendigo a toda su hermosa familia, Dios mío. Presento la vida en esta madrugada de mi hermano Armando Cruz Reyes. Tome el control de mi hermano Armando, sane toda enfermedad, Señor. Mire esos problemas del azúcar. Ayude a mi hermano que se estabilicen y que su gracia esté sobre él. Respáldele y tome el control de su vida. Bendigo a su esposa, a su hijita. Bendigo, Padre, su trabajo, todo lo que mi hermano hace. Ayúdelo a seguir adelante. Clamo por la vida de mi hermana Reinalda, Dios mío, ahí en el tablón de sociedad. Le presento en sus manos, sane toda enfermedad, rompa toda cadena, Dios mío, fortalezca a mi hermana, ayúdela a seguir adelante. A mi hermano Tule también clamo por su vida para que sane toda enfermedad, mire ese problema en su columna. Sea usted obrando en su vida de manera sobrenatural, Dios mío. Lo presento en sus manos. Bendigo a todas sus hijas, a sus hijos, sus nietos, sus bisnietos, toda su familia ahí en sociedad y también allá en lo que es North Carolina.
En Charlotte presento a mi hermana Nellis. Fortalezca, respalde su vida, su esposo, su familia. La vida, Señor, de Freddy está en sus manos. La vida de Orlando, la vida, Dios mío. También de Alex, clamo, para que tome el control de toda la familia, los guarde, los bendiga y los fortalezca en gran manera. Dios mío, en esta madrugada le doy gracias también por la vida de nuestro hermano Julio César Gómez. Tome el control de su vida, ayúdalo a seguir adelante, que su gracia esté sobre él. Bendiga y fortalezca a mi hermano Julio. Ayúdelo, Dios mío, en su trabajo. Provéale siempre, encárguese de que mi hermano siempre reciba esa bendición de nuestro Dios. Presento toda su familia en sus manos. Gracias por su vida. Presento la vida también de nuestro hermano Alfredo Pozo. Tome el control de mi hermano Alfredo, ayúdelo a seguir adelante, respáldelo, tome el control de su vida. Dios mío, clamo por él. Bendigo también a toda su hermosa familia, que regresen al Evangelio, que vuelvan otra vez a los caminos del Señor. Fortalezca, respalde y ayude a mi hermano Alfredo, a seguir adelante. Bendigo la vida de nuestra hermana Fortunata Márquez ahí en Brandon, New York. Gracias por su vida, llénale de salud, sane toda enfermedad y fortalezcale, respáldele. La presento en sus manos y así oro también por sus hijos, por sus nietos, por sus nueras. Bendigo también a toda su familia ahí en Llano Alegre. Tome el control absoluto de mi hermana Mirna, la presento en sus manos. Su esposo, mi hermano Chepe, clamo por ellos, por mi hermano Leonardo, Dios mío. Tome el control y que su gracia esté siempre sobre nuestros hermanos. Y ahí en Poza Honda bendigo a mi hermana Inés y a toda la familia Márquez. Tome el control absoluto de manera especial de todo lo que es la familia de nuestra hermana, Dios mío. En esta madrugada le doy gracias por la vida de mi hermana Elizabeth Guevara, allá en el volcán en Delicia. Gracias por su vida, sane todo problema de rodillas, en su cuerpo, todo dolor, todo malestar. Ayúdela a seguir adelante y tome el control de mi hermana Elizabeth, de su familia. En la vida, Señor, de su nietecita, Dacia Marcela. Sane todo problema de enfermedad, todo malestar. Dios mío, sea usted glorificándose, que todo quiste desaparezca, amado Señor. Ponga su mano de poder sobre ella de manera poderosa, Dios mío. En la vida también de mi hermana Modesta Pineda. Gracias por bendecir a mi hermana Modesta. Ayúdela a seguir adelante. Tome el control de su vida. Sane toda enfermedad y fortalézcale, Dios mío. Gracias por su vida, por su esposo, hermano Hildo, y por todos sus hijos, su familia. La presento en sus manos en esta preciosa madrugada.

Reciba toda la gloria, la alabanza y la adoración, oh mi Dios amado. Quiero en esta madrugada presentar en sus manos a todo el personal de radio El Buen Pastor. Tome el control absoluto, Dios mío, de todo este personal, de todo el equipo de la radio. Estamos laborando día con día llevando esta programación que apacenta la grey de Dios. Que sé que si no fuera gracias a su misericordia, esto no sería posible. Pero quiero darle gracias por la vida de cada uno de los que son parte de nuestra gerencia, nuestra administración, nuestro comité ejecutivo. Tome el control de cada uno, ayúdelos y fortalézcalos, respáldelos, Dios mío. Sea usted ayudando para que sigan adelante trabajando en su obra con empeño, con valor. Bendigo, Padre, a cada uno de ellos, sus esposas y esposo, hijos e hijas, las congregaciones que ellos pastorean. Las bendigo y las presento en sus manos. Gracias por la vida de mi hermano Nelson Fuentes, por la vida de mi hermano Pedro Flores, por la vida de nuestra hermana Gilma de Munguía, por la vida de nuestro hermano Iván Gómez. Gracias por la vida, Dios mío, de nuestro hermano Abilio Luna, por la vida de mi hermano Henry Vázquez y por la vida de nuestro hermano Elvin Márquez. Los presento en sus manos, amado Señor. Gracias por la vida en nuestra secretaría también. Por la vida, Dios mío, de nuestra hermana Gilma, la presento en sus manos. Su ministerio que ha puesto en sus manos, ayúdela a seguir adelante. Bendigo a su esposo, a sus hijas en esta madrugada. Clamo por mi hermana Yesenia, tome el control de su vida, ayúdela a seguir adelante. Bendigo a su esposo, a sus hijos en esta madrugada. Gracias por cada uno de nuestros locutores. Clamo, Señor, para que tome el control de cada uno de nuestras familias, nuestras esposas, nuestros hijos. Dios mío, tome el control absoluto. Bendigo la vida de nuestro hermano Jeremías Sánchez, gracias por él, por su familia, Señor, los presento en sus manos. La iglesia que pastorea, clamo para que tome el control de cada uno y lo ayude a seguir adelante. La vida de mi hermano Jonathan Moreno, lo presento en sus manos. Bendigo a su madrecita, a su hermana, su familia, Padre, clamo por ellos en esta hora. Bendigo la vida de nuestro hermano Betuel Hernández, lo presento en sus manos a él y a toda su familia, Dios mío. Oro por la vida de nuestro hermano Vladimir Vigil, toma el control de mi hermano Vladimir, de su esposa, de toda su familia, Padre, su hogar está en sus manos. La vida también de nuestro hermano Maudinar Sánchez. Gracias por mi hermano Maudi, lo presento en sus manos, oro para que lo bendiga a él y a toda su familia. Gracias por mi vida en esta madrugada. Gracias por lo bueno y maravilloso que ha sido, por mi amada esposa, por nuestro amado bebé, Señor. Gracias por bendecir a Julio Aarón, Dios mío. Gracias por bendecir a mi madrecita, a mis hermanos. Mi abuela, Señor, mi familia está en sus manos en esta madrugada. Gracias por ayudar a cada uno a seguir adelante y tome el control de todo el staff de locutores. Protéjanos, guárdenos, ayúdenos a seguir adelante, denos la salud, el respaldo que necesitamos día con día. Porque sé que el único que nos fortalece y nos respalda es Jehová de los ejércitos, el Dios Todopoderoso. Quiero darle gracias por la vida de cada una de esas personas que de una y otra manera están apoyándonos. Muchos a través de la oración, gracias por esas rodillas que están dobladas, Dios mío, clamando por esta radio. Gracias por esas personas que de una u otra manera nos apoyan con esa ayuda financiera, con sus ofrendas. Gracias, Dios mío, por todos los socios de la radio que se han anotado nuevamente. Los bendigo, los presento en sus manos. Tome el control absoluto y bendígales, ayúdeles, Padre, para que puedan ellos, esa cuota que se han anotado mensualmente, puedan obtenerla. Y usted se encargue de bendecir y multiplicar esa bendición para cada uno de ellos. En esta madrugada
Bendigo también a los programadores de la radio, a cada uno de los anunciantes. Toma el control de sus vidas en esta madrugada. Esos motores que nos impulsan, gracias Dios mío, los presentamos en sus manos. Y así oro también en esta madrugada para que tome el control absoluto, Dios mío, de lo que es este equipo informático de la radio, este equipo que se encuentra acá en cabina central y también en Loma Linda y en Perquín. Oramos para que funcione a la perfección en las 24 horas y que la señal de la radio pueda llevar esta bendición tan grande, esta bendición tan maravillosa a las personas que tanto lo necesitan. Oh Dios mío, reciba la gloria, reciba la alabanza y la adoración por los siglos de los siglos. En esta madrugada le adoro, le bendigo y le exalto. Y le doy gracias por este privilegio que me permite darle la gloria y la alabanza a ese único Dios soberano, a ese único Dios poderoso, a ese único Dios digno de toda adoración y gloria para siempre. Gracias, Dios mío, por este privilegio que me ha permitido llevar a cabo lo que es la oración para esta madrugada. Y sea usted tomando el control absoluto y una manera muy especial de lo que es la programación de Radio El Buen Pastor para este día domingo. Tome el control de lo que hagamos, de principio a fin, que todo sea para honra y gloria suya, oh amado Dios. Gracias por este privilegio. Muchas gracias, Padre, Hijo y Espíritu Santo. Amén y amén. Muy bien, queridos hermanos y amigos, le damos gracias a nuestro Dios por la oportunidad que nos ha permitido de llevar a cabo lo que fue el espacio de la oración para esta madrugada. Agradecemos a cada uno de ustedes el unirse a este espacio de la oración y sobre todo, ¿verdad?, esperando recibir de parte de nuestro Dios esa misericordia y que sea Él obrando según sea su santa y maravillosa voluntad. Así que le animo a que sigamos adelante siempre. En esta madrugada recuerden que a las 2 venimos, ¿verdad?, con lo que es una hora de alabanza con tu artista favorito. Y para esta madrugada vamos a escuchar una hora completa de alabanzas con lo que es el dúo Hermano Chacón. Vamos a disfrutar alabanzas de cuerda, de esos bonitos temas, ¿verdad?, que el Señor ha inspirado al dúo de los Hermanos Chacón, donde vamos a disfrutar alabanzas tan lindas y conocidas como No Tardará, Trabajaré, Ayer, Hoy y Mañana, también 7 años de boda, La Grandeza de Tu Amor, la alabanza Tengo Miedo, Yo Tengo un Salvador y muchos más temas que van a sonar de las 12 en adelante con los Hermanos Chacón. Así que en este momento escuchamos una bonita reflexión con el pastor y evangelista Julio Delgado y después venimos con más alabanza. Bendiciones y feliz día para todos. Sí.

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3: Dios te bendiga. La reflexión para hoy la estará basando a la altura del verso número 43 en el capítulo número 1 del Evangelio según San Lucas, que dice: ¿Por qué se me concede esto a mí, que la madre de mi Señor venga a mí? Hoy quiero llamar tu atención en instantes en los cuales, como Job en su dolor y desesperación, hacemos preguntas legítimas. ¿Por qué dejar que la gente siga viviendo en la miseria? ¿Por qué dar luz a los afligidos? Y más aún, ¿por qué me está pasando esto a mí? Esta pregunta de por qué proviene de nuestra naturaleza humana, y todos en algún momento la hemos hecho, porque tenemos la idea errónea de que si entendemos la razón detrás de nuestro dolor o sufrimiento, el mismo sería más fácil. Pero realmente no necesitamos una explicación, necesitamos fuerzas, no necesitamos una explicación, necesitamos a un Salvador, no necesitamos una explicación, necesitamos consuelo y apoyo de parte de Dios, pero siempre vamos buscando una explicación. Hacemos preguntas como: ¿por qué esa persona se fue de mi vida? ¿Por qué me hizo una promesa y luego la rompió? ¿Por qué me lastimó? ¿Por qué perdí mi trabajo? ¿Por qué murió él o ella? ¿Por qué me enfermé? ¿O por qué estamos pasando esta crisis económica en nuestra familia? Y al ir a la base que nos inspira hoy, vemos a una Elizabeth que conocía tanto dolor, y más aún, ya estaba entrada en edad y no tenía hijos, y en esa cultura, por lo tanto, sufría una afrenta entre los hombres. Hacía mucho tiempo que probablemente esta mujer había perdido toda esperanza de convertirse en madre, y peor aún, si era como muchos en la actualidad, que dependen de la opinión de los demás. Imagínese las conversaciones en su aldea cuando la veían pasar. ¿Qué crees que hizo para que Dios la castigara de esta manera, cuando Dios en realidad no opera de esa manera? Pero la gente a menudo asumía esa suposición equivocada, y en la actualidad se continúa con la misma práctica, que si no ven que recibes algo rápido de parte de Dios, las mentes finitas comienzan a buscar pecados en donde no los hay. Sin embargo, poco después de la promesa de Dios de que ella y su esposo tendrían un hijo, Elizabeth quedó embarazada. Ahora, 6 meses después, su prima María llegó a su casa con una noticia aún mayor. Un ángel había dicho que María se convertiría en la madre del Hijo de Dios, y Elizabeth no se sintió decepcionada, ni mucho menos celosa. Por el contrario, aconteció que al escuchar la salutación de María, la criatura saltó en su vientre y Elizabeth fue llena del Espíritu Santo. Y después de tantos sufrimientos y cuestionamientos, llena de emoción, exclamó: ¿por qué me siento tan favorecida para que la madre de mi Señor venga a mí? Hombre de Dios que me escuchas, y mujer de Dios que analizas esta reflexión, en lo personal he estado estudiando la pregunta ¿por qué? Durante muchos años, y le daré mi respuesta educada: no lo sé y nunca lo sabré, porque no soy Dios y tú tampoco. Algunas cosas simplemente nunca las entenderemos hasta que lleguemos al otro lado, después de la muerte. Y si no obtienes respuesta de inmediato, también puedes dejar de preguntar por qué, porque simplemente estás prolongando el dolor sin entender que cada situación tiene una fecha de vencimiento dentro de nuestro propósito. Hoy más que nunca, sin importar nuestras circunstancias, evaluemos con detenimiento y miremos con asombro a Cristo, y preguntémonos: ¿por qué debo ser tan bendecido de que Jesús haya venido a salvarme y a llenarme con la esperanza de la vida eterna? Porque bien dijo el salmista: ¿qué es el hombre para que tengas de él memoria, y el hijo del hombre para para que lo visites.
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5: Mas Dios muestra su amor para con nosotros, en que siendo aún pecadores, Cristo murió por nosotros.

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1: Es la una con 38 minutos.

0: ¿Dónde están los que te acusaban?
1: Ninguno, señor.
0: Ni yo te condeno. Ve. Y no peques más.
2: Porque el Hijo del Hombre vino a buscar y a salvar lo que se había perdido.

Muy bien, por ahí estábamos disfrutando de este tema titulado Cantada Alegres a Dios. En esta hora de alabanzas con nuestros hermanos del dúo Chacón, saludamos a mi hermana Abby hasta Montreal, Canadá. Por ahí se reporta con nosotros, que Dios la bendiga, feliz día. Y gracias por estar ahí conectada con la radio. Así que nos vamos con este siguiente tema titulado Ayer, Hoy y Mañana.

Muy bien, por ahí hemos disfrutado una hora completa de alabanzas con los hermanos Chacón. Ya llegó el momento de escuchar el mensaje de la palabra del Señor, y para esta madrugada estaremos escuchando el tema titulado La presencia de Cristo en medio de la tempestad, en la voz del evangelista Josué Irión, así que no se lo puede perder. Feliz día para todos y continúe disfrutando de Radio El Buen Pastor. Bendiciones para todos.

0: Si has perdido el camino y andas en busca de dirección, recuerda que Dios no ha terminado contigo. Él tiene un plan perfecto para tu vida. Solo tienes que declararlo como el salmista decía: Jehová cumplirá su propósito en mí. Tu misericordia, oh Jehová, es para siempre. No desampares la obra de tus manos. Salmo, capítulo 138, versículo 8.
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2: Aleluya, gloria al Señor. Abra tu corazón y abra tu mente para oír la voz de Dios. Mateo 8, versículo 23. Su vida nunca más será la misma después de esta noche. Usted nunca más pensará igual, usted nunca más vivirá igual, usted nunca más, hermano, será igual después de esta noche. Abra tu corazón, abra tu mente, abra tu espíritu, pon esa palabra dentro de tu espíritu y permite que Dios te transforme y que Dios te cambie esta noche. Mateo 8, 23. Y entrando Él en la barca, Cristo, sus discípulos le siguieron. Nosotros le seguimos a una vida de desafíos, a una vida de trabajo, a una vida de grandes responsabilidades. Y aquí que se levantó en el mar una tempestad tan grande que las olas cubrían la barca, pero Él dormía. ¿Será que Él dormía? Dios no duerme. Quizá Él descansaba porque Él había ministrado todo el día, estaba cansado. Y él sabía que iba a llegar al otro lado y estaría el endemoniado de Gadara. Pero como hombre, él dormía, pero no como Dios. Porque el libro de Cantares dice: yo dormía, pero mi corazón velaba. Dios no duerme. Dice: y vinieron sus discípulos y le despertaron diciendo: Señor, sálvanos que perecemos. ¿Será que él dormía? ¿O él solamente miraba la reacción de los discípulos para ver hasta dónde ellos podían llegar con la tormenta que estaba? Como eran hombres experientes del mar, el Señor estaba diciendo: a ver, intenten ustedes por ustedes mismos salir de esa tormenta. Cuando no puedan, me avisen, ¿ok? Cuando me puedan, me avisen. Porque como eran hombres experientes del mar. Él les dijo: ¿por qué teméis, hombres de poca fe? Entonces levantándose, reprendió los vientos y el mar, y se hizo grande bonanza. Y los hombres se maravillaban diciendo: ¿qué hombre es este que aún los vientos y el mar le obedecen? ¿Qué hombre es este? Abra tu corazón y abra tu mente para oír la voz de Dios. Su vida nunca más será la misma después de esta noche. Deja el Señor cambiar tu vida. Deja el Señor cambiar tu corazón. Padre, en el nombre del Señor Jesucristo, aunque físicamente tan cansado estoy en predicar en ese tercer y último culto en este día, estas seis veces que he ministrado, yo te pido tu misericordia y tu fortaleza. Tu palabra dice que tú derramabas, Señor, el aceite fresco, Señor, sobre David, y que le daba fuerzas como de búfalo. Te necesito, Señor, esta noche. Oh, te necesito, Señor. Tú que tuviste sed, tú que tuviste cansancio, tú, Señor, sabes cómo nos sentimos. Padre, extiende tu mano ahora mismo. Padre, que tu iglesia en esta noche, Señor, pueda recibir tu palabra. Y humillado delante de ti, te pedimos que solamente la voz del Espíritu Santo se oiga. Y que tú nos hables en autoridad del Espíritu y en autoridad de tu palabra. Yo te pido en este último día una gran bendición a tu pueblo. Una gran bendición a tu iglesia, una gran bendición a las familias, al pastor Vicente Hernández, su esposa, sus hijos, sus hijas, al hermano Alcides, la hermana Elsie, sus hijas que con tanto cariño me han tratado esos días. Padre, en el nombre de Jesús, bendiga tu iglesia, bendiga a los pastores, los visitantes, los amigos que están aquí. Oh, Holy Spirit of God, Espíritu Santo, háblanos con poder y autoridad en esta noche. Que solamente la voz del Espíritu Santo se oiga. Y reconociendo que Josué Irión no es nada y nadie, te pedimos que solamente tu voz poderosa pueda hablarnos en esta noche. Háblanos en la autoridad de tu Espíritu. Predica tú esta noche. Dame fuerzas, Señor, físicas para predicar tu palabra. Oh, Dios, en el nombre de Jesús, Dios eterno, Dios de poder, tú que diste fuerza a tu Hijo para cargar aquella cruz pesada, danos fuerzas para predicar tu palabra en esta noche. Oh Espíritu Santo, ven. Oh Espíritu Santo, ven. Oh Espíritu Santo, ven. Ven sobre nosotros en esta tarde y llénanos de la autoridad y del poder de tu Espíritu Santo. Te pedimos eso en el nombre del Padre, del Hijo y de tu Espíritu Santo, en el nombre de Cristo Jesús. Amén. Podéis sentar, mis queridos hermanos, por favor. Gracias. El otro día yo estaba en Atlanta, Georgia. Y mañana voy a pasar de vuelta por Atlanta, Georgia, porque es el hobby de Delta. Cada vez que Delta va a algún lugar, o tiene que pasar por Atlanta, o Cincinnati, o Salt Lake. Ahora compró Northwestern, entonces tiene Memphis ahora, y tiene Minneapolis, y tiene Detroit, otros hobbies. Pero hay que pasar por Delta, pasar por Atlanta, porque Atlanta es el hobby, el centro de Delta, de ahí va al mundo entero, a todos los continentes. Entonces había 23 aviones delante de mí para salir. Estaba lloviendo tremendamente. Y yo llamé a Dama, les dije, ora para que no se cancele el vuelo. Yo no quiero dormir en el aeropuerto esta noche. Yo estoy muy cansado. Yo quiero ir a la casa. Y era un avionazo que iba a hacer escala en Los Ángeles para seguir a Japón, a Tokio. Cuando ese avión empezó a levantarse, hermano, un avionazo tremendo con casi 300 personas adentro. Más el crew, lo que va adentro. Y la tempestad y la tormenta y el agua le daba de lleno en las ventanillas, porque lo más peligroso es siempre cuando sube al avión y cuando baja. Y las descargas eléctricas, los pilotos no quieren volar, y el FAA dice que es mejor no volar porque los tanques de gasolina están debajo de las alas. Siempre cuando usted compra un ticket de avión, procura no sentar junto a las alas. Claro, si Dios no nos guarda, podemos estar sentados allá en la primera clase, es lo mismo. Pero los tanques de gasolina están en las alas. Lo primero a explotar un avión son las alas. Entonces trate de sentar o bien atrás o bien adelante. Un pequeño consejo. De que él ha tenido más de 8 millones de millas viajando, hermanos. Solo en Delta 4, fuera de American Airlines y United y las líneas que hemos volado. Y cuando ese avionazo empezó a subir, porque si hay una descarga eléctrica, ¡pam! Toman los tanques de gasolina y lo que pasó con el avión del Air France que salió de Brasil a París, eso fue lo que sucedió. Cayó en el mar por una descarga eléctrica. Y ese avionazo empezó a salir. Empezó a subir con mucha dificultad. Y mucha dificultad. Y mucha dificultad. Y él llevó unos 10, 15 minutos para subir. Unos 10 dándole, y dándole, y dándole, y dándole. Una lluvia y una tempestad. Una tormenta tremenda. De momento, subió hacia arriba. Y cuando subió, no había más lluvia, no había más tormenta, no había más tempestad. Había un sol hermoso y extraordinario. Y el avión fue tranquilo hasta Los Ángeles. Cuando tú y yo estamos en medio de tempestades, nosotros no podemos ver el sol. Nosotros no podemos ver el fin del túnel, como dicen. No podemos ver la salida. Pero sepa que cada vez que Dios permite una tempestad, cada vez que Él permite una tormenta y una prueba en su vida, Él ya ha diseñado, porque Dios es un Dios de objetividad, un Dios de propósito y un Dios de plan. Un Dios de objetividad, un Dios de propósito y Dios de plan. Cuando Él permite una tempestad, es porque Él ya diseñó la salida para usted. Él ya diseñó la salida para usted. Una vez un niño estaba vendiendo un periódico en Nueva York, estaba lloviendo al mediodía, muy frío estaba. Y se salió de una limusina un señor rico del Wall Street. Y le dijo al niño, debería estar en la escuela, estás vendiendo periódico y está lloviendo, está muy frío. Y el muchachito dijo, no hay ningún problema, caballero, le dijo, el sol va a volver a brillar mañana. No hay ningún problema, mañana el sol volverá a ser, cómprame un periódico. Mañana el sol volverá a salir. Todas las luchas y tempestades y pruebas y cansancio. Por ejemplo, en mi caso, ahora que estoy tan cansado hoy en predicar 3 veces. Y por la distancia de ir y venir a Manasa, ir y venir, y venir, y poner café, y quitar café. Ahora, duérmate y mañana amaneces nuevo. Eso pasa. La prueba de un líder, la prueba de un hombre, la prueba del carácter de un ministro es soportar el cansancio. Cristo se sentó en el pozo porque estaba cansado junto a la mujer samaritana. Jesús se cansó. Él sabe. Y si él estuviera hoy predicando, él hubiera ido a Manasa, hubiera regresado, y hubiera ido, y hubiera comido el hamburger en In-N-Out y en Burger King, que lo hemos comido. Él hubiera hecho eso y mucho más. My friend, look. Tempestades pasan. Problemas pasan. Luchas, problemas, vienen y van. Y Dios te gradúa a un nuevo nivel, a una nueva dimensión. Usted agarra experiencia, usted agarra, my friend, vida, usted agarra lo que es, my friend, un bagaje extraordinario, my friend, de vivencia. Porque no hay nada más extraordinario de usted enfrentar la tormenta, sabiendo, my friend, que Jesús está en el barco. Y que si Él está en el barco, no hay nada que va a suceder a usted. Nada que va a suceder a usted. Hay tormentas que naciones enfrentan, como el caso del septiembre 11, que usted estaba aquí. Yo puedo imaginar cómo fue el caos. Usted aquí, yo seguro que los trabajos se cerraron, ¿verdad? Que sí, es el fin del mundo. Si allá en Los Ángeles sentí, me imagino usted aquí, en la capital, o aquí cerca. Hay tormentas que los estados sufren, como las quemaciones en California, como lo que fue el Katrina en Baton Rouge, en Louisiana. Hay tormentas que ciudades pasan, ciudades enteras se destrozan, como ahora en Concepción, en Chile, o como en Puerto Prince, en Haití. Hay tormentas y tempestades que familias pasan, hijos en las drogas, problemas, perder el trabajo, problemas en el matrimonio, problemas, my friend, financieros. Y hay problemas que quizá usted esté enfrentando hoy. Es posible que usted esté enfrentando tormentas, y tormentas serias, tormentas, my friend, que le están causando tal vez un daño emocional, o un daño físico, o un daño en sus finanzas, o un daño en su familia, porque son tormentas. Pero es algo extraordinario sobre la tormenta. La Biblia dice bien claro, lea ahí y usted verá. Y aquí que se levantó en el mar una tempestad tan grande. Esa tempestad se levantó de momento, porque cuando Cristo salió, no estaba la tempestad. Entonces yo me pregunto, si los hombres del mar, Pedro, Juan, los hijos de Zebedeo, que eran hombres experientes, piensa conmigo, raciocine. Usted es inteligente, usted piensa, raciocine. Sí. La tormenta se levantó de momento en el mar, y los hombres que estaban con Cristo eran hombres experientes, y los marinos saben cuando va a haber una tempestad. Entonces Pedro, Juan, los hijos de Zebedeo le hubieran dicho a Cristo: Maestro, con todo el respeto, eres el Dios del universo, puedes cambiar todo, pero el cielo está gris, va a haber una tormenta, ¿por qué no dejemos más tarde? Porque eran hombres experientes. ¿Cuál es el marino que no conoce el mar? ¿Verdad que sí? Entonces se prueba que esta tempestad no fue una tempestad normal. Fue una tempestad causada por el diablo, porque el diablo quería hundir el barco. Pero el diablo debería saber más do que eso, que los discípulos sabían nadar. Y Cristo es el Dios del universo que podía caminar sobre las aguas. El propósito, my friend, de que el diablo quería destrozar el viaje de Cristo y quería hundirlo, está bien claro allá en el versículo 28. Lee el versículo 28 ahí. Cuando llegó a la otra orilla, a la tierra de los gadareros, salió a un hombre que estaba endemoniado. El diablo sabía que Cristo no podía llegar al otro lado. Entonces el diablo levantó la tormenta para hundir el barco, para que Cristo no llegara al otro lado. Pero el diablo debería saber, my friend, que él no puede hundir al Rey de Reyes y Señor de Señores. El diablo debería saber que él no puede hacerlo. El diablo, my friend, no puede hacer. Porque en el medio de la tormenta tuya y mía, en el medio que el diablo haya levantado enfermedades, haya levantado problemas, y críticas de otros ministerios y satanismo y lesbianismo y todo lo que enfrentamos en el YouTube. No interesa. Si Cristo está en el barco, el diablo debería saber, en primer lugar, que el barco no se puede hundir. Y usted y yo tenemos que saber que el barco jamás se puede hundir en el medio de la tormenta. ¿Por qué? Porque en primer lugar, la presencia de Dios estaba en el barco. La presencia de Dios es Cristo. Y si la presencia de Dios está en el barco no se puede hundir. Él puede dar vuelta a la derecha, puede dar vuelta a la izquierda, pero el barco no puede hundirse porque está en la presencia de Dios, estaba en el barco. Y en la presencia de Dios tiembla la tierra. En la presencia de Dios es sanada la enfermedad. En la presencia de Dios hay el derramamiento del poder del Espíritu Santo. En la presencia de Dios los endemoniados son libres. En la presencia de Dios se rompen las cadenas. En la presencia de Dios se quiebra el poder del diablo. En la presencia de Dios se destroza el poder del enemigo. En la presencia de Dios, my friend, se rompe todo. Chateauneuf era el guardia personal de Luis XV de Francia, y Chateauneuf estaba observando a un niño de 9 años de edad. Muy elegantemente el niño estaba contestando las preguntas que un obispo le estaba haciendo a él, y el niño estaba contestando con elegancia y con sabiduría las preguntas que el obispo le estaba haciendo al niño. Estaba haciendo el obispo unas preguntas al niño, al cipote. Ya me lo voy a llevar una palabra nueva, pastor. Entonces, Chateauneuf era ateo. Y cuando el niño terminó de hablar con el obispo, Chateauneuf quiso burlarse del niño. Y Chateauneuf allá en Francia le llegó a él y le dijo: niño, yo te daré una naranja para que tú me digas dónde está Dios. Y el niño inteligentemente le dijo: señor Chateauneuf, yo le daré 2 naranjas para que usted me diga, ¿y dónde no está Dios? ¿Y dónde no está Dios? Dios, su presencia llena el cielo y la tierra. Su presencia llena el universo. Su presencia llena, my friend, el universo. Su presencia llena, my friend, aleluya, todo. Hemos tenido la presencia de Dios esos días. Esa mañana fue un cultazo aquí, hermano, que no se podía terminar el culto. Tuvimos que parar el culto porque teníamos que ir a Manassas. En Manassas fue un cultazo que tuvimos que parar el culto para venir aquí. Pero ahora no tenemos que pararlo, ya no hay otro. Yo me voy, usted se queda. Ya estuvo. Hay vigilia hoy porque estamos en la presencia de Cristo Jesús. Hay vigilia hoy porque estamos en su presencia. Hay vigilia hoy porque estamos en su presencia. Alábalo. En la presencia de Dios se rompe el poder del diablo. En la presencia de Dios el bautismo del Espíritu Santo. En la presencia de Dios hay sanidad. En la presencia de Dios hay arreglo en tu vida. Hay salvación de almas. En la presencia de Dios, my friend, la tierra tiembla. Alábalo, aleluya. Oh, glory to God. Oh, glory to God. Alábalo, alábalo, porque la presencia de Dios es poder. Alábalo, alábalo, la presencia de Dios es poder. Usted que quizá nos está visitando hoy, que no tiene experiencia de vida eterna, usted puede salir con esa presencia esta noche. Usted puede ser salvo, redimido, restaurado. Dios puede arreglar tu matrimonio, tu casa, salvar tus hijos, quitarte de la droga, del cigarrillo, de la bebida, quitarte de la prostitución. La presencia de Dios rompe el poder del diablo. Venga Cristo esta noche, entrega tu corazón a Jesús. Salga de aquí con la presencia del Dios Todopoderoso. Oh, iglesia, dale un aplauso al Señor Jesucristo en esta noche. Apláudale, Él es digno de suprema alabanza. ¿Dónde está la presencia de Dios, my friend? Está el poder. La palabra dice que una gran tormenta se levantó en el mar. Y levantó de momento. Se levantó de momento. La Biblia dice que el Señor dormía. El Señor dormía o Él miraba la reacción de sus discípulos. Porque Pedro, Juan, los hijos de Zebedeo, los discípulos, eran pescadores. Todos eran hombres experientes. Estoy seguro que en el medio de esta, fíjate el detalle que dice aquí, gran tormenta. No dice solamente tormenta, dice una grande tormenta. Quizá Pedro jalaba de un lado la cuerda y Juan jalaba del otro y los hijos se veían del otro y el Señor nomás estaba mirándose a ver hasta dónde usted lo lanzó. A ver, intente salir de esta, a ver. Es igual cuando a veces tengo problemas con mi computador, el Word, y no sé arreglarlo. Entonces Junior es inteligentísimo, él va allá, a veces arregla, a veces no puede. Entonces hay que llevarlo al Best Buy. Cuando usted llega en el Best Buy, hay un letrero que dice así: If you are so smart, why you don't fix it yourself? Si tú eres tan inteligente, ¿por qué no lo arreglas tú? La respuesta es sencilla: porque no lo sé. Because I don't know. Entonces hay cosas que nosotros no sabemos. Y como nosotros no sabemos, tenemos que aprender. Quizá Jesús estaba solamente mirando a ellos, my friend, para ver la reacción, hasta dónde ellos podían ir, hasta dónde ellos podían llegar. Porque como eran hombres experientes, eran hombres que sabían, hombres del mar, entonces ellos sabían hasta dónde ellos tenían que ir. Let me tell you, my friend, con toda la experiencia que nosotros tenemos en el ministerio, todos nos equivocamos. Porque el único perfecto es Dios. Todos nos equivocamos. Todos, absolutamente todos nos equivocamos. Si usted nunca ha fallado en tu temperamento, tus palabras, o un mal pensamiento, dicho algo indebido a tu esposa o a un otro ministro, si usted nunca falló, dijo algunas palabras que no debería decir, entonces, my friend, ponte de pie, te lo vamos a canonizar y te vamos a llevar a Roma. A ver, atrévete, vamos a ver. Todos. Vamos a ser sinceros, hermanos. Todos. Porque todos somos humanos. Todos somos humanos. Todos nosotros tenemos que saber que todos fallamos. Todos fallamos. Pero el Señor estaba mirando para ver hasta dónde, la reacción de ellos, para ver hasta dónde ellos podían ir. Quizá él estaba descansando porque había ministrado todo el día, iba a llegar al otro lado, iba a dar de cara con el gadareno. Pero él dormía. ¿Será que esa traducción realmente que Cristo dormía? ¿O él solamente descansaba? ¿Será que él estaba durmiendo de verdad? Pero Dios no duerme. Usted debería saber que él estaba sabiendo lo que estaba sucediendo. Pues es Dios. Él vio a Natanael debajo de la higuera, 2 millas y media de distancia. Yo te vi debajo de la higuera, mi Señor y mi Maestro, dijo Natanael. Natanael. Right. Cristo cuando oraba, por eso él oraba solo. Porque cuando él oraba, ¿usted cree que él miraba el cielo cerrado como tú y yo? Cuando él levantaba los ojos y decía, gracias te doy, oh Padre. Él miraba las nubes. Él miraba a Dios. ¿Quién le miraba? Se le dijo de Dios. Si Esteban cuando fue apedreado miró a Cristo de pie de la diestra de Dios, imagina a Cristo que es Dios. Cuando él oraba solo, él entraba en la presencia de Dios. Él se sentaba en el trono, él entraba en la presencia de Dios, pues él tenía acceso al cielo, pues él creó el cielo. Entonces, my friend, look. El Señor sabe que en el medio de la tormenta, en el medio del dolor, el Señor sabe que la presencia de Él en tu vida y en la mía es suficiente. Todo lo que usted tiene que hacer es vivir en esta presencia. Es tener esta presencia y esta unción de la presencia de Dios. Cuando predicamos en Colombia había 200,000 personas. ¡Qué cruzada tremenda, hermanos! Solo por la mañana vinieron 7,000 ministros, 7,000 pastores y líderes. Una cruzada bárbara. Y Damaris Cáceres Jr. fue con nosotros. Y Damaris dijo, después que me escuchó, tú tienes una presencia de Dios tremenda, Josué. Y nadie te conoce como yo. Cuando tú quieres predicar, tú predicas. Porque tú eres un predicador. Cuando tú quieres predicar, tú predicas la palabra. Si supieras la presencia de Dios que fluye de ti, de tu humildad, de tu sencillez, de tu conocimiento, de la unción que hay en tu vida. Y dijo Damaris, nunca pierda eso. Porque esa es la marca de tu vida, es la marca de tu ministerio, es tu tarjeta de presentación, la presencia de Dios que fluye. Y en esta noche la presencia de Dios está aquí, la presencia de Dios está aquí en esta noche. En segundo lugar, cuando le despertaron los discípulos, Maestro, no te importa que perecemos. Sepa, my friend, que en el medio de la gran tormenta, en segundo lugar, el diablo debería saber, y usted y yo debemos saber, que estaba no solamente la presencia de Dios, pero estaba la provisión de Dios en el barco. Cristo estaba en el barco. La provisión para la salvación nuestra. No te importa que perecemos, sálvanos. La provisión estaba ahí mismo. En la popa, tranquilo. El Señor está más cerca que nuestra propia respiración. La provisión de Dios mismo estaba allí. La provisión de Dios estaba allí. Dios nunca te va a fallar. Él jamás te va a dejar. Ahora estoy escribiendo en el séptimo libro, estoy terminando el capítulo 25, para terminar el 26, para empezar el 26. Último capítulo, gloria a Dios, se me ha llevado un año y medio ya escribiendo ese libro. Un librazo del Espíritu Santo. Tremendo libro. Entonces estoy escribiendo sobre la fidelidad de Dios. Dios es fiel, es uno de los atributos más altos y más grandes de su carácter, es su fidelidad. Jamás Dios ha fallado. Cuando él no tenía nada más que jurar, él juró por él mismo y dijo, yo juro por mí mismo que de Abraham yo voy a ser una gran nación. ¿Sabe lo que le estaba diciendo el original hebreo? Lo que le estaba diciendo. Cuando él juró por él mismo, porque él no tenía nada más grande, porque se jura por alguien más grande que tú. Pues la gente dice, juro por Dios, y no debes decir eso. Entonces, él juró por él mismo. La palabra hebrea, lo que le estaba diciendo es, yo dejo de existir, yo ceso de existir de ser Dios, si yo quiebro mi palabra. ¿Cómo él va a dejar de existir de ser Dios? ¿Es posible? Entonces, si él te ha dado una promesa, si él te ha dado una palabra, él va a cumplir. Él va a cumplir porque él es fiel, porque su palabra es fiel, porque él jamás te va a decir algo que él no va a hacer. Él va a cumplir para usted. El otro día faltaban $1,430 para completar el dinero de los misioneros. Usted me ve anunciando la tarjetita aquí, pero no sabe el peso de mi corazón, hermano, y mi responsabilidad. Imagínese cada uno de vosotros llevase una tarjetita, hermano. Pero no sabe el peso de mi responsabilidad, hermano. Yo no puedo, hermano, banquetearme en un restaurante y olvidar mis amigos que aguantan en la fila de la batalla. Hoy comimos hamburgo todo el día en la correría loca esa de hoy. Y Dios venía a ti y dice, por lo menos tenés hamburgo para comer. Shut up and keep preaching. Cállate y siga predicando, pero no tenés hamburgues. Miren los misioneros que están allá en África, en Asia, que no han comido nada hoy y han tenido que predicar. Gracias a Dios por un drive-thru. Gracias a Dios por fast food en América. Porque hay lugares que termina el culto y usted sabe muy bien que no hay nada que comer y hay que ir a dormir en el cuarto del hotel. That's it. Y faltaban $1,430 para completar el dinero de los misioneros. Y yo oré al Señor, yo le dije al Señor por la mañana, no te rajes, hombre, no te rajes, no me falles. Si yo te he hablado en el mundo entero de tu fidelidad, esa gente te necesita de este dinero. Si fuera para mí, ah, muy bien, entonces supe mañana otro día, yo tengo que mandar este dinero. Y tomé la llavecita del Hondita, el Hondita, un Hondita chiquitito. Y fui a la cocina y Damari, como buena cubana, chico, estaba haciendo un arroz con pollo. Y yo le dije a Damari, Damari, voy al P.O. Box, donde llegan las cartas. Necesito $1,430 para completar el dinero de los misioneros. Yo sé que está ahí el dinero. Y Damari dijo, el Dios que me sacó de Cuba es el mismo Dios que te va a dar el dinero. Tranquilo, ve allá. El dinero está en el P.O. Box. Ve allá, tranquilo. Dios conoce tu corazón. Dios sabe. Nosotros sostenemos a 30 misioneros. Entonces yo pregunto, my friend, los cantantes que hacen los grandes shows y conciertos, ¿a quién ellos dan el dinero? Ah, qué interesante, ¿verdad? ¿Nunca has pensado? Se han enriquecido ellos mismos. No confundas hombres de Dios, my friend, con hombres de negocio. No confundas verdaderos ministros con la pasión por las almas, pasión por el evangelismo. No confundas, my friend, con hombres que hacen grandes consejos de humo y luces y show, y cuando termina sale escondidos en la puerta lateral porque ni quiere verte, pero si quiere vender sus CDs a ti. ¿Verdad que sí, pastor? No confunda. Es la verdad, duele, pues trágala, porque es la verdad. Es la verdad, pues trágala calladito, mansamente. Es la verdad. Nosotros sostenemos los 30 misioneros. Pudiéramos tener ese dinero para nosotros y enriquecerse. Porque hace 22 años que damos a los misioneros. ¿Cuánto dinero hemos dado, hermano? ¿Cuántos millones de dólares hemos dado en 22 años a los misioneros? Piénsalo. Ay, Dios viene a ti y te dice, tú no hubieras dado nada, tú no hubieras tenido nada, porque si tú no hubieras dado, tú no hubieras tenido. $1,430 y tomé el bondito y fui en el freeway llorando y dije, Señor, no te rajes, tú no eres de Jalisco, hombre. No te rajes, los hermanos mexicanos aquí, tú no eres de Jalisco, no te rajes, hombre. Y puse la llavecita en el P.O. Box, in the name of Jesus, in the name of Jesus. Empecé a abrir la puertecita en fe. La mayoría de las cartas ya conocía los nombres. No había llegado nunca. Y dijo, esta es, y temblaba mi mano por la responsabilidad que yo tengo. La carga, como Pablo decía, la carga que me agolpa de las iglesias, la preocupación que me agolpa de los misioneros. ¿Cómo me voy a sentarme a comer un porterhouse steak, un New York steak, y mis amigos misioneros no tienen lo que comer, ellos y sus hijos allá en Asia y en África? Es un sacrilegio, hermano, sería. Y abrí la carta y rasgué, mira, abrí bien, la rasgué la carta. Y la abrí, la carta decía, hermano Irión, soy dueño de una compañía de piezas de carro, de manufacturación, yo no sé cómo se dice esas cosas, de piezas de carro. Usted vino a New Jersey, habló de misiones con un amor y una pasión por los misioneros como nunca hemos oído. Aquí va mi primera ofrenda a sus misioneros, $1,430. Este es el Dios que yo conozco. Es el Dios que yo conozco. Jamás me ha fallado, jamás se ha rajado. Dios es fiel, Dios es fiel. Que el mundo sepa que Dios es fiel, más fiel que los cielos, más fiel que el firmamento, más fiel, my friend, que toda la extensión del universo. He is faithful. Él es fiel. Él jamás nos ha abandonado. Él jamás nos ha dejado. Sepa que la provisión de Dios está con usted en el barco. Y si la provisión de Dios está en el barco, tu barco no puede hundirse. ¿Cómo se va a hundir? Si Él te ha prometido suplir. Cuando Kate recibió la carta de la aceptación de la Universidad Vanguard, Dios hizo un milagro financiero tremendo. Ella se cambió por una universidad mejor, Loyola. Y nos dieron ayuda, hermano, financiera, que usted no tiene idea. Ella saltaba con la carta en medio de la sala y decía, este es el Dios que yo sirvo. Este es el Dios de mis padres. Dios es fiel. Dios es fiel. Dios es fiel. Porque Él es fiel, porque Él no falla, porque Él es lo que la palabra dice, que Él es fiel. Él no falla. Él no cambia. No interesa tu necesidad. No interesa lo que usted necesita. Un trabajo mejor. Una casa mejor. Vivir en un barrio mejor. No interesa. Él a su tiempo hará lo que Él ha prometido. Porque Él jamás ha fallado. Entonces usted tiene que conocer y saber las Escrituras. Que Dios es fiel. Que Él no falla. Que si Él te habló, va a llegar. Dios nos dijo. A más de 12, 14, 15 años atrás, a Damaris y a mí, que iba a llegar el momento de entrar en la televisión a nivel mundial, que iba a ser algo extraordinario. Unos que no quieren esperar, van adelante por ser conocido. Usted sabe cómo es ese problema de ser conocido. Yo dije, no, endeudarme yo no voy. Si quiere que yo vaya, pues en la lana primero. Primero el dinero. Me vas a pagar un año por adelante la televisión. Y si tú me pagas un año por adelante, porque yo no voy a tocar un centavo de los misioneros. Un año por adelante, y es mucho dinero. Entonces, dame a mí ese dinero, dame esta señal y esta prueba. Pusimos un vellón, como hizo Gedeón, él puso un vellón. Fuimos al P.O. Box, Damaris y yo, a 2 semanas atrás, allá estaba un cheque, hermano, de una cantidad que usted no tiene idea. Si te digo, usted cae del banco, entonces mejor no digo. Había muchos ceros, 0000000.000. Muchos ceros. It's a lot of money. Sigue aumentando, sigue subiendo, sigue subiendo. Dios me pagó un año entero de la televisión. Esperamos y Dios dice, espera. Espera, no es el tiempo todavía. Es diferente, porque uno va envejeciendo. Y uno dice a Dios, nosotros vamos envejeciendo, tú no envejeces, pues si tú eres eterno. Uno va envejeciendo y Dios te dice, ya ves cómo no estás viejo, te voy a enviar allá para Silver Spring y ya verás a la correría del domingo, ya verás cómo no va a estar viejo, cómo lo vas a conseguir hacer. Viejo es el diablo y viejos son los montes. Caleb tenía 80 años y dijo, este monte es mío, dámelo porque Jehová me ha dado, este monte es mío. Aquí hemos de predicar, Pastor Vicente, aquí hemos de predicar hasta cuando Dios diga, aquí hemos de predicar hasta cuando Él dice, Él nos dará salud, Él nos dará vida, Él nos dará poder, autoridad, Él, my friend, estará con nosotros y Él nos proveerá. Entonces ahora, después de 15 años que Dios prometió, ¿no crees que si Dios te dice algo hoy, se va a cumplir mañana? No. ¿Cuántos años esperó Abraham para tener a Isaac? A ver, ¿cuántos? ¿Cuántos? 25, that's right. 25, él tenía 75 años cuando Dios prometió. Oiga, 75 ya no es un chavalo de 47. Ya no es un cipote, ¿verdad? 75, my friend, is a lot of years. Y Sara tenía 100. Ya no volaba más. Y era estéril. Humanamente hablando, no es posible. Solo un milagro. Solo Dios por Sara. Y él dijo, juró por él mismo, te daré descendencia. Y será como las estrellas y será como la arena del mar. Te lo daré. 25 años. Yo esperé 15 para llegar el jueves. El jueves ahora que viene vamos a empezarlo a nivel global. Porque es para Él. Porque es para su honra, para su gloria. Importa que yo disminúa y que Él sea alabado y que Él sea exaltado. Porque Él provee, porque Él es fiel. Dios jamás ha fallado. Ponga esa palabra dentro de tu corazón. Si Dios está en el barco tuyo, en el medio de la tormenta de la duda, en el medio de la tormenta de la incredulidad, en el medio de la tormenta del miedo, Dios ve a ti y te dice, no mire el problema tuyo, mire el yo que estoy detrás del problema. Mira yo, el creador del universo. No mire el problema, mire la solución del problema. Yo te suplo, yo te levanto, yo salvo tus familiares, yo te sano tu enfermedad. Yo tengo el poder de cumplir lo que la palabra dice que yo puedo cumplir. That's right. Si el pastor Hernández hubiera pensado en los costos y hubiera pensado que no se puede o por la crisis, no hubiera hecho el templo. Estarían ustedes allá esa noche ahora allá con el pastor Jones. Se tiene que actuar en fe. Pedro salió del barco y caminó en fe en dirección a él. Jesús dijo a los leprosos, ven, sánate al sacerdote. Salieron caminando y fueron sanados caminando en fe antes de llegar. La hija de Jairo, vinieron las otras gentes. No molesta al maestro. Cristo dijo, cree solamente. El servo del centurión, señor, esta hermana, ve. No necesita que entre en mi casa. Solo di la palabra. El centurión sabía que en el mundo espiritual Cristo tenía poder. Y él, el centurión, tenía poder en el mundo físico. Ve y él ve, viene él, ven. Yo mismo soy un hombre bajo autoridad. Di la palabra y fue sanado. La mujer sirofenicia, ni judía era. Mi hija está atormentada. Se humilló, se humilló, se humilló. Cristo dijo, ven paz. Ella está sanada. Crea la palabra. Crea lo que está escrito. Siempre crea la palabra. Crea la palabra que dice, my friend. El diablo siempre te va a mentir. El diablo te va a decir, oh, Dios no va a hacer. El diablo te va a poner duda, miedo, incredulidad. Rechaza todo eso y diga, yo creo lo que dice la palabra. Yo creo lo que dice la palabra. Y la palabra dice que si Cristo está en el barco, Él va a suplir los millones de dólares que yo necesito. Él va a suplir lo que yo necesito. Tercer lugar, no solamente la presencia estaba en el barco, la provisión estaba en el barco, pero el poder de Dios estaba en el barco. Cristo levantó sus manos y reprendió el mar y el viento. Jesús estaba diciendo, aquíétate, hombre, ¿a poco no me conoces? Yo te creo. Oh, sí, es cierto. Señor que camina sobre las aguas, Señor que domina el universo, solo del lado izquierdo del universo,

Ya. Y hay una estrella que está en el libro de Job. Casi Dios puso una estrella en honor mío por el nombre. Casi puso Orión, pero es Orión. Casi. Era Y, él puso O. Pero casi, pastor, casi. La Orión y las Pleiades. Está allá en el libro de Job. Solo léalo para que tú veas. My friend, look. El poder de Dios estaba en el barco. Y cuando el poder de Dios está en tu vida, el diablo no te puede tocar. No hay nada que te pueda hacer daño. No hay enfermedad que te pueda tocar. Cuando el poder de Dios está en el barco, my friend, el poder de Dios rompe todo el poder del enemigo. Porque el diablo no te puede tocar. Porque este poder, porque esta unción, ella está viva, ella está viviente, ella está adentro de usted. Y usted tiene que saber que el poder de Dios es sobre todo. Abarca todo. No hay nada que huye de su control. Todo está bajo su momento, todo está bajo su tiempo, todo tiene su hora. Ya me recibió algunos años atrás, como unos 2 o 3, Catherine empezó a enfermarse. Junior empezó a enfermarse. Yo empecé a enfermarme. Damaris empezó a enfermar. Yo dije, ¿qué pasó aquí? Entonces empezamos a orar. Y Dios dijo, hay una guerra, hay una lucha espiritual en el barrio tuyo. Entonces Damaris fue a llevar a Catherine y a Junior, uno en la escuela, otro en el otro. Cuando viene Damaris de regreso, encuentra una satanista delante de nuestra casa, vestida en negro con una turba que se no te reprenda, mirando la casa, haciendo señales del cornuto del diablo, invocando a los demonios y maldiciendo a nuestra casa. Y yo dije a Damaris, ¿cómo tú la viste? Dijo Damaris, la vi en el medio de la calle. Yo le dije, ¿por qué no pasaste por arriba? Pasa por arriba, después dice, señor policía, un accidente, como es bruja, aparecía, desaparecía, no vi, de momento apareció, ¡pa! Y le pasé por arriba. Estoy jugando, hermano, estoy jugando. It's just kidding. Cuidado que hay policías que me están viendo por el DVD después. It's just a kidding, officer. Just a kidding. Just kidding. Solo jugando. Después se explica el policía, ¿verdad? No la vi. I'm sorry. Qué problema, ¿verdad? Después. Entonces Dios vino a nosotros y dijo, tráncate ustedes dos en ayuno y oración y decréate 3 días de ayuno y oración fulminante. El ayuno más poderoso que puede haber. Sin agua y sin comida. El diablo se vuelve loco. Se vuelve loco. Es el ayuno de Esther. De ahí de 3, 4, 5 días ya tomas agua. Puede ser 21 como Damaris hizo con agua. 21 days. Esa mujer salió de la unción del cuarto cuando terminó los 21 días. My friend, olvídese. Poderosa esta mujer que Dios me dio. My friend, look. Declare 3 días de ayuno y oración, sin tomar agua y sin comer. Entonces dijimos a Catherine Jr., pues ustedes a ver, comen en la escuela, aquí está el dinero, comen Burger King, Wendy's, que ya somos muy amigos de Burger King, Wendy's. Coma por ahí, pero no vamos a cocinar, ok. Y nos trancamos en el cuarto y dijimos, diablo, ¿quién eres tú para enfermar a nosotros? ¿Quién eres tú para enfermar a nosotros que somos siervos del Dios Todopoderoso? Porque si adentro de mí está el Espíritu de Dios, y si Cristo vive adentro de mí, entonces el Espíritu de Dios y Cristo no puede estar enfermo. Porque si ellos viven adentro de mí, y si yo estoy enfermo, ellos van a estar enfermos. Entonces la enfermedad es ilegal en tu vida, y es ilegal en la mía. Si usted acepta la mentira del diablo, usted empieza tomando una pastillita hoy, después otra mañana, y hoy después el de la presión, o el del colesterol. Oh, no, no, a que todo el mundo toma. Cuando usted va a terminar, usted tiene una caja de medicina, my friend. Rechace la mentira del diablo. Jesucristo ya llevó tu enfermedad en la cruz del Calvario. Otro día la presión mía explotó por la sal. 170, casi 180 con 100. Un dolor de cabeza terrible. Y Damaris me lleva de emergencia al hospital. Y el médico dice, ¿qué haces? ¿Cuál es tu profesión? Ministro. Oh, claro, debería ser ministro. ¿Qué más puede ser? Las ocupaciones de un ministro. Tu presión está altísima. Fuimos al médico y el médico, primero que dijo, tienes que empezar a tomar la pastilla de la presión. Dijo, yo no tomo pastilla ninguna. Yo soy el siervo del Dios Todopoderoso. Yo no puedo predicar sanidad y yo mismo estar enfermo. Yo rechazo esta pastilla de presión. En el nombre de Cristo Jesús, yo soy sanidad.

0: sanado por las llagas de Cristo, yo soy sanado. Porque las pastillas te arreglan una cosa y te chiva otra. Así es. Te arreglan una cosa, pero te chiva otra. Y te chiva otra, y te chiva otra. Cuando usted va a ver, usted es esclavo de la enfermedad. El diablo viene y también dice, todo el mundo hace. Todo el mundo hace. No, todo el mundo no hace. Usted toma autoridad o el diablo va despacio tomando ventajas sobre ti. Empieza con una, después dos, tres, tiene una caja después de medicina. Hasta escribe en un papel ahora que tiene que tomar cada una. Hombre, yo que viajo tanto alrededor del mundo, voy a tener tiempo de andar apuntando en un papelito las pastillas que tengo yo que tomar alrededor del mundo. ¡Hombre! ¿Y cómo yo voy a tener tiempo? Si a las 9 de la mañana en Subi Spring, a la 1 en Manassas, y a las 6 de regreso, y Burger King, y McDonald's, y bañar, y va, ¿cómo voy a tener tiempo de andar con el papelito? Hombre de Dios, hermano, denle un aplauso a su pastor. Hombre de Dios, hombre de Dios. Estamos terminando en victoria. El diablo no quería que termináramos en victoria. El diablo no quería que se llevara a cabo esa campaña. Pero hoy lo avergonzamos en el nombre de Cristo. El diablo está avergonzado, pastor. Está avergonzado. Hay victoria esa noche. Alabado sea el nombre de Cristo Jesús. Lo avergonzamos al diablo. Todo mal entendido, toda obra del diablo está atada en el nombre del Señor Jesucristo. Y hay victoria en el pueblo de Dios esta noche. Hay poder esta noche. Entonces empezamos a orar y a ayunar, Damaras y yo, 3 días. Y en el último día apuntamos el dedo contra la casa de la bruja, la tal esa. No oramos para que Dios la matara, ni mandara al infierno, ni ataque el corazón, nada de eso. No. Yo no hice con ella como hice con el primer ministro de India. Que oré para que Dios la enfermara. Y Dios la enfermó, gracias a Dios que no murió, pues después muere, va al infierno, la culpa es mía. Solo yo dije a Dios, bueno, como ya nos conocemos a tantos años, sin enredo, vamos a hablar de frente sin enredo. Tú me dices, si el diablo tiene más poder que tú, ella se queda en este barrio. Si tú tienes más poder que el diablo, yo soy tu siervo, yo me quedo en ese barrio. Haz la decisión y hazla hoy. No, de frente. Tú me dices a mí, si ella va a quedar en el barrio, entonces nosotros nos cambiamos para un otro barrio. Y el diablo venció. Ahora, si tú dices que tú tienes el poder que yo creo en tu palabra, lo que tú dices y lo que yo he predicado por fe, que es lo que tú dices, entonces ella tiene que irse de aquí. Y terminó la oración, el ayuno, 3 días, y apuntamos el dedo y dijimos, diablo, tú te vas de este barrio. Tú te vas de... Mira, me paran los pelos, hermano, real. Lucha derecho contra el chamuco, pero tú ya estás vencido, chamuquillo. Tú ya estás vencido. Tú ya estás atado y ya estás vencido. No, hombre, no. No. Hombre. Vengo yo de predicar de Los Ángeles unas 2 semanas después. No llegó ni 2 semanas, yo creo. Algunos días después, cuando doblo la calle nuestra, lleno de bomberos, lleno de ambulancia, lleno de carros de policía. Y yo dije, órale, ¿qué pasó aquí? Cuando pongo el carro en el driveway, ni entré a la casa. Y Damari mirando por la ventanilla. Damari y Catherine y Junior mirando, pegados en el vidrio, mirando. Y Damari es así para venir, para llamarme. Y yo dije, espera, ya vengo, voy a hablar. Espera. Fui allá al office y le dije, office, what happened? ¿Qué pasó? Le dije, you live there? I said, yes, sir, I live right here. Le dijo, oh, no, la mujer que vive en esa casa. Dijo, ¿esa casa? Yes. Dije, ¿es ahí? Sí, yes. Are you sure? This one? Yes, this one, sir. This one there. Para estar seguro que era casa de la satanista. Y dijo, ¿y qué pasó? No, la mujer que estaba ahí fumaba mucho. Le dio un ataque al corazón de momento y cayó con el cigarrillo en la alfombra. Se prendió fuego la alfombra y la casa y la mató quemada. Barbaridad, hermano. Dios es tremendo. No te metas con el siervo de Dios, diablo. No te metas con los hombres de Dios, diablo. No te metas, satanistas, con el hombre de Dios y la mujer de Dios. Tú ya estás vencido. Nuestras casas y nuestras familias están cubiertas en la sangre de Cristo. Ese fue el resultado de haber desafiado a los hombres de Dios. Aquí hay hombres de Dios. Aquí hay pastores, hombres de Dios, aquí en este lugar. Tú no puedes con nosotros. ¿Por qué? Porque estamos llenos del poder. Porque estamos llenos de la unción. No oramos para que Dios la matara y viera al infierno. Yo dije que Dios la sacara del barrio y Dios la fulminó. Porque el poder de Dios es sobre todo principado, sobre toda potestad, sobre todo el poder del diablo. Tú estás vencido, diablo. Aleluya. Oh, glory to God. Alábalo. Hay una unción tremenda aquí esta noche. Alábalo. Hay una unción tremenda aquí. Alábalo, alábalo, alábalo, alábalo. Yes, glory to God. No hay poder igual al que tú tienes. ¿Quién es el diablo para ir a suspender nuestra cruzada como en India? ¿Quién es el diablo para poner ratones y gatos muertos en la puerta de la casa del siervo de Dios? ¿Quién eres tú para venir a desafiar a nosotros? Como David dijo de Goliat, ¿quién eres tú, incircunciso, para desafiar los ejércitos del Dios vivo? ¿Quién eres tú? Tú no eres nadie. Tú estás derrotado porque esta palabra dice en Apocalipsis capítulo 20, versículo 30, y fue lanzado el diablo vivo en el lago de fuego y azufre, donde ya estaba la bestia y el falso profeta. Está escrito en la palabra de Dios. Está escrito que la iglesia, apóstoles y profetas de restauración son más que vencedores en Cristo Jesús. Está escrito, my friend, que sus ministros son más que vencedores en Cristo Jesús. Está escrito en la palabra de Dios que tú y yo somos más que vencedores. Está escrito. Oh, hermano, I feel like preaching tonight. Si hacemos vigilia, yo le entro. Aquí estoy, hermano. Más cansado, más power. Más cansado, más unción. Más cansado, más poder. Más cansado, más gloria de Dios. Yo le entro. Oh, glory to God. Oh, glory to God. Oh, glory to God. Hay una unción tremenda aquí. Alábalo, alábalo. Hay una unción tremenda aquí. Hay una unción tremenda aquí. Cristo está en el barco. El poder de Dios está en el barco. Y cuarto lugar y último lugar. El mar se hizo gran bonanza. Los hombres se maravillaron. Tú vas a maravillarte. ¿Por qué? Porque no solamente la presencia de Dios estaba en el barco. No solamente la provisión de Dios estaba en el barco. No solamente el poder de Dios estaba en el barco. Como el propósito de Dios estaba en el barco. Cristo es el propósito final de tu vida. ¿Cómo sabemos que alcanzó su propósito? Mira el versículo 28. Cuando llegó a la otra orilla, el diablo va a hacer todo lo que él puede para que tú no llegues a la otra orilla. El diablo va a hacer todo lo que él pueda para que tú no alcances tu objetivo. El diablo va a hacer todo lo que él pueda para sacarte de ese país y deportarte si no tienes la residencia y los papeles, porque él sabe que Dios te va a usar. El diablo va a hacer todo lo que él puede para mantener fuera del llamado de Dios. Pero hoy lo atamos todo principado y potestad del diablo y proclamamos que él quite tu mano sobre usted, que él quite tu mano sobre tus papeles legales, que el diablo quite tus manos sobre tu residencia, sobre tu ciudadanía. Quita tus manos, diablo. Cuando yo me hice ciudadano de los Estados Unidos de América, allá por los años 98, 99, pues la ciudadanía llegaba en menos de 4 o 6 meses. Y cuando tú sometes los papeles, pues entonces tú tienes que esperar a la ciudadanía venir. Y ahí demora, no puedes viajar internacionalmente porque tú necesitas el pasaporte. Y el diablo empezó a trancar mi ciudadanía de llegar. Yo pasé todas las preguntas y todo. Pasé tan bien las preguntas que el hombre dijo, ¿por qué no me ayuda a hacer las preguntas de los demás? Él dijo, bueno, part time, no tengo tiempo. Acerté todas las preguntas. Entonces no llegaba mi ciudadanía, que yo tenía que jurar la bandera. No llegaba, y no llegaba, y no llegaba. Ahí Dios vino y dijo, hay una solución rápida y terminante. Cuando Dios me habla así, yo ya sé. Yace, tráncate 3 días en ayuno y oración. Cuando Dios habla de respuesta rápida y terminante, yo ya sé que va a costar 3 días de ayuno y oración. No necesita ni argumentar con Dios porque va a perder. Mejor, cuanto más rápido empieza, más rápido termina. Me tranqué, tomaré yo en ayuno y oración. Después de una semana que terminamos en ayuno y oración, llega la carta. Eres llamado para la última cita de la migración. Ah, yo llego. Después de 2 años y medio, casi 3 años. Y cuando yo entré en la cita, ya fui diciendo luego al hombre, excuse me. El hombre no me había dicho nada. Le dijo, what? Excuse me, why took it so long? ¿Por qué demoró demasiado venir a esta cita? Yo necesito viajar, yo soy un ministro. El hombre dijo, ¿te querías que un americano sea en dos? ¿Te querías que... Sit down. Estoy bien tranquilo, ¿verdad? Estoy tranquilo. Y me senté y me dijo, are you wondering why it took so long for us to call you? ¿Has preguntado por qué has demorado tanto? Sí, ¿por qué, hombre? Casi 2, 3 años. La mayoría de la gente, 4, 6 meses. Ahí el hombre trajo un fallo, una caja de este tamaño de papeles. Y lo puso delante de mí así. ¡Bruf! Y le dijo, esto eres tú. Yo dije, excuse me. Y dijo, that's right. This is you. La razón que demoró casi 2 años y 3 años es que tú no eres una persona normal, común y corriente como los demás que han aplicado la ciudadanía. Tú has ido a todo el mundo. Nosotros no sabíamos quién tú eras. Tuvimos que examinarte, tuvimos que investigarte. Tú fuiste a Rusia, tú fuiste a China, tú fuiste a todos los países del mundo, países árabes, países socialistas, países comunistas, países... Nosotros no sabíamos quién tú eras. Y gracias a Dios que fue antes de septiembre 11, se nos estaría esperando ahora. Gracias a Dios. Oh my God. Yo le dije, no me digas. El hombre dijo, that's right. Cuando te haces residente, nadie te investiga, residente. Pero ciudadano, el FBI y la CIA tomó 3 años. Dijo, me hubieras preguntado, yo te hubiera dicho, hombre. Tan sencillo, te hubiera dicho. Pues no mentí en la aplicación. Ahí el hombre se sentó y vio todas las preguntas. Dijo, that's right. Eres un hombre bajo integridad. Me dio la mano de welcome to United States. By the way, me dijo, aquí está la aplicación para tu pasaporte. Ya veas, luego, pues claro, luego hay que ir a hacer ese pasaporte. My friend, look. Usted tiene que entender que usted va a alcanzar el propósito. Cada vez que damos, yo pasamos delante del edificio de la migración, yo levantaba las manos y reprendía. Hace que Dios dijo, tráncate 3 días. No es solo pasar y reprender, no. Pague el precio. Dobla las rodillas. Humíllate y dóblate las rodillas y vas a alcanzar el objetivo. Y yo digo a usted que está aquí, usted va a alcanzar tu objetivo. No desanime, los papeles van a venir. Tu residencia va a venir. Tu ciudadanía va a venir. Tu victoria va a venir. No desanime, usted va a vencer. Yo decía, Catri, tú vas a ir a las mejores universidades. Take it easy. Dios te va a dar. La dio. Junior decía, Dios te va a dar las mejores universidades. Ahora él puede escoger entre la Princeton, la Yale y la Harvard y las mejores universidades de ese país, que todas ellas lo quieren a Joshua para estudiar. Tú vas a alcanzar tu objetivo. Tú vas a llegar a tu meta. El jueves cumple 15 años que yo he esperado. 15 years. Abraham debe estar diciendo allá arriba, te faltó 10 años todavía para alcanzarme a mí. Te faltó 10, esperé 25. Todo llega, todo cae por su peso, todo tiene su momento. Pero yo te digo, tía, en esta noche por la fe, en el nombre del Señor Jesucristo, usted va a alcanzar, usted va a llegar al otro lado, usted va a llegar al otro lado de la orilla. Tus hijos estudiarán en las mejores universidades, usted será bendecido, usted será prosperado, usted va a alcanzar tu objetivo, tú vas a hacerlo. Y yo me atrevo a decir esta noche, my friend, que usted necesita un nuevo templo ya. Las paredes están bonitas, mira, ni riscadas, están lindas y ya no cabe la gente. Pues en el nombre de Jesús vamos a hablar en fe esta noche. Dios te va a dar un templo mayor. Dios te va a dar un templo más grande. Si no, usted tendrá que hacer 2 o 3 cultos al domingo. 2 o 3 cultos al domingo usted tendrá que hacer porque no hay más lugar. Ay, sí, por favor, hermano, un templo mayor para no ir hasta allá y regresar y allá y regresar. Un lugar solo, por favor, yo te pido. Ten misericordia, pastor del siervo.
1: El mensaje de la palabra de Dios ha terminado. ¿Quiere tener la seguridad que al morir irá al cielo? Invóquele de esta manera. Señor Jesús, yo te recibo hoy como mi único y suficiente Salvador personal. Creo que eres Dios, que moriste en la cruz por mis pecados y que resucitaste al tercer día. Me arrepiento, soy pecador. Perdóname, Señor. Gracias doy al Padre por enviar al Hijo a morir en mi lugar. Gracias, Jesús, por salvar mi alma hoy. En Cristo Jesús, mi Salvador. Amén. Te invitamos a que te congregues en una iglesia cristiana evangélica.

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0: Muy buenos días, seguimos con ustedes en esta madrugada del día domingo 11 de octubre, ya llegando a las 4:17. Por ahí complaciendo algunos temas solicitados en esta madrugada, estábamos disfrutando las alabanzas. Estoy agradecido y también el tema Los Profetas y la Ley. Saluditos a nuestros oyentes que por ahí se reportan con nosotros en esta madrugada. Es un gusto grande acompañarles y también por acá queremos saludar a nuestra hermana Elizabeth Chicas hasta Cantón San Francisquito. Le complacíamos el tema Estoy Agradecido. Y también estábamos complaciendo la alabanza a Los Profetas y la Ley. Y nos dice Dios le bendiga, hermano Julio, una alabanza por su llaga, bendiciones, feliz madrugada. Igualmente mi hermana Fortuna Tamar, que Dios le bendiga, feliz madrugada. Con todo gusto a continuación le estaremos complaciendo este bonito tema. Recuerde este espacio de Cuerdas del Alma de 4 a 5 de la mañana, donde vamos a complacer exclusivamente alabanzas de dúos, tríos, cuartetos y solistas.
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0: Así que le invito a que no se pierda lo que resta de este espacio y vamos con el tema Por sus llagas en la voz del dúo Emanuel. Recuerde que puede contactarnos a través del 2654-2555 y también 7494-7486.

Muy bien, por ahí estábamos disfrutando del tema, el Salmo 34 en la voz del trío Rayos de Luz. En esta madrugada ya 4:38, dice por acá, hola, Dios le bendiga, quiero la alabanza, me llegó la tarde, María Nery Sánchez de Majano, y un saludo para usted, saludos para mi madrecita Juana Sánchez, para hermana Orbelina de Pereira, para hermano Israel Pereira y también para hermana Trini Esquivel de Argueta, así que por ahí los saludos de nuestra hermana María Nery Sánchez de Majano, que se reportaba con nosotros en esta hermosa madrugada, y con todo gusto le estaremos complaciendo.

0: Queremos también saludar a unos socios cumpleañeros que este 11 de octubre están de cumpleaños.
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0: Queremos felicitar en esta ocasión a los cumpleañeros Lidia Flores de Escolero, hasta Barrio El Calvario, San Francisco Gotera, también a Francisca Sánchez Sánchez, hasta Caserío El Cutuco, Cantón La Joya de Meanguera. Saludamos a la niña Laila Marisol Gómez Martínez, hasta Charamo, también a nuestra hermana Lidia Viuda de Escolero, hasta Colonia Centenario. También saludamos a Francisca Hernández de Rodríguez, hasta San Carlos. Que Dios bendiga a todas las socias cumpleañeras de este día. Les saludamos a todos los cumpleañeros en general. En este bonito tema, feliz cumpleaños con los pasajeros de Cristo. Y luego venimos con el tema, me llegó la tarde con el grupo Fortaleza.

Excelente alabanza en la voz de nuestros hermanos del dúo Manasés, titulado Has cambiado mi lamento en baile. Ya llegando en esta madrugada a las 4:49, estamos por finalizar lo que es este espacio que ya, verdad, hemos disfrutado de estas alabanzas de cuerdas y pues será hasta la próxima también, si Dios así lo permite, mis estimados oyentes. En que estaremos nuevamente por acá en Radio El Buen Pastor y le acompañó su hermano y amigo Julio Martínez. Yo le invito a que continúe disfrutando de la radio que apacenta la grey de Dios, ya que hay mucha, pero mucha más bendición para cada uno de nosotros en este día domingo, así que le deseo muchos éxitos y bendiciones. Y también una muy bendecida nueva semana que el Señor nos estará permitiendo iniciar, si es su santa y maravillosa voluntad. Así que hasta la próxima, bendiciones, y continúe con nosotros, nos vamos con las últimas alabanzas de este bonito espacio. Suena a continuación el tema Nombre sobre todo nombre, en la voz de nuestros hermanos Paladines del Reino.

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1: Son las 4:53.

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Dios un hijo, y llamarás su nombre Jesús, porque Él salvará a su pueblo de sus pecados. 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

Ponga sus manos en su corazón, por favor. Ponga sus manos en su corazón. Y míreme por un momento. Estamos tan acostumbrados a amanecer que se nos olvida que el dueño de la vida es solamente Dios. Qué bueno que tenemos un día más para bendecirle, para agradecerle.

te pedimos que hagas llover sobre nuestra tierra. Haz llover sobre nuestra nación, Señor. Rompe los cielos.

Amén. Bueno, Dios le bendiga. Dios le bendiga. Linda, linda mañana para todos. Privilegio lindo el que Dios nos regala el poder acompañarle y desearle que la gracia de Dios esté sobre su vida. Leemos unos versículos en el Salmo 91 en esta hermosa mañana de día domingo. Dice la palabra del Señor así: el que habita al abrigo del Altísimo morará bajo la sombra del Omnipotente. Diré yo a Jehová, esperanza mía y castillo mío, mi Dios en quien confiaré. Él te librará del lazo del cazador, de la peste destructora. Con sus plumas te cubrirá y debajo de sus alas estarás seguro. Escudo y adarga es su verdad. No temerás al terror nocturno, ni saeta que vuele de día, ni pestilencia que ande en oscuridad, ni mortandad que en medio del día destruya. Me encanta el primer versículo y dice: el que habita al abrigo del Altísimo. Una de las referencias que da el escritor es a habitar bajo el abrigo del Altísimo. Una de las cosas y de los grandes privilegios que tiene la Iglesia del Señor hoy en día es que habita bajo ese abrigo. Y una gran bendición que hay es que todo aquel que habita bajo el abrigo del Altísimo está seguro, tiene protección y Él tiene cuidado de todo aquel que se acerca. Este mismo escritor en uno de sus salmos dice: acercaos a Él confiadamente. En otro salmo dice: mas los que se acercaron a Él, su rostro fueron alumbrados y no fueron avergonzados. Este pobre decía, clamó y le oyó Jehová y lo libró de todos sus temores. Una de las grandes bendiciones de habitar bajo el abrigo de nuestro Dios es que Él tiene cuidado de cada uno de nosotros. Su mano poderosa está ahí y se glorifica en nuestra vida y tiene cuidado de cada uno de nosotros. Este escritor decía: caerán a tu lado 1,000 y 10,000 a tu diestra, mas a ti, oiga, dice, caerán a tu lado 1,000 y 10,000 a tu diestra, mas a ti no llegarán. ¿Por qué no iban a llegar? Porque estamos morando bajo el abrigo del Altísimo. Porque Él es nuestra protección. Porque Él tiene cuidado de cada uno de nosotros. Porque su mano poderosa está sobre nosotros. Decía este mismo escritor: ciertamente con tus ojos mirarás y verás la recompensa de los impíos, porque has puesto a Jehová, que es mi esperanza, y al Altísimo por tu habitación. Qué bendición, ¿verdad? Tener la seguridad de que Dios cuida de cada uno de nosotros, que su mano poderosa está con nosotros, que su gracia nos arropa y que cada día Él tiene el cuidado de nosotros. Su palabra nos enseña en todo momento que su mano poderosa siempre estará con nosotros y que su gracia siempre se moverá en medio de nosotros. El salmista decía: se juntaron contra mí los malignos, querían destruir mis carnes, pero ellos, decía, tropezaron y cayeron. ¿Por qué? Porque Él moraba bajo la sombra del Altísimo. Cada uno de nosotros debe de tener esa gran bendición
de que Dios cuida de nosotros, de que Él tiene cuidado de nosotros, que su brazo protector está sobre nosotros. Él, decía este escritor, es mi refugio, Él es mi roca fuerte, Él es mi castillo, Él es en quien confiaré. Nuestra confianza debe estar puesta en Dios. Nuestra confianza debe de estar cada día, hermanos queridos, confiando en que Él nos cubrirá y guardará nuestra vida. Hoy, esta mañana, yo no sé cómo está su ánimo, cómo se ha levantado, qué pensamientos han venido a su vida, o qué le ha hecho sentir este día así fresco como ha amanecido. Lo que sí le puedo decir es que este es el día que hizo Jehová. Y este mismo escritor decía: nos alegraremos y nos gozaremos en él. Amado Dios y Padre que estás en gloria, hoy, esta mañana, mi Dios, nos acercamos, Padre, delante de usted, reconociendo, Dios eterno, su soberanía. Reconociendo, mi Dios, que es usted, Padre, el que hoy, esta mañana, nos permite, oh Dios eterno, acercarnos, porque nos ha dado vida. Nos concede el gran privilegio, mi Dios, de llegar delante de usted y poder, Dios amado, agradecerle por todos sus favores, por todas sus bondades, por sus bendiciones, por el cuidado y por todo aquello, mi Dios, que ha producido en cada uno de nosotros. Hoy, esta mañana, Señor, presento mi vida y la vida de cada uno de los oyentes en este día. Que su mano poderosa, Señor, se glorifique en cada uno de ellos. Oh Dios eterno, que aquel que se ha levantado triste este día pueda, Dios amado, encontrar la razón, el motivo por el cual alegrarse y llegar delante de usted. Dios eterno, gracias por nuestros hijos. Gracias por nuestras hijas. Gracias, Señor, por nuestra familia y por cada uno de nuestros hermanos. Gracias, mi Dios eterno, porque hoy, Dios amado, venimos delante de usted y podemos, Señor, agradecerle el gran favor que nos permite este día despertar, llegar delante de usted, mi Dios eterno. Gracias, Dios amado, por todos sus favores, por todas sus bendiciones, porque quizás no mereciéndolas, Señor, estamos delante de usted. Pero a usted le plació, Dios mío, el que hoy, Dios amado, estemos de pie y dándole gracias. Bendiga de una manera especial, Señor, la vida de cada uno de los oyentes, de aquellos, Señor, que están en sus trabajos, de aquellos que van para sus trabajos, de aquellos, Señor, que están en su negocio, de los que están en sus casitas, Dios mío. Cuida de cada uno de ellos, Señor eterno. Oh, Dios amado, esta mañana pido, Dios eterno, que bendiga la vida de cada uno de los oyentes a través de las alabanzas, a través del mensaje, a través de la palabra, Señor. A través, Dios mío, de todo, Dios amado, lo que nos permite, Dios mío, hacer hoy. Bendiga de una manera especial la vida, Señor, de cada oyente. En el nombre poderoso de Jesús, pido que bendiga a los socios. Mire esos hombres y mujeres, mi Dios, que han decidido, Señor, oh Dios eterno, seguir, Padre, apoyando este ministerio, sirviendo, Dios mío, de bendición para que la palabra llegue a vida, Señor, que no podemos llegar hablándoles, quizás, Padre, a sus casas o a sus trabajos. Pero te pido, Señor, que bendigas y multipliques a esos hombres y esas mujeres. Oh Dios amado, que su mano gloriosa, Señor,
se mueva, Padre, bendiciendo su vida y multiplicando esa ofrenda que ellos traen a esta radio. Gracias, Dios amado, porque eres tú el que toca los corazones. Y eres tú, mi Dios amado, el que suple las necesidades de cada uno de tus hijos y de tus hijas. Pido, Dios eterno, que tu mano gloriosa se manifieste con poder, Dios mío, y se mueva, Padre, con autoridad en la vida de tu pueblo. Hoy este día, Señor, agradezco, Dios mío, la gran oportunidad, Señor, para decirte gracias por amarnos, gracias por bendecirnos, gracias por perdonarnos, gracias, mi Dios, por hacer tantas cosas lindas en nuestra vida. Bendiga este día a su pueblo a través de la programación, mi Dios. Dios eterno, que el mensaje, que el testimonio, que la prédica, Dios mío, que van a traer, Dios eterno, sea de bendición para cada uno de sus hijos y de sus hijas, en el nombre de Jesucristo. Amén.

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Bueno, ahí tenemos ese lindo canto, a la casa de Jehová iremos. Feliz, feliz mañana para todos, 5:36 a.m. Aquí yo vengo pronto, después del tema cuentas individuales, el canto Soy Viajero, bendito sea. Alabanzas que suenan enseguida, gracias a usted por estar en la fiel sintonía.

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Jesús un hijo, y llamarás su nombre Jesús, porque Él salvará a su pueblo de sus pecados. 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
2: En conclusión, ya sea que coman o beban, o hagan cualquier otra cosa, háganlo todo para la gloria de Dios. 1 Corintios, capítulo 10, versículo 31. 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

rumbo al Calvario, se dirige un inocente. Una cruz está cargando y lo observa mucha gente. Su espalda han maltratado y sangrando está su frente por una corona de espina que le lastima fuertemente. La gente le acusó por un delito que él no hizo. Fue condenado a muerte porque el

agencia así lo quiso. Gritaron fuertemente, pidiendo su crucifixión, condenando a un inocente y soltando a un ladrón. Obedientemente, él se conduce hacia el Calvario, rodeado de tanta gente en aquel duro escenario, y el sudor lastima

después de un duro viaje, ella se encuentra en la cruz. Y este personaje tiene por nombre Jesús. Esta era una profecía que se cumplía.

Hubo silencio en el cielo. En la hora novena había muerto aquel varón por una injusta condena. ¡Ha muerto Jesús! Los soldados gritaron, lo bajaron de la cruz y también lo sepultaron. Han pasado ya 3 días después de su muerte.

Fue dura su agonía, pero fue más grande su victoria. Ha resucitado. Jesús se levantó de entre los muertos. La gente se dio cuenta que lo que él dijo era cierto. Y ahora yo también proclamo esta gran victoria. La muerte y Satanás fueron vencidos por su gloria. Ha resucitado. Lo grito con todo el corazón. Jesucristo está vivo. Y a la muerte él.

0: con poder y gloria. No se quedó en la cruz del Calvario, no se quedó en la tumba fría, se levantó venciendo la muerte, el infierno y al mismo Satanás. Y ahora está sentado a la diestra de Dios Padre, intercediendo por cada uno de nuestros pecados. Gracias, Jesús. Te adoro, te exalto, Maestro.
1: Son las 6:51.

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4: 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El profesor se quedó pensativo unos segundos. 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Pues la Biblia dice así.
3: Es increíble cómo los hombres complican las cosas sencillas de Dios. Amigos de El Amor que Vale, un cordial saludo. Soy Andrés García Vigio, el doctor Adrian Rogers, en la voz del pastor Lenín de Llanón, presenta la enseñanza El misterio de la semilla de mostaza.
4: En el capítulo 13 de Mateo tenemos 7 parábolas que son los misterios del reino de los cielos. Cubren el espacio histórico desde el ministerio terrenal del Señor Jesucristo hasta el juicio final. Estas parábolas nos ayudan además a entender el curso de las épocas y lo que debemos esperar para que no nos sorprendan o nos desilusionen o tengamos dudas. ¿Por qué no todo será color de rosa como nos gustaría que fuera? Recuerden que una parábola es una historia terrenal con un significado celestial. Ya hemos hablado del sembrador. ¿Y qué aprendimos de esa parábola? Que no todos los que escuchan el Evangelio se salvan. El sembrador y la semilla pueden ser buenos, pero el terreno en donde cae la semilla, no. Pero gracias a Dios que su testimonio y mi predicación pueden caer en buen terreno y dar fruto que traiga honor y gloria a Dios. También ya hemos estudiado la parábola del trigo y la cizaña, el trigo y la cizaña creciendo juntos. ¿Cuál fue la enseñanza? Que hay cristianos hipócritas dentro y fuera de las iglesias, pero que no debemos dejar que los hipócritas nos impidan entregar nuestro corazón a Jesús. Ahora veamos Mateo 13, los versos 31 y 32. Otra parábola les refirió diciendo: el reino de los cielos es semejante al grano de mostaza que un hombre tomó y sembró en su campo, el cual a la verdad es la más pequeña de todas las semillas, pero cuando ha crecido es la mayor de las hortalizas, se hace árbol, de tal manera que vienen las aves del cielo y hacen nidos en sus ramas. Y esto nos enseña por qué hay cultos falsos en el mundo. No solo hay los que rechazan el mensaje del Evangelio o los que imitan el mensaje del Evangelio, sino también los que pervierten el Evangelio. Ahora debemos entender algo. Los cultos falsos no le tomaron por sorpresa a Jesús. Por lo tanto, no debe sorprenderle a usted el que este mundo y la misma ciudad en la cual vive esté lleno de cultos falsos y cristianos apóstatas que asisten religiosamente a sus respectivas iglesias, pero que sus vidas no cambien. No solo son hipócritas, sino que además son miembros de una iglesia falsa. Esta religión falsa puede estar muerta o ser decadente, o pueden tener un candente celo por sus cosas, pero esas cosas no están basadas en la Biblia, no están llenos del Espíritu de Dios, ni traen honor y gloria a Dios. ¿Pero cómo llegó a pasar todo esto? Bueno, este es el misterio del grano de mostaza, y el diablo tiene muchas formas de sabotear el trabajo de Dios. En la parábola del sembrador, se roba la semilla. En la parábola del trigo, él siembra la semilla, y en la parábola del grano de mostaza, él pervierte y corrompe. Hay cuatro cosas muy importantes en esta parábola: el sembrador, la semilla, el arbusto y el árbol crecido y maduro. Bien, primero veamos el sembrador. Mateo 13:31. Otra parábola les refirió diciendo: el reino de los cielos es semejante al grano de mostaza que un hombre tomó y sembró en su campo. ¿Quién es el que siembra? Bien, veamos el verso 37. Respondiendo él les dijo: el que siembra la buena semilla es el Hijo del Hombre. Es muy importante el entender que el sembrador es el Hijo del Hombre, porque más tarde abrió una iglesia y Jesús dijo que él la edificaría. Busque Filipenses 1:6. Estando persuadido de esto, que el que comenzó en vosotros la buena obra, la perfeccionará hasta el día de Jesucristo. Habrá una buena cosecha. Dios así lo ha prometido, porque el sembrador es el Señor Jesucristo. Segundo, la pequeña semilla. La Biblia dice que el reino de los cielos es como un grano de mostaza y que ese grano de mostaza es realmente pequeño. ¿Por qué Jesús compara el reino de los cielos con un grano de mostaza? Porque el énfasis aquí es la pequeñez del grano de mostaza. Bueno, nosotros somos un rebaño pequeño, somos la minoría, somos relativamente un puñado de fieles. No piense que el Evangelio es algo enorme, con mucha pompa y circunstancia. En realidad es pequeño en su simplicidad. No es algo tan complicado que solo muy pocos lo comprenden. Jesús habla de algo pequeño, de algo comprensible. Recuerdo haber escuchado la historia de un gran teólogo en el seminario, dando una conferencia a los estudiantes. Este teólogo era muy inteligente, y cuando llegó el momento de preguntas y respuestas, los estudiantes le hicieron toda clase de complicadas preguntas teológicas. Uno de los estudiantes le preguntó: profesor, ¿cuál es la más grande verdad teológica que usted conoce? El profesor se quedó pensativo unos segundos. Los estudiantes prepararon sus cuadernos de notas, esperando una larga y profunda respuesta teológica. El profesor miró a quien le hizo la pregunta, luego miró a los demás estudiantes y casi sonriendo respondió: la más grande verdad teológica que conozco es la siguiente. Jesús me ama. Me ama a mí, pues la Biblia dice así. ¿Sabe? Nadie más hizo ninguna otra pregunta. El grano de mostaza, la semilla más pequeña, pero qué poder que contiene. Jesús dijo que si tuviéramos fe como un grano de mostaza, podríamos mover montañas. Verá, la mostaza es fuerte, picante en cuanto a su sabor se refiere. En la proporción adecuada da un sabor muy rico a ciertos alimentos. Además es medicinal. Le puedo asegurar que su abuelita o tal vez su mamá le puso los llamados parches de mostaza en el pecho o la espalda para combatir resfriados. Se cuenta que Darío, el emperador persa, cuando invadió Europa, le envió un mensaje a Alejandro el Grande, en Grecia. Darío le envió una funda grande llena de semillas de ajonjolí, con el siguiente mensaje: vamos a cubrir la tierra como si fuéramos estas semillas. Somos tantos y tantos que jamás podrás derrotarnos. Alejandro el Grande le respondió enviándole a su vez una funda llena de semillas de mostaza, con el siguiente mensaje: te vas a encontrar con el fuego, el poder y la fortaleza, como tienen estas semillas de mostaza, como nunca antes lo has visto en tu vida. El grano de mostaza, pequeño e insignificante como parece, habla de fortaleza y además encierra un secreto. ¿Cuál es ese secreto? El reino de los cielos es como una semilla, y la semilla tiene vida. Frecuentemente Jesús dijo que la palabra de Dios era como semilla. Nosotros, sus hijos e hijas, somos comparados a la buena semilla, y los genuinos creyentes en cualquier parte del mundo son la buena semilla. ¿Por qué este énfasis en la semilla? Porque en la semilla está el germen de la vida que puede ser reproducida. Me gusta mucho lo siguiente que alguien dijo: cualquier tonto puede contar las semillas que hay en una manzana, pero solo Dios puede contar las manzanas que hay en una semilla. ¿No es esto formidable? Una semilla puede reproducirse y reproducirse ad infinitum. Y esto lo sabe el sembrador divino, aunque la semilla sea pequeña. Tercero, el arbusto que crece. La semilla comienza a germinar, luego es una plantita que se va transformando en arbusto. Mire el verso 22, el cual a la verdad es la más pequeña de todas las semillas, pero cuando ha crecido es la mayor de las hortalizas. O sea, ya es un pequeño arbusto con hojas, flores y semillas. Y eso representa lo que debe ser el Evangelio. Verá, ese pequeño arbusto no se lo puede comparar con el gran cedro del Líbano o con un poderoso roble, pero es un arbusto que puede reproducirse y llevar fruto y producir más semillas. No es conocido por su prominencia, porque más bien habla de humildad. Cuarto, el árbol crecido y maduro. Verso 32. Y se hace árbol de tal manera que vienen las aves del cielo y hacen nido en sus ramas. En el mundo natural, los arbustos no se convierten en gigantescos árboles. Aquí se habla de un árbol gigantesco, sobrenatural, de un desarrollo extraño. Ahora pongamos esto en perspectiva. Busque Génesis 1, los versos 11 y 12. Después dijo Dios: produzca la tierra hierba verde, hierba que dé semilla, árbol de fruto que dé fruto según su género, que su semilla esté en él sobre la tierra. Y así fue. Produjo pues la tierra hierba verde, hierba que da semilla según su naturaleza, y árbol que da fruto cuya semilla está en él según su género. Y vio Dios que era bueno. ¿Qué es lo que dice Dios? Que hay hierba que da fruto según su género, árboles que dan fruto según su género. Pero note que las hierbas no producen árboles, ni los árboles se convierten en hierba. Dios está hablando aquí de algo que es sobrenatural. Está hablando de un desarrollo extraño. Está hablando de los misterios del reino. Por ejemplo, no es normal el tener cizaña entre el trigo. Un agricultor no espera que las hierbas se vuelvan árboles. Quienes no entienden correctamente estos misterios del reino se confunden. El Evangelio comienza con una pequeña semilla que se transforma en arbusto y luego en un enorme árbol. Y las aves del cielo vienen y construyen sus nidos en las ramas de ese árbol. Así entienden muchos esta parábola. Pero no es de esto de lo que está hablando Jesús. Están 180 grados equivocados. Note que Jesús no explicó esta parábola. Explicó la parábola del sembrador, la del trigo y la cizaña, pero no explicó esta parábola. ¿Por qué? Él esperaba que la gente tuviera suficiente entendimiento del Antiguo Testamento para comprender de lo que se trata esta parábola. Busque Daniel 4, comenzando en el verso 22. Daniel le está diciendo a Nabucodonosor, el rey de Babilonia, cómo era su reino. No olvide que Babilonia es la raíz de toda religión falsa. Comenzó con Nimrod, cuyo nombre significa rebelde, y con la Torre de Babel. Desde ese tiempo, Babilonia ha sido el semillero de toda religión apóstata, hasta nuestros días. Nabucodonosor había tenido un sueño, y en relación con ese sueño, Daniel le dice: el árbol que viste, que crecía y se hacía fuerte, y cuya copa llegaba hasta el cielo, y que se veía desde todos los confines de la tierra, cuyo follaje era hermoso y su fruto abundante, y en que había alimento para todos, debajo anidaban las aves del cielo. Tú mismo eres, oh rey, que creciste y te hiciste fuerte, pues creció tu grandeza y ha llegado hasta el cielo, y tu dominio hasta los confines de la tierra. Ahora escuche atentamente. Nabucodonosor, el rey de Babilonia, es una tipología del anticristo, y el gigantesco árbol representa la forma final de la iglesia apóstata de los últimos días. El resurgimiento de los cultos falsos y la proliferación de iglesias totalmente liberales que niegan la infalibilidad de la Biblia como la palabra de Dios están representadas en este árbol. Pero esto no es ninguna sorpresa para Dios. La situación, por anormal que parezca, no está fuera del control de Dios. Volvamos a Mateo 13, ahora el verso 32. Y se hace árbol, de tal manera que vienen las aves del cielo y hacen nidos en sus ramas. Estas no son las mismas aves a las que se refieren los versos 3 y 4 de Mateo 13. Y les habló muchas cosas por parábolas, diciendo: he aquí, el sembrador salió a sembrar, y mientras sembraba, parte de la semilla cayó junto al camino, y vinieron las aves y la comieron. Recuerde que Daniel habla de un gran árbol en cuyas ramas se anidaban las aves del cielo. Veamos Mateo 13, 19. Cuando alguno oye la palabra del reino y no la entiende, viene el malo y arrebata lo que fue sembrado en su corazón. ¿Lo entiende? Las aves que se comieron las semillas no son pequeños y atractivos pajaritos de dulces trinos. Son aves tenebrosas que representan al diablo y que se refugian en el follaje de la iglesia apóstata. Déjeme citar aquí un versículo importante, Apocalipsis 18:2, y clamó con voz potente diciendo: ha caído la gran Babilonia, y se ha hecho habitación de demonios y guarida de todo espíritu inmundo y albergue de toda inmundicia aborrecible. Recuerde que Babilonia representa toda religión falsa. Dios está diciendo que Nabucodonosor y Babilonia, representados por ese enorme árbol, alberga aves inmundas y aborrecibles. Ahora escúcheme, Satanás no está en contra de la religión, es más, él usa la religión para alcanzar sus propósitos. En esta parábola, las aves representan a aquellos que roban la semilla, aquellos que apostatan, aquellos que son malvados, aquellos que son parte de ese árbol gigantesco. Una vez en la iglesia se me acercó un niño de la escuela dominical y me enseñó una tarjeta dibujada por él. Él había dibujado un monstruo con dos cabezas, y al pie del dibujo había escrito: dos cabezas no son mejor que una. No sea un monstruo. Siga a Dios. Y eso es lo que yo llamo arte teológico con mensaje. Bien, volvamos al asunto de ese árbol gigantesco. que representa el absurdo desarrollo del cristianismo apóstata, con aves diabólicas entre sus ramas, en donde encontramos a los religiosos acomodaticios, a los líderes liberales espirituales, a los que rinden culto a las personalidades pasando por sobre Dios, a los blasfemos mercenarios del alma. Todos estos abundan en cada ciudad, grande o pequeña, en todas partes del mundo, religiosos y religiones falsas, empujadas y patrocinadas por Satanás. Ahora, permítame preguntarle, ¿lo que hemos estudiado hasta este momento ha despertado alguna inquietud espiritual en su alma? ¿Ha descubierto que la religión que practica bordea los límites de la apostasía y que no tiene ninguna seguridad de su salvación? Usted puede tener la absoluta seguridad de su salvación ahora mismo si hace una decisión por Cristo. Por favor, por unos minutos, deje de hacer lo que está haciendo y hable directamente con Dios. Dígale: Todopoderoso Dios, gracias por tu palabra que me ha enseñado que debo tener una relación personal contigo mediante tu Hijo, el Señor Jesucristo, y no mediante una religión cualquiera que sea. Sabiendo que soy pecador, necesito de perdón y de guía. Vengo a ti en busca de tu misericordia. Señor Jesús, tú entregaste tu preciosa vida en la cruz del Calvario para pagar el precio de la culpa de mis pecados y perdonarme. Gracias por amarme de esa manera. Este momento, con profunda fe, te pido vengas a vivir en mi corazón y seas mi Salvador y Señor. Moldéame de acuerdo a tu voluntad y hazme un instrumento útil y de bendición en tus manos, porque lo pido en tu santo nombre. Amén. Si hizo esa decisión por Cristo, con su nombre y está escrito en el libro de vida del Cordero, ¿tendría la amabilidad de escribirnos y contarnos acerca de su decisión espiritual? Su carta será de bendición y estímulo para nosotros y nos dará la oportunidad de orar por usted y su nueva vida en el Señor Jesucristo.
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2: Roxana de Honduras publicó en nuestro muro de Facebook: Les tengo en mi corazón y amo esa familia del Amor que Vale por ser de bendición para mi vida y fortalecerme en momentos difíciles a través de sus mensajes. Gracias, atesoramos sus oraciones.
5: Alexis, de Puerto Rico, nos cuenta: El mensaje del gozo de la salvación me llegó al corazón. A veces me sentía sin gozo siendo cristiano, y estoy creciendo en el Señor Jesucristo. Amén.
2: Doris agradece. Todos los días escucho el mensaje. Me parece maravilloso. Quiero agradecer porque me ha fortalecido mucho. Estoy comenzando a caminar con el Señor. Recién ingresé a una iglesia en Bogotá. ¡Qué gozo nos da!
5: 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Oramos que el tiempo invertido en el estudio de la Palabra de Dios haya sido una bendición para usted. Soy Andrés García Vigio y esperamos que esté con nosotros para la próxima prédica, cuando el pastor Adrian Rogers nos ayudará a escudriñar las verdades bíblicas y descubrir aún más acerca del mayor amor, el amor que vale.
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6: En conclusión, ya sea que coman o beban, o hagan cualquier otra cosa, háganlo todo para la gloria de Dios. Primera de Corintios, capítulo 10, versículo 31. 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
1: Dios les bendiga, hermanos y amistades que escuchan la radio El Buen Pastor en esta mañana. Nos es un privilegio estar aquí en cabina de radio, ¿verdad? Con mi hermana Celina y mi hermano Jeremías, que está trabajando hoy este día aquí. Bueno, nos gozamos, ¿verdad? Porque el programa Una Cita con Dios, ¿verdad?, es una bendición, tiene mucha audiencia, y así que un saludo a todos, ¿verdad?, aún a las familias que siempre están pendientes de escuchar el programa y aún la página de Misiones, El Dios Vivo. Vamos a leer una lectura bíblica en el Evangelio según Mateo, capítulo 3, el versículo 13 al 17. Dice la palabra, honrando al Padre, al Hijo y al Espíritu Santo. Entonces Jesús vino a Galilea, a Juan al Jordán, para ser bautizado por él. Mas Juan se le oponía, diciendo: yo necesito ser bautizado por ti, y tú vienes a mí. Pero Jesús le respondió: deja ahora, porque así conviene que cumplamos toda justicia. Entonces le dejó. Y Jesús, después que fue bautizado, subió luego del agua, y aquí los cielos le fueron abiertos, y vio al Espíritu de Dios que descendía como paloma y venía sobre él. Y hubo una voz de los cielos que decía: este es mi Hijo amado, en quien tengo complacencia. Qué linda la palabra, ¿verdad? El Señor nos da la enseñanza para que esto se predique, ¿verdad? Que el que creyere y si fuere bautizado, este será salvo. Jesús nos dio el ejemplo, Él se bautizó, bendito sea el nombre del Señor. Oramos en esta mañana, amantísimo Dios y buen Padre. Le damos gracias por la bendición que nos ha concedido en esta mañana poder estar aquí en cabina de radio para llevar este mensaje a través del programa Una Cita con Dios. Bendice, Señor, a todos los que están escuchando la palabra, Señor. Quizás algunos con algún problema, algunas enfermedades, cuantas dolencias. Pero tenemos un Dios grande y poderoso que para Él no hay nada imposible. Jesús dijo: lo que es imposible para los hombres es posible para Dios. Oramos en esta preciosa mañana, Señor, por aquellos que están angustiados, quizás con un dolor, cuántas cosas, Señor, que hay que pasar en la vida. Obra poderosamente, mi Dios amado. Restaura, Dios mío. Levanta ese hermano que está ahí atribulado, angustiado, Señor. Pero lo más lindo, Señor, es que pueda haber sanidad espiritual en nuestras vidas. Pues lo físico, por último, pues la Biblia dice que está establecido que nos vamos a morir. Pero lo lindo es que si queremos morir para el Señor, vivamos para Él en esta tierra. Muchas gracias, Señor, en esta preciosa y bella mañana. Lleva bendición a todas las personas, aún amistades que escuchan la radio, Señor amado. Bendícele, Señor, y que esta palabra que se va a predicar en esta mañana no retorne atrás vacía. Muchas gracias, Señor. Ponemos bajo su bendito y santo cuidado, bajo la guianza y del poder del Espíritu Santo. Gracias en el nombre de Jesús de Nazaret. Amén. Bueno, hemos leído la palabra, ¿verdad?, y hemos orado. Y creo que vamos a oír una alabanza en esta preciosa mañana. Bendito sea el nombre del Señor. Y luego queda mi hermana Celina, que nos va a traer el consejo de la palabra.

Que el Señor les bendiga, amigos y todos los que nos escuchan a través de esta emisora radial. Es una bendición poder llegar hasta sus hogares por medio de este programa. Preciosa la alabanza, ¿verdad? Tomados de la mano de Jesús, porque Él es la luz y Él es la verdad y Él es el único camino que nos conduce a la vida eterna. Así que vamos a predicar la palabra con la ayuda del Señor en esta mañana. Es un privilegio estar una vez más en cabina de radio El Buen Pastor, desarrollando, ¿verdad?, una cita con nuestro Dios, al lado de nuestro pastor y hermano Jeremías. Vamos a leer la palabra. Si usted tiene una Biblia, lea conmigo la carta del apóstol Pablo a los Corintios. Vamos a estar leyendo en 2 de Corintios, capítulo 6, versículo 2. 2 de Corintios, capítulo 6, versículo 2. Y leemos la palabra en el nombre del Padre, del Hijo y el Espíritu Santo. Porque dice: en tiempo aceptable te he oído, y en el día de salvación te he socorrido. He aquí ahora el tiempo aceptable, he aquí ahora el día de salvación. Amén. Oramos. Amado Dios que estás en el cielo, gracias te damos, Señor, en esta mañana. Gracias, Señor, porque nos permite, Señor, llevar esta palabra a todos aquellos que nos están escuchando ahí en su casita, en su trabajo, en su vehículo, qué sé yo, donde se encuentre, Padre, pero hasta ahí llega esta palabra. Y no dudamos, Señor, que usted es el que toca los corazones, el que transforma las vidas y el que da esta salvación linda. Gracias, Señor, por el programa Una Cita con Nuestro Dios. Sabemos, Señor, que alcanza ahí las almas para Cristo. Todo te lo pedimos, Señor, en el nombre de Jesús. Amén y amén. Vamos a hablar de la palabra en esta mañana bajo el tema: hoy es el día de recibir a Jesús. Hoy es la oportunidad.

decir una palabra de esperanza, una palabra de salvación, una palabra de vida eterna. Así que el mensaje de esta mañana, hoy es el día de recibir a Jesús. Él está con los brazos abiertos y dice que Él nos ama y quiere salvarnos. Él nos da siempre una oportunidad a cada uno de nosotros. Él nos ha amado con ese amor eterno, ese amor que lo ha demostrado que ama a toda la humanidad. Y dice Juan 3:16, un versículo muy conocido y que muchos lo sabemos de memoria, pero que es quizás el corazón de la Biblia, porque ahí demuestra el Señor cuánto lo ama a usted y cuánto me ama a mí y cuánto ama a toda la humanidad. Y nos dice, porque de tal manera amó Dios al mundo, que ha dado a su Hijo unigénito, para que todo aquel que en Él cree no se pierda, mas tenga vida eterna. La Biblia nos enseña que el amor de Dios es tan grande que envió a su Hijo Jesucristo para morir por nuestros pecados. Jesús no murió por algunas personas, vino a ofrecer salvación a todo aquel que cree en Él. A todo aquel, ¿verdad?, que acepte a Jesús como el Salvador de su vida. Él perdona sus pecados, es el único que puede perdonar nuestros pecados. No hay otro. Nadie más puede perdonar los pecados nuestros. Ningún hombre de esta tierra puede hacerlo. Tiene la potestad, tiene el poder para perdonar nuestros pecados. Solamente nuestro Señor Jesucristo. Por eso la palabra dice que no hay otro nombre bajo el cielo dado a los hombres en quien podamos ser salvos, sino por medio del Hijo de Dios, por medio de nuestro Dios Jesucristo. Así que Él es el único que nos puede regalar esa salvación. Y también dice, ¿verdad?, que Él no envió al mundo para condenar al mundo. No envió a su Hijo para condenar al mundo, sino que para que el mundo sea salvo por Él. El que en Él cree no es condenado, pero el que no cree ya ha sido condenado, porque no ha creído en el nombre del unigénito Hijo de Dios. Así que el Señor, ¿verdad?, demuestra ese gran amor que tiene por la humanidad. Amigo que me está escuchando usted en esta mañana, Jesús vino a morir en esa cruz, vino a derramar esa sangre para que nuestros pecados fuesen perdonados. Y hoy por hoy tiene la oportunidad de acercarse y de aceptarle a Él como el Salvador de su vida y convertirse en un verdadero Hijo de Dios. La oportunidad la tiene de arrepentirse y comenzar una nueva vida. Quizás usted en este momento esté diciendo, no, otro día lo voy a hacer. Cuando ya arregle mi vida, voy a acercarme a Jesucristo. O cuando ya deje esto y deje lo otro, voy a aceptar a Jesús. Pero yo te quiero decir en esta mañana, la vida la arregla Jesús. Así que ven a los pies de Jesucristo. Ven sin tardar. No dejes para mañana lo que puedes hacer hoy. Jesucristo vino a buscar y a salvar al perdido. Lucas 19:19 nos dice, porque el Hijo del Hombre vino a buscar y a salvar lo que se había perdido. Jesús vino al mundo con una misión. ¿Cuál era la misión de Jesús? Salvar al pecador. Ahí hay una historia muy linda, ¿verdad? La de Zaqueo, que era un hombre despreciado por muchos, así quizás como usted, amigo, que me está escuchando en esta mañana, que es despreciado quizás por la sociedad, o quizás por su misma familia, o por la condición en que se encuentra en esta mañana, quizás así como Zaqueo, ¿verdad?, que lo despreciaba, por cuanto él hacía lo que no le agradaba a Dios. Pero qué lindo, porque Zaqueo tuvo un encuentro con Jesús, así como nosotros, ¿verdad?, hermanos, hemos tenido ese encuentro con ese Rey de Reyes y Señor de Señores. Hemos tenido esa cita con nuestro Dios y le hemos abierto nuestro corazón. Dice que Él está a las puertas, Él toca, llama, y el que permite que entre a Él
Él estará con él.

Él estará con nosotros. Qué lindo, ¿verdad? Porque solo Dios puede cambiar el corazón del hombre. Porque solo Dios puede perdonar esos pecados. Solo lo que tenemos que hacer, ¿verdad?, es confesar, hacer esa confesión de fe. Zaqueo tuvo esa oportunidad y no la desaprovechó. Todo el tiempo, ¿verdad? Zaqueo quería conocer a Jesús. Habían limitaciones, habían problemas, habían dificultades, pero de todas maneras él quería conocer al Rey de Reyes y Señor de Señores. No sé qué te está limitando a ti en esta mañana, qué te detiene para que pueda entrar Jesucristo a tu corazón. Pero un propósito el Señor tiene para tu vida. Busca a Jesús, ven a Él y Él hará en tu vida. Todo comenzó, ¿verdad?, cuando Zaqueo quiso aceptar a Jesús, quiso conocer a Jesús. Tuvo un cambio de 360 grados, su vida cambió. Zaqueo recibió al Señor y manifestó el arrepentimiento, ¿verdad? Entonces todos nosotros nos arrepentimos, todos nosotros hemos pecado. Por cuanto todos pecamos, dice la palabra, estamos destituidos de la gloria de Dios. Pero hay una oportunidad siempre que si nos arrepentimos y venimos a los pies de Jesucristo, Él no te va a despreciar, Él no te va a abandonar. Él está con los brazos abiertos para recibirte. Hoy tienes la oportunidad de hacerlo. Ahí donde te encuentras en este momento, tú puedes hacerlo. Usted puede aceptarle a Jesucristo. Usted puede confesar con su boca, ¿verdad?, que quiere aceptarlo como Salvador de su vida. Y automáticamente, ¿verdad?, cuando nosotros venimos a los pies de Jesucristo, nuestro corazón, nuestra vida cambia y todo cambia para servirle a nuestro Señor. Quizás usted piensa que no tiene solución sus problemas, que ha cometido demasiados errores y que nadie puede ayudarle. Pero escuche esta palabra: Jesús tiene poder para perdonar sus pecados y transformar sus vidas. Hoy es el momento de buscar a Dios. Hay un texto que dice en Isaías 55:6. Buscad a Jehová mientras pueda ser hallado. Llamadle mientras tanto está cercano. La palabra nos invita a buscar hoy a nuestro Dios. Muchas veces decimos, otro día voy a buscar a Dios. Cuando tenga tiempo voy a cambiar. Más adelante voy a acercarme a la iglesia. Pero debemos dejar para mañana, no debemos de dejar para mañana una decisión tan importante como es la salvación de nuestras vidas. Quizás hay problemas en nuestras vidas, hay dificultades, hay enfermedades, hay situaciones, ¿verdad?, en las cuales nos sentimos atados en los vicios, en la droga, en el alcohol, en la pornografía, todo ello que no te deja acercarte a los pies de Jesucristo. Pero dice la palabra del Señor, y conoceréis la verdad, y la verdad os hará libre. Libre, solo nuestro Señor Jesucristo nos puede dar esa libertad para poder adorarle a Él, para poder exaltar su nombre en esta mañana. No hay otro, no hay otro camino. Él dice, yo soy el camino, la verdad y la vida. Nadie viene al Padre si no es por Él. No hay otra verdad, no hay otro camino. Así que el Señor, ¿verdad?, envió a su Hijo para que por medio de Él nosotros fuésemos salvos. No dejes para mañana lo que usted puede hacer en este día. Mañana puede ser demasiado tarde. Escucha la voz de Dios y responde a su llamado. Por ejemplo, si una persona está enferma y encuentra la medicina que necesita, no debería rechazar ni dejar la recuperación para después, ¿verdad? Así es, ¿verdad?, la palabra de nuestro Dios. No deje para mañana lo que puede hacer hoy, porque el día de mañana, dice la palabra, que no es nuestro, es de Dios. Y Él puede hacer lo que Él le place a nuestras vidas.
Pero de igual manera Dios te está dando una oportunidad en esta hora, en el cual tú puedes echar mano de esta palabra. Usted puede venir a los pies de Cristo. Él conoce tu condición, Él conoce tu corazón, Él conoce la necesidad en la cual usted está pasando en este momento, y Él es el único que puede transformar, que puede cambiar, y nos regala esa salvación tan linda. Qué bueno que nosotros podamos, ¿verdad?, aceptar a Jesucristo y estar preparados, porque la palabra dice que Él vendrá, y vendrá como ladrón en la noche, que no sabemos ni el día ni la hora, pero sí lo que sabemos que Él vendrá, y vendrá por una iglesia que le alabe en espíritu y en verdad, y vendrá por sus hijos, y vendrá por su pueblo, el pueblo lavado con su sangre preciosa, al cual usted, amigo que me escucha en esta mañana, puede tener la oportunidad de pertenecer a ese pueblo, de ser hijo del Dios Todopoderoso. Pero ¿qué tiene que hacer? Es aprovechar esta oportunidad. Así como aquellos dos ladrones, ¿verdad?, que estaban ahí. Uno aprovechó la oportunidad, pero el otro no quiso. Y fue, ¿verdad?, de grande dificultad. Uno recibió la vida eterna. Hoy mismo estarás conmigo, le dijo el Señor. Qué lindo, ¿verdad? Cuando nosotros aceptamos a Jesucristo, hoy mismo eres hijo de Dios. Hoy mismo te transformo para que me puedas servir y adorar. Él es el único que puede darnos esa salvación. No dejes para otro día. Hoy es el día de salvación. Hoy es el día que tú puedes recibir a Jesús. Jesús dice en Apocalipsis 3:20 que está a la puerta y llama. Él nos está llamando. Tú tienes que abrir esa puerta. Tú tienes que abrir ese corazón y permitir que Jesucristo dirija tu vida, controle tu vida, permitir que Él sea el Señor de tu vida. Así que Él te está llamando en esta mañana. ¿Qué debo hacer para recibir la salvación? Usted se puede preguntar, amigo que me escucha, ¿qué debo hacer yo para recibir esa salvación? Pues haga lo que dice Romanos 10:9. La Biblia nos enseña que debemos confesar que Jesús como Señor y Salvador, y creer en nuestro corazón que Dios le levantó de los muertos. No se trata solamente de escuchar una predicación o de conocer algunos versículos bíblicos. Se trata de responder personalmente el llamado de nuestro Dios. Porque la salvación es individual, ¿verdad? Es personal. Esa decisión no tiene que tomar la otra persona, ¿verdad? Ni la salvación es colectiva o en grupo, no. La decisión es nuestra, la decisión es personal. Y Él nos ha dado, dice la palabra, un libre albedrío donde nosotros podemos tomar esa decisión, si aceptarle a Él o rechazarlo. Usted tiene la oportunidad en esta mañana. Usted tiene la decisión en su corazón. Si apartarse y no dejar entrar a Jesús en su vida, o abrirle su corazón y aceptarlo como Salvador y Señor de su vida. Y Él hará, y Él transformará. Ven a mí, dice el Señor, todos los que estén cargados y trabajados, yo os haré descansar. La invitación no solo es para los que están ahí, ¿verdad?, descansado o cansado, para todos, Él no hace excepción de persona. Él no dice este que está más gordito, o este que es más bajito, o que es más bonito. No, Él no hace excepción de persona. Eso es lo más importante, que Él ha venido por toda la humanidad. Jesús vino, ¿verdad?, a morir por usted y por mí, no importando la condición, no importando el pecado. Puede ser rojo, dice, como el carmesí, pero vienen a ser blancos como la blanca lana. Así como nueva criatura somos en Cristo Jesús. Todas las cosas viejas pasaron, he aquí, todas son hechas nuevas. Del pasado, Jesús, ¿verdad?, no se acuerda más, Dios ya no se acuerda más, sino que todo nueva criatura somos en Cristo Jesús. Y de ahí, ¿verdad?, para allá, cuando viene a los pies de Jesucristo, usted puede servirle al Señor, usted puede adorar y exaltar su nombre. Si usted en esta mañana
ha hecho, ¿verdad? Ha creído en ese Dios todopoderoso y ha aceptado a Jesús como el Salvador de su vida y quiere, quizás, ¿verdad?, servirle de corazón. Puede buscar, ¿verdad?, una iglesia cristocéntrica donde usted puede, ¿verdad?, donde se alaba a Dios y puede estar ahí, puede llegar, ¿verdad? Si no tiene una, le invitamos, ¿verdad?, a nuestra iglesia, la iglesia Dios Vivo Gotera, que está ubicada salida a Yamabal. Nuestro pastor hermano Domiciano, ¿verdad?, hermano Chanito, como le decimos, le dará la bienvenida y toda la congregación le esperamos ahí, ¿verdad?, para que usted pueda congregarse. Así que, así es, ha sido esta palabra. Hoy es el día de recibir a Jesús. Hoy es el día de la salvación. Así que venimos en palabras de oración en esta mañana. Y muchas gracias, ¿verdad?, por estar en cabina de Radio El Buen Pastor y llevar a cabo una vez más el desarrollo del programa Una Cita con Dios. Le esperamos en nuestra iglesia. Ahí está, ¿verdad? Dice que por el oír viene la fe, pero oír palabra de nuestro Dios. Amado Dios que estás en el cielo, gracias te damos, Señor, en esta mañana. Gracias por la oportunidad, Señor, que nos has dado de predicar esta palabra, Señor. Sabemos que usted es el que toca los corazones, el que cambia las vidas, el que transforma, el que nos ha tocado a nosotros, Señor, el que nos ha cambiado. Y usted, Señor, está ahí con los brazos abiertos para recibir todo aquel, Señor, que viene a sus pies. Todo aquel que confiesa que Jesús es el Salvador y Señor de su vida. Gracias por la oportunidad, Señor, que nos das de llegar a los hogares, Señor, ahí donde alcanza esta radio. Estoy segura, Señor, que usted es el que toca esos corazones, el que cambia las vidas, Señor, el que da fuerza al que está ahí, Señor, cansado, el que da salud al que está enfermo, Señor, y el que da salvación al que no te ha recibido, Padre, y que ahora lo hace, Señor. Muchas gracias por esa oportunidad tan linda, Señor. Bendice a las personas que hacen posible, Señor, que este programa radial llegue a sus hogares. Una vez más, Señor, te lo agradecemos y pedimos bendiciones para todos aquellos que nos están escuchando. Dios me les bendiga en esta hermosa mañana. Amén y amén.

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4: Mi primera Biblia presenta
5: José, el soñador. Israel, anteriormente llamado Jacob, finalmente llegó a su casa y supo que su hermano Esaú, después de todo, lo había perdonado. Israel y Esaú llegaron justo a tiempo para ver a su padre Isaac, antes de que muriese, y lo sepultaron.
4: Esaú, por su parte, se fue a hacer su propia vida en la tierra de Edom.
5: Israel y su familia partieron a Betel. Durante el viaje, la esposa que más amaba a Israel, Raquel, murió dando a luz un segundo hijo, el cual lo llamaron Benjamín. Unos años más tarde, Israel se quedó en la casa de sus padres y allí crió a todos sus hijos. José y Benjamín eran los hijos que más amaba Israel, porque eran los más obedientes y eran los hijos de Raquel. Esto ponía celoso a los otros hijos. Un día, Israel le hizo una túnica muy elegante y de muchos colores a José. José quedó muy sorprendido. Tener una túnica nueva era algo muy especial. Cuando los hermanos vieron el regalo, comenzaron a odiarlo y ni siquiera lo saludaban. Una mañana, José despertó sobresaltado. Había tenido un sueño muy extraño. Parecía tan real. Tenía que contárselo a alguien. Muy emocionado, José fue a buscar a sus hermanos. Tuve un sueño muy extraño, decía José. Estábamos todos en el campo tratando de hacer manojos de trigo. Y de repente, mi manojo se levantó y se quedó derecho, mientras lo de ustedes hicieron un círculo alrededor del mío y le hacían reverencias. Los hermanos de José se enojaron. ¿Quién te crees que eres? No eres ningún rey. Ninguno de nosotros nunca te hará reverencia. Al otro día, José tuvo otro sueño y se lo contó a sus hermanos. Escuchen, le dijo José. Tuve otro sueño.
6: ¿Otra vez?
5: Esta vez, el sol y la luna y 11 estrellas me hacían reverencias.
6: Bla, bla, bla, bla, bla, bla.
5: Israel, al escucharlo, se puso muy serio y le dijo, ¿quieres que nosotros nos postremos ante ti? Le preguntó. No te sientas muy orgulloso de ti mismo, José. Luego, los hermanos de José se fueron para apacentar las ovejas de su padre. E Israel le dijo a José, José, quiero que vayas al lugar donde tus hermanos llevaron el rebaño de ovejas. Asegúrate de que todo esté bien. Luego regresa y cuéntame lo que has visto.
7: De acuerdo.
5: Y así hizo José. Después de un tiempo, José encontró el campamento de sus hermanos. Sin embargo, cuando ellos lo vieron, se molestaron. Ahí viene el soñador tonto de José, dijo uno de ellos. Vamos a matarlo y diremos que lo devoró un animal salvaje, a ver en qué termina sus sueños. No, no, esperen, dijo el hermano mayor, Rubén. Láncelo a ese pozo, pero no lo maten. Rubén dijo esto porque su intención era rescatar a José y devolvérselo a su padre. José llegó a donde sus hermanos con una sonrisa, pero cuando vio la cara de ellos, dejó de sonreír.
7: Oh, no.
5: Sus hermanos saltaron sobre José y le arrancaron la túnica elegante. Lo cargaron y lo lanzaron en el pozo, seco y oscuro.
4: José gritó, pero de nada le sirvió y cayó al fondo. En ese momento, Judá vio una caravana de mercaderes de esclavos y le propuso a sus hermanos: vamos a venderle a José como esclavo. No ganaremos nada con matarlo. Rubén no estaba ahí para salvar a José. Estaba en el campo cuidando las ovejas. Así que los hermanos estuvieron de acuerdo. Y así lo hicieron. Sacaron a José del pozo y los mercaderes pagaron 20 monedas de plata por José y se lo llevaron. Cuando Rubén regresó al pozo, se asomó y se dio cuenta que José no estaba. Y preguntó Rubén: ¿qué le han hecho a nuestro hermano? Cálmate, le dijo Judá. Aquí tienes tu parte. Le dio a Rubén 2 monedas de plata. ¿Lo vendieron como esclavo? Sí, y ahora nuestro hermano consentido va de camino a Egipto, dijo Judá. Rubén sabía que esta noticia le partiría el corazón a Israel, su padre. Al día siguiente, los hermanos mancharon de sangre de cabra la túnica de José y se lo enseñaron a Israel y le contaron que un animal salvaje mató a José. Israel lloró por su hijo a quien amaba. Mientras tanto, José fue tomado como esclavo en Egipto. La historia de José apenas estaba comenzando.

Bueno, y tenemos ese lindo canto, el robot en esta linda mañana. 8 de la mañana con 10 minutos. Bienvenido al espacio de los amiguitos de Jesús. Una hora exclusiva para alabanzas infantiles, donde invitamos a todos los niños a reportarse. Usted que está ahí en su hogar, préstele el teléfono para que pueda solicitar su alabanza. A los niños les encantan las alabanzas infantiles, así que a veces nosotros, como dijo aquel, ya pasamos de esa moda, pero a los niños les encanta. Así que saluditos para todos, linda mañana para aquellos que están en la escuela dominical, los que van para la escuela dominical, los que van en la hora del culto. Muchas bendiciones. Vamos complaciendo el tema Poema de Salvación, linda mañana para todos los profesores de escuela dominical, como maestro de escuela dominical, que hermanos ayudan a los pastores para instruir a los niños en el camino del Señor.

0: Bueno, aquí estábamos complaciendo ese lindo canto en esta hermosa mañana. Gracias a usted por reportarse. A todos los que nos están enviando saludos, a nuestra hermana Lady Romero por acá. Nos envían un audio. Vamos a escucharlo a ver qué nos dice.
1: Bendiciones, hermano. Soy Acerné y vamos a la iglesia.
0: Bueno, ahí teníamos ese audio. Por acá también nos han enviado otro.
2: Niña. La mami. La mía.
0: Bueno, ahí teníamos ese pequeñito.
3: Dios le bendiga, hermano Jeremías. Quiero que me hagan saludo para mi hermanita. Me complace Marlene Yolivé. Quiero que me complace de dos alabanzas el Patito Juan. Somos soldaditos siervos de Jesús. Falsa del día. Bendiciones.
0: Bueno, gracias a los pequeños que esta mañana están, hermano, enviando sus mensajitos. Bueno, saludos a todos. Vamos complaciendo el tema El Conejito y después el canto El Soldadito.

0: ¡Soldado Dipper!
1: ¡Presente, mi capitán!
0: ¡Usted anda a caballo!
1: ¡No, mi capitán!
0: ¿Anda en avión?
1: ¡No, mi capitán!
0: ¿Está en la infantería?
1: ¡No, mi capitán!
0: Entonces, ¿de qué soldado me habla, Dipper?
1: ¡Soy un soldado de Jesús!
0: ¡Muy bien, entonces!

Bueno, seguimos con ustedes en esta hermosa mañana. 8:31 a.m. Un provecho para todos los que están desayunando, para los niños que están desayunando, que se levantaron tarde, los que ya están en la escuela dominical en esta linda y bella mañana. Muchas bendiciones por acá. Saludos al hermano Mauricio Cárcamo hasta Guatajiagua. Dios le bendiga. Por acá también dice, complázcame la alabanza, gotas de lluvia y el conejito. Bueno, con mucho gusto. Saludos hasta la vía El Rosario. Por acá nos solicitaban alabanza el conejito negro. Muchas bendiciones. Vamos complaciendo el tema La Hormiga Mentirosa y después el tema El Patito Juan.

8 de la mañana con 43 minutos ya en este bello espacio, como es el espacio de los niños. Vamos complaciendo el tema del conejito con Manuel Bonilla y después el canto, la historia de Jonás. Feliz día para todos, muchas bendiciones.

0: ahora, díganme ustedes, ¿qué sucedió?
1: ¡Se lo tragó!
0: ¡Muy bien!
2: Y así Jonás a Nínive.
0: Nínive fue la ciudad a la cual Dios envió a Jonás a predicar las buenas nuevas de salvación.
3: La palabra de Dios.
4: Lucas, pásame esa tuerca, a ver.
5: Bueno, ahí estábamos complaciendo ese lindo canto. Por acá nos solicitan este canto el soldadito.
4: Buenísimo.
5: Después complaceremos el tema el hombre sabio. Con estos dos cantos, pues despedimos este espacio de alabanzas infantiles. Gracias por reportarse y enviarnos sus mensajitos. Y siempre dándole gracias. Saludos a nuestras hermanas que se están anotando, hermanos, para lo que es, hermanos, seguir siendo socios de la radio. Muchas bendiciones y que Dios le multiplique a todos en grande. Vamos complaciendo estos dos últimos cantos. Enseguida su programa Tiempo de Despertar. Sigue en la fiel sintonía de la 94.9 en esta mañana de día domingo.

La Biblia está llena de historias tan y tan lindas. Una de las historias lindas que nos enseñan una lección muy importante es la de estos dos hombres, uno el hombre necio y el hombre sabio. Los dos construyeron una casa. Vamos a ver lo que nos dice la historia.

qué lindo, ¿verdad?, que la casa no se cayó. Pero vamos a ver qué le pasó al hombre necio. Pongan mucha atención.

Qué lástima que se cayó la casa, ¿verdad? Yo no quiero ser un hombre necio, porque cuando yo haga mi casa,

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2: Dios te bendiga.
3: En conclusión, ya sea que coman o beban, o hagan cualquier otra cosa, háganlo todo para la gloria de Dios. 1 Corintios, capítulo 10, versículo 31. 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

Haz una oración ahí en tu lugar. Dile: Señor, yo quiero permanecer solo en ti. Que tu presencia nunca se aparte, Señor, de mí. Derrama tu Espíritu, Señor, sobre nosotros.

0: recordando al Padre, al Hijo y al Espíritu Santo. Pero Esteban, lleno del Espíritu Santo, puesto los ojos en el cielo, vio la gloria de Dios y a Jesús que estaba a la diestra de Dios, y dijo: he aquí, veo los cielos abiertos y al Hijo del Hombre que está sentado a la diestra de Dios. Padre, gracias te doy. Gracias por tu palabra. Tu palabra es la verdad, tu palabra es vida. Háblanos en este día. Háblale a los que nos van a escuchar a través de los medios. Habla a través de la radio, de la televisión. Háblanos. Espíritu Santo, gracias. En el nombre de Jesús. Amén. El tema que Dios me dio se titula, ahí aparece en pantalla, no mires las piedras, mira la gloria de Dios. Amén, iglesia. El libro de los Hechos cuenta cómo la iglesia primitiva se movía predicando el evangelio después que Jesús fue ascendido o llevado al cielo. Se quedaron los discípulos en Jerusalén. En el aposento alto fueron llenos del Espíritu Santo de Dios. Desde que Jesús resucitó hasta el día de Pentecostés, hermanos amados, eran 50 días. A los 40 días fue llevado Jesús después que resucitó. Y 10 días después vino el Espíritu Santo sobre los que estaban reunidos en el aposento alto. Y allí se quedó la iglesia predicando. Usted sabe que en el primer sermón se convirtieron 3,000 personas. El hermano Pedro ahora, lleno del Espíritu Santo, tiene un mensaje sólido. Un mensaje que llega a la conciencia, al alma y al corazón de los que estaban ahí. 3,000 reciben a Cristo como primicia después de haber venido el Espíritu Santo. Luego, días después, allá en el pórtico, otro mensaje. 5,000 se convierten a Cristo. No había pasado una semana cuando habían 8,120 que era la iglesia de Jesucristo. Y empezaron a predicar en los alrededores. Los fariseos y los religiosos no estaban contentos porque se estaba levantando un nuevo movimiento. Ellos no entendían que era el poder de Cristo moviéndose. Los discípulos se acomodaron en el perímetro triestatal de Jerusalén y sus pequeños alrededores. Dios entonces permitió la persecución, porque esa semilla que estaba en ellos tenía que ser esparcida, llevada. ¿Cuántos dicen amén, hermano? Porque Jesús dijo: me seréis testigos en Jerusalén, Samaria, Judea y hasta lo último de la tierra. Por allá vemos a un Felipe lleno del Espíritu Santo, tranquilo en Jerusalén. Pero ahora viene la persecución, se echa una matatilla de esas salvadoreñas al lomo, sale corriendo por ahí para abajo. No habla de la familia, habla de él. Y cuando llega a Samaria, él dice: voy a huir, no voy a decir que soy cristiano porque me van a apedrear aquí. Pero cuando él entró, empezaron las personas a endemoniarse. Empezaron, hermanos, y él escuchó que había un tal mago que estaba engañando, predicando que el escapulario, que la cruz patas arriba, que la cola de caballo, que el cuarzo. La cola de caballo no es la herradura de caballo, es que la cola de conejo y que hágase baños de ruda y eso le va a ayudar y va a traerle buena suerte y lleve esto y lleve lo otro y le robaba dinero. Y Felipe, lleno del Espíritu Santo, este es mentiroso. Y entonces él dijo, no voy a predicar, pero cuando el Espíritu Santo está dentro de ti, hermano, no puede resistir. Y empezó aquel hombre a decir, no, el verdadero que puede resolver los problemas se llama Jesús de Nazaret. Él murió, resucitó y está a la diestra del Padre. Vengan, recíbanle. Todo aquel que acepte a Jesús es salvo. Todo aquel que recibe a Jesús tiene vida eterna. Y empezaron los samaritanos a recibir aquella palabra y empezaron a llenarse aquella plaza, hermano. Y mire, aquel Felipe que estaba allá acomodado, ahora Dios lo tiene en Samaria. ¿Cómo lo sacó? En usted está una semilla. Y donde usted vaya, usted tiene que llevar esa semilla. Va a esparcir ese evangelio. Pero imagínese, hermano, llegan los guatemaltecos a Guatemala y allá dicen, ah, yo decepcionado vengo porque yo le serví a Dios y me permitió que me agarraran y me deportaron. Así que yo mejor me voy a hacer católico de regreso. ¡Qué desgracia! Dígale que está a su lado, ¡qué desgracia! Dígale que está a su lado, no vayas a dar pena. ¿Eh? Una semilla. Y saben, hermanos, que Felipe, mire, el mago se quedó sin gente, ya no había quien fuera a consultar, ya no había quien fuera a consultar al brujo. Y dijo, ¿y ahora qué hago? Y llegó Pedro y ponía las manos y la gente recibía el Espíritu Santo porque fue a ver Pedro lo que estaba pasando. Y él dijo, miren, ¿cuánto les tengo que pagar para yo tener ese poder? Dijo el mago. Y no que el mago tenía algún poder, pero ese poder no se comparaba al poder que había llegado. Porque, hermano, las tinieblas huyen cuando la luz llega. Digan amén en esta hora. Y cuando les pago, y Pedro se puso de pie y le dijo, que perezca el dinero contigo, porque el reino de los cielos no se compra con dinero. Estás mal de la cabeza, arrepiéntete, a lo mejor Dios tenga misericordia. Y allá estaba el brujito. Oh, Felipe, ora por mí, yo necesito a ese Dios. Hermano, es que donde el evangelio llega, el agorero se convierte, el brujo, el hechicero, el marero, todo se convierte. ¿Cuántos dicen amén en esta hora? Y entonces, hermano, empezó aquella persecución. Mucho ser cristiano en el tiempo de los hechos no era fácil. Dijo el pastor Noel, ¿qué hemos sufrido nosotros? Si nosotros la persecución es que nos ven mal, no nos saludan, ya me voy de esa iglesia. Vuelvo a tener que repetir la palabra salvadoreña. ¡Qué desgracia! ¡Qué frágiles somos! Somos cristianos sopa marruchán. Instantáneos, momentáneos. No mire el que está al lado porque le puede estar viendo cara de sopa, Maruchán. Míreme mejor a mí. Somos, hermano, ¿cuándo nos han dado un azote por Cristo a nosotros? Levante la mano a alguien que le hayan azotado por Cristo. Yo soy el primero que le va. ¿Qué va? ¿Qué me van a andar azotando por Jesús a mí? Mire, ni una mano. A alguien aquí que me diga, pastor, me han metido a la cárcel por predicar a Jesús. ¿Dónde? No veo a ni uno. No veo a ni uno. ¿Dónde? Pastor, a mí me dejaron sin comer una semana por nada. Más comemos hoy los que predicamos. Los evangélicos estamos bendecidos, que tenemos que ponernos a dieta porque se nos sube todo. Colesterol. Dios nos ayuda. Entonces, pero estar en el libro de los hechos no era fácil. Las piedras de nosotros son pequeños resentimientos. Las piedras de nosotros son malas miradas. Ay, Dios mío, pastor, estoy pasando la prueba de Job. Que Job, ni que nada. Es que detrás de una me viene otra. ¿Y cuáles son las de Job? Usted no sabe lo que está diciendo. Pero esta gente estaba llena del Espíritu Santo. Y ahí un diácono llamado Esteban, hermano, un hombre dotado en conocimiento, les da un sermón a los religiosos. Lo trae desde Génesis, pasa por Éxodo, habla de Moisés y Abraham, y habla de Isaac, de Jacob y pasa por ahí para arriba, hermano, y habla hasta terminar. Y Jesús de Nazaret murió y resucitó, y les habla de la salvación. Y la Biblia dice, escuche, oyendo estas cosas, se enfurecían en sus corazones y crujían los dientes contra él. Hay gente, hermanos, que se van a enojar en contra del evangelio. Crujían los dientes. Esteban estaba predicando un sermón, pero la gente no lo recibía. Se enojaban con él. Crujían los dientes. No querían escuchar la verdad. Qué terrible es la humanidad que no quiere escuchar la verdad. Hay gente que se pierda, no se pierde porque no hay quien le hable la verdad. Hay gente que se pierde porque, hermanos, como dijo alguien, son como, alguien dijo que son como el garrobo, que tienen oídos pasados, que por aquí les entra y por aquí les sale. Hermanos queridos, entonces al ver aquello, hermanos, Esteban está lleno del Espíritu Santo, está predicando y aquellos crujen los dientes, y en el corazón de los religiosos estaba ahí, hermanos, apedreemos a este, este es un blasfemo. Y venía el otro y tenía el mismo pensamiento, y por allá andaba Pablo antes de convertirse, el gran pícaro de Pablo. En ese momento era sinvergüenza, hoy ya sabemos que se convirtió. Pero en ese momento le consultaron, ¿qué hacemos con Esteban? ¡Apedrearlo! Y empezaron a recoger piedras. Hermano, las piedras, él está en medio. Empiezan a lanzarle piedras. Las piedras eran reales, el dolor era real, la muerte estaba cerca. Sin embargo, ninguna de esas cosas pudo apartar el corazón de Esteban de estar viendo la gloria de Dios. Las piedras eran grandes conforme lo que podían los hombres, y empezaron, él estaba en el centro y empezaron a lanzarle. Hermanos, lo que entendemos es que en este mensaje lo que queremos es no negar el sufrimiento, no decir que no nos va a venir la prueba, no decir que a lo mejor no nos venga la piedra, amén, pero yo lo que quiero es que entienda que las piedras no pueden, o las piedras pueden herir el cuerpo pero tu corazón y tu fe jamás la podrán herir, porque, hermano, podrán golpear la vasija, pero el tesoro, lo llevamos por dentro. Podrán quebrar la vasija, podrán golpear la vasija, pero la gloria de Dios está dentro de nosotros a través del Espíritu. Levante la mano y diga, ¡gloria a Dios! No estamos diciendo que no van a haber problemas, estamos diciendo que lo que llevamos por dentro es más poderoso que este pedazo de carne. Así que primero, llena tu vida del Espíritu para permanecer firme en la prueba. ¿Cuál sería el primer punto? Llenar nuestra vida del Espíritu. Esteban no era cualquier come tortillas tostadas. Esteban estaba lleno de la gloria de Dios. Mire lo que dice Hechos 6:5. Aleluya. Agradó la propuesta a toda la multitud, y eligieron a Esteban. ¿Cómo era Esteban? Varón lleno de fe y del Espíritu Santo. Y a Felipe, a Prócoro y a Nicanor, a Timo, a Parmenas y a Nicolás, prosélito de Antioquía. A esos eligieron como diáconos. ¿Pero qué dice? Que estaban llenos de ¿qué? Del Espíritu Santo y de fe. Esteban ya era un hombre lleno de fe y del Espíritu Santo. Antes de enfrentar las piedras, su firmeza en el momento de morir estaba relacionado con la vida que había cultivado antes de que la crisis llegara. Esto nos hace una pauta para meditar. A veces decimos nosotros, me voy a llenar cuando la crisis llega. Pero ¿sabe qué es lo sabio? Que hay que llenarse y estar preparado antes de que la crisis llegue. Ya Esteban era orador. Ya Esteban estaba lleno de la presencia del Espíritu Santo. Ya Esteban estaba lleno de fe. Cuando las piedras cayeron, él se agarró de la llenura del Espíritu y de la fe, y dijo, pueden golpear mi cuerpo, pero lo que llevo por dentro me hace trasladarme a los cielos. Y en medio de las piedras, no voy a ver las piedras, sino que voy a ver los cielos abiertos y voy a ver la gloria de Dios. Amén. Pero hay muchos creyentes que dicen, un día de esto me preparo. El peor error del creyente es dejar para mañana lo que puedes hacer hoy. O de aquel que no es creyente que está aquí. El otro fin de semana acepto a Cristo. Hoy es que vas a aceptar a Cristo. ¿Qué te garantiza que vas a vivir 7 años, 7 días más? No podemos esperar que una vida espiritualmente descuidada produzca fortaleza automática. Si viniera la tribulación, los débiles en la fe son los primeros que sucumbirán. No hallarán qué hacer. Amén, iglesia. Por eso es importante. Cada oportunidad que pueda llenar tu vaso, hazlo. Porque, hermanos, no crea que automáticamente la comunión con Dios debe cultivarse cuando todo está tranquilo. Porque llegará el día donde no te podrás arrodillar, y si vas a orar, vas a ir orando y corriendo. Señor, ayúdame, Padre mío. Pero hoy que está tranquilo, se puede arrodillar, hasta puede traer un cojín y ponerlo. Porque hay gente que dice, me duele la taba, traiga el cojín y póngalo si quiere. Pero ore. Pero vienen momentos donde ya no habrá, hermanos, oportunidad. Y todo lo que dice, hermanos, se dice que el camello puede aguantar sin beber, no sé si 2 o 3 meses agua, no sé cuánto, una semana. Y dicen que, algunos dicen que la lleva aquí. Dicen que bebe tanta agua que la acumula la grasa aquí y eso le ayuda para ir por los desiertos. Y tiene razón, hermano, lleva acumulada combustible. Nosotros, hermanos, aleluya, necesitamos acumular como el camello. Pero algunos andamos sin joroba, andamos lisos, hermanos. No andamos absolutamente nada, solo andamos para el pleno día nada más. El combustible que anda apenas nos llega a las 6 de la tarde, hermanos amados. Pero necesitamos orar más, llenarnos de Dios más, para poder resistir el día malo y, habiendo acabado todo, estar firme. Digan amén en esta hora. Necesitamos llenarnos de Dios. Esteban fue fiel. Servía también, hermanos, cuando predicaba a Dios, servía con fidelidad. Su dependencia de Dios no comenzó cuando aparecieron sus enemigos. La llenura del Espíritu le permitió enfrentar el odio sin quedar dominado por el odio. Efesios 5:18 dice: no os embriaguéis con vino, con alcohol, con cerveza. No os embriaguéis con vino, en lo cual hay disolución. Antes bien, se lleno del Espíritu Santo. Levante la mano y diga: Señor, Espíritu Santo, te necesito. Diga: Espíritu Santo, te necesito. Vamos, levántela, diga: Espíritu Santo, te necesito. ¿Cuántos dicen amén, hermano? Aleluya. La pregunta no es solamente qué tan grande es la prueba que enfrentamos o enfrentaremos, sino qué está llenando tu corazón mientras la enfrentas. Si alimentamos continuamente, resistiremos la batalla que viene. Amén. Si cultivamos nuestra comunión con Cristo, encontraremos fuerza cuando la necesitemos. No espere, hermanos, que las piedras aparezcan para empezar a buscar a Dios. Seguimos. La oposición no puede ocultar la gloria de Dios. Levanta la mirada cuando la oposición llegue, porque la oposición no puede ocultar la gloria de Dios. Y la Biblia dice 7:54 y 55: oyendo estas cosas, se enfurecían en sus corazones y crujían los dientes contra él. Pero Esteban, lleno del Espíritu Santo, puesto los ojos en el cielo, vio la gloria de Dios y a Jesús, que estaba a la diestra del Padre. ¿Cuántos dicen amén, hermanos? Hay un contraste profundo en estos versículos. Ellos estaban llenos de odio, llenos de furia,
1: llenos de rencor, con ganas de matar. Pero Esteban estaba lleno de la gloria de Dios. Mientras ellos veían a Esteban como enemigo, Esteban veía el cielo abierto y no veía un ángel, veía a Jesús sentado a la diestra del Padre.
0: Digan amén en esta hora y a su nombre. Qué lindo es el Señor. Hermano, Esteban no permitió que la reacción de sus enemigos lo desenfocaran a él. No, pero es que ellos dicen que el mensaje que yo prediqué estaba mal. Y yo no sé, yo creí que iba a ser la voluntad de Dios y me iban a aplaudir, pero en vez de eso me están apedreando. Porque a veces pasa eso. Uno espera aplausos y lo que le tiran es piedra. Esteban dijo: a mí no me interesa que me tiren piedra. Yo estoy enfocado. Yo, el hecho de que no me aplaudan y no estén contentos no significa que no estoy haciendo la voluntad de Dios. Yo voy a ver los cielos abiertos, aunque ellos se enojen, aunque al diablo no le guste. Yo voy a estar enfocado. No permitió que el rechazo de los hombres, hermanos, lo desenfocaran. El rechazo de los hombres no significa que Dios lo hubiera abandonado. La violencia que lo rodeaba no anulaba la gloria que contemplaba. El sufrimiento presente no podía destruir la esperanza eterna que Esteban tenía. ¿Cuántos dicen amén, hermano? Por eso Hebreos 12:2 nos dice enfáticamente esto: puesto, yo no sé si usted, los ojos en Jesús, el autor y consumador de la fe, el cual por el gozo puesto delante de él sufrió la cruz, menospreciando el oprobio, y se sentó a la diestra de Dios. ¿Cuántos dicen amén, hermano? Aleluya. Mirar a Jesús no significa ignorar lo que ocurre, significa enfrentar lo que ocurre.

ignoramos la oposición. Lo que nos dice esto es que podemos ir más allá si estamos conectados con el cielo. Podemos ir allá, nada nos va a distraer. Aleluya. Pero ¿cuál es el problema cuando nuestra atención queda atrapada en lo que nos rodea, en lo que nos quiere herir? Hermanos, empieza a turbarse nuestra forma de ver las cosas. Encontramos, hermanos, entonces decimos, qué barbaridad, yo no sé qué voy a hacer. Hoy sí que está serio. Y más que por todos lados andan. Ay, Dios mío. Y me rechazan por aquí. Y entonces empezamos a enfocarnos en el problema en vez de ver la gloria. ¿Sabía usted que hay personas que no salen de su casa desde que esto empezó? Y solo viven encerrados. Si no salen de ahí, una depresión está segura. Hermanos, viven encuevados. ¿De qué sirve vivir en los Estados Unidos y encerrados? Si tanto miedo tienen, hermanos, agarre un vuelo y vaya hacia allá, es libre. Usted va a volar como gaviota. Sin que nadie lo persiga. ¿Eh? Y de repente, si mandó a sembrar alguna mata de huerta, va a hallar un racimo maduro. Sin pagar un peso ahí. Baje esos guineos, enguáquelos y cómaselos feliz. ¿Qué está haciendo encerrado? Hermanos, un mensaje que le mando a algunos que ya se encerraron. Salgan de esa cueva. Porque están enfocados en el problema y no están poniendo la mirada en el Dios que nos tiene de pie. Y vamos a estar aquí hasta que Dios diga, no hasta que el hombre diga, y mucho menos al diablo, que el Señor lo reprenda. Porque el que nos trajo aquí se llama Dios Jesucristo. Y Esteban dice que lo vio sentado a la diestra del Padre. Aleluya. No le entreguemos la mirada al quien lanza la piedra. No le demos poder al quien lanza la piedra. Hermano, el poder de decidir hacia dónde caminaremos, no se lo demos a ellos. Mantengamos los ojos en Jesús. Mire lo que es el perdón. Usted fue la víctima, pero si usted no perdona, usted está atado, y el desgraciado que hizo la tragedia o dañó anda libre. Y usted dice, pero es que no lo perdono. El atado es usted. Usted tiene que perdonar para no darle lugar, para no darle poder a ese enemigo. Y cuando usted perdona, usted es libre. Ya no está encadenado. No le demos poder al que tira las piedras diciendo, ay, me están doliendo, ay, muy grande, tírame más pequeña, ay, no me desprecie. No, enfócate en Cristo y no le pongas cuidado a las piedras. Pero pastor, duelen, si duelen. Usted cree que Esteban no era de carne, pero estaba lleno de la gloria de Dios. Él no le dio poder a los fariseos ni a los religiosos. Él dijo, me voy a enfocar en aquel que está arriba. Y posiblemente mientras lo veía, Jesús le hacía con las manos. Pero ¿sabe cuál es lo que nos pasa a nosotros? Ahí andamos hablando, hermano, del que tira piedras. Ay, hermano, yo me siento mal. Ahí tenemos a un tal fulano, me está tirando piedras. Está dándole gloria a ese pícaro. Como otros que pasan a decir, ay, hermano, el diablo me estorbó y me puso una gripe. ¿Qué anda mencionando al diablo, hermano, para eso? Cambio de clima. No todos andamos todos agarrosos ahí. No, para este cambio agarroso es que allá anda uno medio tapado la nariz, amanezco yo, hermano. Y a mi esposa, póngame la calefacción. No, todavía no, me dice, está caliente. Y yo amanezco, como tengo este pelaje, cuando amanezco todo esto bien helado. Y claro, entonces empieza a tapar. Y ahí anda, pero ahí viene gente. Ay, el diablo no mencione a ese animal. Amén. En vez de mencionar a ese animal, mencione al sanador que se llama Jesús de Nazaret, el Hijo de Dios. No lo ande poniendo en alto, no lo ande elevando. No le ponga cuidado al que tira piedra. Mejor vea la gloria de Dios. Tercer lugar, entrega tu vida a Cristo.

cuando no puedas controlar lo que sucede a tu alrededor. Y yo he dicho, hay cosas que se nos salen de control. Uno siempre quiere tener el control sobre los hijos, sobre la familia, sobre el hogar, sobre las finanzas, sobre todo, sobre los documentos, sobre esto, todo. Pero cuando se nos sale de control, y cuando el río es fuerte, hermano, y buscamos un poquito de lodo y le ponemos a este poquito de agua que nos está saliendo, pero luego brota por otro lado y corremos. Un día, hermano, se inundó Elizabeth. ¿Se acuerdan que se inundó Elizabeth? Aquí cabe en este mensaje. Entonces, Dios bendiga al hermano Jaime cuida, pone bombas por todos lados para sacar agua. En esa gran tormenta llega donde mí, yo estoy disfrutando la lluvia, porque me gusta disfrutar la lluvia. Cae agua por todos lados, hermano Jaime. ¡Varón! ¡Varón! ¡Venga que nos estamos inundando! Y me levanto yo, hermano, y me meto una chancla y digo, bueno, con esta chancla le voy. Hermano, cuando llego al Bayman abajo, hermano, qué inundando. Está entrando agua, qué entrando agua. Hermano, era un río. Y empezamos a ver por todo eso, hermano. Y yo dije, vamos a ver si hay algún hoyo, hermano Jaime. Y vamos, y empiezo a ver que salían chiflones por aquí, chiflones por otro lado. Y yo no sé de dónde salía tanta agua, hermano. Y entonces, hermano Jaime me dice, ¿qué hacemos, pastor? Vámonos a dormir hasta que pase el agua, le dije. Y me fui. Porque hay cosas que se nos salen de control. ¿Cómo íbamos a detener esa agua? Solo Dios nos podía ayudar. Y hasta que media hora después pasó la lluvia, entonces el agua empezó a bajar. Hay cosas que se te

0: se llama Jesús de Nazaret, el Hijo de Dios.
1: A alguien Dios le está hablando aquí. ¿Sabes cuál es el problema? Que tú tiendes, siempre tienes que quieres tener el control. Pero hay cosas que eso no salen de control. Cuando yo vi esos chiflones, hermano, dije, ¿cómo lo voy a detener? Y yo con manos, no. Más de lo que nos podemos ahogar, manos, ahí me vámonos, manos, ahí me vamos. Mejor a bebernos una tacita de café y que Dios se encargue. Y ahí, así como entró después, hermano, ahí me puso bomba, sacó lo que. Y ahí está el Beiman limpio. Amén, iglesia. Entrega tu vida a Cristo cuando no puedas controlar lo que sucede a tu alrededor. Es que no puedo controlar este esposo. Entrégaselo a Cristo, mamá. ¿Cómo vas a controlar ese caballo desenfrenado? Esa esposa, pastor, ya me está golpeando. Entrégaselo a Cristo, mano. Ay, pero es que tengo un hijo, varón. Entrégueselo a Cristo. Ya usted ya hizo todo lo posible. Y si, hermano, dicen por allá un dicho: el que por su gusto muere, que lo entierren de pie, parado. Si alguien tiene conciencia y se quiere estrellar la cabeza en una pared, hermano, yo le digo: no se golpee, mijo, no se golpee, no se golpee. Pero hay veces que me dan ganas como de agarrarlo y decirle: te quiere golpear. ¿Eh? Dese maduro. Porque hay gente que son matapiojos, que le llevan la contraria a uno, mano. Uno queriendo ayudar y ellos queriéndose matar. No, a veces hay que dejar que el ser humano sea responsable de sus propias decisiones. Es más, amigo querido, yo te voy a hacer un llamado hoy después que termine este mensaje. Pero esa es tu decisión si quieres aceptar a Cristo. Y si no lo quieres aceptar, yo me voy para mi casa, me voy a ir a tomar una tacita de café bien rica y usted va a seguir sin Cristo y yo con Cristo. Porque se me sale de control. No te puedo manear ni obligar a que aceptes a Cristo. Eso no está bajo mi control. Eso está bajo el control de Dios. Digan amén en esta hora. No, hermano, pastor, vamos a comer. No, es que estoy, hermano, yo no tengo hambre porque no aceptaron a Cristo. No tengo. No, eso no me. Yo tengo que comer bien porque mañana tengo que predicar. Y si los que están ahora aquí no quieren aceptar, los que vengan el otro fin de semana van a hacerlo. Pero eso no está bajo mi control. Hay gente que, hermano, y hay gente, y le voy a decir una verdad. Hay gente que por mucho que le prediquemos se van a ir al infierno. Qué duro eso, ¿no? Oró por ese familiar, pero cuando se muera se va a ir al hoyo. Y si no, pregúntele a Judas. Anduvo con Jesús, comió con Jesús, oyó el sermón, mejores preparados que Jesús, ungidos que Jesús, y se perdió el pícaro. Que Dios nos ayude. Hechos 7:59. Y apedreaban a Esteban mientras él invocaba y decía: Señor, recibe mi espíritu. Señor Jesús. En otras palabras, ya esto se salió de control. Señor, no me queda más que entregarte mi espíritu. Nosotros no entregamos el espíritu, simplemente lo dejamos que corriera el agua, mano Jaime, ¿te acuerdas? Esteban no podía detener las piedras, pero podía invocar a Jesús. No podía controlar la multitud, pero podía encomendar su vida al Señor. Su oración revela una confianza profunda. Sabía que en manos de quién él estaba en la tierra, pero él sabía en manos de quién quería estar en la vida eterna. Y por eso él acudió: Señor, te entrego mi alma. ¿Cuántos dicen amén? La fe no siempre se manifiesta en escapar del sufrimiento. También se manifiesta en permanecer fiel cuando venga la prueba, en ser libre, hermanos, del odio cuando venga la situación. En este relato, Dios no impidió la muerte de Esteban, le concedió contemplar a Cristo y morir confiando en Él. qué lindo. Hay situaciones que no podrá resolverla ni usted ni yo, hermano, y ni en su fuerza ni en la mía. Hay decisiones ajenas que no podrás controlar también, pero siempre podrás acudir a Cristo y poner en la vida en las manos del Señor. Qué duro es no tener el control. Estamos acostumbrados a tener el control. Romanos 8, 38 y 39. Por lo cual, estoy seguro de que ni la muerte ni la vida, ni ángeles, ni principados, ni potestades, ni los presentes, ni los porvenir, ni lo alto, ni lo profundo, ni ninguna otra cosa creada nos podrá separar del amor de Dios que es en Cristo Jesús, Señor nuestro. ¿Cuántos dicen sí, amén? La seguridad del creyente no consiste en hermanos, que nunca sufrirá, sino que ha puesto la mirada en Jesús. Ni la muerte, ni la vida, ni los principados, ni las potestades, ni los presentes, ni los porvenir, no separará del amor de Cristo. ¿Cuántos dicen amén, hermano? Las piedras podían terminar con la vida terrenal de Esteban, pero no podían separarlo del Salvador. Las piedras lo que hacían era que lo acercaban a los brazos del Maestro. Levante la mano y diga gloria a Dios. No voy a ver las piedras, voy a ver al Espíritu Santo, voy a ver la gloria de Dios. No me voy a enfocar en el problema, me voy a enfocar en la solución. No me voy a enfocar en la enfermedad, me voy a enfocar en el médico. No me voy a enfocar, hermano, en inmigración, me voy a enfocar en el abogado que se llama Jesús de Nazaret, el Hijo de Dios. Las piedras te pueden quitar la vida terrenal, pero te acercan más a la vida celestial, te llevan arriba. Pero ¿dónde nos enfocamos nosotros, hermano? Hagamos una pausa. ¿En qué estamos enfocados nosotros? Solo en las piedras. Y el pastor Noel predicaba ayer y decía, y dice, y lo apedrearon, le dejaron como muerto, y el tema era no me entierres. Qué bonito tema todavía. Y entonces, ¿sabe qué? Y algo que vi en ese pasaje de ayer es que, y dice, y el siguiente día, sacudiéndose, los moretones estaban ahí, la sangre estaba ahí, los golpes estaban ahí. ¿Qué hizo Pablo? ¿Sabe lo que hace el Espíritu Santo? Hace que te sacudas. Sacudiéndose, no lo vemos yendo al médico, no lo vemos renegando, Señor, ¿dónde estaban? ¿Por qué no me libraste? No, empezó y los discípulos lo recogieron y dijeron, ok, les dijo Pablo. Ellos se quedaron viendo, los discípulos, porque los discípulos siempre esperan la orden del líder. Y Pablo, todo apedreado, dijo, les preguntaron, ¿para dónde vamos? Vamos para tal pueblo. ¿Y a qué vamos? A predicar el evangelio. Y llegó allá, Cristo vive, Cristo salva, arrepiéntanse. Y algún amigo se le acercó y le dijo, y eso que tiene ahí, eso no es nada, es parte del oficio. Una piedrita que me quiso detener, pero yo, en vez de ver la piedra, veo la gloria de Dios, veo el poder de Dios, hermano. Y esto es que lo quiero llevar. Estaba dolorido, golpeado en todo. El siguiente día se sacudió. Hay algunos de nosotros que con una mirada pasamos un mes sin venir a congregarnos. ¿Y por qué no se congrega? Es que Polillo me vio mal. ¿Cuándo? Hace un mes, qué desgracia. Y lo que no saben es que Polillo así mira mal de una vez. Dios te bendiga, Polillo, hombre de Dios. Porque hay veces que uno anda con los ojos torcidos, hermano. Pero Pablo no, se sacudió las piedras y el siguiente día andaba predicando. Y se fue y predicó mientras se sanaba un poco. ¿Y qué dice al final? ¿A dónde regresó? A Iconio. ¿A donde lo habían apedreado? Dijo, yo no le voy a tener miedo a esos tipos. Dijo, yo voy a seguir predicando. Y ahí exclamó y dijo, es necesario que en diferentes pruebas y dificultades encontremos el reino de los cielos, hermano. Amén. Es que hermano, no le des poder a las piedras. Mira la gloria de Dios. Te pueden quitar el gozo terrenal, pero no te pueden quitar el gozo celestial. ¿Cuántos dicen amén, hermano? Y para terminar, no permitas que las piedras te roben el corazón de Cristo. Hechos 7:60 dice Esteban, y puesto de rodillas mientras las piedras le caían, clamó a gran voz, Señor, no les tomes en cuenta este pecado. Y habiendo dicho esto, durmió. Pero hoy los cristianos de hoy en día, es que se me la va a pagar. Señor, haz llover fuego para que lo queme. Es que lo que me hizo no tiene perdón. Dijo que yo no podía cantar y que se queme por eso. En cambio, Esteban no permitió, hermano, que eso le quitara el gozo, sino que mientras está de rodillas, él sabe que el alma ya se está yendo, pero antes que el alma se vaya, dice: Padre, Padre mío, Padre eterno, las piedras caían por todos lados, Padre, no les tomes en cuenta este pecado. Y como dijo él, no les to-, lo que está diciendo es: Señor, yo los amo aunque me han apedreado. Señor, ten misericordia de ellos porque están cegado. Y cuando dijo aquello, durmió, y en ese instante su alma voló, y aquel que estaba con los brazos abiertos lo recibió. Platillos y tambores empezaron a sonar en el cielo. Vamos. Y entonces los ángeles se pusieron de pie y todos dijeron: ahí viene

0: llega ya.
1: Esté listo con los platillos. Escuche, mientras en la tierra los religiosos dieron, lo matamos, terminamos con esta plaga, acabamos con este evangelio, terminamos. Pablo dijo, hoy sí acabé, hoy sí terminé ya con esta plaga. Mientras en el cielo, es que tiene que ponerse pila. Mientras en el cielo, ¿qué están haciendo, hermano Roberto?

0: piedra y ver la gloria, la gloria. Yo no sé si me está entendiendo en esta hora.
1: Estate listo, Roberto, estate listo. Pablo, que era el jefe, ya terminé. Pero aquella muerte le marcó el corazón. Dijo, es que este murió, no murió como los otros. Murió radiante, murió viendo al cielo. Hay algo más, pero él va para Damasco. Y allá yendo a Damasco a perseguir, una luz se le aparece. No lo dice la Biblia, pero lo digo yo para hablar de este tema. Le ha de haber dicho, Saulo, creíste que con acabar con Esteban habías terminado con este evangelio. Dura cosa te de dar patadas contra un aguijón. Y allá está Pablo. Amén. Tú creíste que lo detuviste. Aleluya. No lo dice la Biblia, pero lo digo yo. En el cielo está Esteban.

Bendito sea el Señor. Bendito sea Jesús. Usted que nos está viendo, posiblemente las piedras te han querido detener. Y es posible que estés viendo las piedras, los problemas, falta de economía, diésel caro, gasolina cara, esto, lo otro. Pero te voy a decir que ese no es el enfoque. El enfoque está en que Esteban veía los cielos abiertos. El Dios que te bendijo, cuando había abundancia te bendecirá, cuando hay escasez, porque para Dios no hay nada.

problema, entrégaselos al Señor, que Él peleará por ti y por los tuyos. Esteban ahora está en el cielo, ahora está disfrutando de la gloria. Gracias, Señor, y a su nombre. Padre, yo te doy gracias por tu palabra. Tu palabra es la verdad en esta hora. Tu palabra es vida. Yo presento a los locales y a los que nos están viendo. Yo presento a los hermanos que se van a convertir hoy y a los que van a convertirse mañana. Porque este mensaje no para. En medio de las piedras vamos a ver la gloria suya. En medio de la escasez vamos a ver la gloria suya, Señor. En medio de la enfermedad vamos a ver tu gloria. Gracias, Señor.

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gracias, gracias a usted que sigue con nosotros. 10 de la mañana con 21 minutos. Buen provecho a usted que está desayunando a esta hora o almorzando, como dicen otros. Buen provecho para todos. Dios me los bendiga. Vamos a seguir complaciendo alabanzas, complaciendo este tema que acaban de solicitar con los mensajeros de Cristo, el ángel que vi llorar y después el canto Almohada de una Madre. Muchas bendiciones, lindo día, domingo. Bueno, y prepárese para ir al culto, no se quede en la casa.

Por ahí estábamos complaciendo ese lindo canto, La almohada de una madre. Saluditos a todos, a los cumpleañeros de este día. Muchas felicidades. Por acá dice bendiciones, dice, por acá dice Dios le bendiga, hermano. Quiero que me haga un saludo para Digna Madaí Cruz, porque ahora Dios le permite cumplir 3 añitos de vida. El saludo se une toda la familia, que le queremos mucho y deseamos muchas felicidades para ella. Ahí está el saludito, muchas bendiciones, esperando que la pasen bonito en este hermoso día en su cumpleaños. Así que vamos a estar, hermanos, complaciendo esta hermosa mañana, este hermoso tema, Tu día especial, y con este canto saludamos a todos. Después el tema El paralítico, Dulce serenata, El estanque, alabanza, que suenan enseguida.

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cante, dice el Señor. Es cierto, yo te he escogido como mi solista. Es cierto, yo te he llamado para que prediques mi palabra, dice el Señor. Debes meter a mi presencia. Yo quiero cambiarte. Yo quiero usarte, dice el Señor. Yo quiero

0: Tegucigalpa, Honduras. A causa del huracán han sido evacuadas 10.000 personas. Las autoridades
1: las naciones de la Unión Económica Europea se han unido en una sola moneda con el fin de formar...
2: Desde Corea, el norte y el sur de Corea se están preparando para una guerra a causa de la crisis.
1: En Checoslovaquia, la guerra ha causado 5.000 muertos. Rusia, se han desaparecido 9 armas nucleares. El gobierno se cree que ha sido robada por terroristas.
3: 2 millones de personas han muerto a causa del hambre en ese lejano continente. Debido a la escasez.
1: En China, hoy se registraron

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10: ¿Dónde están los que te acusaban?
11: Ninguno, Señor.
10: Ni yo te condeno. 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

0: Muy bien, ahí estábamos escuchando ese canto, que viva nuestro rey.
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0: Tenemos la 1:24 PM. Dios les bendiga a todos mis hermanos, amigos que están en sintonía de Radio El Buen Pastor en este domingo 11 de octubre. Es un gusto poder saludarles, esperando se encuentren en bendición, disfrutando de la misericordia y la bondad de Dios. Les saluda a su hermano y amigo Betuel Hernández, quien estaría acompañándoles hasta eso de las 9 de la noche. Por ahí estábamos complaciendo ese canto, que viva nuestro rey, así que muchas bendiciones
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0: a nuestros hermanos que ya están pendientes de la radio, a través del internet y también a través del dial 94.9 FM.
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0: Así que saludos para todos.
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0: Usted que está en casita ya regresando del culto.
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0: Los hermanos que están preparándose
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0: para irse a su congregación. Dios le bendiga.
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0: y a los hermanos que están pensando lo
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0: invito a que asista a la casa de oración.
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0: Será una bendición para su vida.
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0: Tenemos un saludo por acá, dice: Dios le bendiga, quiero que me haga un saludo para Digna Madaí Cruz, porque ahora Dios le permite cumplir 3 añitos de vida. La saluda toda su familia, que la queremos mucho y le deseamos lo mejor. Ahí está el saludo, muchas bendiciones, muchas felicidades para Digna Madaí Cruz. Es el Señor, ¿verdad?, bendiciéndole. Que le conceda muchos años más de vida. Muchas felicidades. Vamos en esta hora a quedarnos con algunos cantos. Vamos a escuchar esta hermosa alabanza en la voz tema. Lo vamos a escuchar en la voz de Eduardo Silva.
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Martirizado me vi a vista del mundo entero y siendo el inmenso cordero sufrí cosas admirables, pero no han sido culpables ni los clavos ni el madero. 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Mi rostro fue renegrido, mi cuerpo en sangre bañado, de espina fui coronado por aquel rigor impío, pues no fueron los judíos, solo fueron tus pecados. Mi madre fue una doncella y fue la que a luz me dio, y fue la que se nombró Virgen María pura y bella, y fue la brillante estrella que alumbró en los altos cielos. 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

ahí estábamos escuchando ese canto sueño en la voz de Melanie Zapata. Tenemos la 1:51. Dios bendiga a nuestros hermanos que se han reportado por acá. Dios bendiga a nuestra hermana Francisca Pereira, por ahí nos pidió el tema Por Siempre Cantaré. Dios bendiga a nuestra hermana Fortunata Márquez, también nos ha solicitado el canto Soy Misionero, que estuvimos escuchando también esa bella alabanza con el cuarteto Galileo. Dios bendiga a nuestro hermano que también por acá se nos reportó.

a través de un audio y nos solicitó el canto El Ángel de Jehová, y estuvimos complaciendo con el conjunto Levántate y Resplandece. Así que gracias a cada hermano que está en sintonía, a usted que está ahí en casita, bendiciones en esta hora, los que van en su vehículo también, que Dios les bendiga. Gracias a todos nuestros hermanos que están en la sintonía de la 94.9 FM, Radio El Buen Pastor, en esta hermosa y bella tarde de este día domingo. Vamos a seguir escuchando algunos cantos. Nos quedamos con este tema en la voz de Marino. Vamos a la iglesia.

0: Son las 2:05.
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0: Ahí escuchábamos ese canto en la voz de Dani Berríos, Dile a ese gigante. Tenemos las 2 con 14 minutos, 2 de la tarde con 14 minutos, gracias a todos nuestros hermanos que están ahí en sintonía. Seguimos en esta hora escuchando esos bellos cantos, disfrutando de esta programación.
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0: Vamos a seguir escuchando algunos temas. 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Así que pendientes a eso de las 2 y 20 minutos con el programa radial Jesucristo el Libertador. Nos quedamos con este canto, No vuelvo a hacer el mal, en la voz de los voceros de Cristo.
2: Porque Dios...

0: Bienvenidos a la tesorería del templo con Mauricio y Jaime.
1: Así es, Mauricio, estamos esperando el arribo del hombre rico.
0: Vaya, escuchen a las tribunas.
1: Así es, el hombre rico es un favorito por aquí.
0: Él y sus siervos se acercan al ofrendario. ¡Wow! Escuchen cómo cae ese dinero.
1: Eso es, porque usa monedas para enfatizar lo mucho que da.
0: Mira, aquí viene la calificación oficial del juez.
1: ¿Qué? ¡No lo puedo creer! ¡Se sacó un cero!
0: La afición no está nada contenta. Esperen, parece ser que una anciana se está acercando al ofrendario.
1: Creo que es la viuda que vive por aquí. Se nota que no tiene mucha afición.
0: De hecho, creo que nadie se ha dado cuenta que está allá abajo. Está dando lo que parecen ser dos monedas de plata.
1: No, Mauricio, son monedas de cobre.
0: ¡Centavos! ¡Solo está dando centavos! Esperen, el juez le está dando
1: un 10. Lo que ella dio ni siquiera se compara con lo que dio el hombre rico.
0: Vaya, ese juez debe tener un criterio diferente al calificar.
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0: Dios le bendiga.
1: Aleluya, gloria a Dios. Bien, hermanos, hemos entonado esas hermosas alabanzas. Yo sé que los hermanos que han entonado esas alabanzas lo han hecho con mucho amor, hermanos, lo han hecho para el Señor. Y toda la iglesia, hermanos, estamos alegres. Porque con ese amor, hermanos, que Cristo nos amó a nosotros, debemos de amar nosotros a Dios. Hemos entonado esas alabanzas, pero ahora, hermanos, viene algo especial, lo que es la predicación. Y vamos a orar. Yo sé que nuestro hermano ya tiene preparado, hermanos, el mensaje para todos nosotros. Hoy es un día congregacional, un día doctrinal, amados hermanos, en el cual todos venimos dispuestos a escuchar palabra del Señor. Hay que tener reverencia a la palabra, hermanos. Por favor, hay que dejar de hablar, hay que confirmar la palabra. Si tenemos algo que hablar, hablémoslo después. Ahorita es tiempo de escuchar la palabra del Señor. Así es que en el nombre del Señor, oremos todos, hermanos. Padre que estás en los cielos, en el nombre de Jesús te damos gracias, Señor, por darnos la oportunidad de poder estar este día, oh Señor, en este lugar. Aleluya, donde tú estás, Señor, aleluya, donde tu presencia, Señor, está, Señor, de continuo, Dios mío. En esta hora, Dios, te pedimos, Padre, que esa palabra, Señor, venga, Dios mío, transformando, Señor, nuestras vidas, llenando esos vacíos, Señor. Aleluya, Dios mío, pedimos que esa palabra venga, Señor, aleluya, sanando, Señor. Pedimos que esa palabra, Dios, lo venga llenando de fuerza, Señor, de fortaleza, Señor. Lo venga trayendo gozo, Señor. Aleluya, los padres pedimos, Señor, que esa palabra, aleluya, Dios mío, lo llene de tu presencia, Señor. Y nos ayude, Padre, como pueblo, como iglesia, Señor. Aleluya, Dios mío, a poder recibir esa palabra, Señor, con gozo, Señor, aleluya. Te pedimos, Señor, que uses, Señor, a nuestro hermano pastor, Señor, quien va a predicar tu palabra. Aleluya, que esta palabra, Señor, aleluya, traiga, Señor, consolación para todos aquellos, Señor, que también, Señor, nos están viendo, Dios mío, nos están sintonizando, aleluya, nos están escuchando por la radio, el buen pastor, aleluya, que haya una palabra, Señor, aleluya, que venga Dios trayendo vida, Señor, aleluya, a todos aquellos, Padre, que están, Señor, sin fuerza, Dios mío, en el nombre de Jesús, gracias, Señor, te damos, en el nombre de Jesús, amén. Gloria a Dios. Bien, hermano, hemos orado. Va a quedar nuestro hermano para que predique la palabra del Señor.
2: Bendiga, hermanos. Bendiga el Señor a todos los hermanos congregados en este culto de la tarde. Una bendición y privilegio grande saludarlos, ya que nos concede poderlos congregar. Bendiga a todos los hermanos que están en sus hogares, a la manera que nos están sintonizando a través del canal, a través de la emisora de radio, redes sociales. Bendiciones. Bendiciones a las maestras de escuela dominical, los niños que están, que buscan tomar participación en este día, este culto. Bienvenidos todos en el amor en el Señor. Así, hermanos y hermanas que han cantado, nuestro ministerio y la iglesia, privilegio grande saludarlos en el amor de Cristo. Queremos decirles que cada día se nos está acercando la festividad. Ya esta semana estamos en, vamos a llegar los 3 días de clamor que hemos señalado, lo que es viernes y sábado y domingo, en la semana que ya entramos. Y qué bueno, hermanos, orando por esta festividad que tendremos, lo que es 5 y 6, 7 del mes de noviembre tendremos 9 cultos. Y es que esperamos que el Señor es glorificado a través de su palabra, la alabanza. Todo lo que hacemos lo hacemos para el Señor. Las iglesias, pastores, que le hemos llegado esa carta, pero la haya recibido, o si hay algunos todavía, los hermanos que hemos encargado para ello, en su mayoría ya están compartidas. Qué bueno, hermanos amados en el Señor, abra su Biblia después de saludarlos, hermanos que están fuera del país, Estados Unidos, que el Dios del cielo los bendiga y los guarde. Abra su Biblia, vamos a ir a un libro Antiguo Testamento, un libro pequeño, como es el libro de Jonás. Libro de Jonás, vamos a ir al capítulo 1, vamos a leer el 1 y el 2. Y de ahí vamos a ir viendo, ya que es un libro que solo tiene 4 capítulos, fue uno de los libros mencionados por Jesús. Está en 4 partes. Y le doy lectura a Jonás 1:1 al 2. Dice: vino palabra de Jehová a Jonás, hijo de Mitaí, diciendo: levántate y ve a Nínive, a aquella gran ciudad, pregona contra ella, porque ha subido su maldad delante de mí. Amén. A Jonás se le conoce como el profeta que es obediente. Y lo hemos titulado La voz de Jehová Dios. ¿Saben que Jonás? Esta parte, hermanos, hay mucho significado, quiere decir paloma, lo que sea. Pero lo que quiero hablarles es acerca del profeta Jonás. Jonás, esta parte de Nínive, el imperio sirio, el tiempo, está ubicada en un margen oriental sobre el río Tigris, a más de 800 kilómetros, o lo que hoy le han nombrado, nombre Palestina, Sennacherib, y otra capital de Siria, el año 700, en el siglo VIII, antes de Cristo. Sin embargo, he mencionado en Génesis 10 la ciudad de Nínive, incluido con Gala, y unos 32 kilómetros debe haber lo que está señalando Nínive, la parte que la llamaba gran ciudad. O sea que incluía con esta llamada ciudad, Gala, a Nínive. Era la capital Nínive en tiempos de Jonás. Tiempos de Jonás, o sea, esta ciudad creció. La maldad era tan grande que esta maldad, hermano, extrema, era una de las ciudades que se lo conocía como ciudad cruel. Llevaba muchos prisioneros, conquistó el ejército ninivita, era un ejército cruel, cruel en gran manera. Pero lo que vemos dentro de ello es la palabra que Dios está mandando a este profeta. Va a ver Génesis 10, lo que le estaba mencionando acerca de Siria, 10, 11 y 12 de esta tierra que salió para Siria y edificó a Nínive, Rehoboth, Ascala. Está hablando en tiempos de N10 con Nimrod. Rensén, entre ellas Nínive, Gala, la cual es ciudad grande. Tiempo, segundo libro de los Reyes, 14:25, ahí he mencionado Jonás, que profetizó que iban a restaurar los límites, que se cumplió en tiempos de Jorobán II, que habló acerca de Israel, de las entradas de Amatat hasta el mar de Araba, conforme a las palabras de Jehová, Dios de Israel, el cual había hablado a su siervo Jonás, hijo de Amitai, profeta que fue de Gad Efer. Cuando vemos Gad Efer, es la parte norte de Israel. Ahí está esa parte que se conoce como Gad Efer. Pero vamos, Jonás desobedece y huye. La ruta que toma Jonás, otra, el verso 3, mire, comí. Y Jonás se levantó para huir de la presencia de Jehová a Tarsi. Le vendió a Jope. Y hay una nave que partía para Tarsi. Y pagando el pasaje, entró en ella para irse con ellos a Tarsi, lejos de la presencia de Jehová. No sé si está la diapositiva del hermano o qué estará haciendo. Ayúdeme ahí, hermano, por favor, con él. Tarsi. Mira aparte, Jonás. La ruta que toma es otra. Ahí empieza la desobediencia de Jonás. ¿A quién lo mandaba? Siempre ve, tiramos, decimos, Jonás fue desobediente. Jonás, es que no era fácil. Nínive, viene Nínive, hermano, acércala.

0: acerca la
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0: No era fácil. Nínive, hermano, acerca la

el Señor, que todo lo tiene ocupado, y ustedes pongan a hacer otro. Desobedezcamos, no obedezcamos los privilegios que Dios nos da, no atendamos lo que el Señor nos dice, no atendamos. Al otro lado, pero miro que Salmo 139:7. ¿A dónde me iré de tu espíritu? ¿A dónde huiré de tu presencia? Si subiere a los cielos, ahí estás tú. Si en el Seol hiciere mi estrado, y aquí, ahí estás. Si tomare las alas del alba y habitar en el extremo del mar, aún allí me llegará tu mano y me hacerá tu diestra. Si dijera, ciertamente las tinieblas me encubrirán, la noche resplandece alrededor de mí. Aún las tinieblas no encubren de ti. La noche resplandece como el día. Lo mismo son. Que son las tinieblas que la luz. En lo más escondido puede estar. En lo más oculto. Pero Dios siempre lo ve. ¿Qué le sucede a Jonás? Cae en el pez. ¿Han visto ustedes? Si usted ve la segunda parte, el capítulo 2, la angustia que tiene Jonás, el vientre del gran pez. Ahí está orando Jonás, Jehová, su Dios, desde el vientre del gran pez. No era fácil de cualquier lado en un océano un gran pez. ¿Y para dónde va a agarrar? Con solo que esté en el agua, no digamos en lo profundo del mar, como encontraba Jonás, que él dice, y él dijo, invoqué mi angustia a Jehová y él me oyó, desde un santo Seol clamé, y mi voz oíste.

de la tierra. Qué angustia la de Jonás. Mira los resultados de su vida del 4 al 11. Pero Jehová hizo levantar un gran viento en el mar. ¿Y qué hizo? Y hubo en el mar una tempestad grande que se pensó que se partía la nave. ¿Cómo gritarían? Invocaban sus dioses. Siempre la gente en su problema, depende del credo que tenga, mi amigo. Los que somos evangélicos, usted ya no le invoca a San Antonio. Ya no. O a la mentada paz. O todos los ídolos que tienen nombre, ustedes, los evangélicos, no. Es a Dios, es al Señor. Jonás, invocando a su Dios. Aquello, léala por Dios, a sus dioses. A sus dioses. Y los marineros tuvieron miedo, cada uno clamaba a su Dios. Mira el Dios, no ande poniendo Dios con D de dedo. Dios se escribe con D mayúscula, ¿verdad, hermano? Y clamaron, mire qué es lo que pasaba. Y el mar, y mire, el mar y los enseres que había en la nave para descargarla de ellos. Pero Jonás había bajado al interior de la nave y le había echado a dormir. Oye, abrazo. Y el patrón de la nave se le acercó y le dijo: ¿qué tienes, dormilón? Levántate, clama a tu Dios. Quizás Él tendrá compasión de nosotros y no pereceremos. Y dijeron cada uno a su compañero: venid, echemos suerte para que sepamos por qué causa nos ha venido este. Y la suerte cayó en Jonás. Entonces, mire cómo es, entonces le dijeron ellos, declararnos, allí donde cayó la suerte en él, declararlos. Ahora, ¿por qué ha venido este mal? ¿Qué oído tienes? ¿De dónde vienes? ¿Cuál es tu tierra? ¿De qué pueblo eres? Y él respondió: soy hebreo. Dios siquiera dijo: temo a Jehová Dios de los cielos, que hizo el mar y la tierra. Fue la respuesta de Jonás. Y aquellos hombres temieron sobremanera y dijeron: ¿por qué has hecho esto? Porque ellos sabían que huía de la presencia de Jehová, pues no se lo había declarado. ¿Qué le parece? Y le dijeron: ¿qué haremos contigo para que el mar se nos aquiete? Porque el mar se iba embraveciendo más, más y más. Nomás lo tiraron, yo creo que lo tiraron, y cuando lo tiran, el mar se aquieta, y aquí estaba aquel enorme pez que tragó Jonás. ¿Qué le parece? Jonás le dijo a los marineros que lo echaran. Mira el verso 12. Y él respondió: y tomándome, echadme en el mar, y el mar se quitará, porque yo sé que por mi causa ha venido esta gran tempestad sobre nosotros. Cualquiera puede estar en un mal, en problemas, cuando alguien lo ocasiona. O es problema. Mire el 1:15 al 16. Y tomaron a Jonás y lo echaron en el mar, y se aquietó su furor. Y temieron aquellos hombres a Jehová con gran temor y ofrecieron sacrificio.

0: sacrificio a Jehová e hicieron votos. Oye, ¿hasta dónde llega la desobediencia? Dios había preparado un gran pez. Estoy viendo la positiva a los niños, pero se no pudieron dar la pantalla. Esto es el 17. Pero Jehová había preparado un gran pez que tragase a Jonás. Y tuvo Jonás en el vientre del gran pez, ¿cuántos días? Vamos a ver, niños. 3 días y 3 noches. ¿Qué les parece? Hermanos amados, ¿qué les parece a Jonás cuando alguien, son enseñanzas para nosotros? La enseñanza que nos trae Jonás es su desobediencia. Como cuando ustedes le mandara a evangelizar, ¿qué hicieran ustedes? Que les diera tratado y le dijeran, miren, quiero que evangelice Colonia San José, Colonia Brisas del Río, Colonia Morazán, Colonia Las Flores, Centenario, Almendros, la Colonia que está allá por el penal, ¿cómo se llama? Vista Hermosa, Colonia Grandes. Y ustedes, por miedo de hablarle a la gente, no evangelizaron. ¿Cuántos tendremos el mismo que no hablamos del Señor? Hacemos otras cosas, vamos para otro lado y no hay quien hacer. Jonás y los apóstoles. Los apóstoles obedecieron. Ellos le quieren decir que no vayan a salir. El llamado evangelismo aquí bajo Nazca. Si los ninivitas, mire Dios, no sabían discernir entre su derecha y su izquierda. Era una ciudad grande, mala. Hay veces porque es mala la persona. Usted no le teme a nadie. Tienen alma igual a nosotros. Tienen dignidad de la salvación igual a nosotros. Carecen de la vida eterna igual a nosotros. Dios siempre está llamando. ¿Sabe? Jonás, el capítulo 2, usted lo puede leer, no lo voy a leer yo. Lean hasta el 4. Quiero que ustedes con Jonás. A la oración le oyó, dije que lo enredaban hasta las algas. Jonás sentía que estaba en el seolo, en el infierno. Pero yo clamé desde su santo templo y Jehová me oyó. ¡Qué angustia tendría Jonás! ¡Qué angustia la de Jonás! Miren, ahorita hay una rebeldía. A los hermanos evangélicos, lo que llamamos evangélicos, ahorita estamos haciendo lo que queremos. Los congregamos cuando nos da la gana. Desempeñamos el privilegio cuando nosotros queremos, no cuando está ordenado. Vamos cuando queremos. Hacemos las cosas cuando queremos. Miren. Estoy hablando no con la gente que no conoce, sino con la gente que conoce a Dios. Estamos viendo los caprichos de nosotros. Queremos que Dios se someta al capricho de nosotros, así como yo digo, así como yo quiero. Si no hacen como yo digo, pues ahí vean. No, Dios no es así. Dios va a tratar contigo. ¿Me oyen? Así como trató con Jonás, que tuvo que zambullirlo al pez. Y una vez, mire, cuando alguien está angustiado, ¿qué pasa cuando alguien estamos en problemados? A veces para ofrendar somos tan duros que no queremos dar. No, estamos alentados. No, no. Ahí ven cómo la hacen. Pero cuando lo llevan, Y lo llevas allá, mire, y lo llevan a poner los chimbos, el oxígeno, que usted respira, manejemos respirando, anochecemos respirando. Uf, y manejemos la mañana. Uf, gracias, Señor. El que da gracias, el que no, no. Pero cuando lo llevan allá, y que no alcanza respiración, Dios mío, mira, Señor, mira, Señor, te voy a ser oculto, mira, Señor, te voy a una ofrenda, mira, Señor, voy a ser obediente, mira, Señor, voy a ir allá, mira, Señor, yo voy a... Y cuántas cosas compromete. Y cuando está alentado, Nelma, para nada. ¿Por qué Jonás? ¿Cómo salió? No, no salió el capítulo 2 ahí. Jonás salió tan blandito que no ocupó ya segunda orden. Ya no ocupó ya que le estuvieran ordenando Jonás. No, no, no. Una ciudad dice que 32 kilómetros. Y recuerdo que en tiempo de la guerra hubo gente que le agarró los vencidos aquí en Gotera o viceversa, ya para acá. Y los que caminaron de aquí a San Miguel, que se fueron a pie, salieron en la mañana, iban llegando a las 3 de la tarde. Y Nínive era camino de un día. Quiere decir, ¿cuántos kilómetros hay de aquí a San Miguel? Habrán unos 27. Y la palabra iba a ir a paso, abriendo el paso. Imagínense, cuando alguien anda con miedo, no es que anda despacito. Va casi corriendo, le dijo. ¿Cómo, Pedro Jonás? Después que sale del pez, el pregón era. ¿Cómo es el pregón, hermano? Vamos a estar en el mensaje. Vino palabra de Jehová por segunda vez, ya la segunda vez, a Jonás diciendo: levántate, ve a Nínive. Y dice: ¿qué le quiere ahí? ¿Qué fue? Le está diciendo a aquella gran ciudad y pregona en ella el mensaje que yo te diré. Y le levantó Jonás. Y era Nínive una ciudad grande en extremo. ¿Cómo caminó 3 días? Pues no, hermano. Como es que iba lutando, no es que iba parando, no, no es que iba uno por uno, no. Era caminando. Caminó 3 días, ¿qué le parece? ¿Cuánto caminó Jonás? Y el pregón era, ¿qué pregonaba Jonás? Y al entrar en la ciudad, caminó un día, predicaba diciendo: he aquí, a 40 días, de 40 días, Nínive será destruida. Un día había caminado los hombres de Nínive. Creyeron a la predicación de Jonás. Llegó la noticia del rey. El rey decreta que nadie mediante 3 días no iba a comer ni beber. Hombres, animales y bueyes, animales. Nadie vestido de cilicio. Porque ellos se arrepintieron. Y Jonás se quedó algo cerca. Hay veces, hermanos, que no entendemos a veces los milagros de Dios, el favor de Dios para salvar las almas. ¿Qué le parece? El rey se arrepiente. Más de 120 habitantes. ¿Qué mensaje de Jonás? Que en una predicación se conviertan más de 120 mil personas. Nadie hasta ahorita ha habido con ese avivamiento. Y que no es una predicación, un bosquejo grande. Era una predicación con palabras. Y no, de repente, Nínive entre 40 días será destruida. y empezaron a arrepentirse, vestir de cilicio, ayunar. ¿Oyeron, hermanos? Los que no les gusta ayunar, van a haber 3 días de clamor. ¿Qué ustedes con esos 3 días de ayuno? Ahí nadie comió ni bebió. ¿Cómo estaría ese día? De quieto, nadie corría para ningún lado. Ni los animales, nadie entró los bueyes. Nadie dijo, no, que yo tengo que trabajar, no, que yo, nada. Y que lo iba a perder. Y cuando yo debe, hermanos, Jonás fue a poner una parte, según describe la Biblia, como en una parte alta, a ver a qué hora se iba a terminar, a acabar la ciudad. Esperando a Jonás allá, vi que le nació una calabacera, le da mi historia. Bajo que asombra, Jonás esperando. Y cuando no sucede nada, empezó a murmurar. Verá que te dije. Y por esa murmuración, enojado Jonás, y luego por él, le mandó un gusano a calabacera, que en términos de una noche al amanecer le desapareció. Y Jonás le pegó el sol. Mire qué horrible, hermanos, cuando le sucede a Jonás todas estas cosas. La gente de Nínive se arrepintió por la predicación de Jonás. Y Dios le dijo a aquellos. Y les enjuició por esa predicación. Aún con la reina de Hades, Saba, que vino a los confines de la tierra por la sabiduría de Salomón, y le habló de los ninivitas, que en el día del juicio se van a levantar con esta reina del sur, porque ella, óyame, por la sabiduría de Salomón, al oírla se movió, y los ninivitas por la predicación de Jonás creyeron. Y el día del juicio, estos van a ser testigos, y le dijo, y los van a condenar. Se ve bien sencillo, como que no tiene valor la predicación. Óigame, hermano, y usted, cada uno oye el mensaje. Pues él dijo, yo no le juzgo. Las palabras, ¿cómo le he dicho? Que yo les he hablado. ¿Me oyeron, hermano? Como dicen, esta ciudad, 612, Nahum profetiza de la ciudad de Nínive, una profecía contra los ninivitas, 200 años más tarde. Contó desde 150, 200 años. La profecía de Nínive que había profetizado Nahum en la visión acerca de él. Y Nínive, siendo una ciudad que tenía miedo, que Nahum profetiza, mire las palabras de Nahum en el 1.15 acerca del Evangelio. Y dice Nahum, y aquí, sobre los montes los pies de los que traen buenas nuevas, del que anuncia la paz, celebra, oh Judá, y tus fiestas, cumple tus votos, porque nunca más volverá a pasar por ti. El malvado pereció del todo. ¿Qué sucede 200 años más tarde con Nínive? Todos los imperios en todos los lados había invadido este rey Sinaquerib. La historia cuenta que se levantaron los babilonios, los medos, hititas, y cuando atacaron, óigame, grande muralla, que por los muros nadie entraba. ¿Qué sucede con Nínive? Que me llamó la atención, hace poco estaba viendo un programa acerca de Nínive. ¿Cómo se perdió Nínive? Hermanos, seguro lograron portillar por la parte del río Tigris. Y dice que cuando este río creció, entró, cavó las grandes murallas, le dio vuelta a los grandes edificios, y Nínive fue hecha a ruinas, como habla el profeta, a un montón. Hace poco los arqueólogos, unos no creían que Nínive había existido. Nínive es la parte donde está Irak hoy. Recuerdo hace poco los ISIS, hará un año, dos años, estaba enseñando hoy como los medios que tenemos rápidos está viendo, hallaron la tumba de Jonás. Y como la tiene como un patrimonio cultural, estaban dándole con almáganas, derribando la tumba. Bien, ellos creen tener ahí en ese sepulcro al profeta Jonás. ¿Cómo fue destruida? Arruina un imperio que no creía, nadie creía. ¿Cómo podía esta ciudad populosa caer? Lo que la destruyó al final, y luego una ruina, un entierro que hasta hoy en día los arqueólogos, porque nadie creía jamás que había existido Nínive, pero hoy se han dado cuenta el lugar donde estaba reconstruida esa gran ciudad que Jonás fue llamado, donde es en la parte sur de Irak, que se conoce como Irak hoy. Ahí está Nínive, esas grandes ruinas que hoy las han hallado. Hermanos amados, la historia, lo que Dios, ¿cuántos? 712 años antes de Cristo sucedió esto. 200 años más tarde, 400 años antes de Cristo, fue destruida esta ciudad. ¿Cuántos años hace estamos? 2026. Que existió esta historia de Jonás, de esta gran ciudad con 2400, póngale los 26 años. Años atrás, grandes ciudades del ayer que nomás quedaron en memoria escrito. Dios es Dios. Él, mi hermano y mi amigo, para desaparecer una nación, una ciudad, o a usted, Dios lo hace en un momento. En un instante, Dios lo hace. Y sépanlo, te lo repito, como es Dios. Por eso, sirvámosle con temor, con reverencia al Dios que adoramos, al Dios que servimos. Hermanos, hagamos todo lo posible de congregarlos, de orar los unos por los otros, de animarlos con la palabra de Dios los unos a los otros. Pero que cada uno de ustedes, bendiciones. Vamos a dejar al hermano que está presidiendo para que dé el tiempo a la maestra que va a pasar para presentar los niños y poderlo hacer. Esperamos que el Dios del cielo les bendiga a cada uno de ustedes que están presentes, como ustedes que están en los hogares. Bendiciones y que el Señor los bendiga.
1: Gloria a Dios. Bien, hermanos, hemos escuchado un hermoso mensaje, lo que es el profeta Jonás, y los hemos alegrado todos, hermanos. ¿Cuánto estamos alegres? Estamos alegres, hermanos. Dios le bendiga a nuestro hermano, pero ahora tienen el espacio las hermanas maestras para que ellas puedan desarrollar lo que es este hermoso momento que ellos tienen con los niños.
2: Mirad, bendecida Jehová, vosotros los siervos de Jehová, los que en la casa de Jehová estáis por las noches, alzad vuestras manos al santuario y bendecid a Jehová. Desde Sion te bendiga Jehová, el cual ha hecho los cielos y la tierra. Amada iglesia del Señor, agradecemos, ¿verdad?, la maravillosa oportunidad que Dios nos concede de poder presentar a los niños en esta hermosa tarde con un hermoso tema donde sabemos que todos nosotros vamos a ser edificados. Así que para poder iniciar, vamos a llamar a la hermana Cecia para que entone un hermoso coro.

0: Dios les bendiga, hermanos. Es un privilegio compartir el tema. Yo me alegré con los que me decían, a la casa de Jehová iremos, basado en el Salmo 122, que contiene 9 versículos de mucha bendición y edificación. Este Salmo nos habla de una oración por la paz de Jerusalén. Es un cántico de David, donde nos enseña a congregarnos con gozo, cantando salmos, himnos y cánticos espirituales. A continuación, el desarrollo del tema. Salmos capítulo 122, versículo 1. Yo me alegré con los que me decían, a la casa de Jehová iremos. Amén.
1: Salmo 122, 2. Nuestros pies estuvieron dentro de tus puertas, oh Jerusalén. Amén.
2: Salmo 122, versículo 3. Jerusalén, que se ha identificado como una ciudad santa, como una ciudad que está bien unida entre sí. Amén.
3: Salmo, capítulo 122, versículo 4. Y allí subieron las tribus, la tribu de Jah, conforme el testimonio dado a Israel, para alabar el nombre de Jehová. Amén.
4: Salmo 122 al 5, porque ella está sentada en la silla del juicio, los tronos de la casa de Daniel. Amén.
5: Salmo 122, versículo 6, pedir por la paz de Jerusalén, sean prosperados todos los que te aman. Amén.
6: Salmo 122, 7, sea la paz dentro de tus palacios, dentro de tus muros y el descanso dentro de tus palacios. Amén.
7: Salmo 122, 8. Por amor de mis hermanos y mi compañero, y de yo la paz sea contigo. Amén.
8: Salmo
9: 22, 9.
8: Salmo 22, 9.
9: 9.
8: Por amor.
9: Por amor, la casa de Jehová.
8: Nuestro Dios.
9: Dios.
8: Nuestro Dios.
9: Sí, Dios.
8: Buscaré tu bien.
9: Buscaré tu bien.
8: Amén.
9: Amén.
8: Plantados.
9: Plantados en la casa de Jehová.
8: En los atrios.
9: De Dios.
8: De Dios.
9: Florecerán.
8: Amén.
9: Salmo 84, 10. Porque mejor es un día en tus atrios que mil fuera de ellos. Escogería la puerta de la casa de mi Dios que vivir en las moradas de la maldad. Amén.
10: Cuando fueres a la casa de Dios, guarda tu pie y acércate más para oír que para ofrecer el sacrificio de los necios, porque no saben que hacen mal. Salmo 5:1. Amén.
11: Dios le bendiga.
0: En conclusión, este salmo nos enseña a ir a la casa de Dios alegremente y que busquemos hacer el bien. La casa de Dios es el lugar donde nos encontramos con Dios, el lugar donde disfrutamos de su presencia y somos transformados. Ahí podemos tener comunión con Él, alabarlo y deleitarnos en Él, ya que Dios habita en el corazón de cada persona que acepta a Jesús como su Salvador. Podemos tener comunión con Él en todo momento. Anímate, acércate a Dios y disfruta de su compañía. Salmos, capítulo 27, versículo 4. Una cosa he demandado a Jehová, esta buscaré, que esté yo en la casa de Jehová todos los días de mi vida, para contemplar la hermosura de Jehová y para inquirir en su templo. Amén.

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Yo estaba en el Espíritu en el día del Señor, y oí detrás de mí una gran voz como de trompeta que decía: Yo soy el Alfa y la Omega, el primero y el último. Escribe en un libro lo que ves y envíalo a las 7 iglesias. Y me volví para ver la voz que hablaba conmigo, y vuelvo de 7 candeleros de oro, y en medio de los 7 candeleros a uno semejante al Hijo del Hombre, vestido de una ropa que llevaba hasta los pies y ceñido por el pecho con

Cuando le vi, caí como muerto a sus pies, y él puso su diestra sobre mí, diciéndome: no temas, yo soy el primero y el último, el que vivo y estuve muerto. Mas he aquí que vivo por los siglos de los siglos, y tengo las llaves de la muerte y del Hades.

y vi una gran multitud, la cual nadie podía contar, de todas naciones, tribus, pueblos y lenguas, delante del trono y en la presencia del Cordero, vestidos de ropas blancas y con palmas en las manos. Y oí la voz de una gran multitud que decía: ¡Aleluya! Porque

0: Señor.
1: Muy bien, ahí estábamos escuchando ese canto, Amiga Mujer.
0: Gracias, Señor.
1: Tenemos las 4 de la tarde con un minuto. Dios bendiga a todo el pueblo del Señor que está en sintonía en esta hora de la tarde de este domingo. Un gusto saludarle a todos nuestros hermanos, aquellos que ya están en sus hogares, ya después de,
0: sí, no,
1: de su culto congregacional de este día.
0: ¿Qué haría yo?
1: Otros van en sus vehículos saliendo.
0: Oh, ¿qué haría yo?
1: Otros van hacia sus servicios de culto, así que es una bendición en esta hora de la tarde de este domingo.
0: Yo.
1: La iglesia del Señor puede reunirse para adorar al Señor. Recuerde que a eso de las 4 con 15 minutos venimos con su programa radial He decidido seguir a Cristo, que es presentado por nuestro hermano el pastor Ovidio Guardado. En esta ocasión pues nuestro hermano no se podrá hacer presente, pero por ahí nos ha informado lo que se va a hacer, ¿verdad? Por ahí vamos a estar escuchando un mensaje de nuestro hermano Ovidio Guardado que se titula ¿Aceptará Dios nuestras excusas? Ese es el tema que vamos a escuchar. Por ahí siempre envía saludos, ¿verdad? Toda la audiencia. Y en especial también a los socios, ¿verdad? Del programa He decidido seguir a Cristo. Así que no se lo vaya a perder a eso de las 4 con 15 minutos.
0: ¿Qué haría yo? ¿Qué haría yo?
1: También saludamos de manera muy especial a Eunice Argueta y está escuchándonos allá en Las Cruces en Yoloaiquín. Que Dios le bendiga, un gusto saludarle. Saludos cordiales, fuertes abrazos, gracias por estar pendiente en la tarde de este domingo de la radio. Dios bendiga a nuestro hermano Fidel Argueta también, ahí a nuestra hermana Lilian Argueta, a nuestro hermano Eliezer, a nuestro hermano Jonathan, si están por ahí también, que Dios les bendiga. Un gusto saludarles en esta tarde. Bendiciones a toda esa amada audiencia que nos escucha hasta donde estemos llegando a través del dial 94.9 y también a través de las plataformas en el internet. Es una bendición poderles saludar y que usted también pueda disfrutar de la programación de la radio. A eso de las 5 de la tarde también venimos con su programa Alcanzando a las Naciones, que es presentado por la Iglesia Apóstoles Profetas Efesios 2:20 de Cantón El Triunfo. La Iglesia Fuente de Líbano, ¿verdad? Así que muy pendientes para eso de las 5 de la tarde también. Vamos a quedarnos con este canto en la voz de Fidel Pérez, el tema Si no fuera por el Señor.

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ese precioso canto que tú nos habías solicitado. Muy bien, vamos a la palabra porque el tiempo avanza y tenemos mucho de qué hablar en esta tarde. Gloria al Señor. Vamos a meditar entonces en la palabra bendita de Dios. Y dice el Evangelio de Lucas, capítulo 14, versículos del 15 al 24, de la manera siguiente. Oyendo esto, uno de los que estaban sentados con él a la mesa le dijo: Bienaventurado el que coma pan en el reino de Dios. Entonces Jesús le dijo: Un hombre hizo una gran cena y convidó a muchos. Y a la hora de la cena, envió a su siervo a decir a los convidados: Venid, que ya todo está preparado. Y todos a una comenzaron a excusarse. El primero dijo: He comprado una hacienda y necesito ir a verla. Te ruego que me excuses. Otro dijo: He comprado 5 yuntas de bueyes y voy a probarlos. Te ruego que me excuses. Y otro dijo: Acabo de casarme y por tanto no puedo ir. Vuelto el siervo, hizo saber estas cosas a su señor. Gloria a Dios. Entonces, enojado el padre de familia, dijo a su siervo: Ve pronto por las plazas y las calles de la ciudad y trae acá a los pobres, los mancos, los cojos y los ciegos. Y dijo el siervo: Señor, se ha hecho como tú mandaste y aún hay lugar. Dijo el señor al siervo: Ve por los caminos y por los vallados y fuérzalos a entrar para que se llene mi casa. Porque os digo que ninguno de aquellos hombres que fueron convidados gustará mi cena. Amén. Qué palabra más linda la que hemos meditado en esta hora.

Muy bien, hemos leído, hermanos, un precioso pasaje de las Sagradas Escrituras. Bendito sea el nombre de Jesús. Y como les dije hace un momento, nuestro tema para hoy es una interesante pregunta. ¿Aceptará Dios nuestras excusas? Interesante, hermano, ¿no le parece? Esta historia que hemos leído, hermano Vladimir, es una parábola en la cual el Señor nos enseña que hay muchas personas que ponen excusas al momento de hacerles el llamado, ¿verdad? En la Biblia encontramos, hermanos, algunos hombres que pusieron excusas frente al llamado del Señor. Y son las mismas que ponemos hoy en día las personas, ¿verdad? Son las mismas, prácticamente son las mismas. Entre las parábolas que tratan de las excusas, podemos mencionar la parábola de los talentos, por ejemplo. Podemos mencionar la parábola de las 10 minas. Y esta parábola de estos 3 hombres que rehusaron, dice la Biblia, asistir a una gran cena. Bendito sea el nombre de Jesús. Estas fueron, hermanos, algunas de las personas que pusieron excusas ante el llamado de Dios. Pero la pregunta que yo le hago a usted, amado hermano, la pregunta que yo le hago a usted, amado amigo, en esta tarde es: ¿aceptará Dios nuestras excusas? ¿Qué le parece? En la parábola de los talentos, dice la Biblia que Dios no aceptó la excusa del hombre con quien Dios había compartido un talento. Amén. En la parábola de los talentos dice la Biblia, y oiga que esta parábola comienza diciendo que el reino de los cielos es semejante a un hombre, dice, que yéndose lejos, llamó a sus siervos y les entregó sus bienes. A uno le dio 5 talentos, a otro le dio 2, a otro le dio 1. Pero el que había recibido un talento, dice la Biblia, bendito sea el nombre de Jesús, dice la Biblia que este hombre que recibió un talento le dijo: Señor, yo te conocía que eres hombre duro, que siegas donde no sembraste y recoges donde no esparciste. Por lo tanto, le dijo el hombre, yo tuve miedo y fui y escondí tu talento en la tierra. Oiga, esa fue la excusa de aquel hombre con un talento. Tuvo miedo porque conocía muy bien a su señor y lo que hizo fue enterrar su talento. Pero dice la Biblia, hermano, que Dios le dijo, o el hombre, en este caso, gloria al Señor, este hombre, gloria al Señor, a quien llamó a estos hombres para darles a cada quien los talentos, dice la Biblia que este hombre le dijo a este hombre que había recibido un solo talento, después de haber puesto excusa, después de decirle: Señor, te conozco, sé que eres duro, que siembras donde no, que recoges donde no sembraste, donde no esparciste, Señor, yo tuve miedo y enterré el talento. Pero dice la Biblia que el Señor le dijo, gloria a Dios, siervo malo y negligente. Oiga, este hombre, dice la Biblia, que fue llamado como siervo malo y negligente. Y su talento, dice la Biblia, que le fue quitado. Amén. Ahora,
Dios no aceptó la excusa de aquel hombre de un talento. Dios tampoco aceptó la excusa de aquel hombre de la mina. Esta parábola se encuentra en Lucas 19. Bendito sea el nombre del Señor. Lucas 19, versículo 22. Dice la Biblia. Este es otro miedoso, mire, que también puso una excusa. Dice, porque tuve miedo de ti, Señor, por cuanto eres hombre severo, que tomas lo que no pusiste y ciegas lo que no sembraste. Aquí viene la excusa. Esa es una excusa. Y le dice, entonces le dijo el Señor, mal siervo eres, por tu propia boca te juzgo. Sabías que no era hombre severo, que tomo lo que no puse y que sigo lo que y que ciego lo que no sembré. Mire, Dios tampoco aceptó la excusa del hombre de la mina. El hombre sabía que la severidad de Dios toma venganza. El hombre sabía que la severidad de Dios castiga. Es terrible. Este hombre, dice la Biblia, que también fue llamado como siervo malo. Y su mina también le fue quitada. Amén. Ahora, en cuanto a la historia de la que nos estamos ocupando en esta hora, hermano, bendito sea el nombre de Jesús. En cuanto a la historia de la que nos estamos ocupando en esta hora, Dios tampoco aceptó las excusas de aquellos que ofrecieron, de aquellos que se la ofrecieron a Dios para rechazar la invitación de la gran cena. Oiga, Dios no aceptó las excusas de aquellos hombres que rechazaron la invitación a la gran cena, mi amigo. La Biblia dice en el pasaje que leímos que los hombres empezaron a excusarse de distintas maneras. De distintas maneras. Mis amados hermanos, mis amados amigos que me están escuchando en esta tarde, en aquel día, escúcheme bien esto, en aquel día, nada de las excusas que estos pusieron podrá salvarlos de los juicios de Dios. Y si trasladamos esta historia a nuestros tiempos, yo quiero decirle, amigo, con todo respeto, que en aquel día, cuando vengan realmente los juicios de Dios sobre la tierra, le aseguro que ninguna excusa, óigame bien esto, ninguna excusa que usted ponga delante de Dios va a poder salvarlo de los juicios que se aproximan. Ninguna excusa. El pasaje que leímos dice que uno de ellos había comprado una hacienda y quería ir a ver el negocio que había hecho. El otro había comprado 5 yuntas de bueyes y necesitaba ir a probarlos. Fueron más importantes los animales que la invitación a esta gran cena. Fue más importante los negocios que la invitación a esta gran cena. Y otro dijo, yo acabo de casarme. Por lo tanto, dijo él, no puedo ir. Fue más importante la luna de miel que una gran invitación que se les estaba haciendo. Hermanos, amigos, estos son hombres que pusieron excusas ante Dios. Mas sin embargo, miramos con toda claridad a través de la Biblia
que ninguna de esas excusas fue aceptada por Dios. ¿Me está escuchando? Ninguna de esas excusas fue aceptada por Dios. Así que, amigo que me esté escuchando en esta hora, en aquel día, ninguna excusa de las que usted ponga va a ser aceptada por Dios. Usted no va a poder decir: ay, Señor, perdóneme, yo tenía la buena intención de venir a sus pies, pero estaba ocupado en esto y en lo otro. Ay, Señor, tenía la buena voluntad de servirte, pero estaba ocupado en mis negocios. Ay, Señor, yo quería darte lugar en mi vida. Yo quería recibirte como mi Señor y Salvador. Pero mi abuelita, iba a quedar mal con mi abuelita, con mi mamá, con mi tía, con mi pariente. Señor, yo quería venir a tus pies. Pero ¿qué iba a decir mi compadre, mi cuñada, mi abuela, mi mamá, que me han crecido en la religiosidad? Perdóneme, amigo, pero esas solo son excusas que en aquel día no le van a funcionar delante de Dios. Esas solo son excusas y ninguna de ellas va a ser aceptada por Dios. ¿Me está escuchando? Amado hermano, amado amigo, déjeme decirle que el día de juicio, escuche bien esto, en el día del juicio, amigo, no habrá excusa que funcione delante de Dios. No habrá excusa que funcione delante de Dios. Hoy en día las excusas que los hombres ponen para no obedecer a Cristo son innumerables. Son muchas. Son un sinfín de excusas que hoy en la actualidad las personas ponen para no venir a los pies de Cristo. Entre esas excusas que son una lista interminable, yo puedo mencionarle algunas. Y si usted se familiariza con alguna de ellas, pues tome en cuenta esta palabra en esta tarde, amigo. Algunas de las excusas que las personas ponen son: estoy demasiado ocupado. Mire, ¿no cree que son las mismas que pusieron aquellos hombres que hemos de la Biblia que hemos citado en esta tarde? Ellos estaban ocupados, uno en los negocios, otro en atender los animales, otros en atender su esposa, y no decimos que está malo eso, ¿no? Pero cuando se trata de Dios hay que darle prioridad. ¿Sí? Jesucristo dijo: buscad primeramente el reino de Dios y su justicia. Primero es Dios. Amén. Lo demás es después de Dios. Es que no estamos diciendo que no ocupa un lugar especial en nuestra vida la esposa, los hijos, los padres, la familia, la iglesia, los amigos, ¿cómo no? Pero primero es Dios. Estoy demasiado ocupado, dicen algunos. Perdóneme, pero solo es excusa. ¿Sí? Otros dicen: yo temo, dicen, yo quisiera entregarme a Jesús. Yo quisiera recibir a Cristo. Yo quisiera venir a los pies del Señor, pero temo que no pueda perseverar. Perdóneme, esa es otra excusa. ¿Sí? Esa es otra excusa, nada más. (Tose)
usted no va a poder perseverar nunca si nunca se decide, si nunca da ese paso trascendental en su vida. Si usted nunca se pone en la brecha

Sí, te recuerdo, fuiste mi alumno en el instituto hace ya como 20 y algo de años, más de 20 años. Dios te bendiga y gracias por estarnos sintonizando, hijo. Que el Señor te bendiga de una manera muy especial. Ojalá esta palabra también sea para ti, como lo está siendo para muchos que me están escuchando en esta hora, y para mi vida también. Así que esas son algunas de las excusas que los seres humanos ponen hoy en día. Pero la pregunta sigue en pie, ¿aceptará Dios nuestras excusas? Estoy demasiado ocupado, dicen algunos. Temo, hermano, yo quisiera entregarme a Jesús y servirle a Él, pero soy joven y bueno, estoy expuesto a las tentaciones del mundo y no creo que pueda perseverar, ese es mi temor, por eso no doy ese paso. Perdóname, solo es una excusa. Anímate, motívate, ven a los pies de Cristo, Él te va a ayudar. Si en este mundo todos estamos expuestos, pero lo principal es tener ya nuestra vida garantizada en Cristo. Y en Cristo todo es posible, el apóstol Pablo lo dijo claramente, todo lo puedo en Cristo que me fortalece. Con Cristo lo podemos lograr. Otra excusa que los seres humanos ponen es, no estoy preparado. Mire, yo te pregunto, amado hermano, amado amigo, que me estás escuchando en esta tarde, yo te pregunto, ¿acaso Dios llama a las personas que ya están preparadas? ¿Qué sentido tiene que Jesús llamara a los que ya están preparados? No, si Él llama, nos está llamando porque no estamos preparados para la vida eterna. No estamos preparados para irnos con Dios si partimos de esta tierra. No estamos preparados para el momento de su venida. No estamos preparados para el momento en que la muerte nos pueda sorprender. Por eso Dios nos llama. Amén. No importa que tú no estés preparado, de hecho no lo vas a estar, pero estando ya en los caminos de Dios, mi hermano, estando ya en los caminos de Cristo, mi amigo, Dios te va a ir preparando poco a poco. Otros dicen, hasta con jactancia, hermano Vladimir, hasta con jactancia, dicen algunos, así va. Otros dicen, muchos hipócritas hay en la iglesia, dicen, por eso no voy yo a la iglesia. Perdóneme, pero esa es otra excusa, mi amigo. Esa es otra excusa, créame. Muchos hipócritas, dicen. Mire, todos esos hipócritas que usted le llama, mi amigo, perseverando y perseverando y perseverando y poniéndose en las manos de Dios, Dios lo va a purificar, Dios lo va a santificar, Dios lo va a honrar, Dios va a hacer una obra en ellos, ¿verdad? Porque han llevado una vida de perseverancia. ¿Quién le ha dicho a usted que en la iglesia solo hay perfectos? Solo hay ángeles ya que solo alas les hacen falta. ¿Quién le ha dicho a usted que los hermanos en las iglesias no cometen errores? Mientras estemos en esta tierra, todos estamos expuestos y vamos a cometer un sinfín de errores. ¿Sabe cuál es la diferencia? Los cometemos todos, todos. No hay uno tan solo que no cometa un error en esta vida. Pero ¿sabe cuál es la diferencia? Que cada día antes de acostarnos le decimos al Señor, Señor, perdóneme por todo lo que yo le he ofendido este día. Perdóneme porque hasta sin darme cuenta estoy seguro que le ofendí este día. Me puedan perdonar mis semejantes y yo perdonarlos a ellos. Amén. Gloria a Dios. Otra de las excusas que las personas ponen son, tengo muchas cosas que hacer. Lo mismo que decían aquellos que estaban ocupados en los negocios. Amén. Siempre hay algo que hacer, mi amigo. Siempre hay algo que hacer. Todo mundo tenemos algo que hacer. Pero le repito en esta tarde, cuando se trata de Dios hay que darle prioridad. Las cosas de Dios deben ser una prioridad en nuestra vida. No podemos dejar para mañana lo

0: más importante en nuestra vida. La muerte nos puede sorprender en cualquier momento, o el Señor viene por su iglesia y los que se queden, dígame, van a pasar por un momento terrible. Pero ese es el propósito de Dios, llevarlos, que cuando los juicios de Dios vengan sobre esta tierra, ninguna persona que ha recibido a Cristo se quede en esta tierra. Amén. Otros dicen, yo no voy a los pies de Cristo, no me entrego al Señor porque no es fácil vivir la vida cristiana. Y tiene razón. Tiene razón, porque es cierto, la vida en Cristo no es fácil. No es fácil. Pero más difícil es vivirla sin Él. ¿Me está escuchando? Más difícil es vivirla sin Él. Yo sé que en Cristo hay pruebas, hay luchas, hay tempestades, hay ventarrones, hay vendavales, hay de todo. Pero la gran diferencia es que tenemos al gran Yo Soy. Tenemos al Dios fuerte y poderoso que con brazo extendido nos va a ayudar a salir adelante de esas luchas, de esas pruebas. Y ya lo ha demostrado el Señor. Entonces, ¿cuál es la diferencia? Luchar con Cristo y luchar sin Él. Si luchamos sin el Señor, créame que estamos perdidos. Y un pequeño vientecito nos va a tumbar y nos va a ir a dejar saber a dónde. Ya no digamos un ventarrón, un vendaval. Pero si estamos en Cristo, hermano, somos como la palmera. La palmera, la característica principal de la palmera, y me gusta esa historia porque hasta se registra en la Biblia, es que por muy fuerte que sea la tormenta, por muy fuerte que sean los vientos, los vendavales, puede quedar acostada completamente en el suelo. Pero pasada la tempestad, la palmera vuelve a enderezarse. Esa es la diferencia, amigo, entre luchar con Cristo y luchar con nuestras propias fuerzas. No es fácil vivir la vida cristiana, sí, tiene razón, pero con Cristo todo es posible. Otros dicen, ay, hermano, yo quisiera servirle a Dios, pero mi esposo se opone a que yo vaya a la iglesia. Mi esposa se opone a que yo vaya a la iglesia. Mis padres me regañan si yo voy a la iglesia, dicen los hijos. Mira, la Biblia dice que todo aquel que dejare padre o madre por amor a Cristo, ay, hermano, ya la hizo, como decimos así en buen salvadoreño. No podemos irrespetar a nuestros padres, a la esposa, al esposo, ¿verdad? Pero es importante dar el primer paso. Porque si tu esposo se opone, hermana que me estás escuchando en esta tarde, hermano, amigo que me estás escuchando en esta hora, si tu esposa o tu esposo se opone a que tú le sirvas a Dios, solamente dile, te voy a obedecer porque eres mi esposo y yo reconozco la autoridad que tienes sobre mí. Pero quiero que sepas, dile, pero dírselo. Quiero que sepas que estoy orando por ti y no me cansaré de orar hasta verte un día la parmilla sirviéndole a Dios en la iglesia. Y cuando tú le hables con esa autoridad a tu esposa o a tu esposo, créeme que Dios va a hacer un poderoso milagro en él. Pero no te quedes con esa excusa, porque Dios no acepta las excusas. Mis amados hermanos y amigos que me están escuchando en esta tarde, todas las excusas son inaceptables para Dios. Por lo tanto, no debemos depender de ellas. Ninguna excusa funcionará en aquel día, hermano. Amigo que me estás escuchando, ninguna excusa funcionará en el día del juicio. La única cosa interesante es que escuches la palabra, que obedezcas la palabra y que sigas fielmente a Dios hasta la muerte. Esa es la única cosa interesante. La pregunta que te hago hoy es, ¿cuál es tu excusa? Amigo que me estás escuchando en esta tarde, yo te pregunto a ti directamente, ¿cuál es tu excusa frente al llamado de Dios? ¿Cómo le responderías al Señor cuando te llame? Jesús, cuando Jesús llamó a un hombre para que le siguiera, aquel hombre le dijo: Señor, déjame primero ir y enterrar a mi padre. Y quiero decirte, te estoy ilustrando esto con esta parábola, con esta enseñanza. Escúchame bien. En una ocasión Jesús confrontó a un hombre. Esa historia está en la Biblia. Jesús confrontó a un hombre y le dijo: sígueme. Jesús lo encontró, lo llamó y le dijo: hijo, por favor, sígueme. Lo estaba llamando. Pero aquel hombre le dijo: Señor, con todo gusto te seguiría, pero déjame primero que vaya y entierre a mi padre. ¿Y sabes cuál fue la respuesta de Jesús? Amigo, te sorprenderás, porque ni aún esto fue una razón suficiente para rehusar aceptar la invitación que Jesús le hizo. Jesús le dijo: hijo, deja que los muertos entierren a sus muertos. Espero que esta palabra haya sido de bendición a tu vida. Déjame orar porque el tiempo se terminó. Si tú has sido tocado por Dios a través de esta palabra, haz esta oración conmigo y ya no pongas más excusas. Entrégate a Jesús y dile al Señor así: amado Jesús, perdóname porque yo he puesto un sinfín de excusas para aceptarte en mi corazón. Pero en esta tarde, Señor, he entendido por la palabra que te necesito. Perdóname y escribe mi nombre en el libro de la vida. Te recibo hoy como mi Señor y Salvador de mi alma. Gracias por perdonarme, Señor. En el nombre de Jesús.
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3: 24 horas.
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privilegio que el Señor nos da de estar en la casa de oración. Para que todos juntos, hermanos, acá le estemos celebrando este culto al Señor. Dios bendiga a toda la congregación, pues hay un buen número de hermanos que se han dispuesto, ¿verdad?, para recibir la bendición de parte del Señor. Dios les bendiga a todos, acá al ministerio, mi hermano Adolfo, y así a todos mis hermanos, que el Señor les bendiga por ese esfuerzo, por dedicar, hermanos, estas horas y estar delante de la presencia del Señor. Es una bendición estar juntos. Vamos a una lectura, hermanos, de la palabra del Señor en esta oportunidad. Saludamos a los que nos están visualizando a través de la página de la iglesia y de algunos otros medios que se transmite el culto dominical. Deseamos que Dios les colme de muchísima bendición. Mi esposa le manda saludos a todos ustedes. Ella no vino porque está un poco estorbadita de salud, pero me dice que le saludara. Así es que yo ya salí de mi responsabilidad. Gloria a Dios. Vamos a meditar, hermanos, en esta hora, en un relato de la palabra del Señor que es bien conocido. Ubíquese en el Nuevo Testamento, en el libro de Hechos de los Apóstoles, capítulo número 16. Vamos a estar leyendo del versículo 25. En adelante, gloria a Dios. Dios bendiga a mis hermanos predicadores que están a mis espaldas, de una manera especial. Capítulo 16 de el libro de los Hechos de los Apóstoles, escrito por el doctor Lucas. Gloria a Dios. Donde ya lo tenga, hermano, usted puede confirmarlo con un amén, para que no me haga esperar tanto. Gloria a Dios. Ya, hermanos, leemos la palabra tal como está escrita. En el nombre del Padre, del Hijo y del Espíritu Santo, y dice así. Pero a medianoche, orando, Pablo y Silas cantaban himnos a Dios, y los presos los oían. Entonces, sobrevino de repente un gran terremoto, de tal manera que los cimientos de la cárcel se sacudían, y al instante se abrieron todas las puertas y las cadenas de todos se soltaron. Despertando el carcelero y viendo abiertas las puertas de la cárcel, sacó la espada y se iba a matar, pensando que los presos habían huido. Mas Pablo clamó a gran voz, diciendo, no te hagas ningún mal, pues todos estamos aquí. Él entonces, pidiendo luz, se precipitó adentro y temblando se postró a los pies de Pablo y de Silas y sacándolos les dijo, señores, y aquí viene la frase con un signo de interrogación, ¿qué debo hacer para ser salvo?
Ellos le dijeron, cree en el Señor Jesucristo y serás salvo tú y tu casa. Y le hablaron la palabra del Señor a él y a todos los que estaban en su casa. Y él, tomándolos en aquella misma hora de la noche, les lavó las heridas y enseguida se bautizó él con todos los suyos. Y llevándolos a su casa, les puso la mesa y se regocijó con toda su casa de haber creído a Dios. Bien, mis hermanos, acá tenemos una lectura, hermanos, que la hemos oído mucho, pero que de alguna manera, hermanos, siempre Dios quiere hacer algo en la vida, hermanos, de su pueblo, a la hora de que se nos presenta la palabra del Señor. En esta parte, hermanos, ellos estaban en Filipo, habían llegado, hermanos, a ese lugar, y ellos estaban, hermanos, pues prácticamente Pablo era un hombre, hermanos, que se mantenía ocupado en la obra del Señor. No estaba, hermanos, así quieto, sino que él, hermanos, se mantenía en un ambiente de que el evangelio se le pudiese transmitir a todas las personas, ¿verdad? Ese era el objetivo. Y según, hermanos, se nos muestra en este relato, es que ellos iban junto al río, pero no iban a turistear, no iban a hacer sus sopeadas allá de pescado, ¿verdad? Sino que ellos, hermanos, iban a hacer la obra del Señor. No como muchas veces sucede que hay cristianos, oye, en el actual tiempo, hermanos, que el día de culto, el día domingo, se van para un río a hacer sus sopas, ¿verdad? Y el culto, hermanos, lo dejan por un lado, ¿verdad? Ahí está el problema, ¿verdad? Porque no es tiempo de vacacionar, está el culto, hermanos. Amén, hermanos. Si el día de semana, si el día de la semana no los congregamos, hermanos, algunas veces es por el trabajo que los mantiene ahí como esclavizado, ¿verdad? Pero está el domingo libre, pero el domingo libre algunas veces es para ir a turistear. Gloria a Dios, ¿verdad? Entonces, hermanos, eso no es posible. No tiene que ser así. El deber suyo como cristiano y mío es que al menos, como se ha dicho aquí por los maestros, que aunque sea el día domingo usted se congregue. Amén, hermanos. ¿Ah? Hebreos 10:25, ¿qué dice? No dejando de congregarnos. Es que este costumbre ya se viene arrastrando desde hace mucho tiempo, ¿verdad? No es algo que es nuevo. Pero, hermanos, que Dios los ayude a nosotros, ¿verdad? Para que podamos congregarnos. Gloria a Dios. Ya que estando en la casa del Señor, recibimos bendición de parte de Dios. Amén, hermanos. ¿Cuántos están siendo bendecidos ahora? ¿Verdad que sí? ¿Verdad que estamos siendo bendecidos? ¿Sabe por qué? Porque aquí está el Señor con nosotros. Dice que donde está su pueblo, ahí está su gloria. ¡Aleluya! Y vean, hermanos, que cuando Pablo y Silas, hermanos, y Lucas, que por supuesto va con ellos, ¿verdad? Para ir escribiendo cada movimiento, dice que las mujeres que estaban ahí, hermanos, lavando junto a ese río,
Pablo, hermanos, comenzó a hablarles la palabra. Y ahí estaba una mujer que se llama Lidia. Lidia ya era cristiana. Ya se había convertido al Señor. Pero Dios toca el corazón de esta mujer, hermanos, para que ella esté atenta a la palabra que Pablo estaba predicando ahí. ¿Verdad? Y ella, hermanos, está tan intrigada con la palabra que luego, hermanos, se bautizó. Se bautizó. Es decir, hermanos, que esta mujer no anduvo esperando ahí tanto tiempo. ¿Verdad? Ya estaba convertida. Ahora, cuando Pablo llega a predicar, ella está atenta a la palabra. Amén, hermanos. Atenta a la palabra. Ahora bien, hermanos, ella se bautizó. Y cuando se bautizó, dice, y nos rogó que nos quedásemos allí en su casa. Si es que ellos habían visto que era fiel a Dios, ¿verdad? O sea que había, hermanos, ella le dice, hermanos, si ustedes ven, han visto mi fidelidad, quédense. O sea que Lidia no era una cristiana cualquiera. ¿Verdad? Era una mujer de virtud. Y era una mujer, hermanos, que de verdad le había creído al Señor. ¿Verdad? O sea, está comprobando. Lo está comprobando, hermanos, con hechos para que Pablo pudiese dar fe de la conducta de ella. Eso es necesario. Vean, hermanos, qué importante es eso. Pero cuando ellos iban, hermanos, estando en eso, a la oración, dice que una muchacha que tenía espíritu de adivinación, ella daba voces, dice, tras nosotros. Y ella decía, estos hombres son siervos del Dios Altísimo que os anuncian el camino de salvación. Y eso era cierto, no había, ¿verdad? No se podía decir que era mentira, ¿verdad? El problema, hermanos, que no era ella que lo estaba diciendo, sino el espíritu de adivinación, ¿verdad? Que le estaba dando ganancia a un grupo de personas, hermanos, que llegaba gente a visitarlos, a ellos, y ella les adivinaba, pues, a través de aquel espíritu que estaba en ella. Y ellos, mire, haciendo plata, ¿verdad? Y, hermanos, esto dice que lo hizo por muchas veces. Pero bueno, hermanos, dice que desagradando a Pablo esto, ¿verdad? Es que, hermanos, mire, qué importante, ¿verdad? Es que Pablo tenía el espíritu de discernimiento, ¿verdad? Tenía el espíritu de discernimiento. Que eso, amados hermanos, en este tiempo, hoy en día, es urgente de que cada cristiano tengamos el espíritu de discernimiento. Amén, hermanos. Urge. Es que no a todo, hermano, le podemos decir amén. No a todo, hermano, le podemos decir está bien. Así es. Así como usted dice es. No, hermanos, la situación es así como Dios dice. Entonces, a Pablo este dicho le desagradó. Y dice que volviéndose hacia ella, le dijo a gran voz, en el nombre de Jesús, te reprendo, le dice, en el nombre de Jesús, y sal de ella. Y mire, hermano, aquel espíritu inmediatamente salió. Salió de aquella muchacha y luego, hermanos, aquella muchacha quedó libre. Cuando los
amos de esta muchacha vieron que aquel espíritu había salido, capturaron a Pablo, ¿verdad? Y a Silas, y lo llevan, hermanos, allá ante las autoridades. Ellos dicen, estos hombres son alborotadores. Estos hombres nos están enseñando cosas, otras costumbres que a nosotros, que no van con nosotros los romanos, ¿verdad? Entonces, y las autoridades, hermanos, sin estar, digamos, enteradas, no hacen, hermanos, una investigación para saber si aquello era así. Ordenan, hermanos, que los despojen de su ropa y luego a castigarlos con vara. Ahora, Pablo y Silas están castigados ahora, y no fue, hermanos, con azote, o sea, con lazo, fue con vara. Y aparte, hermanos, de que ellos fueron castigados, ahora los ponen en la cárcel, le dan la orden al carcelero para que los guardase. Y él los metió en el calabozo de más adentro. Oiga eso. Pablo y Silas ahora están en el calabozo de más adentro de aquella cárcel. Están atados, hermanos, las cadenas, las manos están encadenadas, los pies están en un instrumento que se llama cepo, que era de madera bastante pesado, ¿verdad? Había un proceso para colocarlos ahí de los pies. O sea, ellos estaban incómodos. Aparte, hermanos, de estar en un lugar oscuro, húmedo, ahora están encadenadas las manos y los pies están en aquel cepo. Tremenda aquella situación, hermanos, por la cual estaba pasando Pablo. Pero vea que todo esto, hermanos, era por la causa de Cristo. Era por la causa de estar predicando el Evangelio. Pablo, hermanos, no se está quejando en ese momento. Tampoco, hermanos, está triste. Gloria a Dios. O sea, hermanos, que en el proceso no estamos solos. Pablo y Silas en ese momento, a pesar de que ellos estaban en aquella condición precaria, que con solo el hecho, hermanos, de estar en una cárcel, se dice, hermanos, que hasta el más valiente ahí llora. ¿Será cierto, hermano? ¿Alguno de ustedes ha estado en la cárcel? Pero no por predicar el Evangelio, sino por buchinchero, por pleitisto, ¿verdad? O porque se robó la gallina. ¿Verdad? Dice que no es fácil eso. En el caso mío, igual, como dice hermano Saúl, Dios los ha librado. Y que hemos estado así, mire, cerquitita así, pero Dios ha sido tan bueno de que no los ha permitido que vayamos a conocer ese lugar. Ahora, ellos están, hermanos, en aquella condición precaria. Pero ellos, hermanos, a pesar de que están en aquella condición, el versículo que hemos leído dice, hermanos, que a la medianoche, en otra versión, cerca de la medianoche, en un lugar de silencio, a la medianoche, hermanos, es un lugar donde hay pausa, ¿verdad?
ni los gallos cantan, están dormidos también. A esa hora, Pablo y Silas, en virtud de estarse quejando, ellos están orando. La pregunta es, hermanos, ¿y habría razón, hermanos, por la cual se estuvieran quejando ellos estando en aquella condición tan precaria? No era fácil, ¿verdad? Cualquiera hubiera dicho, bueno, pero yo soy cristiano, hermano, ¿verdad? Yo soy cristiano. Así como algunas veces, hermanos, que se pasan procesos y uno dice, pero yo soy cristiano, ¿y por qué me está pasando esto? Hemos pasado pruebas algunas veces, ¿verdad que sí? Sí, hemos pasado. Pero, hermanos, a lo mejor todavía no hemos enfrentado una prueba, hermanos, por ir a hacer la obra del Señor. Si más antes decían, a los cristianos los decían los gallotes. Y había hermanos que se molestaban porque les decían así. Ya estaban en prueba. Porque decían, no, te vas a hacer gañote vos. ¿Verdad? Pero gracias a Dios, muchos hermanos pasaron por eso. Pero, hermanos, de alguna manera, Dios ayudó para que la obra se pudiese expandir. ¿Verdad? Porque Dios levantó a hombres que han sufrido más que los que hemos sufrido nosotros. Se puede decir que nosotros no hemos sufrido nada por causa de la obra del Señor. No hemos sufrido. A veces, hermanos, estamos en problemas, hermanos, pero es a veces por nuestro comportamiento que no es adecuado. Amén. Por eso es que Pedro dice que ninguno dice padezca como homicida o como malhechor o como ladrón o como entremeterse, ¿verdad? En lo que no le interesa, pues, ¿verdad? Ahora dice que si alguno padece por la causa de Cristo, que glorifique a Dios. Amén. Que le glorifique. O sea, si está siendo vituperado por ser cristiano, que le dé gloria a Dios, hombre. Ahora, vemos a Pablo orando juntamente con Silas, orando a la medianoche. El apóstol Santiago, hermano, dice que si alguno está afligido, que haga oración. Que no le dé lugar a la queja. Amén. Que no le dé lugar a la queja, sino que ore. Si está afligido, ore. Hable con Dios. Que Dios lo ayude. Que lo saque, que lo, hermanos, libre en esa aflicción. Tal vez que no se la va a quitar, ¿verdad? Pero que lo guarde, que le dé la fuerza para salir al otro lado. Porque a veces se le ora al Señor y se le dice que el problema se quite. Hay que decirle, Señor, dame la fuerza, ¿verdad? Danos la paciencia, Señor. ¿Verdad? Porque la necesitamos, pues. El problema está ahí, pero a veces queremos que el problema se vaya. No, hay que pasar por ese problema. Ahora, vea usted, hermanos, que Pablo y Silas están en aquella condición tan terrible, pero ellos están orando. Ahora, hermanos, ¿cómo está nuestro nivel de oración?
¿Cómo está, hermano, nuestro nivel de oración? Sí, estamos bien escasos de oración, hermano. Mire, estando libres, hermanos, mire, estando en una gran comodidad, hermanos, no estamos, hermanos, bajo de presión. Pero no queremos orar. Amén, hermanos. No queremos orar, fíjense. Y Pablo y Silas ahí están orando. ¿Y cuántos habían? Dos. Ahora queremos, hermanos, que el templo esté abarrotado para venir a orar. No, la promesa es donde están dos o tres congregados en mi nombre. Ahí estoy yo en medio de ellos. O sea, hermanos, que aquellos cuerpos estaban adoloridos, pero estaban siendo suavizados con la presencia de Dios. Los hombres están orando, porque si bien es cierto, sus manos están atadas, pero sus labios están libres para alabar a Dios. Aleluya. Están orando a Dios. Mire qué hermoso eso, hermano. Y luego, hermanos, la otra parte es que cuando ellos están orando a Dios, hermanos, mire, el salmista dice en el Salmo número 34, en uno de sus versos, dice que el oído de Jehová está atento a la oración del justo. Pablo y Silas estaban ahí, hermanos, en aquella cárcel, pero los ojos de Dios estaban puestos sobre de ellos. Sus oídos estaban, hermanos, atentos a esa oración. Atentos. Ahora, imagínese usted la condición en la cual ellos estaban orando. Eso, hermanos, nos deja una lección tremendísima a nosotros. Estando, hermanos, a veces bien de salud, no queremos orar. Y ya no digamos enfermos, hermano. Sí, hermanos, que a veces, mire, es tremendo esto, hermanos, que Dios nos ayude, hermanos. Así que si los ponemos en la balanza, ahí, hermanos, estamos bien bajitos. Gloria a Dios. Ahora, aparte, hermanos, imagínense, pasando por aquella prueba, por aquel proceso, Pablo y Silas están haciendo culto a Dios. Y están cantando himnos a Dios también. Dice que cantaban himnos a Dios y los presos los oían. Mira, hermanos, las voces de esos hombres alabando a Dios. Si alguno está alegre entre vosotros, dijo Santiago, cante. No esté callado. Pero él sí está alegre. Pero si ha venido triste, hermanos, también hay una receta, ¿verdad? ¿Verdad? Y es que ore. Pero, hermanos, alegrémonos, hombre. Amén, hermanos. Ellos están cantando. Y el Salmo número 22, verso 3 dice, hermanos, pero tú eres santo, tú que habitas entre la alabanza de tu pueblo. Es decir, hermanos, que en la alabanza hay bendición. ¿Sabe por qué, hermanos? Porque Dios se mueve, se manifiesta en la alabanza. Pero claro, cuando esa alabanza viene, hermanos, de todo el corazón, hermanos, dirigida hacia el Creador, al que es digno de recibir la honra y la gloria. Hay una conexión directa, la presencia de Dios desciende.
El salmista David, hermano, decía con todo mi corazón, decía él, alabaré a Jehová en la congregación de los santos. O sea, tenemos que alabar a Dios, hermanos. Qué terrible, hermanos, esa situación por la cual estaban pasando estos hombres, pero ellos estaban, hermanos, alabando a Dios. A veces nosotros bien bendecidos, hermanos, y la alabanza hacia Dios brilla por su ausencia. Alabado sea el Señor. Que haya esa alabanza, hermanos. Miren, el salmista David, hermanos, cuando relata lo escrito en el Salmo número 34, no vaya a pensar usted, hermanos, de que David, hermanos, estaba ahí sentadito en su silla, ¿verdad?, rodeado ahí con otras personas. Tal vez disfrutando de un su buen manjar ahí. No. David, hermanos, había pasado por un proceso terrible. Y es que, para que usted tenga una idea, el rey de Gad, de los filisteos, el rey Aquis, para ser más exacto, ese hombre, hermanos, era el rey de Gad, y David estaba, hermanos, en ese palacio. David andaba huyendo. Y la gente, hermanos, comenzó a decir, cuando vieron a David, no es este, decían los príncipes de los filisteos, de quien cantaban allá en la danza, que David mató a sus, o sea, Saúl mató a sus miles y David a sus 10,000. Claro, y él está oyendo, hermanos, aquellas palabras. Y ahora, hermanos, él se da cuenta, hermanos, en el gran peligro en el cual se encontraba. Y es ahí cuando él fingió, hermanos, estar loco. Ya dice que se dejaba chorrear la saliva sobre la barba, ¿verdad? Porque en ese tiempo eran barbones. Sí, así eran. Los que ahora andan barbitas ahí es porque, de alguna manera, ya lo acostumbraron o se lo solicitan. Gloria a Dios, ¿verdad? Pero dice que el hermano se escribía ahí en la pared y se daba de golpe, ¿verdad? Y el rey dice que se lo queda mirando, va, y le dice a los príncipes: ¿y por qué me han traído este hombre demente? Le dice: si aquí hay bastantes, si aquí tengo muchos, mejor sáquenlo, échenlo, que se vaya. Y mire, hermano, y lo sacan de ahí a David, pero no cree usted que David estaba rogado para salir, no, si a la carrerita iba con los que lo están acompañando, ¿verdad? Ahora, cuando ya él está, hermanos, a salvo, él comienza a recitar y a decir: bendeciré a Jehová en todo tiempo, su alabanza estará en mi boca de continuo, y en Jehová, dice él, se gloriará mi alma, lo oirán los mansos y se alegrarán conmigo. Este pobre clamó y le oyó Jehová y lo libró de todos sus temores. O sea, hermanos, cuando él recita eso es porque vea la situación por la cual había pasado, pues, ¿verdad? Era terrible eso. Y luego él dice que el ángel de Jehová se acampa alrededor de los que le temen. Es que, hermanos, a pesar de que él estaba en medio de sus enemigos, pero ahí estaba el ángel de Jehová. Ahí lo estaba cuidando, ¿verdad? Ahí lo estaba guardando. Alabado sea el Señor.
Pues hay que cantar, hermanos. En la alabanza, hermanos, hay tanta virtud, hay tanto poder. El rey Asad, hermanos, el rey Josafat. El rey Josafat, ¿verdad? Él fue. Él estuvo, hermanos, bajo de una amenaza de un ejército grande. Que por cierto, este ejército, la misión de él era destruir por completo la ciudad de Judá. Y había muchas naciones más que estaban unidas, ¿verdad? Pero él hace una oración y hay una respuesta. Y la respuesta es, hermanos, que ellos van a salir. No, hermanos, a pelear con armas con aquel ejército, sino a decir glorificad a Jehová, porque Él es bueno, porque para siempre es su misericordia. Hermanos, pero puso a hombres consagrados. Oiga eso, hermano, oiga el tipo de persona, no puso, hermanos, a cualquiera ahí para salir del apuro, no. Habían personas consagradas para alabar a Dios. Porque era una batalla, era una acción, hermanos, que los que iban a estar allí eran instrumentos de Dios, donde la gloria de Dios se iba a manifestar y iba a trastornar a los enemigos. En la alabanza hay poder, en la alabanza hay bendición. Pero hay que consagrarse. Amén, hermanos. Hay que consagrarse, ¿verdad? O sea, que ¿cómo es posible, hermanos, que aquí vamos a estar cantando al Señor y allá afuera vamos a andar desordenadamente? Hay que consagrarse, ¿verdad? O sea, si aquello lo hicieron, hermanos, ahora, ¿por qué nosotros no, pues? Ahora, vea usted, hermanos, dice que los presos oían aquellos himnos, porque la palabra, hermanos, aparece himnos. Quiere decir que no solamente fue una alabanza. Entonces dice que sobrevino de repente un gran terremoto. Vea lo que sucedió. Vea lo que sucedió. Un gran terremoto. Y no fue un terremoto, hermanos, que sacudió toda la ciudad, ¿verdad? Solamente fue la parte de la cárcel. Si lo estudiamos ahí bastante cuidadosamente. No fue que sacudió todo Filipo. No, sacudió la cárcel. O sea, comprobando de que aquellos dos hombres que estaban ahí, sí de verdad eran siervos de Dios y que Dios peleaba por ellos. Alabado sea el nombre del Señor. O sea, para que la gente ahí se diera cuenta que no eran cualquiera, que eran hombres de Dios, que sí eran hombres humildes, sencillos, pero que eran siervos de Dios. Y la cárcel comenzó, hermanos, a temblar. Y las cadenas, hermanos, de los presos comenzaron a caerse de las manos. Aquellos cepos, hermanos, que estaban bien asegurados, comenzaron a soltarse. Es que eso, mire, es que en la alabanza, hermanos, hay poder. En la oración hay poder. Hay poder. Se mueve el Señor. Hay respuesta inmediata. Con evidencias. Si es que cuando la iglesia primitiva, hermanos, oraba, según el capítulo 4, dice que cuando ellos oraron, dice que aquel lugar, en aquel aposento,
La tierra dice que tembló. Y ahora, hermanos, cuando oramos ni los zancudos se mueven. No se van ni los mosquitos. Sí, hermano, mire, yo estoy consciente de que hay bendición en la oración, hermano, hay sanidades. Pero eso, hermano, lo hace Dios porque Dios es grande en su misericordia, hombre. ¿Verdad? Pero porque estemos nosotros bien libertados, no. ¿Verdad? Hay decaimiento, pues hay esto, hermano, de la perseverancia hay alzas y también hay bajas. Pero tengamos cuidado, hermanos, que en el momento de que hay bastante nivel de altura, no nos vayamos a sentir, hermanos, así que somos los mejorcitos. ¿Verdad? ¡No! Es tremendo eso. Entonces, hermanos, que en la alabanza hay bendición. Mira aquel temblor. Las cadenas comenzaron a caerse. Hermanos, en esta tarde yo no sé cómo, qué tipo de problemas usted ha traído. Yo no sé cómo ha venido usted acá a este lugar. Sí, pero de una cosa sí estoy seguro, hermano, de que el mismo Cristo que acompañó a Pablo allí y a Sila es el que está aquí con nosotros en esta tarde. Amén. Si usted ha venido con ataduras, con problemas, ahora usted puede irse libre de acá. ¿Verdad? Si usted recibe la palabra y usted cree que Dios lo puede hacer, Dios lo hace. ¿Verdad? Ahí está la clave. No necesariamente que este lugar tiemble. Es que usted tiene que creer. Porque de allí depende todo. Ahora, aquel lugar tembló. Los cimientos de las cárceles comenzaron a sacudirse. Y las puertas de la cárcel se abrieron. ¿Verdad? Se abrieron. Es que, hermanos, mire, suceden cosas maravillosas como hay un coro que dice que cuando el pueblo del Señor alaba a Dios, suceden cosas maravillosas. Pero es cuando le alaba. Cuando está dormido, no. Amén. Es cuando le alaba. Porque en la alabanza es donde está la bendición. Es ahí. Miren, las puertas están, hermanos, abriéndose. Y los presos, hermanos, de las celdas, mire, ve allá, reuniéndose a donde estaba Pablo. Porque las puertas estaban abiertas, pero nadie dispuso, hermanos, a irse. ¿Sabe por qué, hermanos? Porque el pavor de Dios cayó en aquel lugar. Es que lo que necesitamos, hermanos, es la presencia de Dios. No solamente acá, en este lugar donde estamos. La necesitamos en nuestros hogares. La necesitamos en nuestra comunidad. La nación nuestra misma necesita la presencia de Dios. El mundo entero necesita la presencia de Dios. No necesitamos cárceles. Ni el SECOT. Y que ahora van a hacer otro SECOT para los corruptos, dicen. ¿Verdad? Pero no, lo que necesitamos, hermanos, es la presencia de Dios. ¿Usted cree que esa gente que estaba ahí, hermanos, no eran criminales de los de la alta sociedad en ese tiempo? ¿Cómo no, hombre? Sí, hombre, eran personas terribles. Terribles. Estaban pagando condenas, hermanos, porque habían hecho fechorías. Pero mire la presencia de Dios, hermanos, cómo los alcanzó. Y ahora están todos reunidos ahí. ¿Verdad? Están todos reuniditos ahí. Nadie dijo, yo me voy a ir. ¡Oh, gloria a Dios! Hermanos, y dice que cuando el carcelero despertó, porque él estaba dormido, el carcelero se durmió. Vea eso. Dice que cuando él se despertó, vio las puertas de la cárcel que estaban abiertas.
Y cuando vio que estaban abiertas las puertas, hermano, se fijó a los lados y no miró a nadie. Mire, pero ese hombre sí era bueno de sueño, hermanos. ¿Verdad?

Como un veterano romano, es que era mejor quitarse la vida, porque ese hombre iba a sufrir. Iba a sufrir. Porque había una ley, hermanos, que juzgaba a los que cuidaban a estos presos. Terribles. Las penas eran terribles. Muertes tremendas. Entonces era mejor para él suicidarse. ¿Ya? Era mejor. Entonces cuando él saca la espada, hermano, y es que iba en serio, entonces Pablo clama gran voz. Le dice, no te hagas ningún mal. Aquí estamos todos. No pienses que que se ha escapado alguno. No, aquí estamos todos. Y cuando él oye aquella palabra, hermano, que sale con autoridad, él pidiendo luz, alúmbrame, estaba en lo oscuro. Mire que hasta la luz se había ido. Qué tremendo eso, ¿eh? Hermano, dice que se precipitó y cuando llegó ante Pablo y Silas, él lo primero que hace es, señores, ¿qué debo hacer? Porque eso es lo que hace el Evangelio. Eso es lo que hace, hermanos, la presencia de Dios convence a la persona. A pesar de que aquel hombre era duro, era drástico, tenía un carácter fuerte, pero ahora está quebrantado porque él está temblando. ¿Verdad? Él está temblando. Y le está preguntando a Pablo y a Silas, señores, ¿qué debo de hacer para ser salvo? Porque él se da cuenta, hermanos, que necesitaba la salvación. Y Pablo le dice así inmediatamente, creed, le dice, en el Señor Jesucristo y será salvo. Y luego, hermanos, la otra frase es, tú le dice, y tu casa. Amén. Usted es salvo. O sea, usted no se debe, hermanos, de preocupar porque, hermanos, tiene familiares que no son cristianos, ya están bajo de esa promesa. Con tal que usted haya creído, ya usted es salvo. Vea eso, hermanos, qué misterioso es esto. La salvación es un regalo de Dios. Ahora, este carcelero, hermanos, ahora él cree en el Señor. Y luego sacó a Pablo y a Silas de aquel lugar y lo llevó, hermanos, a otra parte, hermanos, para lavarle las heridas. Luego él creyó en el Señor. Pablo, hermanos, y Silas, cuando están en la casa de este hombre, aprovechan el tiempo de hablarle la palabra a la esposa de este hombre y a todos los que estaban en la casa del carcelero. Y se convirtieron al Señor. Amén, hermanos. Se convirtieron al Señor. Y cuando ellos se convierten al Señor, hermanos, mire, les hablan la palabra, los instruyen, entran, hermanos, en una etapa donde Pablo les dice, bueno, ustedes ya creyeron al Señor, ahora viene el otro paso que tienen que hacer, que es bautizarse. Ve, hermano, el trabajo de la iglesia, bautizar a los que vienen creyendo al Señor. Lo importante, hermanos, para hacer y cumplir con el mandato del bautismo es creer. El eunuco con el cual, hermanos, se entrevistó Felipe, este hombre iba leyendo el relato de Isaías, ¿verdad? 53. Y Felipe le explicó todo. Y este hombre inmediatamente, él, hermanos, él cree. ¿Verdad? Él cree. Y cuando él cree, hermanos, Felipe, claro, que no desaprovechó, hermanos, la oportunidad de hablarle de la salvación, del bautismo, que es el otro paso importante. Y este eunuco, hermanos, mire, estaba, hermanos, tan con aquel regocijo de haber creído en el Señor, que ahora también quería bautizarse, porque él quería estar bien con el Señor. ¿Verdad? Y dice que llegaron a un lugar donde habían agua. Y él dice, pues, ¿qué impide? Le dice para

que yo sea bautizado. Mire, y Felipe, hermano, pues vea que el hombre estaba bien decidido. ¿Verdad que de verdad había creído en el Señor? Porque es que ahora, hermanos, mira, ahora en el tiempo actual, hermanos, perdónenme los que todavía no se han bautizado, pero ya tienen sus años de estar asistiendo a una congregación y todavía no piensan por bautizarse. La pregunta es, ¿qué esperan, pues? ¿Qué están esperando? Los que no se han bautizado, ¿qué están esperando? Amén, hermanos. ¿Qué están esperando? Vea usted, hermano, si usted ya creyó, entonces, si usted ha creído, falta el otro paso. ¿Verdad que sí? Ahora, con esto, hermano, yo no estoy forzando a nadie. No. No estoy forzando a nadie, ni tampoco, hermanos, quisiera quebrantar algún tipo de regla. Pero la regla, hermanos, que encontramos acá es que el carcelero de Filipo se bautiza él con todos los suyos. O sea, no esperen tanto tiempo. O sea, no es posible, hermano, de que usted y yo le estemos predicando el Evangelio, ganemos almas, y después de que ganamos el alma de una persona, hermanos, le digamos, mire, usted tiene que esperarse un par de años ahí, hombre, para que después lo bauticemos. Amén, hermanos. No, mire, ese etíope, ese eunuco, le dijo a Felipe, cuando Felipe le dijo, si crees, le dice, de todo corazón que Jesucristo es el Señor, puedes hacerlo. ¿Verdad? Puedes hacerlo. ¿Y qué dijo, cuál fue la respuesta de este eunuco? Creo. Amén. Creo que Jesucristo es el Hijo de Dios. Y ahí se bautizó. Mire, sin esperar, hermanos, que se hiciera un evento grande, ahí se bautizó. Porque lo importante en aquello es, hermanos, que esté la aprobación de parte de Dios. Es que Dios dé fe a lo que se está haciendo ahí. Amén, hermanos. Que Dios dé fe a lo que se está haciendo ahí. Él se bautizó. Y luego, hermanos, él regresó por su camino, pero aquel hombre iba alegre. Aquel hombre iba gozoso. Y Felipe dice que fue arrebatado de aquel lugar y el Espíritu Santo lo llevó para otra ciudad. ¿Verdad? Entonces, este carcelero, hermanos, él creyó en el Señor. Y hubo evidencia de cambio en la vida de él. Porque el problema es, hermanos, que a veces estamos dentro de la iglesia, pero no hemos entrado en el Evangelio, porque el Evangelio cambia. El Evangelio transforma. Amén, hermanos. El Evangelio cambia. Oiga eso. Nos hace diferentes. Si bien es cierto, estamos en este mundo, pero somos diferentes. ¿Verdad? ¿Por qué razón? Porque hemos nacido de nuevo. Y ahora Pablo dice que de modo que si alguno está en Cristo, nueva criatura es. Así que las cosas viejas pasaron. Y ahora en Cristo ya son hechas nuevas. Alabado sea el Señor. Entonces, hermano, si ahora hemos sido regenerados y somos una nueva criatura, entonces tiene que haber un cambio. Tiene que haber un cambio. Porque el arrepentimiento es, hermano, darse la media vueltecita.
Es cambiar de rumbo. Amén. Es cambiar de rumbo. Ahora, cuando este carcelero, hermano, volvió a la casa donde él, mire, le preparó la mesa. La esposa, hermano, se preparó una su comida en aquella hora, ¿verdad? Y ahí estaba Pablo y Silas, hermanos, disfrutando. Es decir, hubieron evidencia de que esta familia cambió. Y se regocijó el carcelero, hermanos, él con todos los suyos, de haber creído a Dios. Familias que están acá en esta tarde, usted está regocijado, hermanos, porque ha creído en el Señor. Sí, pero demos muestra, hermanos.

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